0: exactamente 20 horas 3 minutos.
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4: Seguimos revisando noticias en la radio. Recuerdo que en Osorno nos comunicamos a través de nuestro WhatsApp, más 56-642-2171-80 o línea fija 642-2171-80. Vamos a la comuna de Río Bueno. La municipalidad informó que este martes 21 de julio se realizará un corte parcial de tránsito en la intersección de las calles Pedro Lagos y Ejército Libertador, debido a trabajos de renovación de las redes de agua potable. La suspensión del tránsito se extenderá entre las 09 y las 13 horas. Llaman a coordinar desplazamientos con anticipación, utilizar rutas alternativas y respetar la señalización instalada en el sector.
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4: El Seremi de Agricultura de Los Lagos, Francisco Cárcamo, aseguró que una de las principales tareas del gobierno para fortalecer el empleo en la región es entregar mayores certezas al sector privado y reducir los tiempos de tramitación de proyectos de inversión. La autoridad destacó que el sector silvoagropecuario mantiene actualmente a más de 49.000 personas ocupadas en la región, consolidándose como el segundo rubro con mayor generación de empleo a nivel nacional, pese a registrar una leve variación en los índices de desocupación respecto del año pasado.
5: Como sector silvoagropecuario, ya en general tenemos más de 49.000 personas hoy día ocupadas en la región. Tenemos una pequeña variación respecto al año pasado de desocupación, pero sigue siendo el segundo sector con mayor ocupación a nivel país. Por eso nos debe tomar también dar la importancia que corresponda. Y para ello, hoy día, como Estado y como gobierno, tenemos que tener la capacidad de dar certezas para que el sector privado, quien genera empleo y trabajo, tenga certezas en invertir. Para ello, hoy día, la permisología es una brecha que nosotros estamos abordando.
4: En ese contexto, el Seremi sostuvo que uno de los principales obstáculos para incentivar nuevas inversiones es la denominada permisología, especialmente en procesos que dependen del Servicio Agrícola y Ganadero SAG, como los informes favorables para la construcción y otros límites, trámites asociados a proyectos rurales. Según indicó, existen expedientes que pueden tardar entre 8 y 10 meses en obtener respuesta, situación que calificó como una brecha que debe ser corregida para facilitar el desarrollo de iniciativas productivas y la generación de nuevos puestos de trabajo.
5: Por ejemplo, en la tramitología que existe hoy día en los proyectos, que en la etapa prefactibilidad tienen que ingresar a tramitación algunos servicios que dependen del ministerio, como el SAC. Y ahí hay una brecha existente que es real, por ejemplo, en los tiempos de respuesta con respecto a los proyectos de subdivisiones rurales y los IFC, que son los cambios, ex cambios de suelo, hoy informe favorable de construcción. No puede ser que se demoren 8 o 10 meses, tenemos que acortar los tiempos.
4: Para enfrentar este escenario, explicó que se están implementando diversas medidas, entre ellas la incorporación de terceros autorizados para revisar expedientes antes de su ingreso al SAG, el refuerzo de profesionales para agilizar las evaluaciones y la implementación de herramientas tecnológicas que permitan monitorear la trazabilidad de cada trámite y detectar eventuales retrasos. Asimismo, informó que el Ministerio de Agricultura trabaja junto al Gobierno Regional y otros organismos, como la Dirección General de Aguas, la DGA, para reducir los tiempos de respuesta en solicitudes de derechos de aprovechamiento de aguas, donde actualmente existen cerca de 3.500 expedientes pendientes en la región de Los Lagos.
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4: Tal como se lo comentamos oportunamente en Biobío la radio, comenzaron los movimientos para instalar el puente Mecano en el sector El Faro, en la comuna de San Juan de la Costa,

0: medida preventiva ante el riesgo de derrumbe detectado tras el sistema frontal. En ese contexto, las autoridades afinan las coordinaciones de cara al inicio de los trabajos programados para este miércoles, lo que implicará el cierre total de la ruta litoral entre Bahía Mansa y Maicolpué durante 36 horas. Recordemos que en conversación con la radio, el delegado presidencial provincial Alejandro Rebain recordó que el sector El Faro fue uno de los tres puntos críticos identificados durante las evaluaciones técnicas posteriores a las intensas lluvias. Si bien aclaró que no existe un riesgo inminente de colapso, explicó que el tránsito de vehículos de alto tonelaje o nuevas precipitaciones podrían acelerar un eventual derrumbe, por lo que insistió en que la intervención tiene un carácter preventivo. Desde la autoridad reiteraron el llamado a los habitantes de Bahía Mansa, Maicolpué y sectores cercanos a planificar sus desplazamientos con anticipación y a respetar el corte de tránsito mientras se desarrollen las faenas.
1: Se determinó, por tanto, establecer la colocación de este puente Mecano. En ese sentido, nosotros hemos pedido y estamos coordinados con la Municipalidad de San Juan de la Costa. Hemos solicitado cerrar el camino 13 periodo de horario y están siendo comunicados los vecinos de Bahía Mansa para que no transiten. Va a haber un espacio que se abrió gracias a la ayuda de una vecina que colinda justo que está el corte del faro para que transiten exclusivamente vehículos de emergencia. Entendemos que esto es una molestia, pero no vamos a correr el riesgo de que pierda la vida una persona.
0: La delegación presidencial provincial de Osorno confirmó que la suspensión del tránsito en la ruta U410 a la altura del kilómetro 1,1 se extenderá desde las 08 horas del miércoles hasta las 20 horas del jueves, permitiéndose únicamente el desplazamiento de vehículos de emergencia. La instalación del viaducto provisorio fue coordinada con el ejército y busca mantener la conectividad del sector mientras se mitiga el riesgo de remoción en masa. En tanto, la jornada de este lunes, personal del destacamento de montaña número 9 Arauco del ejército se desplegó en el sector de Maicolpué, en la comuna de San Juan de la Costa, para iniciar el armado de un puente Mecano Agropanel con el objetivo de restablecer la conectividad interrumpida tras la emergencia que afecta a la zona.
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0: Sobre 1.600 clientes permanecen sin suministro eléctrico en la región de Los Lagos, lo que mantiene bajo vigilancia a la Superintendencia de Electricidad y Combustibles, pensando en las compensaciones en las boletas. Revisamos los detalles con Eduardo Palacios.
4: El director de la Superintendencia de Electricidad y Combustibles, Álvaro Loma Osorio, actualizó la cantidad de afectados, aclarando que no necesariamente corresponde a los efectos del último frente de mal tiempo.
5: Actualmente tenemos aproximadamente 1.600 servicios sin suministro, pero eso no son 1.660 para ser más exacto, pero no son todos del temporal, sino que los que se dieron desde el miércoles de la semana pasada hasta ahora. Los estamos monitoreando y estamos solicitando a las distribuidoras que pongan toda la atención en aquello.
4: Del total de los clientes sin suministro, 814 corresponden a la provincia de Osorno. En materia de compensaciones, Álvaro Loma afirma que existe legislación que garantiza resarcir las horas sin suministro sumado a las respuestas de otras pérdidas asociadas a prolongados cortes.
5: Por la misma interrupción, si sobrepasan cierta cantidad de horas, la compensación por la energía no suministrada es de forma automática y se genera en la medida que se pasen esos umbrales. Al mes siguiente, en la siguiente factura viene un descuento. Por otro lado, las indemnizaciones de pérdida por alimentos descompuestos, pérdida de la cadena de frío de algunos medicamentos o el daño de artefactos, tiene que hacer el reclamo en la distribuidora y las distribuidoras están conscientes que van a hacer las compensaciones correspondientes.
4: A ello suman los resguardos para pacientes electrodependientes, tanto en terreno como de manera telefónica, para verificar el funcionamiento de los equipos de respaldo y el cumplimiento de la atención prioritaria por parte de las empresas eléctricas ante eventuales cortes de suministro. 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

0: Bien Ligado confirmó el hallazgo de restos arqueológicos en medio de los trabajos del nuevo acceso norte a Osorno. Lo anterior es abordado junto a Consejo de Monumentos Nacionales para su rescate en medio del principal proyecto vial de la zona. Fue el director provincial de la repartición, Juan Esteban Valenzuela, quien confirmó a Bio Bio la radio que durante las excavaciones se encontraron principalmente fragmentos de cerámica, los que fueron informados al Consejo de Monumentos Nacionales conforme a la normativa vigente.
1: Resto arqueológico que obviamente tiene su proceso e informarlo al Consejo de Monumentos Nacionales para que tome todos los antecedentes y posteriormente le pueda dar luz verde para poder hacer los rescates arqueológicos. La empresa tiene un arqueólogo permanente en el contrato y en la cual obviamente cuando hay estos tipos de hallazgos arqueológicos se comunica inmediatamente al Consejo de Monumentos Nacionales y ahí obviamente después los comunican que después podemos hacer el rescate y la forma como hacer el rescate.
0: Mientras se desarrolla el proceso de evaluación, las áreas involucradas permanecen delimitadas y no pueden ser intervenidas hasta contar con la autorización correspondiente para efectuar los rescates arqueológicos. Pero las obras avanzan en otras etapas mientras se completan los procedimientos exigidos por la legislación. En medio de los hallazgos, las faenas del nuevo acceso norte a Osorno, que tiene una inversión de 41 mil millones de pesos y que considera la ampliación a doble calzada de 3,7 kilómetros, incluyendo un puente, donde el avance actual es de un 11%, y donde se proyectan modificaciones en el contexto del nuevo trazado.
1: El avance del contrato ya llega a un 11% y se estima ya que durante los meses de septiembre, octubre, se comiencen a habilitar los desvíos proyectados para poder iniciar los movimientos de tierra, que son las excavaciones, ¿ya? Esto es para la construcción del cajón Freire, porque hay que construir un cajón antes de proyectar el puente. Y en este mes de julio ya se estima que estamos iniciando la construcción del puente Freire. Ya estos son iniciando las faenas de movimiento de tierra, excavaciones y las construcciones de los pilotes para las fundaciones de la estructura.
0: Los trabajos se ejecutan en las cercanías del sitio Pilauco, lugar donde durante las últimas décadas se han descubierto restos de fauna extinta del Pleistoceno, herramientas líticas y evidencia de presencia humana con una antigüedad superior a 14.000 años, antecedentes que posicionaron al sector entre los registros arqueológicos más importantes de Sudamérica. Funcionando a máxima capacidad y con cupos extra en caso de ser necesario, se encuentran los albergues habilitados en la comuna ante las malas condiciones climáticas y bajas temperaturas proyectadas para los próximos días. Los detalles con Camila Báez.
2: Si bien en la zona hay albergues disponibles de manera permanente, igualmente al activarse el código azul está la indicación de habilitar más camas y recibir a quien solicite refugio aún si no quedan camas disponibles. Esto significa que las personas pueden utilizar otros espacios con tal de no pernoctar a la intemperie con temperaturas bajo cero. Así lo explicó la encargada del albergue que administra la delegación presidencial ubicado en calle Los Carrera, Rocío Barrientos.
3: Ha sido muy fluctuante porque entran personas y en persona, debido a que hay personas que tienen consumo de alcohol, entonces ellos se van y solamente quedan personas nuevas que piden al ojo, la noche, por ejemplo hoy día, ahora recién, una persona llegó pidiendo cupo que no hay, pero sí se le puede dar este caso la salida de desayuno, servicios básicos de ducha, uso de baño, pero no tenemos como en este momento para albergar más personas.
2: En los últimos días ha existido una mayor demanda por el uso de las instalaciones y con una mayor rotación de personas. Según explicó Rocío Barrientos, las personas que lo requieren pueden recibir alimentos según la disponibilidad y acceder a las instalaciones sanitarias durante el día.
3: Cupo para 16 hombres, 4 mujeres y actualmente tengo 16 hombres y 4 mujeres. Las edades que rondan mayormente son entre 35 a 65. Por ahí. Yo tengo 2 adultos mayores que ahí estoy tratando de gestionar y si se puede ver algún tema de lío. Abandono, es que no es solamente el consumo, el albergue tiene ese mal concepto de que es por el tema de alcoholismo, pero hay personas que tienen mala situación familiar, gente que tiene VIH.
2: Una característica es que más de la mitad de las personas que recurren a los albergues corresponde a personas que por distintos motivos no tienen dónde vivir, y un porcentaje menor son personas que presentan adicción al alcohol u otras drogas. Por ello, la encargada del albergue de la delegación presidencial señala que lo ideal sería contar con espacios diferenciados para las distintas realidades de quienes llegan al recinto. Por su parte, el encargado del albergue municipal, Juan Manquel, agrega que en los últimos años se ha observado que la edad de quienes llegan a los albergues ha ido bajando.
4: Y con un promedio de edad de 50, 60 o 70 años, pero ahora se amplió el margen y ya por lo menos estamos viendo personas con policonsumo desde los 20 años hacia arriba. El consumo principal que hoy en día está afectando a la sociedad más joven es prácticamente la pasta base. Y ese es el origen del aumento justamente en esa edad.
2: Lo anterior requiere una mayor preparación por parte de quienes atienden a los usuarios, ya que sus características son muy diferentes y, según explica Juan Manquel, es necesario que los monitores estén correctamente preparados.
4: También adicionamos las derivaciones que son del hospital, ya de las cuales cuando tienen que dar de alta a una persona y tienen que tener algún cuidado post-hospitalario, pero considerando que esa persona vaya a mejorar y obviamente sea autovalente, nosotros lo tenemos que recibir. Generamos también una activación de la red de salud primaria, donde también tiene que seguir manteniendo su tratamiento, ya sea por distintos motivos, que por lo general siempre es por consumo, DOH, en este caso alcohol, o policonsumo.
2: A quienes llegan de forma voluntaria a los albergues se suman derivaciones hechas por municipios o recintos asistenciales respecto de un cupo para personas que no tienen redes de apoyo. 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
0: Millonarias pérdidas provocaron delincuentes que mataron 4 vacas preñadas de la raza Angus en un abigeato ocurrido en un predio cercano al radio urbano de Purranque. La afectada, Tamara Mancilla, denunció que el hecho ocurrió en el fondo El Naranjo, en un delito que se repite en esa zona.
7: Encontramos 4 vacunos muertos en el campo en La Pampa, y aquí íbamos a buscar leña y vimos los animalitos muertos y descuartizados. A nosotros, personalmente, el año pasado nos carnearon 3 vacunos más y aún, han sido varios vecinos afectados. La semana pasada en un vecino fueron 3, hace 2 semanas fueron 3 y otros vecinos de los maitenes creo que fueron como 4. Todos los fines de semana se están malhechores que están tirando a robar.
0: Agrega que en función del hallazgo se advirtió que los autores huyeron llevándose un mínimo de la carne lograda en el ilícito.
7: Sabe que habían 3 faenados y mataron una vaca sin descuartizarla. Y supuestamente nosotros creemos que hubo un patrullaje y seguramente estos vieron las luces del patrullaje y llegaron y arrancaron, no alcanzaron a llevar nada de carne, nada. No se llevaron ni un kilo de carne. Dejaron serrucho, dejaron cuchillo, dejaron mochila. Entonces no alcanzaron a llevarse nada. Fueron 4 vaquillas de raza Angus.
0: Las pérdidas por la acción de los cuatreros superan los 5 millones de pesos y la denuncia se formalizó ante carabineros de la subcomisaría Purranque.
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0: Con honores y ante el dolor de cientos de habitantes de Gualaihue, fue despedido el nuevo mártir de carabineros, Marco Cosme Barquero, en el cementerio de Quildaco. Robinson Cárdenas está en la información.
8: Hasta la zona llegaron representantes del GOPE de todo Chile, y es que el uniformado oriundo de la región de Los Lagos formó parte del selecto grupo de operaciones policiales especiales, cayendo gravemente herido en el cumplimiento de una orden de arresto que debía ejecutarse en Los Ríos. Trabajaba en la Araucanía desde que completó el curso para ser parte de los comandos de carabineros, quienes lo despidieron con 2 grandes hitos. Primero, con la fuerza que se puede imprimir con el golpe de una mano, incrustaron sus piochas en el féretro donde estaba el mártir, y luego, abrazados alrededor de la tumba, cantaron el himno del GOPE. La ceremonia protocolar tuvo los honores de rigor, con sus compañeros de equipo cargando el ataúd, acompañado más atrás por altos mandos de carabineros y familiares. A paso lento, transitaron frente a alumnos de la Escuela de Formación de Carabineros de Puerto Montt, siendo 18 de ellos los elegidos para disparar las tres salvas de honor cuando se realizó un toque de silencio. También hubo palabras de que

0: compartieron con Marco Cosme en su paso por la institución de las Carabinas Cruzadas.
1: Vamos a seguir adelante, vamos a seguir trabajando como lo hacemos siempre. Y yo sé que Marco, eso es lo que quería. Y sigamos trabajando. Y vamos a seguir haciéndolo. Y con mucha fuerza por él. En honor a él. Siempre te hemos recordado, Marco. Que siempre viven los que por la patria mueren. Gracias,
0: Juan. Otro, el sargento segundo Gonzalo Villalobos, repasó parte de la esforzada historia de vida que tuvo siendo niño el mártir.
2: Desde muy pequeño aprendió el verdadero significado del trabajo. Creció en Guaraigüe, con sus abuelos, específicamente en el sector Quiralco Bajo. Quienes lo conocen saben que desde niño acompañaba a su abuelo en las labores de campo. Cortaba la leña, trabajaba con sus animales y aprendió el sacrificio diario de ser una persona de carácter.
0: Uno de los asistentes al funeral dijo que un ataque de estas características puede afectar a cualquier carabinero en Chile.
3: No, me parece muy triste, tremendamente triste, porque este un hijo, esta comuna, una comuna humilde, que vive de pocas cosas y que aprecia mucho a sus hijos que logran mejorar su condición y el desarrollo. Pero esto le puede ocurrir a cualquiera, desde Gualeguay, como de Huasco, de cualquier parte. El tema es que enfrentamos una situación de descontrol absoluto en el país con el tema de la delincuencia.
0: Molestia e impotencia rodea a la comunidad de Quildaco. Justicia pidió uno de los habitantes del sector costero de Gualeguay.
4: Acá estamos todos muy molestos, con mucha impotencia, lo está pasando hoy día. Estamos en un país que no, ya no hay orden. Y nada, aquí estamos despidiendo a Marquito, un joven que lo conocimos, tuvimos la fortuna de conocerlo. Compartió harto con mi hija, pero él va a seguir en nuestros corazones, como siempre, y de toda la comunidad, de todos los que lo conocieron. No solamente pedir justicia, ¿no? Que esto no quede impune.
0: Al término de la ceremonia, el general director de Carabineros agradeció a la comunidad el respaldo recibido en las últimas jornadas. Confirmó que el nombre de Marco Javier Cosme Barquero forma parte de la lista de los más de 1,000 mártires que suma la institución que dirige, siendo el segundo de la región de Los Lagos en 4 meses, y ratificó que el grupo de operaciones policiales de la Araucanía llevará el nombre del funcionario caído en acto de servicio.
5: Un cargamento de productos cosméticos que no contaba con los respectivos registros sanitarios obligatorios del Instituto de Salud Pública y que no habían sido declarados, quedaron retenidos en el complejo fronterizo Cardenal Sabaré tras ser detectados por funcionarios de aduanas. Los productos cosméticos estaban ocultos en un camión que se disponía a salir de Chile y el hallazgo se produjo luego de que los fiscalizadores seleccionaran el vehículo de carga mediante un perfilamiento basado en análisis de riesgo, lo que motivó una revisión más exhaustiva. El camión tenía como destino la ciudad de Bariloche, en Argentina, y durante la inspección los funcionarios constataron la presencia de una importante cantidad de productos cosméticos que no habían sido declarados y que además requerían documentación emitida por otros organismos competentes para poder salir legalmente del país. Entre las mercancías incautadas había mascarillas faciales, cremas hidratantes, cremas para peinar y diversos productos cosméticos. Ninguno de los productos se contaba con el registro sanitario obligatorio del Instituto de Salud Pública ni con la documentación exigida para su comercialización, por lo que quedaron retenidos.
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5: Controversia genera el contrato que el gobierno regional sostuvo con FONASA para el destino de 1.600 millones de pesos a cirugías en la zona, mientras el GORE insiste en que este debe respetarse. Desde el MINSAL replicaron que son los servicios de salud los que deben suscribir estos acuerdos. El informe es de Cristian Valdebenito.
8: Hace meses que están disponibles los 1.600 millones de pesos que el GORE Los Lagos aprobó para apoyar la reducción de listas de espera de cirugías de vesícula y amígdalas. Pero una controversia lo mantiene stand-by. Porque el MINSAL cuestionó que el contrato para destinar estas operaciones se hiciera por procedimiento administrativo con el Fondo Nacional de Salud, lo que ya fue informado de regreso al gobierno regional, que a través de la autoridad subrogante Carlos Recondo expresó que los recursos se dirigirán a otras necesidades si se cuestiona lo realizado hasta ahora.
9: por disposiciones del Ministerio, no les parecía que hiciéramos esta transferencia a FONASA. Y la verdad que nuestra experiencia es que por esa vía nosotros podíamos haber avanzado con mucho más diligencia en resolver los problemas que estábamos planteando, que era disminuir esta espera. No se ha podido resolver. Si efectivamente el Ministerio de Salud no responde de la manera que nosotros le hemos planteado, se van a tener que redestinar esos recursos.
8: A lo que la Seremi de Salud, Evelyn Bintrup, respondió que hay que sentarse a conversar, no sin enfatizar en que hay procesos administrativos que determinan responsabilidades para cada institución. Y en este caso corresponde no a FONASA, sino que a los servicios de salud. Lo que no puede cambiar, dijo, aunque el Papa lo pida.
10: Vamos a hacer todo lo que corresponde para que estos recursos no se pierdan. En eso no nos perdemos, pero sin embargo, vuelvo a decir que hay acciones que corresponden a los procesos administrativos. Hay que verificar bien el contrato, cómo se realizó, porque una acción o un instituto no puede suponer o hacer acciones que no le competen. Aunque venga aquí, dijera el Papa, hay acciones que son rigurosas en Chile.
8: Discusión que a estas alturas parece más un gallito entre las partes, mientras los pacientes esperan que las autoridades se coloquen de acuerdo para acceder a una cirugía que muchos están esperando hace más tiempo del que ha demorado la controversia entre el gobierno regional y la Seremi de Salud. 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
5: Ante crítica de los vecinos, el alcalde de Osorno ordenó cambiar la estrategia para llevar adelante el proyecto de reposición de paraderos en Ragüe Alto y reducir el impacto a usuarios. Los detalles y la información con Pedro Abarzúa.
11: El alcalde de Osorno, Jaime Bertín, confirmó que instruyó modificar la forma en la que se ejecuta el proyecto de reposición de 55 paraderos de la locomoción colectiva de Ragüe Alto Norte y Ragüe Alto Sur. Esto luego de las críticas por el retiro de refugios sin que fueran reemplazados de manera inmediata. Esta medida busca disminuir las molestias de los usuarios en el transporte público, especialmente en medio de las bajas temperaturas y de las lluvias que han afectado a la comuna. El jefe comunal explicó que la decisión se produce luego que el municipio reconociera un retraso en la iniciativa financiada por la Subsecretaría del Desarrollo Regional con una inversión cercana a los 303 millones de pesos debido a problemas con los materiales estructurales que enfrentó la empresa a cargo de las obras. Es frente a este escenario que Bertín explicó que pidió al inspector técnico de la obra detener el retiro masivo de paraderos y modificar el procedimiento para instalar cada nuevo refugio inmediatamente después de retirar el anterior. El jefe comunal, Jaime Bertín, señaló que la empresa había optado por retirar primero todos los refugios intervenidos, dejando cerca de 20 puntos sin protección para los pasajeros.
12: Bueno, desafortunadamente los proyectos, ¿cierto?, se hacen y el financiamiento improvisado, pues llega el momento que tiene que llegar y tenemos un plazo para hacerlo. Por lo tanto, ¿cierto?, cuando levantamos una licitación no podemos decirlo hagan en verano o hagan en esta época, tienen que hacerla al tiro inmediatamente. Lo que hay que tener cuidado, sí, eso es verdad, afectar lo menos posible a la gente. Por lo tanto, le he pedido, ¿cierto?, a nuestro hito, nuestro inspector técnico, que vayan, ¿cierto?, sacando los paraderos y colocando inmediatamente los nuevos, porque la empresa había tomado la decisión de sacarlos todos y después colocarlos todos, ¿ya? Claro, quedamos con una gran parte, con 20 paraderos precisamente que los sacaron y los han colocado o se están colocando muy lentamente, ¿ya?
11: Es por ello que aseguró que el municipio exigió cambiar el sistema de trabajo.
12: Por lo tanto, él cambió el sistema y vamos a ir sacando y colocando. Todas esas medidas hay que tomarlas, por eso es que estamos tomando estas decisiones. La verdad es que podíamos haber dicho ya sigan exactamente igual. Por eso yo cuando entré a este asunto llamé a Lito y le pedí por favor que parara el asunto de sacar los paraderos y empezáramos a colocar primero y vayamos cortando y colgando, ¿ya? Eso es lo que corresponde.
11: El alcalde de Osorno agregó que la nueva modalidad permitirá reducir las incomodidades para quienes utilizan diariamente el transporte público. Mientras tanto, el municipio mantendrá la supervisión de las obras para asegurar que la empresa cumpla con el nuevo cronograma y evitar que más usuarios deban esperar la locomoción sin resguardo frente a las bajas temperaturas y las lluvias. 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
5: Vamos a esta hora hasta Purranque, cielo despejado, 1 grado de temperatura.

0: Para mañana baja temperatura de menos 3 grados en la mínima, 9 sería la máxima probable y su cielo estará nublado. Seis minutos están faltando para las 21 horas, así ponemos a punto final a la tercera entrega de la jornada, edición vespertina de Radiograma. Ya dispuestas en nuestra página esta y otras informaciones para volver a conocer. La invitación para estar en breve con Bio Bio Deportes.
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0: Se sigue a la espera aún del fixture definitivo de la liguilla para el ascenso, para llegar a la primera B del fútbol profesional chileno. ¿Qué acontece? Aún quedan cupos por definir y se ha armado el siguiente compromiso entre dos elencos, entre General Velázquez y Trasandino, que van por un cupo clasificatorio a la liguilla. Hay dos partidos que se deben definir en las próximas jornadas. El 26 de julio a las 15 horas, 3 de la tarde, en el Augusto Rodríguez, General Velázquez hace local recibiendo a Trasandino. Y el partido de vuelta será el día 1 de agosto a las 16:30 horas, Trasandino en casa, en el Regional de los Andes, enfrentando a General Velázquez. Mientras, la provincia de Los Hornos continúa con su campaña y continúa con la preparación para enfrentar esta liguilla de promoción.
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0: En el plano internacional, en la Fórmula 1, Lewis Hamilton vivió una jornada para el olvido en el Gran Premio de Bélgica. El piloto de Ferrari, que terminó cuarto en el circuito Spa, protagonizó dos incidentes durante la carrera. Primero, provocó un choque con George Russell en la vuelta inicial y más tarde estuvo involucrado en una salida insegura de pits que casi termina con un mecánico atropellado. El segundo episodio ocurrió durante una detención en boxes, mientras un integrante del equipo ajustaba el alerón delantero del monoplaza. El semáforo dio luz verde. Hamilton aceleró de inmediato y golpeó al mecánico con la rueda delantera derecha, derribándolo. Tras abandonar su posición, el británico consultó por radio sobre el estado del trabajador y recibió la confirmación de que se encontraba bien. Volviendo a la carrera del Gran Premio de Bélgica, el triunfo quedó en manos de Antonelli, que sigue imparable en la Fórmula 1, aprovechando su pole, ganó el Gran Premio de Bélgica. Segundo, Charles Leclerc de Ferrari, y el tercer lugar para Max Verstappen de Red Bull. Nos quedamos con el deporte motor porque volvemos al plano nacional. Por motivo de la alerta meteorológica que afecta a nuestro país, el COPEC Rally Móvil comunicó en la jornada la suspensión de su quinta fecha programada para disputarse del 24 al 26 de julio en Copiapó, región de Atacama. A través de un comunicado, la organización del Rally Móvil confirmó que la jornada queda suspendida hasta nuevo aviso. Hay personas que han perdido sus hogares, que enfrentan pérdidas irreparables y que necesitan hoy la atención y el apoyo de todos. Ante esa realidad, la organización tomó la decisión de suspender el evento de manera inmediata. No existe competencia.

0: que pueda tener lugar mientras nuestra comunidad sufre de esta manera, aseveraron. Respecto a la reprogramación, desde el organismo del campeonato Tuerca declararon que la nueva fecha del evento se estará comunicando oficialmente en los próximos días, una vez que la situación lo permita. De esta forma, el campeonato nacional de rally pasará directamente a enfocarse en lo que es la fecha mundialista del WRC Rally Chile Bio Bio, que va del 10 al 13 de septiembre en Chile.
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0: ahora.
1: Habla el viceministro Claudio Alvarado desde la Senapred, escuchemos.
2: Tal como los hemos dicho siempre, nuestra principal preocupación son las personas. Y en ese sentido, como una manera preventiva, también se ha resuelto hoy día suspender las clases para los días martes 21 y miércoles 22 para la región de Coquimbo y la provincia de Huasco en la región de Atacama. Adicionalmente, se ha instruido además la suspensión de clases para el día martes 21 para las comunas de Caldera, Copiapó y Tierra Amarilla en la región de Atacama. Las comunas de San José de Maipo y Tiltil en la región metropolitana y las provincias de Petorca, esto es, Torca, La Ligua, Cabildo, Papudo y Zapallar. Y en la provincia de Marcamarca, incluyendo las comunas de Quilpué, Villa Alemana, Olmué y Limache. Lo último que acaba de señalar es en relación con suspensión de clases el día 21, día martes, mañana. También quiero señalar que al ir disminuyendo la intensidad de la situación climática, toma de gran importancia toda la respuesta que se pueda dar oportunamente a las familias afectadas. Y por eso puedo señalar que el Ministerio de Desarrollo Social está desplegando equipos en un número de personas relevante en las regiones de Coquimbo y Atacama para levantar las fichas de emergencia. En la región de Atacama hay alrededor de 500 personas disponibles, acreditadas, para levantar estas fichas para las familias afectadas y un número de 600 aproximadamente en la región de Coquimbo. Mientras más rápido se levanten estas fichas, que es el requisito fundamental para poder gestionar los apoyos del gobierno, mejor para la familia. Aquí es importante el apoyo de los municipios para trabajar integradamente con el personal del Ministerio de Desarrollo Social. También para comenzar a recuperar la conectividad en las zonas afectadas, se ha incrementado de manera importante el pool de maquinarias disponibles para poder ir a recuperar las zonas en las cuales existe aislamiento, se pueda restablecer la conectividad y poco a poco se pueda restablecer la normalidad en la circulación de vehículos y de personas entre diferentes puntos de la región de Atacama y la región de Coquimbo. Aquí es importante señalar de que está operando la cooperación pública-privada y tenemos donaciones importantes de maquinarias con el apoyo de Iniciativa Mineras por Chile y de la Cámara Chilena de la Construcción, a quienes agradecemos estos gestos solidarios para con las familias que están sufriendo en las regiones que acabo de mencionar. Existe al día de hoy operando más de 30 retroexcavadoras, un número importante de excavadoras, motoniveladoras, camiones tolva, camiones aljibes, camiones extractores de agua. También se están haciendo esfuerzos importantes para que a través de la concesionaria se pueda restablecer el tráfico en la ruta 5 hacia el norte del país. Respecto a la ayuda humanitaria, a través de puentes aéreos y por vía terrestre, se han despachado, se han enviado a la fecha a las regiones de Coquimbo y Atacama, tanto por vía aérea como en camiones, 68 toneladas de ayuda, incluye alimentos y kits básicos de emergencia. Y estamos preparados para desplegar, si es necesario, más de 200 toneladas de ayuda, de acuerdo al requerimiento que provenga de cada una de las comunas. Una preocupación importante es poder reponer los servicios básicos de agua potable y de energía eléctrica.

0: Y por esta razón se están haciendo ingentes esfuerzos, tanto en Coquimbo, donde tenemos una afectación mayor, que hasta el día de ayer era por turbiedad, y en el día de hoy, producto de los aluviones, es por deterioro en las fuentes de captación y en los pozos profundos. Por lo tanto, es una atención y una preocupación permanente poder reponer estos servicios. Y mientras tanto se han adoptado todas las medidas para tener abastecimientos alternativos. Finalmente, quisiera señalar de que sigue siendo sumamente importante seguir las instrucciones del SENAPRED, comunicarse por los canales oficiales y de esta manera ir siguiendo las instrucciones que se van entregando para que evitemos, ¿no es cierto?, accidentes o riesgos innecesarios.
1: Sí, suspende entonces las clases en algunas comunas del norte de nuestro país. Parte del nuevo balance que ha estado entregando desde SENAPRED el ministro Alvarado ante el sistema frontal que está afectando a el norte de nuestro país.
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6: De inmediato pasamos a conocer de las informaciones de las 21 horas. Contacto con Pedro Abarzuga.
7: Sí, contarles que la jornada de este lunes, la Dirección de Obras Hidráulicas en la comuna de Puerto Octay estuvo realizando monitoreo preventivo en las cascadas. Esto hasta el sector atendiendo un requerimiento realizado por el municipio de Puerto Octay a fines de junio. La visita tuvo como objetivo efectuar un monitoreo del río Blanco y del estero Tres Marías, con el propósito de identificar eventuales puntos críticos que pudieran representar un riesgo para la comunidad. Este recorrido por ambos cauces contó con la participación de los distintos directores y representantes de la localidad, quienes acompañaron la inspección en terreno. Se han estado realizando gestiones preventivas y trabajando también de manera coordinada para poder tener y resguardar la seguridad de los vecinos de la zona lacustre. Bio Bio, la radio.
6: Un grave accidente se registró esta noche en Cañete, dejando una persona fallecida. Desde Radio Bio Bio en Cañete, el contacto con Daniel Roa.
8: Un peatón de 50 años de edad resultó fallecido y otro de 74 gravemente lesionado, que debió ser derivado hasta la urgencia del hospital de Cañete, fue el resultado de un atropello ocurrido en la ruta P630 en la localidad de Yoncao, específicamente en el kilómetro 18. Por causas que se indagan, una conductora de 57 años de edad que efectuó aparentemente una maniobra de adelantamiento fue la que provocó esta tragedia y producto de aquello, este peatón resultó fallecido en el mismo lugar, debiendo a un segundo trasladarlo hasta la urgencia del hospital de Cañete. En estos momentos, Carabineros trabaja para recoger información y detalles acerca de este atropello ocurrido en la localidad de Yoncao, que volvemos a reiterar, dejó a un peatón de 50 años de edad fallecido y a otro de 74 gravemente lesionado. En Cañete, Bio Bio, la radio.
6: En la información internacional, Arabia Saudita condenó este lunes el anuncio de los rebeldes hutíes del bloqueo marítimo contra la navegación vinculada al país árabe, prometiendo tomar todas las medidas necesarias para proteger a sus buques. En un comunicado, el Ministerio de Exteriores saudí rechazó las acusaciones de que estuviera imponiendo un bloqueo a Yemen y denunció en los términos más enérgicos a los hutíes, respaldados por Irán, por asediar al pueblo yemení, declarando una prohibición de navegación marítima que involucra a Riyad. Arabia Saudita afirmó que tomará todas las medidas necesarias para proteger sus buques de conformidad con el derecho internacional y la Convención de las Naciones

0: Naciones Unidas sobre el Derecho del Mar del año 1982. La temperatura a esta hora en la ciudad de Osorno es de 1 grado sobre el cero, cielo despejado con intervalos nubosos. La humedad, 89%. Las 21:04.
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0: bueno que ya regresó a casa. Visualizamos la ciudad, muy poco movimiento. La baja temperatura es lo que lleva a muchos de dar por cerrado la jornada. Nosotros todavía no. Nos queda música, nos queda información. Tenemos la problemática de lo que esté ocurriendo en el norte de nuestro país, ¿verdad? Ya de algunas medidas que están en desarrollo, las conocimos en ese contacto desde Senape. Pero vamos a estar atentos aquí a los detalles, a lo que nos puedan informar desde la región de Coquimbo, desde la región de Atacama, de cómo se va presentando esta nueva noche. Las 21 horas con 12 minutos, la bienvenida se la damos para esta noche de comienzo de semana. 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Bienvenido a la noche de la radio.
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Seguimos avanzando en la noche. Creo que el tema de la jornada, si usted salió de casa, llegó al trabajo, fue al negocio de la esquina, interactuó durante la jornada, fue, sin lugar a dudas, la actividad deportiva de ayer, que cerró prácticamente una nueva Copa Mundial, temporada 2026. Algunas cosas positivas, otras no tanto positivas, ¿verdad?, que dejan a mal traer el funcionamiento de la FIFA. Y sobre todo lo que ocurrió al final, el de muchas veces no reconocer lo que se pierde. Reconocer que no se pierde no porque haya alguna influencia externa o interna, sino que a lo mejor por el mal rendimiento o no rendimiento del equipo. Bueno, hay algunas cositas que va dejando la jornada que hemos ido rescatando, sobre todo algunas de las situaciones anómalas que ocurrieron respecto de posibles sanciones. Hay una investigación, hay sanción económica, hay elevado número de tarjetas recibidas durante la final que iban a enumerar también y superar lo que es el código disciplinario de la FIFA para aplicar multas. Aparecieron hoy en el desglose, no es menor, las tarjetas amarillas, $10,000 cada una. Ahí está McAllister, Romero, Martínez, Paredes también, Leandro Paredes, Enzo Fernández, que tuvo una expulsión, son $15,000. Leandro Paredes también, expulsión tras el partido. Sí, por lo ocurrido después del partido, $20,000. En total, la selección argentina deberá pagar $75,000 por las sanciones disciplinarias registradas durante la final. Sin embargo, esa cifra podría aumentar dependiendo del resultado del expediente abierto por la FIFA, que aún debe resolver responsabilidades por las agresiones posteriores al encuentro y el polémico gesto durante la premiación. ¿Qué se habla de ese gesto polémico durante la premiación? Que mientras los españoles estaban recibiendo las medallas, la copa y luego la celebración al alzar el trofeo del mundial llenado con todos los méritos, la selección completa íntegra, incluido el staff técnico, dieron la espalda hacia la ceremonia, lo que al parecer no gustó muchísimo en la FIFA. Vamos a ver lo que se resuelve finalmente con este capítulo que se abre al final del torneo, que creo que en lo futbolístico llega a tierras españolas con el que más mereció y finalmente lo que demostró también en la final. El fútbol tiene que ganarle al fútbol. Será hasta el próximo proceso. No estuvimos para nada. Estuvimos tal vez representados por... ¿Por quién estuvimos representados en el Mundial? ¿Se acuerda o no? Hubo una persona que pitó en uno de los encuentros, árbitro del compromiso. Por lo menos estuvimos ahí. Lo otro, que ahora comienza la problemática en nuestro país. Hay que elegir entrenador. Y

Todo el entrenador hay que elegir a los jugadores. ¿Habrá capital humano? 4 años más. Para. Viene el proceso de clasificación ya. ¿Cómo nos va a ir? ¿Tendremos la renovación? Es solamente mirar a España y a aquellos jóvenes. Jóvenes. 18, 19 años. Ya proclamados campeones del mundo. Las divisiones inferiores de fútbol chileno trabajan. Ahí hay una renovación de la generación. Ya no queda nada de la generación. Eso no, ya es parte del recuerdo. Eso ya fue, ya. No podemos vivir de los recuerdos. Pero hay que actualizar y conformar un nuevo plantel. ¿Quién llegará? ¿Quiénes serán los nominados? Tarea para, primero, los dirigentes. Hay que renovar la dirigencia también. Se va la dirigencia de la ANFP y de ahí vendrá a lo mejor la decisión de quién estará abajo el proceso de selección de los jugadores y luego participar de el tratar de llegar a un nuevo evento. ¿Serán 48 equipos? Yo creo que queda el formato. Creo que fue un éxito en ese sentido. Vamos a esperar que avance todo el nuevo proceso de lo que va a ser la Copa en 4 años más, el 2030. 21 horas con 20 minutos, sigamos avanzando, sigamos compartiendo de la noche en la radio.

Seguimos avanzando en la compañía para la noche. Seguimos disfrutando de las canciones. También manteniendo muy atento a lo que pueda ocurrir con las informaciones. Esto no vamos al área de la economía, porque ya advierten posible alza de 30 pesos o más en las bencinas que podría alargarse ante escalada militar en Irán. Comenzó un periodo de rebaja de los combustibles, pero usted sabe que al no ser productores hay que comprar y hay que traer a nuestro país. Y eso significa un alza nuevamente, inmediatamente con... se reactiva el conflicto en Irán, inmediatamente el valor del barril comienza a subir. Y esas son las consecuencias que se podrían ver. El petróleo Brent, la referencia para nuestro país, cerraba la semana pasada a 88 dólares por barril, su nivel más alto en un mes luego de una nueva escalada militar entre Washington y Teherán. Y en las operaciones de este lunes, bueno, inmediatamente se registró un repunte hacia los 90 dólares por barril, para luego estabilizarse alrededor del cierre anterior. Y bueno, bajo este contexto de renovadas tensiones, expertos advierten que de continuar los ataques, inmediatamente se verá reflejado en los valores, ya que el 29 de julio, cuando es la próxima semana, el próximo miércoles, podría ser de... primera alza, después varias que hubo hacia la baja. Vamos a ver qué acontece con el valor del barril finalmente. Durante los últimos días, Irán lanzó ataques contra objetivos estadounidenses en distintos países del Medio Oriente, mientras que Estados Unidos completó una sexta jornada consecutiva de bombardeos sobre instalaciones militares iraníes. Mientras ellos se llevan así, uno ataca, otro defiende y el otro ataca, el valor del petróleo en el mundo comienza poco a poco a subir. Y tras aquella noticia, inmediatamente se alza la voz. Ojo, posible alza de 30 o más en las vecinas que podría alargarse ante esta nueva escalada militar en Irán. Eso es la economía. ¿Y lo musical? De inmediato nos reencontramos con la canción a esta hora de la noche.

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Como ocurre habitualmente, los municipios se disponen hoy por hoy para los días de bajas temperaturas, cuando el pavimento forma una película de humedad, que luego se transforma en escarcha durante la mañana, del lanzamiento de sal, operativos de sal. Y eso ocurre en algunos puntos de la ciudad. Aquí ellos, subiendo por la cuesta de la Avenida República, debe ser en toda la subida. Por ejemplo, en Ovejería, que tiene tres subidas, en la que también se hace el riego de sal, el operativo. Estar muy atento a aquello también, cuando salga a reanudar de la actividad de mañana, porque se van a encontrar con la dificultad de, primero, echar a andar el vehículo. Segundo, el de tratar de limpiar el parabrisas. De todas maneras, baja la temperatura y se comienza de inmediato a marcar en los parabrisas lo de la baja temperatura. Eso es uno. Lo otro, vamos a salir un poquito de la ciudad de Osorno para llegar hasta el río Bueno. Ahí llegamos al cruce de los tambores, doblamos porque vamos de sur a norte. Pasamos por el peaje lateral, como se le llama. Ingresamos a la ciudad de Río Bueno. Para la jornada del 21 de julio, temprano, a las 9 de la mañana, va a estar cerrada, corte parcial de tránsito, desde las 9 y hasta las 13 horas. Este corte de tránsito en la intersección de Pedro Lagos con Ejército Libertador, para tener presente, ¿ya? Y esto va a ser por trabajo de renovación de redes de agua potable que estará ejecutando la empresa sanitaria de nuestra zona. Así que estar muy atento de aquello. Se está invitando a los conductores, a los peatones también, a planificar sus desplazamientos con anticipación, previendo del cierre parcial de tránsito. Le vuelvo a reiterar, mañana entre las 9 y las 13 horas. ¿Cómo? Buscando vías alternativas y también

0: Es información local que pasamos a conocer de inmediato en el contacto con Camila Báez.
1: El municipio de Osorno destacó la instancia desarrollada esta jornada por parte de representantes del municipio y consejeros regionales de la provincia, toda vez que la iniciativa que impulsa el municipio para concretar la aspiración de la Asociación de Fútbol Chilling y también de familias del sector Rahue Alto Norte de contar con un espacio de deporte, un estadio, fue apoyada por la totalidad de los consejeros de la provincia. En ese sentido, se indicó que este proyecto fue presentado ante el Consejo Regional Provincial, instancia que aprobó de forma unánime esta propuesta, por lo que avanza a una votación en el Pleno del Consejo Regional que se va a desarrollar en la capital regional. Este proyecto contempla una cancha de fútbol de 4.860 metros cuadrados con iluminación, cierres perimetrales, camarines, entre otros equipamientos. Y al respecto, el presidente de la Asociación de Fútbol Chilling, Juvenal Miranda, valoró y agradeció la gestión, donde se espera poder avanzar en la concreción de este proyecto. 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

Más de alguien debe estar diciendo, no baje más la temperatura, no baje más. ¿La podríamos sostener en el conocer la noche? Nuestro saludo primero a aquellos que van a estar despiertos de noche, van a estar laborando, van a estar en la fuente laboral, van a estar muy atentos a lo que signifique también. Las que más sufren a propósito de bajas temperaturas, a usted que gusta de las plantas, de las flores, son ellas, principalmente. A cuidarlas, a ver si están bajo techo, o aquellas que quedan al exterior, de tratar de cobijarlas un poquito, porque vamos a tener baja temperatura durante la madrugada y en el comienzo de la jornada. Esto lleva, al sentir tanto frío, a accionar la calefacción. La autoridad del Ministerio de Ambiente, a propósito de aquello también sopesando el informe meteorológico, la condición de la ciudad, la temperatura, ¿verdad? Lo que nos dice para mañana. Mañana no tenemos lluvia todavía, no. Comenzaría recién el miércoles, ¿no? Así que mientras tanto tenemos que cuidar la calidad del aire. Para mañana estamos en el rango, estamos justo en la mitad. De los 5 factores estamos en el número 3, bajando hacia alerta ya. Eso es lo que nos indica la autoridad del Ministerio de Medio Ambiente para mañana. Alerta es el rango de la calidad del aire para mañana en Osorno. Veamos el resto del sur. Bueno, ha llovido tanto en algunas zonas. Metropolitana, Valle Central, de O'Higgins, de Curicó, Talcamaule, Linares, Chillán, Chillán Viejo, Concepción, Los Ángeles. Todos ellos están en bandera verde. Buena calidad del aire. Regular en Temuco y Valdivia. De ahí, ya de la región de los ríos, el límite, pasamos a la región de los lagos y se nos comienza inmediatamente a complicar la calidad del aire. Porque para mañana Osorno y Puerto Montt vamos a estar y ya estamos en alerta. Y la única emergencia de la jornada de mañana ya decretada es en Coyhaique. Ahí está el mapeo respecto de la condición de la calidad del aire en gran parte de nuestro país. ¿Vamos en busca de más música? Sí, nos quedan muchísimas canciones para compartir con ustedes. 21 horas con 53 minutos.

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0: 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En Bio Bio, una nueva hora. 10 de la noche.
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2: ¿Qué tal? ¿Cómo están? Buenas noches. 22 horas en punto. Vamos con las noticias. Un incendio mantiene trabajando a bomberos de Panguipulli en la región de Los Ríos. Cristian Cerna nos amplía desde Radio Bio Bio en Valdivia.
3: Destruida por un incendio resultó una vivienda de dos pisos en pleno centro de Panguipulli. Este siniestro ocurrió en la calle Bernardo O'Higgins, muy cerca de Arturo Prat, y mantuvo trabajando a los voluntarios del Cuerpo de Bomberos local y también a los bomberos de la localidad de Malalhue, una zona ubicada en la comuna de Lanco, que acudieron en apoyo. Esta emergencia destruyó un inmueble de dos pisos de grandes dimensiones y se ha indicado que este inmueble está cerca de una notaría, también de un gimnasio, por lo tanto, los bomberos tuvieron que trabajar para evitar la propagación de las llamas a estos establecimientos comerciales. Es un incendio que ocurrió en pleno centro de Panguipulli, calle Bernardo O'Higgins, a pasos de Arturo Prat, que mantuvo la atención de los vecinos también, que estuvieron en las cercanías observando el trabajo de los bomberos. Un incendio declarado que destruyó una vivienda de dos pisos. Hasta el momento no se ha informado de personas lesionadas. En la región de Los Ríos, Bio Bio, la radio.
2: El presidente Kast hace a esta hora un balance de la situación catastrófica generado por el sistema frontal en la región de Coquimbo. Lo escuchamos.
4: Las Fuerzas Armadas, quienes respondieron, y eso lo quiero agradecer, con una prontitud y una disposición que enaltece a nuestras Fuerzas Armadas, apoyando siempre la labor de nuestras policías. Hoy día el agradecimiento que le tiene la ciudadanía de los sectores más aislados, y también de centros urbanos, aquejados por hechos delictuales lamentables, que le tiene a la Policía de Carabineros de Chile, a la Policía de Investigaciones, es enorme. Y le transmito el agradecimiento de cada persona que ha visto cómo con prontitud ha llegado la fuerza policial, tanto en lo terrestre como en el despliegue aéreo. Y a eso se le ha sumado la Armada, con anticipación. Estuvimos el día miércoles visitando las instalaciones del CHOA, de la Armada, junto a su comandante en jefe. Al día siguiente pudimos estar con el comandante en jefe de la Fuerza Aérea, viendo lo que iban a ser los puentes aéreos, que nos permitió disponer helicópteros y hoy día ya puente aéreo con aviones para acudir en ayuda a aquellas personas más necesitadas. Y ustedes vieron cómo en estos días, estando la posibilidad de hacer rescates aéreos con helicópteros, se hizo, cuidando siempre la vida de aquellas personas que lo arriesgan todo por otro. En el tema del ejército, el día jueves también pudimos estar en la Escuela de Infantería, donde se anticipó la situación de posibles decretos de estados de emergencia constitucionales, y le agradezco al comandante en jefe del ejército la presentación que nos hizo, la exposición de los medios que tenía y la disposición inmediata del general Riva, aquí presente, que llegó a la región el día miércoles anticipando una eventual situación de emergencia. En temas administrativos, el gobierno, después de reuniones previas que tuvo con los gobernadores, en dos reuniones bastante extensas, determinamos cómo avanzar en todos los temas administrativos para que todos los decretos que permitieran el uso extraordinario de recursos a nivel regional estuvieran disponibles. Asimismo, con anticipación, se vio que habían ciertas regiones que ya habían utilizado sus fondos de emergencia, se realizaron las coordinaciones con el ministro de Hacienda y con distintos ministros para que siempre estuviera la certeza de que los recursos en caso de emergencia van a estar disponibles. En la misma línea del despliegue territorial, agradecerle a cada uno de los subsecretarios y ministros que estuvieron recorriendo las distintas zonas afectadas por este frente climático, desde la región de Los Ríos por el sur hasta la región de Atacama por el norte. Hoy día me han acompañado diversos ministros. El día de ayer estuvo Ya había llegado el ministro de Obras Públicas y Transporte, el ministro de Vivienda, el ministro de Economía. Hoy día me acompaña también, que llegó ayer, la ministra de Ciencias, el ministro de Defensa, la ministra de Salud, que vienen a reforzar el trabajo regional que ha realizado el gabinete dirigido por el delegado y que ahora pasa al mando del jefe de la Defensa Nacional, el general Riva. Hoy día he podido estar en la comuna de Ovalle, donde tuvimos un buen encuentro con el gobernador, con el delegado presidencial, con el alcalde de Ovalle, con el alcalde de Punitaqui. Pude estar en contacto hoy al mediodía, por la mañana, y le agradezco la presencia a la alcaldesa de La Serena, al alcalde de Coquimbo. Y entiendo, y también con otros alcaldes que han sido visitados por los distintos ministros, y entiendo la urgencia, entiendo la angustia que genera un fenómeno climático como el que hemos vivido. Y también quiero decir que seguiremos acá, seguiremos presentes en la región, reforzando hoy día el mando único que toma el general Riva, con toda la fuerza del Estado. Aquí hay momentos para ocuparse, que es lo que estamos todos, y le agradezco una vez más la disposición, porque esto no es una diferencia de colores políticos. Hoy día la urgencia, la emergencia, nos convoca a todos. Tenemos un solo norte, que es salvar vidas, lamentar fallecimiento en la nación de ya 10 compatriotas, algunos de ellos prestándole servicio a otros compatriotas. Eso ha hecho que tengamos que pedirle a cada uno de los brigadistas, de los rescatistas, que se cuiden. Termino también por agradecer a cada uno de aquellos voluntarios de la organización de la sociedad civil, como Bomberos de Chile, y todas las instituciones que se han puesto al servicio de la comunidad. Agradecerle a cada funcionario público de los distintos municipios, aquí representados por los dos alcaldes, de los gobiernos regionales, las gobernaciones, que se han desplegado por completo, a cada funcionario público de los distintos ministerios. Hoy día tuvimos consejo de gabinete, la mayoría de los ministros estaban presentes, otros conectados virtualmente, al igual que subsecretarios, cada uno dando lo mejor de sí, en ese compromiso permanente con nuestros compatriotas que hoy día lo están pasando mal. Esto aún no termina, estamos todavía en una situación de emergencia bastante crítica. Aquí en la zona la afectación de el agua potable, del suministro eléctrico en distintas localidades, se está abordando cada uno de los casos, hay un seguimiento permanente. Agradezco a la ministra de Salud y a sus equipos por la disposición que hemos visto hoy día, por ejemplo, en el hospital de Ovalle.
2: Bueno, es el extenso balance que está entregando a esta hora el presidente José Antonio Kast, de visita a la región de Coquimbo, entregando algunos detalles de las últimas medidas y también haciendo los agradecimientos en las coordinaciones que se han realizado por parte de los organismos y autoridades que han estado presentes en esta situación, que de todas maneras continúa siendo bastante crítica, sobre todo en la región de Coquimbo. Son las 22:09. Cerramos aquí El Informador.
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tiene como un sonido, un recuerdo medio como MTV esta canción, ¿no? De New Radicals, del año 1998. ¿Ah? Momento, no sé si peak, pero uno de los momentos más altos de MTV, esta canción que fue como la canción que tuvieron los New Radicals, ¿ah? Con Greg Alexander, que es el vocalista, el productor, el hombre orquesta de esta banda, que tenía una trayectoria más o menos larga y hizo esta agrupación allá por el año 97, grabaron, sacaron esta canción, la rompieron y giró tanto y rotó tanto también en MTV que quedó como una suerte de remembranza en la época de gloria de la música en video. Son las 22 horas con 16 minutos, pon mucha atención. ¿Hace cuánto tiempo no sientes tranquilidad? 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

Placar nos cantaban los argentinos de Soda Stereo en esta versión de, a propósito de MTV, MTV Unplugged, con esta versión que escuchábamos cuando son las 22 horas con 21 minutos. A propósito nuevamente de Argentina, llegó hace algunos minutos la selección argentina que obtuvo el segundo lugar en el Campeonato Mundial 2026. Llegó, lo recibieron con alfombra roja, cuando digo llegó, porque llegó a Buenos Aires el avión de Aerolíneas Argentinas, este Airbus A330 que transportó a los jugadores, cuerpo técnico, dirigente. Iba el Chiqui Tapia, fue el primero que bajó, el polémico dirigente, presidente de la Asociación de Fútbol Argentino, el primero que bajó, puso sus zapatillas blancas en la alfombra roja y encabezó el descenso del avión, de la delegación. No venían todos, o no iban todos. Por ejemplo, Messi se quedó en Estados Unidos. Recordemos que Lionel Messi vive en Miami, juega en el Inter de Miami. En fin, y otros 10 jugadores optaron por quedarse en Estados Unidos. Algunos emprendieron rumbo a Europa. La mayoría juega también en Europa en distintas ligas. Pero el grueso del plantel llegó, fue recibido por una enorme cantidad de personas ahí en Ezeiza y también después con un desfile o con una procesión, ¿no?, hacia el centro de la ciudad también para vitorear a la selección argentina en un recibimiento por un segundo lugar que es bien meritorio. Yo sé que hay muchos que no gustan de la selección argentina. Y aquí entrego una opinión, ustedes las pueden compartir o no, pero yo creo que tiene más que ver no con el fútbol, sino que con ciertas actitudes extrafutbolísticas que le pusieron, no sé si una mancha, pero sí un halo bien negativo a esta selección argentina desde lo extrafutbolístico. Ojo, no desde lo futbolístico, porque es una gran selección, campeona del mundo el 2022, subcampeona, es un tremendo equipo, es un equipo que hay que admirar, que hay que respetar, que hay que disfrutar, pero hay cosas fuera en una cierta actitud, ¿no? Fanfarrona, un poco violenta, bastante mañosa de algunos jugadores, no todos, nuevamente, que se vio graficada ayer tras el cierre de la final, tras el pitazo en la ceremonia, le dieron la espalda a los campeones, a España. Agredieron a jugadores de la selección española, tuvieron actitudes bien desagradables también con los suizos, con los egipcios, con los ingleses. Hay algo ahí que nos cierra bien en el comportamiento extrafutbolístico de la selección argentina. Y ya había ocurrido en el Mundial de Qatar, ¿se acuerdan en ese partido contra Holanda? Bueno, también, actitudes bien, bien matonescas. Ojo, eso fuera de la cancha, porque, bueno, dentro de la cancha también, porque eso pasó dentro de la cancha, pero en lo netamente futbolístico es un equipazo. Por lo tanto, bien recibido y bien merecida también esta recepción para la selección argentina, que ya está en su gran mayoría, excepción de 10 jugadores que se quedaron, en Argentina.

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Hay una emergencia a esta hora que se está registrando en la región de Los Lagos con un camión con combustible que se está quemando a esta hora en Puerto Montt. Estamos estableciendo contacto a esta hora con la unidad móvil de Radio Bio Bio en esa ciudad, con Damaris Ubiabre.

0: camión de 30 que transportaba 30.000 litros de combustible, el que se encuentra ardiendo a esta hora en la ruta 5. En primera instancia se señaló que estaba en un servicentro, sin embargo ya se ha conocido también que este camión comenzó a arder en la propia ruta. Son más de 6 las unidades que han concurrido para atender esta emergencia, 3 de ellas materiales, una unidad de control de materiales peligrosos en Puerto Montt. Esta situación se registra en la ruta desde Puerto Montt hacia Parua, a la altura aproximada del sector Trapén de la capital regional de Los Lagos, en sentido norte a sur. Una situación que se encuentra en completo desarrollo. Según se ha conocido, se trataría de un camión que transporta combustible de la empresa Enex, según lo que se ha conocido en detalle. Son 35.000 litros de combustible los que transportaba este vehículo, que se encuentra ardiendo a esta hora. Se ha movilizado también hasta el lugar, como lo hemos indicado, bomberos de control de materiales peligrosos, entre otras unidades también de Puerto Montt, para poder controlar esta emergencia, Mauricio.
1: Muy bien, Damaris, quedamos atentos. Nos actualizas luego en el informador a las 23 horas con esta situación que se está registrando y este camión de la empresa, entendemos, es Mex, que está ardiendo ahí en la comuna de Puerto Montt. Gracias, buenas noches.
0: Buenas noches.
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Vuelven las lluvias en las próximas horas, al menos desde la región del Biobío hacia el norte. Bueno, no ha parado de llover en realidad en la región de Coquimbo, tampoco en Atacama. Y un nuevo sistema frontal va a dejar precipitaciones en la región del Biobío mañana. Precipitaciones no tan intensas, ¿no? Más bien chubascos con viento incluso. Pero va a llover, va a volver la lluvia desde Concepción al norte. ¿Y cómo va a estar al sur, por ejemplo, en Angol? Bueno, también están pronosticadas precipitaciones durante la jornada de mañana martes 21, 5 y 12 para la capital de la provincia de Malleco, aunque es una lluvia bastante débil la que se va a verificar de acuerdo a la Dirección Meteorológica de Chile en Angol. En Temuco ya mañana amanece nublado y luego hay una posibilidad también de que llueva. Ahora, una lluvia débil con harto frío en Temuco. A esta hora, de hecho, hay 0 grados en Temuco y mañana la mínima va a estar también bordeando los 0 grados para la capital de la Araucanía. Nos preguntan cómo va a estar el tiempo en la zona lacustre, ahí en Villarrica y Pucón. Bueno, mañana amanece nublado con nubosidad parcial y en la noche debiera llegar la lluvia. Una lluvia

débil para Villarrica y Pucón. Seguimos revisando más al sur el pronóstico del tiempo para mañana. Frío en la mañana temprano para la ciudad de Valdivia. De hecho, a esta hora todavía es bastante, bastante baja la temperatura, solo 0 grados en la ciudad de Valdivia. No está pronosticada lluvia para mañana, pero sí para la jornada de el miércoles. Pasando a la región de los lagos, a esta hora en Osorno, ¿saben cuál es la temperatura? -1. Vaya que hace frío en Osorno a esta hora. Y mañana, afírmense en Osorno, la mínima, -4, cielos despejados, niebla matinal, 4 grados bajo cero para Osorno, mucho frío, frío también para Puerto Montt, helada en la mañana, 4 grados bajo cero, la temperatura mínima, solo 9 la máxima, mucho frío en Puerto Montt, en Osorno, frío también en la Isla Grande de Chiloé. Castro también va a tener temperaturas bajo cero en la mañana con heladas. En general, el pronóstico es de bastante frío, sin lluvia mañana en la región de los lagos, pero con mucho, mucho frío.

Don't dream it's over, no sueñes, terminó, nos cantaba Crowded House, esta agrupación australiana, neozelandesa, ¿ah? Porque el vocalista es neozelandés, pero han hecho toda su carrera en, hicieron toda su carrera en Australia, siguen tocando con una voz preciosa, la del Neil Finn, el vocalista, que nos cantaba cuando son las 22 horas con 47 minutos, esta canción que es de 1986, se ha transformado en uno de los grandes himnos de las baladas poderosas, de estas power ballads de los años 80. A ver, estábamos revisando el pronóstico del tiempo para mañana, les decíamos que en, al menos vuelve la lluvia desde la región de la Araucanía, haciendo una corrección hacia el norte y mucho, mucho frío, así que abrigarse porque el frío en Puerto Montt, en Osorno, en La Unión, en Valdivia, en Río Bueno, Panguipulli, Cochamó, Futaleufú, en fin, a todos quienes nos escuchan a esta hora en las regiones de los ríos y los lagos, les mandamos de aquí un abrazo con chaqueta de chiporro. ¿Se usan todavía o no? Poco, ¿ah? Se usaron harto un tiempo las de chiporro, abrigadita. Esas de mezclilla con chiporro, uno se ponía el cuello para arriba con el chiporro tapándose el cuello y un poco parte de la cara. Se usaron tanto esas chaquetas, se usan poco ahora, pero deberían volver. Vamos a ver si podemos impulsar por aquí el uso del chiporro de nuevo. Elemento un poquitito olvidado en la moda. Yo sé que algunos todavía lo usan y están por ahí guardados, pero bueno, a sacar entonces el abrigo para mañana en el sur, aquí en nuestro sur, porque va a hacer mucho, mucho frío.

Julieta Venegas nos acompañaba cuando son las 22 horas con 51 minutos. Hoy, 20 de julio, habría estado de cumpleaños el gran Chris Cornell, una de las figuras más icónicas del grunge norteamericano. Alan Johannes, chileno, trabajó con él. Un chileno, en realidad, que ha vivido gran parte de su vida entre Europa y Estados Unidos, pero chileno al fin y al cabo, tremendo artista. Decía hace algunos meses atrás en una entrevista que Cornell, al que le produjo el álbum Euphoria Morning, es uno de los más grandes artistas con los que le tocó trabajar, y vaya que le ha tocado trabajar con buenos artistas, los Red Hot Chili Peppers, entre ellos a Alan Johannes. Y se acordaba, fueron amigos, y produjo precisamente este álbum, del cual vamos a escuchar esta canción, en el que hubiera sido el cumpleaños hoy de Chris Cornell, fallecido el año 2017, pero que nos dejó un catálogo gigante de temas como este, Can't Change Me, 22 con 52.

0: cortado se encuentra el tránsito en la ruta 5 hacia Parua por un camión de combustible ardiendo en Puerto Montt. Damaris Subiabre, buenas noches.
1: Sí, Mauricio, son 11 unidades de bomberos las que están trabajando a esta hora entre bomberos de Puerto Montt y Calbuco para poder controlar esta emergencia que ha sido catalogada por el Cuerpo de Bomberos de Puerto Montt como una emergencia de grandes proporciones. Ya se lo hemos estado contando, era un camión que transportaba 36.

0: 5.000 litros de combustible de la empresa Smex, el que comenzó a arder a tan solo metros de la COPEC de Paragua, la COPEC que está camino a Paragua. Si bien no está al interior del servicentro, de forma de precaución, se ha determinado la evacuación de los trabajadores de este servicentro. Así también se ha determinado el corte de tránsito en la Ruta 5 por el trabajo de bomberos en el lugar y también la emergencia que reviste el tránsito de vehículos cercano a esta situación. Por ende, a quienes transiten desde Puerto Monas a Chiloé o viceversa, se recomienda también hacer el enlace por Calbuco y tomar la ruta costera para llegar a la capital regional de Los Lagos. Esta emergencia continúa siendo trabajada por bomberos tanto de Calbuco como de Puerto Montt. Nuevamente se envían unidades para que se pueda controlar esta situación que está siendo monitoreada por ambos cuerpos de bomberos y también están trabajando en el lugar para contener este incendio que se ha registrado en un camión que transportaba 35.000 litros de combustible de la empresa Exmex. 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
3: Bueno, ahí estaba Damari Zubiabre actualizando la información desde Radio Bio Bio en Puerto Montt. Este camión que se está quemando, hay 8 compañías de bomberos de Puerto Montt que están trabajando. Esto es en la ruta entre Puerto Montt y Paragua, que conecta la capital regional con Paragua, antes de tomar el transbordador, ¿no es cierto?, hacia Chiloé. Bueno, es en esta ruta donde se ha registrado este, no sé si accidente o incidente, no está clara las razones de el incendio que está afectando a este camión, pero lo cierto es que es una emergencia y de manera preventiva está cortado el tránsito para facilitar el trabajo de los equipos de emergencia que están ahí en la ruta 5 entre Puerto Montt y Paragua.
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1: Muy buenas noches, bienvenidos y bienvenidas al Informador de las 23 horas. Nuevas comunas se sumaron a la suspensión de clases para este martes en la región de Valparaíso. Desde Radio Bio Bio en la zona nos informa Fabián Corrotea.
2: Pese a no ser considerados en el último balance de Senapred ni de autoridades del gobierno, los establecimientos educacionales de las provincias de San Felipe y de San Antonio no tendrán clases durante la jornada de mañana 21 de julio, todo esto en el marco de este segundo sistema frontal que ya afecta a la región de Valparaíso. Si bien las autoridades de gobierno dieron cuenta que en la provincia de Petorca y en Margamarga no habrá clases durante la jornada de mañana, a esto se suman los establecimientos educacionales del sector público en las provincias de San Felipe y de San Antonio. Situación en completo desarrollo a la espera de que nuevas comunas se puedan sumar justamente a esta suspensión de clases, donde ya se encuentra también Quillota y La Calera, en la región de Valparaíso. 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
1: El ejército inició el traslado de materiales para la instalación de un puente mecano en una importante ruta del litoral de la provincia de Osorno, luego del sistema frontal. Pedro Barzúa, de Radio Bio Bio en Osorno, nos cuenta más.
3: Así es, esto ocurre a raíz del riesgo de derrumbe que presenta esta importante ruta del litoral de la provincia de Osorno, luego del último sistema frontal que se registró en la zona. Particularmente durante la jornada de este lunes se comenzó el movimiento por parte del ejército, particularmente desde el destacamento de montaña número 9 Arauco, quienes han estado realizando el despliegue y acopio de los materiales que serán utilizados para la instalación de este puente mecano, una obra que busca restablecer la conectividad tras el socavón provocado por el sistema frontal. En Osorno, Bio Bio, la radio.
1: Noticias del ámbito internacional, el balance de muertos por el doble terremoto de magnitud 7.2 y 7.5 ocurrido hace casi un mes en Venezuela ascendió este lunes a 5.278, luego de que las autoridades sumaran 70 fallecimientos, informó el presidente de la Asamblea Nacional, Jorge Rodríguez. Los heridos se mantienen en 16.740 y las personas sin vivienda en 17.907, indica el balance difundido en la cuenta de Telegram del también hermano de la presidenta encargada, Delcy Rodríguez. Producto de este terremoto, hay 23.587 personas en 107 campamentos transitorios, mientras que 128.000 familias han sido atendidas por las autoridades, según este reporte. Y volvemos a Puerto Montt porque sigue el trabajo de bomberos para controlar este incendio que afecta a un camión que transportaba 35.000 litros de combustible. Damari Subiabre tiene más detalles.
4: Continúa el trabajo y se sigue movilizando hasta la ruta 5 a la altura de la COPEC de Parua, bomberos, para poder controlar esta emergencia que ha obligado el corte del tránsito en cercanías a la COPEC de Parua, tal como ya lo hemos señalado. Se trata de un camión de 35.000 litros de gasolina, el que se encuentra ardiendo a esta hora, que ha obligado el trabajo tanto de bomberos de Puerto Montt como de Calbuco y el corte de tránsito por las distintas maniobras que se están realizando en el lugar. Hay carros aljibe, carros de control de materiales peligrosos y también se está trabajando con espuma para poder controlar este incendio. Ya se lo comentábamos, modo de precaución, se ha determinado que los trabajadores que estaban en la COPEC de Parua sean evacuados, dado que el incendio de este camión se ha registrado en cercanías. Si bien no al interior del servicentro, sí se ha registrado en cercanías. Reiteramos entonces, cortada se mantiene la ruta 5 a la altura del servicentro COPEC de Parua a raíz de este incendio que afectó a un camión de gasolina de la empresa Smex que transportaba 35.000 litros de benzina de 93 octanaje. En Puerto Montt, Bio Bio, la radio.
1: 23 horas con 6 minutos. Hasta acá la revisión de las noticias. Gracias por informarse con nosotros y siga en compañía de la radio. En una hora más, una nueva revisión de noticias en Radiograma Nocturno. Que estén bien. Buenas noches.
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2: 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A esta hora en Santiago tenemos 8,6 grados y cielos cubiertos. Esperamos para mañana una jornada con precipitaciones de mediana intensidad. Nos han reportado tormentas eléctricas tanto en la región metropolitana como en la región de Valparaíso. Vamos a contarles parte de la información que entrega un comunicado de la Ruta del Algarrobo, la sociedad concesionaria, respecto a lo que ha sucedido por el contingente en relación al sistema frontal para Coquimbo y Atacama. Señalan que han estado desplegados en terreno de manera ininterrumpida desde el inicio de la emergencia para restablecer la conectividad y asistir a las personas afectadas. El despeje de la Ruta 5 en el tramo La Serena-Vallenar se ejecuta de forma coordinada con las autoridades de emergencias regionales, provinciales y comunales y con equipos especializados como corresponde a una operación de esta magnitud, señalan. En las últimas horas han logrado derivar usuarios desde los sectores de Punta Colorada y del área de servicios hacia el albergue habilitado en el Trapiche junto a las autoridades pertinentes. Con un nuevo sistema frontal en camino, hacen un llamado a resguardarse, a no iniciar desplazamientos, que cada avance depende de que existan condiciones seguras y que apenas las haya, van a seguir abriendo tramos para que quienes puedan estar en la ruta salgan y restablecer la circulación. Actualmente la ruta 5 entre La Serena y Vallenar presenta un corte total de tránsito en ambos sentidos entre el kilómetro 409.

99 y el 657 debido a la activación de quebradas y la formación de socavones. Destacan desprendimientos de masa de gran magnitud en el kilómetro 499 y 504 que afectan ambas calzadas. Hay rutas aledañas, Vallenar Caldera, que es de concesión Valles del Desierto, que se pudo habilitar a media mañana de este 20 de julio, el tránsito alternado y bidireccional mediante un bypass en el sector de la plaza del peaje Totoral, tras haber superado los cortes en los kilómetros 657 y 731. O Valle Coquimbo, que es la concesión ruta de Limarí, se restableció la conectividad de manera muy preliminar, eso sí. Se ha logrado habilitar el tránsito con precaución en ambos sentidos entre avenida La Cantera y el enlace El Peñón. Sin embargo, el tránsito entre Las Cardas y Ovalle permanece restringido exclusivamente para vehículos de emergencia debido a la persistencia de quebradas activas y lluvias intensas en la zona. Los equipos técnicos continúan trabajando en la limpieza y en el despeje de ambas calzadas, por eso el llamado a la población es a extremar las precauciones y a estar atentos a este tipo de llamados, de evitar esos lugares, evitar desplazamientos no esenciales, por ejemplo, en caso de precipitaciones intensas o alertas emitidas por las autoridades, informarse a través de los canales oficiales antes de iniciar un viaje, conducir a una velocidad prudente, por supuesto, y acorde a las condiciones de la vía, mantener una distancia segura con otros vehículos, respetar la señalización y las indicaciones del personal en terreno. No. Es parte del comunicado de cómo se va actualizando el estado de las rutas tramo por tramo a medida que van pudiendo despejar lo que allí se encuentran y pensando también en que todavía queda algo de precipitaciones. Son las 23:18, sí, hemos tenido lluvia y estamos en modo emergencia, pero también tuvimos el tremendo evento deportivo este fin de semana, que fue el cierre del Mundial. Y llamó la atención para quienes veían el partido, que se veía en las gradas, tras el vidrio, por supuesto, la figura de Donald Trump, acompañado de su esposa Melania. No sé si ustedes habrán visto el partido ahí en algún asadito y la gente a veces abuchaba, qué sé yo. Bueno, él estuvo también en la foto oficial, lo vimos cuando ya estaba la roja española levantando la copa, aparecía ahí Donald Trump. ¿Qué fue lo que pasó? Los photoshopearon fuera de la imagen. La selección española borró a Donald Trump de la foto más buscada del Mundial. Ni rastro quedó del presidente mientras Rodri levantaba el trofeo para tener su segunda estrella en el escudo después de esta victoria ante Argentina el domingo. Y Donald Trump estuvo ahí, no lo inflaron mucho en el momento de la foto, hay algunos videos donde él miraba para el lado y como que se encontraba medio perdido. De hecho, dicen que hubo esfuerzos por parte de jugadores como Rodri o Merino para que abandonara la escena. Y en el momento de levantar el trofeo, el video de la celebración muestra que a Trump no le dio tiempo de salir del encuadre. Entonces, mientras el presidente de la FIFA, Infantino, intentaba apartar al presidente de Estados Unidos, Felipe VI y Luzán sí se mantuvieron en un segundo plano, pero Trump no. Sin embargo, en la última foto subida por la selección a su cuenta de ex, no hay ni rastro del republicano. Bueno, y la prueba del encuentro también estuvo marcada por quién iba a presidir el palco. Milei se quedó en Argentina, mientras que la Casa Real acudió al completo y Pedro Sánchez también, junto a tres de sus ministros. Y lejos de cualquier polémica, hubo un encaje de manos e intercambio de palabras entre Sánchez y Trump sin mayor tensión que la que surge en las declaraciones del presidente estadounidense en las últimas semanas. Y cuando cuando España ya era vencedor, mientras jugadores, cuerpo técnico, familiares y aficionados empezaban a asimilar el significado de ser campeones del mundo, todo el mundo esperaba saber cómo iba a reaccionar Trump al entregar el trofeo a los españoles. Porque recordemos que formó parte de la foto en el Mundial de Clubes del verano pasado al entregar la copa al vencedor, que es el Chelsea. Pues bien, Trump saludó con una sonrisa e intentó la interacción con la mayoría de los jugadores españoles que respondieron a su saludo dándole la mano, recibiendo la medalla, por supuesto. También lo hizo Borja Iglesias, se lo había confirmado y previamente al partido, aunque el delantero gallego pasó rápidamente y continuó el pasamanos para saludar a Claudia Sheinbaum, que es la presidenta de México. Siempre hay polémica ante estos encuentros. Y a propósito de polémica, el país más racista del mundo. Eso fue lo que el actor Samuel L. Jackson criticó a Argentina tras la final del Mundial. ¿Qué tiene que ver él? ¿Por qué pasó esto? Bueno, mientras se jugaba el partido,
Y al término de este, muchas personas criticaron el juego de Argentina, que consideraron agresivo y brusco, sobre todo después del partido, algunos encuentros entre los jugadores, qué sé yo. Y entonces es cuando Samuel L. Jackson fue un poco más allá de solo criticar las jugadas del conjunto sudamericano, porque tildó de discriminatoria a Argentina mediante una historia en Instagram. Ahí puso una imagen de Steven Warren, que es su personaje en la película Django, sin cadera, no sé, me imagino la vieron, espectacular, con una camiseta de Argentina, asegurando que Argentina es un país históricamente racista. Hay muchas reacciones en redes sociales, que se generó bastante debate, y en el mensaje él dice: querida gente negra, por favor no vayan a apoyar o animar a Argentina en la Copa Mundial de la FIFA. Históricamente Argentina ha sido uno de, si no el país más racista del mundo. Si eres una persona negra apoyando a Argentina, así es como te ves ante mis ojos. Lo oímos fuerte y claro, escribió Jackson. Y ahí pone la foto del personaje, uno de los tantos que sufrieron por la esclavitud, con la camisa de Argentina. En la película, Warren es un veterano esclavo de Calvin Candy y llega a considerarse un eslabón intermedio debajo de la gente blanca, pero encima de las personas negras. La indignación de los fans argentinos fue inmediata y criticaron de forma dura a Jackson por sus comentarios. Ustedes imaginarán qué tipos de comentarios, porque además los argentinos estaban encendidísimos y lo vimos durante gran parte del Mundial, sobre todo contra Inglaterra, con todo el tema de las Malvinas. Vimos bastantes lienzos por ahí. De hecho, la hermana de Leandro Paredes, que aseguró que Argentina ganó en el Mundial 26, porque dijo: pero tenemos las Malvinas. Eso fue lo que dijo la hermana del seleccionado argentino Leandro Paredes, que también se viralizó rápidamente en redes sociales, porque dijo: haber llegado hasta acá y haberle ganado a Inglaterra para nosotros ya es un montón. No tenemos cuarto estrella, pero tenemos las Malvinas para nosotros. Bueno, fue súper criticada, qué sé yo, ahí el hermano obviamente no se tiene por qué meter si fue cosa de ella. Pero bueno, y lo que también hemos tenido, por supuesto, es a Lionel Messi, que ha demostrado que efectivamente no hay consuelo. Lo vimos en la cancha, nadie se acercaba ni siquiera a tocarlo, porque era un momento que para él era muy importante, y claramente que había una frustración. No tuvieron el mejor partido, claramente, el domingo. Y dijo Lionel Messi: el dolor es muy grande tras perder esta final. Claramente en Argentina no hay consuelo en general, lo vimos en las calles, etcétera. Pero todos querían saber qué iba a pasar por la mente de Lionel Messi, o si iba a ser un último arengazo, porque de todas maneras es tremendo lo que pudieron hacer en este Mundial. Y él se había mantenido en silencio desde su salida del MetLife Stadium, pero luego escribió un posteo en sus redes sociales en el que dio cuenta de la tristeza que sienten en estos momentos, pero también decidió recalcar los aspectos positivos de su participación en Norteamérica 2026. El dolor es muy grande y va a costar que cierre esta herida, dijo Messi, pero también me quedo con todo lo bueno. Con los partidos que dimos vuelta dejando todo y que quedarán para siempre en la memoria, con el apoyo de un país entero que junto con el trabajo y el esfuerzo de este grupo nos llevó a volver a estar una vez más entre los mejores del mundo. Hoy cuesta valorar lo que hicimos, pero este grupo llegó a dos finales consecutivas de la Copa del Mundo. Además, acompaña este post con una foto de él con la medalla del segundo lugar colgada en el pecho. Muchas gracias de corazón por cada saludo y por cada mensaje. Una vez más, logramos unirnos como país y estar todos juntos compartiendo el inmenso orgullo de ser argentinos. También quiero felicitar a España por el campeonato. En minutos tenía 5 millones de me gusta, 480 mil comentarios en la red social Instagram, que Messi, bueno, fue, yo creo que el protagonista indiscutido de esta nueva Copa del Mundo, que no se la pudo llevar Argentina. Acá mis compañeros de deporte me habían adelantado, me dijeron: Clau, nunca un país ha ganado dos mundiales de manera consecutiva, así que no tienen ninguna posibilidad. Y bueno, y ganó España. Pero bueno, ya quedó atrás. Lo importante es que ojalá algún día Chile vuelva a tener una generación dorada y nosotros no lo tengamos que ver solamente por acá, y que también nos ilusionemos como se ilusionaron todos esos argentinos. Nos vamos a la música, ¿les parece? Cuando son las 23 con 26 minutos, escuchamos a Harry Styles, Late Night Talking.

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1: Estamos de vuelta cuando son las 23:29 minutos. Y adivinen qué. Puede que suba la bencina hasta 30 pesos y no sería una subidita, sino que la primera de varias. Es posible. Lo vamos a conversar con Jorge Berríos, director académico del Diplomado en Finanzas de la Facultad de Economía y Negocios de la Universidad de Chile, economista, por supuesto. ¿Cómo estás? Muy buenas noches.
2: Hola, Claudia. Muy buenas noches.
1: Buenas noches. Quería saber qué va a pasar con las bencinas, porque todos sabemos que después de esta tregua, que bueno, yo entre nos, yo nunca le creí mucho a Donald Trump que esta situación se iba a calmar, porque sabemos que la palabra de Trump dura algunos días, pero siempre vuelven a escalar los conflictos y eso nos pega en el bolsillo. ¿Qué podría pasar con las bencinas? Porque este miércoles ya tendríamos que saberlo, ¿no?
2: El día jueves.
1: Claro, pero el miércoles vamos a saber si el jueves sube, ¿no?
2: Exactamente, pero ya se publica el día jueves, digamos, uh-huh. Oficialmente. Ahora, mira, en general los mercados han estado muy turbulentos.
1: Sí.
2: Y los mercados lo que hacen es transferir la incertidumbre a precio. Y lo que está haciendo el mercado se va a transferir a precio, si uno compara el petróleo Brent a cuánto llegó, que estuvo bordeando un poquito bajo los $70 el barril, dado que se llegó al acuerdo y habían llegado a un acuerdo entre Irán y Estados Unidos, y volvió a subir por sobre los 85 hoy día. Entonces eso hace que los mercados están todavía muy turbulentos y lo que hacen todavía asimilan los mercados que hay riesgo y que el acuerdo todavía no se ha concretado, todavía en estabilidad, y están transfiriendo a precio y posiblemente a lo mejor hay una alza más adelante. Pero eso es otra cosa con relación a si se va a subir o no los precios de los combustibles. Sí, pues. Eso es otra cosa, sí. Digamos.
1: Claro, además que el precio de los combustibles depende de distintos factores. Algunos.
2: Exactamente.
1: Algunos acá y otros que tienen que ver con el tema internacional y que la escalada militar en Irán efectivamente también se traduce en eso, la cantidad de combustible que vaya a poder pasar por el estrecho de Hormuz, etcétera.
2: Y también por algunas decisiones políticas, si claro. Uno va desde

0: abril hasta todo, hasta ahora, todas las decisiones de la alza y la baja han sido más bien políticas que si uno aplicara el METCO. Totalmente. Si uno aplicara el METCO en rigurosidad, efectivamente es lo que muchos economistas han dicho, debería subir cerca de 30, 35 pesos más o menos las de 93, 95, con algunos ajustes variables. Pero eso sí funciona el MERCO, pero el MERCO hace mucho tiempo que no está funcionando.
1: No.
0: Ahora, si tú me preguntas mi opinión, yo me juzgaría por una opción política, dado los temporales, dado la situación que está viviendo y la inestabilidad. Yo no subiría los combustibles si tuviera que tomar una decisión más bien política y no financiera, digamos, por así decirlo.
1: Porque es una decisión bien impopular en un momento que es súper complejo. De hecho, yo hoy día estaba leyendo que hay un cálculo por el impacto de los temporales que asciende a los 400 millones de dólares. Obviamente que hay un golpe bien duro para el comercio, hay 621 agricultores afectados y sabemos que cuando hay problemas en la agricultura, ya sea por sequía o por exceso de lluvias, por inundaciones, lo vamos después ver reflejado en los precios de los alimentos en la primavera, en fin, se va sumando todo.
0: Exactamente, yo creo que va a ser mucho más grande dado el daño de la infraestructura, sobre todo en la zona norte, más que en el sur no es tanto, si en la zona norte la destrucción de infraestructura vial y bastante fuerte. Por eso, si tú me preguntas, dado que la última subida por los valores que se han hecho es ponte todo en junio, que fueron 111, 116, 121, la 97 y se bajó 230 al diésel, posiblemente a mi juicio podría ir una decisión más bien política, digamos, de esperar un poco, no subirla en esta oportunidad y esperar una segunda vuelta con el tema de los combustibles.
1: Pero si no lo subimos ahora, porque claro, es bien impopular y producto de lo que estamos atravesando con la emergencia, etcétera, ¿después habría que subirlo más de sopetón? O sea, ¿tener una especie de bencinazo 2.0?
0: No creo, porque los rangos, el rango mayor ya se hizo, o sea, el costo financiero de subir los combustibles en general ya se hizo. Y al costo ya se pagó. Mira, si uno analizara más o menos desde enero a la fecha, la gasolina han subido 184, la de 95, 294, 204, la gasolina dice 216, considerando subida y bajada, digamos. Por lo tanto, el costo ya se hizo. Hay que considerar que hay un aumento del impuesto por los combustibles que también agrega diferenciales. Y yo creo que sería muy impopular, dadas las condiciones, dado todo lo que está pasando. Yo me juego más en términos, no por una decisión económica, sino una decisión más bien política, como que la han tomado así, digamos, hacia atrás, digamos. No creo que vaya a haber un alza, y menos de 35 pesos, considerando que el MERCO no está funcionando, digamos, en puridad, digamos, y todas las decisiones han sido más bien políticas que decisiones técnicas. Por lo tanto, yo me juego más por la opción de que no van a subir.
1: Ah, esta semana no sube la bencina.
0: No.
1: Ah, mira. Te vamos a llamar el jueves y te vamos a cobrar la palabra.
0: Pero cóbramela de todas maneras. Y si no, también llámame, porque digamos, yo estoy no estoy pensando como economista ni el aspecto financiero. Estoy pensando en qué haría yo si fuera y tuviera que tomar la decisión, digamos, dadas las condiciones y dado cómo se han tomado para atrás las decisiones también.
1: Sí, creo que sí, sería extraño, sí, tomando en cuenta todo lo que hay que hacer, además cómo hay que desplazarse para llevar ayuda al norte, bueno, a distintos puntos del país, sería, no sé si raro, pero quizás no sería una medida apropiada que no subieran la bencina esta semana, ¿no? Se podrá esperar.
0: Sí. No, y súmele otro más adicional. Se está discutiendo los últimos pasos en la Cámara, el tema de la reforma, del tema del proyecto el proyecto de reconstrucción. Entonces también la votación. Entonces, sí. No. Si uno analiza otras variables que no son económicas, posiblemente yo diría que no.
1: Bueno, nos vamos a quedar pendientes entonces a lo que ocurra y puede ser a esta misma hora, puede ser más temprano cuando tú tengas disponibilidad. El jueves
0: no te preocupes.
1: Retomamos el contacto.
0: Jueves, absolutamente y con mucho gusto.
1: Eso, y ahí seguimos conversando porque ahora tenemos una noticia de último minuto, pero muchísimas gracias por conectarte. Jorge Berríos, director académico del Diplomado en Finanzas, un negocios de FENU Chile. Muchas gracias por estar.
0: No, al contrario, un gusto y encantado de hacerlo.
1: Igual, chao, buenas noches. Tránsito múltiple ocurrió hace instantes en la ruta 5 en la comuna de Pitrufquén, informa Carlos Martínez.
2: Efectivamente, hay un accidente de tránsito que a esta hora está movilizando a diversos equipos de emergencia de Temuco, Freire y Pitrufquén.

0: Gorbea para evitar que otros vehículos puedan sumarse a esta colisión múltiple. Estaremos ampliando. 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
11: De julio de 1969. Y la humanidad, al menos las que tenía televisor, estaban pegadas frente a él. ¿Por qué? Porque ese día, ese 20 de julio, exactamente a las 10 de la noche con 56 minutos, hora de Chile, el astronauta estadounidense Neil Armstrong pisó la superficie de la Luna. 4 días antes, el miércoles 16 de julio de 1969, el cohete Saturno V y sus 3 tripulantes, que eran Neil Armstrong, Michael Collins y Edwin Aldrin, dejaron la Tierra acompañados por un ensordecedor sonido y una gigantesca llama roja. Los 5 motores del vehículo espacial en conjunto alcanzaron una velocidad de 40.000 kilómetros por hora, el impulso necesario para vencer la fuerza de gravedad y salir al espacio. El Saturno V impulsó la nave a 160 kilómetros de altura, colocándola en la órbita del planeta y desechando luego las 3 etapas del cohete en la medida que cada una agotaba su combustible de oxígeno e hidrógeno líquidos. El cohete era en buena parte solo eso, combustible. La nave espacial permaneció volando en torno a la Tierra hasta las 13:16 de ese día. La Apolo 11 hizo funcionar el cohete de la 3ª etapa y en ese instante aumentó la velocidad a casi el doble para iniciar el viaje de 400.000 kilómetros, que es la distancia que separa la Tierra de la Luna. Cuando habían transcurrido 21 horas desde el despegue, ya habían recorrido 170.000 kilómetros. La velocidad era, escuche bien, 7.100 kilómetros por hora. Rapidito. Un día después del lanzamiento, con una tripulación mucho más relajada y bromista, la misión cruzó el punto medio del viaje. La velocidad promedio era entonces de 5.800 kilómetros por hora. El 19 de julio, el Apolo entró en la fuerza gravitacional de la Luna, cobrando aún mayor velocidad. Y el 20 de julio, Edwin Aldrin pasó por la compuerta que comunicaba la cápsula del Columbia con el módulo de alunizaje, que fue bautizado como Águila, iniciando las maniobras para el descenso. La operación comenzó cuando se encontraban sobrevolando la parte no visible

0: de la Luna, no visible desde la Tierra. Y después Armstrong pasó a reunirse con Aldrin. Cuando este vehículo, este módulo de alunizaje, el Águila, sobrevoló la superficie de la Luna, levantó polvo lunar, lo que restó visibilidad a las maniobras de aproximación que el comandante Neil Armstrong hacía de forma manual para evitar el riesgo de vuelco del alunizaje automático. El Águila descendió y, como ustedes escuchan, se posó sobre la Luna en la zona llamada Mar de la Tranquilidad. Cuando el comandante, cuando Neil Armstrong bajó la escalerilla, una escalerilla de 9 peldaños, tiró de un anillo que abrió una compuerta de la cual salió una cámara de televisión que transmitió a la Tierra las primeras imágenes desde el satélite. Una de ellas, esa foto de la primera huella de un humano sobre la Luna. Y cuando eran exactamente las 10 de la noche con 56 minutos, hora chilena, Armstrong puso el pie izquierdo sobre la Luna. Dijo: "Estoy al pie de la escalerilla, las patas del águila solo han deprimido la superficie unos cuantos centímetros. La superficie parece ser de grano muy fino. Es un polvo fino, muy fino". Y más tarde, ya posado sobre la superficie lunar, Neil Armstrong diría la frase histórica: "Este es un pequeño paso para el hombre, un salto gigantesco para la humanidad". Escuchémoslo.
1: "It's one small step for man, one giant leap for mankind".
0: El hombre pisando la superficie de la Luna. Neil Armstrong. Era el 20 de julio de 1969.
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1: 11:47, estamos de vuelta hoy en la radio con 8,6 grados en Santiago. Se suma mi querida compañera y jefa, Fran Pérez. Fran Pérez in the house, cada vez que hablamos algo entretenido, porque vamos a hablar de un estreno.
2: Eso, yo aparezco ahí.
1: Taquillero, que la rompe, y estamos hablando de La Odisea, la nueva película de Christopher Nolan, que ya recaudó 124,5 millones de dólares en Estados Unidos durante su primer fin de semana de estreno.
2: Oye, me la han súper recomendado, dicen que es buenísima. Está Zendaya también dentro del reparto, que es regia oficial. Tom Holland, Travis Scott, Anne Hathaway. Yo me acabo de enterar.
1: Sí, y que ahora está súper embarazada.
2: Sí, súper embarazada. Sí, embarazadas oficiales, sí. Y nada, me la han súper recomendado.
1: Sí, de hecho, esta cifra récord es el mejor debut de Christopher Nolan desde Dark Knight Rises en 2012, que abrió con 160 millones. Y es la tercera apertura más grande del año, detrás de Toy Story 5 y de Super Mario Galaxy Movie. Ahora, es una película que dura casi 3 horas.
2: Es larga.
1: Sí.
2: Hay por que eso, armarse de valor.
1: Por eso es meritorio. Esto del género de la espada y la sandalia, como dicen, que prácticamente ya no existe en la industria actual, y que lleva clasificación R, lo que restringe el acceso a parte del público. Así que dicen, es aún más meritorio. En el mercado internacional sumó 139,6 millones de dólares en 73 países. Dicen que es buena, ¿sabes? Que ha tenido buena crítica. A los puristas quizá no les gusta tanto, porque efectivamente que hay cambios con entre el libro y la película de Nolan. Va a haber varias diferencias que a algunos les podrían molestar, digamos. Es una adaptación que modifica, obviamente, el poema original. Y algunas de estas diferencias son Penélope y Telémaco. Ay, me dan ganas de volver a leerme todo.
2: Penélope, que es Anne Hathaway.
1: Es Anne Hathaway.
2: Y Telémaco es Tom Holland.
1: Que lo amo.
2: Lo amamos.
1: Él es demasiado mino. Bueno, lo amo. Bueno, uno de los cambios se encuentra justamente en la representación de Penélope y Telémaco, porque en el poema Telémaco reprende en varias ocasiones a su madre, incluso le ordena retirarse a sus aposentos cuando ella solicita a la Edo interpretar un canto menos doloroso. El joven afirma que la palabra corresponde a los hombres y que la autoridad de la casa le pertenece. Sin embargo, en la versión cinematográfica pasa lo contrario. Penélope aparece como un personaje con más autoridad, más empoderada, pues, ¿viste?
2: Ella,
1: que recrimina constantemente la inmadurez de Telémaco, incluso expresa que si dependiera de ella, observaría cómo los pretendientes mueren quemados.
2: Oye, aquí se mete también Robert Pattinson. Mira, ahí está.
1: Es que hay más diferencias que luego nos vamos a estar explicando. Robert Pattinson, sí, por el vampiro.
2: Sí, sí, sí.
1: Sí, él también va a estar. Bueno, ¿qué va a pasar con Sinón y Antinó? En la tradición clásica, Sinón aparece en la Eneida de Virgilio, pero no forma parte de la Ilíada ni de la Odisea. Allí es el soldado griego que convence a los troyanos de introducir el caballo de madera en la ciudad. Bueno, Christopher Nolan reutiliza el personaje y lo convierte en un pastor que está interpretado por Elliot Page.
2: Elliot Page,
1: que era antes...
2: Elliot Page.
1: Era, ¿cuál era el apellido? Es un actor trans.
2: Ah, sí, él estuvo...
1: La de esta película muy buena que se llama Juno.
2: Sí, recuerdo.
1: Ellen Page, eso era. Era sí. Ellen Page, hoy día es Elliot Page.
2: Elliot Page.
1: Y que él es un joven pastor de Ítaca y que en la película ocupa el lugar que habría correspondido Antino para participar en la guerra y es persuadido por Odiseo para sacrificar su vida con el fin de facilitar la entrada del caballo de Troya. Y hay diferencias con...

0: Elena de Troya y Clitemnestra también. Porque mientras en la tradición clásica las dos son medio hermanas, en la adaptación aparecen como hermanas gemelas y Elena lleva una cicatriz grande en el rostro presentada como una marca asociada a los acontecimientos que desencadenó la guerra de Troya. Dicen que está muy buena.
1: Sí.
0: Si ya es de Christopher Nolan, me imagino que sí, a pesar de que yo no vi. Esta de Christopher Nolan que duraba 100.000 horas, la que compitió ese año con Barbie.
1: Yo le la del químico, ¿o no?
0: Sí, parece. No se llama Herrera, pero
1: no,
0: se
1: no,
0: llama...
1: No. Yo la vi, era muy buena.
0: Así es que me delató las películas.
1: Me encantó.
0: Larga.
1: Está el de Peaky Blinders. Perdón, estoy hablando raro hasta ahora.
0: Yo también. Pero la película de Christopher Nolan, que allá en vez de reírse de nosotros, nos podían soplar, nuestros compañeritos.
1: Yo sí la vi.
0: Se llamaba... la película de Christopher Nolan, que le hizo competencia a Barbie ese año.
1: No, la de el
0: Park, no, la, eso de Steven Spielberg. La de la bomba atómica.
1: Sí,
0: po.
1: La del químico.
0: Ya, deja buscarla yo.
1: Ya, yo la estoy buscando porque no la encuentro.
0: Película.
1: Miren, era.
0: Hola, Christopher Nolan. Entre dos no hacemos una, no, ¿sabí?
1: A esta hora.
0: Oppenheimer.
1: Eso.
0: Ya, Oppenheimer, que dicen que era atómica, literal.
1: Era atómica,
0: pero
1: en serio.
0: Yo no la quise ver.
1: A mí me encantó. Sí, es un poco larga. Mi mamá se quedó dormida, pero siempre le pasa. Y a mí me pasó que aparte, como que va transitando diferentes tiempos, entonces te mantiene como en tensión todo el rato.
0: ¿En serio?
1: Sí, a mí me gustó mucho realmente. ¿Podría darle... más que Barbie?
0: Yo amé Barbie. No para verla de nuevo, pero me gustó Barbie.
1: A mí Oppenheimer está para verla dos veces y yo no soy de esas,
0: ¿serio?
1: Te lo juro. Es que aparte, como es tan larga, uno igual en un punto se pierde porque hay muchos personajes, ¿cachai? Mm. No es que sea aburridamente larga, sino que hay tanto personaje y tanta historia entre medio que tú vas como... Hay que estar concentrado, sí. Ese es el desafío de esa película.
0: O sea, si yo la viera en mi casa, porque dije, ya, igual la puedo ver en mi casa, entonces me voy a entretener, pero entre que yo tengo déficit atencional, que te pones a mirar el teléfono, que te desconcentras y tenés que retroceder, me voy a demorar 6 horas en vez de 3 en verla, po.
1: Sí, sí. Por eso hay que ir a verla en cine donde no tienes posibilidad de retroceder y estar concentrado. Igual, yo me imagino que lo dice por ser una película larga también, requiere de concentración con tanto personaje y una historia tan potente también, porque no es cualquier libro en el que se basa, es una historia muy antigua que parte de la tradición oral, además. Entonces, yo creo que es un gran desafío esta película y hay que verla.
0: Sí, a mí me gustan las cosas como comillas históricas, a pesar de que sea ficción. 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
0: 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Y se acabó.
1: Acabaron nuestros mensajes.
0: Se acabó todo, se acabó nuestro programa.
1: Sí, se acabó nuestro programa.
0: Sí, nos despedimos. Oye, gracias por acompañarnos.
1: Muchas gracias por estar atentos a esta transmisión tan intensa que hemos tenido en los últimos días.
0: Sí, mañana será otro día. ¿Sí? Esperemos que todo un poco más calmo. Y los vamos a seguir acompañando como siempre, con información, con música en vivo mañana también. Hoy en la radio. Sigan compañía de Radio Bio Bio. Nos reencontramos a las 8:30 de este martes. Besos.

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3: Aumentó a 10 la cifra de fallecidos producto del sistema frontal que afecta al país. Además, se reportan 4 personas desaparecidas y 2.422 damnificados. El presidente José Antonio Kast decretó estado de catástrofe para la región de Coquimbo y la provincia de Huasco. En la antesala de la votación, el Partido de la Gente abrió un nuevo frente para el Ejecutivo al confirmar que impulsará que 4 normas de la mega reforma sean revisadas en una comisión mixta. El Ministerio de Hacienda descartó que la indicación que propone que el Estado indemnice a empresas cuyos proyectos sean rechazados en la evaluación ambiental implique un mayor costo fiscal. Sin acuerdos y con críticas por la ausencia del gobierno, continúa la tramitación del registro de vándalos e incivilidades. La Comisión de Seguridad ha insistido en introducir cambios de fondo a la iniciativa. Carlos Cancino quedó en prisión preventiva. Está imputado por el homicidio del suboficial Eugenio Naín y por herir de muerte al carabinero Marcos Cosme durante el procedimiento en el que fue detenido. En noticias del exterior, el balance de fallecidos por el doble terremoto en Venezuela ascendió a 5.278. La plataforma china de comercio electrónico AliExpress mostró su sorpresa por la que dijo desproporcionada multa récord de 550 millones de euros que le impuso la Comisión Europea. En el deporte, el partido del sábado entre Coquimbo Unido y Universidad de Concepción podría ser reprogramado luego del estado de catástrofe decretado a la región de Coquimbo por el sistema frontal. En tanto, la organización del Rally Móvil postergó la fecha del fin de semana que se iba a correr en Copiapó.
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4: 12 de la noche, 6 minutos.
3: ¿Cómo están? Muy buenos días. Bienvenidos a la revisión de las noticias en Radiograma. Saludamos a quienes nos escuchan a través de las 43 estaciones de Bío, la radio en todo el país y a quienes nos ven a través de la televisión digital de libre recepción en Bío TV. Los invitamos a interactuar con nosotros a través de nuestro número de WhatsApp al más 569-9207888, número que usted ya puede ver en pantalla, o también nos puede llamar al 800-810.

0: 3810, línea completamente habilitada, gratuita desde cualquier teléfono celular, desde cualquier teléfono de la Estija. Vamos a las noticias. Desde este momento les ofrecemos información independiente.
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0: A 10 aumentaron el número de personas fallecidas por el sistema frontal en el país. Además, 4 personas se encuentran desaparecidas, 2 en la región de Coquimbo y 2 en la región de Atacama. También se informó la destrucción de 76 viviendas. Nos informa Sebastián Catalán, nuestro colega que se trasladó hasta la región de Coquimbo. Sebastián, buenos días.
2: ¿Qué tal? Muy buenos días. Así como mencionan, a 10 aumentó el número de personas fallecidas producto del sistema frontal que afecta a nuestro país. 2 en la región de Coquimbo y 2 en la región de Atacama. El último balance del SENAPRED también registra 17 lesionados, 2.422 personas damnificadas, en cuanto también hay 1.168 albergados y más de 104.000 personas aisladas, principalmente entre Atacama y Coquimbo. En materia de infraestructura, se informó la destrucción de 76 viviendas, además de otras 2.121 con daño mayor, 19.948 con daño mayor y otras 888 que todavía permanecen en evaluación. La directora nacional del SENAPREV, Alicia Cebrián, llamó a mantener los medios de autocuidado, actuar con precaución y seguir únicamente la información entregada por los organismos oficiales.
3: Insistir en hacer un llamado a las personas al autocuidado, la responsabilidad, no internarse en zonas donde se han visto afectadas producto del sistema frontal y a mantenerse informados por canales oficiales.
2: Otro aspecto importante que se informó dentro de la tarde de este lunes es que debido a la emergencia, las clases fueron suspendidas por hoy martes y mañana miércoles en la región de Coquimbo y en la provincia del Huasco. Pero atención, solo durante este martes la medida regirá también en Caldera, Copiapó y Tierra Amarilla en la región de Atacama, San José de Maipo, Tiltil en la región metropolitana y en las comunas pertenecientes a las provincias de Petorca y Marga Marga en la región de Valparaíso. En estos momentos, como bien decía, nos encontramos en la ciudad de La Serena, desde donde continuaremos atentos a la evolución de las condiciones meteorológicas y a los nuevos balances que entreguen las autoridades durante las próximas horas.
0: Bien, Sebastián, muchísimas gracias. Cualquier información, vamos a estar contigo abriendo, por supuesto, el canal. Lina, se aventas contigo, Sebastián. Buenos días.
2: Buenos días.
0: Bueno, el paso del sistema frontal por la región de Valparaíso, varios socavones se han originado en las comunas de Puchuncaví, Zapallar y Viña del Mar, generando problemas serios de conectividad en la zona. Benjamín Duque, desde Radio Bio Bio en Valparaíso, nos cuenta más.
4: Producto del sistema frontal que afecta la zona centro-sur del país, los socavones se han transformado en una de las principales emergencias en la región de Valparaíso, provocando el colapso de rutas, cortes de tránsito y serios problemas de conectividad en diferentes comunas. La emergencia de mayor magnitud se registra en la ruta F30E a la altura de Maitencillo, en la comuna de Puchuncaví, donde un enorme socavón mantiene completamente interrumpido el tránsito en ambos sentidos. En conversación con la radio, el alcalde Marcos Morales indicó que aún no existe una conclusión técnica de su origen, aunque sostuvo que una posibilidad es que las obras de agua potable y alcantarillado que realiza el proyecto inmobiliario Maitencillo hayan influido en la inestabilidad del terreno.
5: Actividad de agua potable y alcantarillado por el proyecto Maitencillo. Si efectivamente estas obras que se estaban desarrollando aledañas.
4: A esta emergencia se suma un segundo socavón de grandes proporciones, registrado en la ruta E462 en el sector Las Tupas, comuna de Zapallar, donde fue suspendido totalmente el tránsito en la vía que conecta Catapilco con la laguna. En tanto, en el sector Alto de Reñaca, específicamente en calle Calafquén, en Los Pinos, un tercer socavón mantiene complicada la conectividad del alrededor de 200 familias. Sumado a esto, la Casa Consistorial decidió suspender el tránsito en el principal acceso al Olivar ante la afectación del puente de calle Tamarugal. Esto por el eventual derrumbe del puente que une la parte baja con el acceso hacia lo alto del sector. Desde la región de Valparaíso, Bio Bio, la radio.
6: 12 de la noche, 11 minutos.
0: Un bono de hasta 1.5 millones de pesos recibirán las familias afectadas por las fuertes marejadas que causaron daños en sus viviendas en Penco, en la región del Biobío. Verónica Valenzuela, desde Radio Biobío en Concepción, nos cuenta más.
7: Vecinos del sector continúan limpiando y secando sus casas en el punto más afectado de la comuna, donde perdieron electrodomésticos y distintos enseres. Pese a lo vivido el pasado jueves y ante la inminente llegada de un nuevo sistema frontal, muchos continúan evaluando su permanencia en el sector.
8: Usted ve las casas como por frente normales, pero por detrás está el daño.
9: No sabíamos si fue como un remolino o algo y pescó y sacó la muralla de una.
7: Para aquellos que sufrieron daños, el gobierno anunció la entrega de ayuda económica. Se trata de un bono de entre 375 mil pesos y 1 millón.

0: medio, que dependerá del grado de afectación de las viviendas. Así lo confirmó el alcalde de Penco, Rodrigo Vera.
1: Esta semana, más tardar ya la próxima, se le estaría depositando a estas personas que tienen ficha FIDE.
0: Cabe señalar que durante los próximos días a la región llegará un nuevo sistema frontal acompañado de marejadas. A pesar de su menor intensidad, esto mantiene en alerta a los vecinos y autoridades de la zona.
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3: La Moneda defendió su actuación frente a las críticas por el retraso en decretar el estado de excepción constitucional de catástrofe en la región de Coquimbo y en la provincia de Huasco. Los detalles los tiene Bárbara Payal.
4: El deterioro de la situación en las regiones del norte del país llevó al gobierno a decretar estado de excepción constitucional de catástrofe para toda la región de Coquimbo y la provincia de Huasco en Atacama. La medida anunciada por el presidente José Antonio Kast durante su sexto consejo de gabinete dejó la emergencia por el sistema frontal en manos del ejército para resguardar el orden público. Aunque el ejecutivo defendió que la emergencia preventiva decretada previamente ya permitía desplegar fuerzas armadas, utilizar recursos extraordinarios y coordinar evacuaciones. En medio de los cuestionamientos por la respuesta, el ministro de Defensa, Fernando Barros, defendió su participación durante el fin de semana en el ejercicio naval RIMPAC de Hawái. Tras sus declaraciones, el senador de la Democracia Cristiana, Iván Flores, insistió en que se esperaba a lo menos una actitud distinta por parte de este gobierno.
5: Aquí no había ninguna ausencia de nadie y estábamos en materias propias de la cartera, no andábamos ni en el mundial ni de vacaciones.
6: Todos vimos trabajando a las Fuerzas Armadas, sacando barro, manejando máquinas, trasladando personal, que no vimos fue el ministro de Defensa.
4: Finalmente, durante la tarde de este lunes, el presidente Kast viajó a la región de Coquimbo junto a Barros y la ministra de Salud, May Chomalí, para supervisar la emergencia y reunirse con autoridades locales.
2: 12 de la noche, 14 minutos.
3: La oposición elevó sus críticas al gobierno por el manejo de la emergencia, cuestionando la demora en la respuesta del Ejecutivo frente a las afectaciones provocadas por el sistema frontal. Los detalles los tiene Gabriela Piña.
7: La oposición intensificó sus críticas al gobierno por el manejo de la emergencia provocada por el sistema frontal, acusando una respuesta tardía frente a las afectaciones registradas. Tras una nueva reunión de coordinación entre dirigentes del sector, emplazaron al Ejecutivo por la demora en decretar el estado de catástrofe y aseguraron que se perdieron horas clave. Los cuestionamientos también se trasladaron a la agenda legislativa del gobierno, luego de que dirigentes opositores criticaran que la tramitación de la mega reforma continúe en medio de la emergencia. El presidente del PPD, Raúl Soto, sostuvo que la respuesta del Ejecutivo no estuvo a la altura de la situación, mientras que su par del Partido Liberal, Juan Carlos Urzúa, cuestionó la prioridad otorgada a la mega reforma.
8: Llamamos al gobierno a actuar de forma más rápida y oportuna.
9: Y uno de los elementos fundamentales en la gestión es poder discriminar y priorizar qué es lo importante, qué es lo urgente respecto de lo no urgente y lo que puede esperar.
7: En el Ministerio de Hacienda descartaron postergar la votación de la mega reforma y señalaron que la atención de la emergencia es compatible con que el Congreso sesione este martes para pronunciarse sobre la iniciativa.

0: La Cámara de Diputados vota hoy el plan de reconstrucción nacional mientras el gobierno define cuáles normas serán vetadas. El Partido de la Gente apuesta por llevar 4 artículos a comisión mixta. Cristóbal López nos informa.
1: El Plan de Reconstrucción Nacional enfrenta hoy la votación de su tercer trámite legislativo. La Cámara de Diputados sesionará mientras el gobierno se mantiene en etapa de definiciones sobre 4 normas que podrían vetar: prohibir el anatocismo con un veto virtualmente asegurado, el olvido financiero, el pago a 30 días a las pymes y la restitución de servicios básicos cortados por no pago en las zonas de catástrofe son las indicaciones de la oposición que podrían enfrentar el veto, quitándole eliminar el cobro de intereses sobre intereses. La censura de los otros 3 artículos es algo que se mantiene en estudio, según aseguró el ministro de la SECPRES, José García Ruminot.
2: Lo que más nos gustaría como ejecutivo es que el proyecto complete su tramitación mañana. Son materias que están en estudio y que van a ser anunciadas oportunamente.
1: El presidente de la República, José Antonio Kast, afirmó que esperan contar con todos los apoyos de las bancadas para que el proyecto pueda ser despachado hoy.
3: Esperamos contar con el apoyo de las distintas bancadas, porque Chile requiere más inversión, requiere más certeza jurídica, requiere facilitación regulatoria, requiere competitividad tributaria. Eso está en un proyecto de ley que hoy día es resorte de la Cámara de Diputados.
1: El PDG, en tanto, buscará que se vayan a mixta 4 artículos.

0: una, fondo de emergencia y compensaciones de contribuciones.
1: 12 de la noche, 17 minutos.
2: Y ponga mucha atención con esta información que fue entregada hace algunos minutos en la región de Valparaíso. El SENAPRED ha declarado alerta roja para las comunas de Limache, Quintero, Concón y Quillota por desborde y cancela la alerta amarilla por crecida. De acuerdo con la información proporcionada por la Dirección General de Aguas, la DGA, la estación hidrométrica Puente Colmo indicó un aumento sostenido en su caudal, alcanzando valores rojos, lo que supone un riesgo de aumento del riesgo, un aumento de riesgo, digo, para la población cercana a este curso de agua. En consideración a lo anterior, entonces, se ha declarado la alerta roja para las comunas de Limache, Quintero, Concón y Quillota por desborde y cancela alerta amarilla por crecida. Esta es información que ha sido entregada hace escasos minutos por el servicio, el SENAPRED, que se encuentra monitoreando esa zona de nuestro país que ha sido golpeada también por el sistema frontal. Mucha precaución a quienes están en esa zona de Limache, Quintero, Concón y Quillota. Están atentos a la información que entregue el SENAPRED.
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1: 12 de la noche, 18 minutos.
2: Un artículo de la Mega Reforma propone indemnizar a las empresas cuando los tribunales ambientales revoquen sus proyectos. La medida enfrenta al Ejecutivo, que la defiende como un incentivo para la inversión, y a expertos que advierten posibles efectos sobre la autonomía judicial. Lo que está diciendo el informe de Vanessa Gajardo.
4: Esta idea surge de la extensa judicialización que enfrentan proyectos de inversión en Chile. En la Ley de Reconstrucción Nacional hay un artículo que obliga al Estado a restituir o indemnizar a empresas cuyos proyectos sean revocados en los tribunales ambientales, aun contando con una resolución de calificación ambiental favorable. El ministro de Hacienda, Jorge Quirós, dijo que los costos actuales siguen siendo mayores a los de una posible indemnización, mientras que el exministro de Medio Ambiente de Michelle Bachelet, Marcelo Mena, dice que se trata de una amenaza implícita a los tribunales que resta autonomía a los poderes del Estado.
5: Y mientras se detienen, se pierden empleo, el Estado pierde recaudación, etc. Y todo eso suma mucho más que el eventual seguro que haya que pagar.
6: Genera contradicciones dentro de los poderes del Estado, por la misma razón podrían ser inconstitucionales.
4: Dentro de la maraña regulatoria no se consideran los recursos de casación, por ejemplo, que aún cuando se resuelva la sede ambiental, un 56% de las causas recurren a la Corte Suprema y ahí se añade otro plazo de espera adicional.
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2: La Asociación de Concesionarios de Obras de Infraestructura Pública sostuvieron que una eventual baja en el precio del TAG dependerá de las condiciones de cada concesión. Los detalles los tiene Montserrat Tapia.
7: Mientras el Ejecutivo busca disminuir en hasta un 30% las tarifas del TAG, desde la Asociación de Concesionarios de Obras de Infraestructura Pública, COPSA, llamaron a moderar las expectativas que se han generado entre los usuarios. La presidenta del gremio, Gloria Huth, dio a conocer en Radio 13C su preocupación por las proyecciones que pueda. Analizarse caso a caso, según los contratos vigentes. Las organizaciones de consumidores valoraron que se abre el debate por el costo del TAG, pero pidieron claridad sobre cómo se aplicaría una eventual rebaja. El presidente de ODECU, Estefan Larenas, dijo que se debe transparentar qué descuentos son realmente posibles y cuándo podrían a reflejarse en las cuentas de los usuarios.
8: Lo importante es que el beneficio llegue directamente a los usuarios y no se transforme en un costo que las mismas personas deben tener. Más adelante.
7: Así, el debate está en las expectativas de una eventual rebaja del TAG. El gobierno apunta a reducir tarifas, mientras las concesionarias advierten que cualquier modificación dependerá de la revisión de cada contrato.
2: Confirmó que en los próximos meses ingresará el proyecto para modernizar el Instituto Nacional de Derechos Humanos, mientras el organismo espera que la reforma no reduzca sus atribuciones ni afecte su autonomía. Los detalles los tiene.
9: El gobierno aseguró que existe consenso transversal en que el Instituto Nacional de Derechos Humanos debe mejorar, pese a que el presidente José Antonio Kast, en época de campaña, planteó que el organismo debía ser eliminado. El Ejecutivo optó por impulsar una reforma para modernizar

0: reemplazar el INDH. La iniciativa que elabora la Subsecretaría de Derechos Humanos busca modificar aspectos relacionados con la gobernanza, el presupuesto y la autonomía del organismo. El subsecretario de Derechos Humanos, Pablo Mira, confirmó que el trabajo está en marcha y señaló que el proyecto será presentado durante los próximos meses.
1: Existe un consenso amplio de que la institucionalidad de derechos humanos tiene que mejorar y por eso creemos muy importante que esta reforma del INDH tenga una perspectiva integral. Estamos trabajando en un anteproyecto que presentaremos en el Congreso Nacional en los próximos meses.
0: El director del INDH, Jerko Ljubetich, aseguró que cualquier iniciativa de modernización puede ser buena, siempre y cuando no rebaje las facultades ni haga inocua la existencia de un organismo relevante para la democracia. Mientras el gobierno apuesta por reformar y fortalecer el funcionamiento del INDH, el debate se trasladará al contenido de la reforma que prepara el Ejecutivo.
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0: 12 de la noche, 24 minutos.
1: Vamos con noticias de carácter internacional. El balance de fallecidos por el doble terremoto de magnitud 7,2 y 7,5 ocurrido hace casi un mes en Venezuela ascendió a 5.270, luego de que las autoridades sumaran 70 fallecimientos, informó el presidente de la Asamblea Nacional, Jorge Rodríguez. Los heridos se mantienen en 16.740 y las personas sin vivienda en 17.907, indica el balance difundido en la cuenta de Telegram del también hermano de la presidenta encargada, Delcy Rodríguez. Y la plataforma china de comercio electrónico AliExpress mostró su sorpresa por la desproporcionada multa récord de 550 millones de euros que le impuso la Comisión Europea por no combatir de forma eficaz la venta de productos ilegales y anunció que recurrirá la decisión. Voy a citar textual lo que dice esta situación. Estamos sorprendidos por la decisión de la UE y por la multa desproporcionada y no estamos de acuerdo. AliExpress ha estado y sigue estando comprometida con sus obligaciones para sus consumidores, indicó la compañía en un comunicado publicado este lunes en el portal de noticias corporativas de su matriz Alibaba.
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1: 12 de la noche, 26 minutos.
2: El alcalde de la comuna de Coquimbo, Ali Manucheri, adelantó que el partido entre Coquimbo Unido y Universidad de Concepción ya debiese estar postergado luego de decretarse estado de catástrofe por los sistemas frontales que afectan a la región. Y la organización de Rally Móvil postergó la fecha programada para este fin de semana en Copiapó. De esta manera comienza la preparación para el regreso de la fecha del Rally Mundial del mes de septiembre. Todo el deporte de la actualidad con Diego Osorio.
3: Los sistemas frontales que afectan las regiones de Coquimbo y Atacama provocarán cambios en las programaciones de actividades deportivas para el fin de semana. El partido que corre riesgo de postergarse es el que debieran sostener Coquimbo Unido Universidad de Concepción, previsto para el sábado próximo en el Estadio Francisco Sánchez Rumoroso, en el regreso del torneo de Primera División. En diálogo con Bio Bio Deportes, el alcalde de la comuna de Coquimbo, Ali Manucheri, adelantó que el compromiso ya debiera estar suspendido tras el estado de catástrofe decretado por el presidente de la República, José Antonio Kast, luego de los sistemas frontales en la región.
4: Porque acá lo que ha acontecido es que

0: Esta emergencia no se ha detenido, entonces más allá de que hoy día estamos a comienzo de semana, está pronosticado lluvias intensas también, eso significa que el miércoles también van a haber problemas para poder eliminar los anegamientos que existen, se están suspendiendo clases, entonces yo creo y puedo jugármela que 100% se va a suspender ese partido, a menos que se juegue en alguna comuna que no se ha visto afectada por el tema climático.
1: En la misma línea, el productor general del Rally Móvil, Felipe Horta, se anticipó y confirmó reprogramación de la fecha que se iba a correr el fin de semana en Copiapó, pero de ninguna manera se va a cancelar.
2: No, se descarta la posibilidad de eliminar la fecha. La idea es reprogramarla. La reprogramación del Rally de Atacama, de Lundin Mining, nos va a permitir trabajar de manera concisa, objetiva y de la manera más eficiente posible de aquí a septiembre con respecto a lo que es el Campeonato del Mundo. Después veremos con esta reprogramación cómo vamos a salir adelante con las tres siguientes fechas entre el mes de octubre y diciembre.
1: Con dos partidos comienzan este martes los playoffs de la Copa Sudamericana. Nacional de Montevideo, que presentó en las últimas horas al ex volante de Huachipato, Santiago Silva, enfrenta a Tigre de Argentina, mientras que Universidad Central de Venezuela lo hará con Santos de Brasil. O'Higgins viaja esta tarde a Buenos Aires para visitar la Bombonera el jueves en su compromiso frente a Boca Juniors. La cara nueva del capo de provincias es el volante Tomás Avilés, que repasó su trayectoria en Racing Club, donde fue dirigido por Fernando Gago, además de ser compañero de Lionel Messi en el Inter de Miami antes de recalar en el cuadro celeste.
3: En Racing tuve muy poquito tiempo, estuve con Fergado, la verdad que tuve 6 meses, salió la oportunidad de ir a Inter, de jugar con Leo, creo que fue lo mejor que me pasó, aprender de ellos, no solo de Leo, de los jugadores que había ahí. Después tuve un paso por Montreal que fue hace muy poquito, que no fue como esperaba, pero bueno, fue para sumar experiencia, todo sirve, y ahora estar acá, aportar lo que necesite el club y nada, sumar.
1: Al cierre, Tomás Barrios Vera debuta esta mañana en el torneo Challenger de tenis de Zug en Suiza, frente al local Dylan Dietrich, mientras que Alejandro Tavilo lo hará mañana en el Abierto de Estoril ante el portugués Thiago Torres.
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5: 12 de la noche, 29 minutos.
6: Hasta acá la revisión de las noticias en Radiograma. Los dejamos invitados para que continúen en la sintonía de Bio Bio, la radio. Ya llega el trasnoche hasta las 6 de la mañana y recuerde que a cada hora nos volvemos a reencontrar con las noticias en El Informador. Todos los detalles ya están en nuestro sitio web biobiochile.cl. Gracias por estar ahí, que tengan todos una excelente jornada.
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2: ¿Cómo están? Qué gusto saludarles. Bienvenidos al trasnoche de la radio. ¿Trasnoche de la radio de qué? De este día, martes 21 de julio. ¿Cómo están, auditores? Espero que estén muy bien. Espero que tengamos una jornada tranquila, una jornada que yo les diría paciente. Sabemos lo que ha estado pasando en diferentes partes de esta zona, de la zona centro, de la zona centro-sur, incluso la región de Valparaíso. Por supuesto, todo eso lo vamos a estar contando a medida que vaya pasando esta jornada. Ayer tuvimos una jornada también con muchísima información. Queremos que se comuniquen con nosotros al más 569-9207-888 o también llamarnos a nuestra línea directa al 800-810-810. Estamos esperando algunos datos porque sabemos, muchos auditores nos han escrito a través del WhatsApp, sobre un sismo que se ha percibido en la quinta región. Se ha percibido en la comuna de Viña, en la comuna de Valparaíso, incluso en la zona del centro de la región de Valparaíso, pero por ahora estamos esperando la indicación de, acá la tengo, de sismología. Fue un sismo que ocurrió a las 0 horas con 28 minutos, esto es información preliminar, 4.6, profundidad 30 kilómetros, ubicado a 57.99 kilómetros al oeste de El Tabo. Esa es la información. Ha sido publicado hace escasos minutos por el Centro Sismológico Nacional. Ya se lo vamos a estar mostrando también en la pantalla para que ustedes lo vean, auditores, para que ustedes también estén completamente informados. Por ahora nos dicen que se sintió, que fue duró bastante poco, pero que fue bastante fuerte. Ya vamos a estar con eso, así que esa es la información. Ya en breve va a tener en su pantalla en Bio Bio TV la última actualización del Centro Sismológico Nacional. Por ahora, contarles que fue un sismo magnitud 4.6, a las 0 horas con 28 minutos, localizado a 57.99 kilómetros al oeste de El Tabo, con una profundidad de 30 kilómetros. Esa es la información. De hecho, ya la estamos viendo en pantalla. Ahí está en Bio Bio TV la información del último sismo, la información preliminar. Todavía queda que en un par de minutos más el Centro Sismológico recabe más antecedentes y vuelva a publicar nuevamente si es que hay algún cambio en, por ejemplo, la magnitud, en la localidad, en la localización o en la profundidad. Eso todo se lo vamos a estar contando en breve. Antes de saludar al equipo, obviamente la información es la que manda. Vamos a tomar contacto de inmediato con las autoridades que han estado trabajando hasta ahora. Conversaremos con el alcalde de Vallenar, Víctor Isla Lutz. Alcalde, gusto en saludarle. Bienvenido al Trasnoche. ¿Cómo le va? Buenos días.
3: Hola Mario, buenos días. Un gusto de saludarte a ti, saludar a toda la audiencia de Radio Bio Bio, la red más de radio más importante del país, y a través de la radio también saludar a todas las personas que han sufrido los embates climatológicos de este fin de semana, a las 10 regiones que hemos sufrido obviamente la inclemencia del clima.
2: ¿Cómo está su comuna, alcalde?
3: Mi comuna tiene una complexión geográfica muy compleja, está compuesta de un centro urbano en donde vive alrededor del 80% de la población, y un sector rural compuesto por 42 localidades en donde habitan el otro 20% de la población total de nuestra ciudad. El centro urbano ha resistido bien, hemos tenido algunos aludes pequeños, hemos tenido alguna destrozo principalmente en las vías de acceso. No tiene funcionando, Vallenar tiene dos vías de acceso, hoy día nos tiene funcionando con una sola debido a un socavón en una de ellas. El centro urbano ha resistido bien, no ha habido cortes de servicio ni de agua ni de luz eléctrica, pero el sector rural obviamente se ha visto afectado enormemente. Tengo graves problemas de conectividad con ellos, la ruta 5 la ruta 5 Norte está cortada en varios sectores, tanto al norte y al sur de la comuna. También estamos cortados hacia el este, en donde limitamos con la ciudad de Freirina. Ahí se produjo un corte importante en una de las vías más de comunicación, con tanto con Freirina y Huasco. Y al otro, hacia el sector cordillerano, limitamos con Alto del Carmen, en donde también las carreteras están absolutamente cortadas. Tengo en el sector sur alrededor de 1.700, 1.800 personas que están aisladas, en donde no podemos llegar,
2: claro,
3: en donde llevan 3 días sin agua, sin luz. Y tengo en el sector norte algunas familias que también no hemos tenido comunicaciones con ellos, pero sabemos que están bien y que están esperando poder ser evacuados a través de los diferentes sistemas que vamos a poner a disposición. Hemos hecho un trabajo incansable, nos preparamos harto para este evento climatológico, tomamos medidas preventivas que nos ayudaron a mitigar el efecto de esta en la ciudad, pero sin embargo la extensión de la comuna es muy grande.
2: Sí, claro. Lo otro quería preguntarle cómo están las rutas, porque una de las grandes preocupaciones que tenían las autoridades y diferentes

0: la comuna de Incahuasi estamos a 90 kilómetros, de Calchillullo alrededor de 60 kilómetros y de Domeico alrededor de 50 kilómetros al sur. Tenemos varios cortes en la ruta, es imposible trasladarnos con nuestros equipos municipales. Ellos llevan 3 días sin luz, sin agua. Ellos funcionan a través de los sistemas sanitarios rurales o APR, que funcionan a base de las bombas eléctricas. Entonces tenemos un problema mayor, tenemos 3 electrodependientes también en esas localidades, además algún par de buses que quedaron atrapados en su trayecto y que hoy día están haciendo uso del albergue de Domeico, que nosotros lo teníamos pronosticado para 40 personas, hoy día hay 96 personas albergadas en la localidad de Domeico, lo cual nos tiene con un problema gigante. ¿Cómo llegamos hasta allá? ¿Cómo lo surtimos de pertrecho? ¿Cómo le entregamos más gasolina a los electrodependientes que tienen sus motores otorgados por la empresa distribuidora de energía, pero que obviamente la gasolina se va agotando? Entonces se vuelve en un problema de vida o muerte. Y hacia el lado norte de la comuna, que limitamos con Copiapó, tenemos la ruta, el día de hoy la logramos restablecer, habilitada en una sola vía, con alrededor de 3 cortes, pero ya estamos conectados con Copiapó y con el sector norte del país. Sin embargo, la mayor parte de las mercancías en que se surte la ciudad vienen desde el sur, entonces se nos puede provocar un problema complejo desde el punto de vista logístico dentro de la ciudad, pero sé que el trabajo que está desarrollando Vialidad, la empresa concesionaria, obviamente puede dar resultado en alrededor de 3 o 4 días. Por eso nos preocupa poder llegar al sur con la ayuda que necesitamos para estas más de 1.700 personas que el día de hoy permanecen aisladas.
1: Claro, estamos hablando de, bueno, 1.700 personas, entonces, que se mantienen aisladas en Vallenar. Lo último, alcalde, ¿cómo ha visto, cómo usted, de cierta forma, califica o evalúa el tema de las autoridades a nivel central? El día de ayer habían varios alcaldes, varios incluso vecinos que nos llamaban solicitando lo que se terminó decretando horas más tarde, ¿no? El estado de catástrofe, y que les permite, por ejemplo, tener hoy día mayores recursos, que hayan incluso efectivos de las Fuerzas Armadas que puedan participar, no tan solo en la búsqueda y rescate de personas, porque bomberos entiendo que lo ha estado haciendo, incluso que han llegado unidades de otras partes del país. Pero, ¿cómo usted califica? ¿Hubo una situación de esperar, de cierta forma, esperar y fue que se fuese escalonada, como ha dicho el propio gobierno central? Ha dicho que han sido, más que lentitud, han dicho, bueno, hemos sido prudentes en ir buscando, y otros han derechamente dicho que se demoraron muchísimo en hacerlo. ¿Cuál es la opinión suya, alcalde, para con sus vecinos?
0: Bueno, cada uno es libre de tener la opinión que le parezca. Sin embargo, la realidad que vivimos en la provincia del Huasco y en específico en la comuna de Vallenar es que nosotros nos venimos preparando desde hace bastante tiempo para la ocurrencia de calamidades. Tiene que ver con la planificación que hace cada una de las administraciones. Nosotros en Vallenar ya veníamos desde el mes de marzo sabiendo de la presencia del fenómeno del Niño, explorando y limpiando las diferentes quebradas, los posibles aludes. Habíamos realizado hace un par de semanas atrás, sin tener idea que nos iba a llegar este temporal de mal tiempo, un ejercicio importante que tuvo que ver con un ejercicio de coordinación con las demás autoridades. Hicimos un simulacro, lo que nos permitió poder actuar coordinadamente con las diferentes instituciones, tanto con la delegación presidencial, tanto con bomberos, con carabineros, incluso con PDI, que jugó un papel muy importante durante este fin de semana. Nos ayudó en labores de evacuación de algunos sectores, tuvimos una buena comunicación con Senapred, con Cernageomín, y creo que la presencia de efectivos militares estuvo desde el día viernes acá en la comuna. Nos reforzaron con el control de orden público con 30 carabineros más, que también estuvieron desde el día viernes en la comuna. Entonces nosotros lo afrontamos de una manera bien distinta. Tiene que ver con las realidades que cómo se afrontan este tipo de coyuntura, y ahí creo que la coordinación, la preparación, la planificación que nosotros llevamos a cabo permitió que

0: la ciudad de Vallenar no sufriera daños estructurales ni infraestructura crítica, y que nos esperaron preparados. Por ejemplo, nosotros habíamos adquirido una buena cantidad de pertrechos, de nylon anterior a la al temporal. Entonces, cuando eso nos permitió entregar 3 días antes de ocurrido el aguacero de fin de semana, nos permitió entregarle nylon a nuestros vecinos, nos permitió preparar a nuestra población, y nosotros veníamos trabajándolo. Y eso nos, también la limpieza de los sumideros, la limpieza de los colectores, tuvo que ver con eso también, la reparación del río días antes también, del lecho del río Huasco, que creció enormemente, que recibió la carga de más de 5 quebradas que se activaron acá en la comuna, nos permitió sobrellevar de buena manera. Tenemos daños, evidentemente tenemos daños, hemos perdido un skatepark que llevaba un par de años de inaugurado, que reunía el deporte familiar, hemos perdido también nuestra infraestructura vial, hemos tenido derrumbes en algunas casas, algunos aludes pequeños, hemos tenido caídas de muros, hay una realidad que afecta a los vecinos de Vallenar, sin duda ha tenido muchos efectos negativos, pero en cuanto a la infraestructura crítica, a los servicios, lo hemos podido llevar de buena manera. Ahora, en cuanto a la actuación del gobierno, creo que los ejercicios de coordinación previa nos sirvieron para afrontar de buena manera el fin de semana que fue histórico. Esta catástrofe que golpea a nuestra provincia es la peor de los últimos 40 años, y obviamente la realidad que tiene Vallenar también es bastante distinta a la que tiene Alto del Carmen, Freirina, que son las comunas más golpeadas de la provincia del Huasco, y también el puerto de Huasco, que obviamente son comunas que tienen menores presupuestos, que tienen menores equipos, y que obviamente también la planificación al afrontar este tipo de eventos también es clave para poder sobrellevarlo y afrontarlo. Sí. Nosotros estamos claros de la realidad, y además también creo, Mario, que así como instalamos una cultura sísmica en nuestro país que la llamamos las venas, hoy día también tenemos que afrontar una cultura climatológica que llegó para quedarse y que no va a ser distinta, y que tenemos que saber afrontar también con la planificación que nosotros llevamos adelante desde los municipios. Entonces, creo que a la hora de la preparación de este tipo de eventos, ese papel es muy importante. Yo he podido trabajar, yo soy un hombre de centro izquierda, soy de la regionalista, pero sin duda hemos podido llevar un trabajo coordinado con el delegado, hemos estado trabajando juntos, no hemos facilitado recursos también técnicos y humanos, y que nos ha permitido enfrentar de buena manera los efectos de esto. Sin embargo, los daños son evidentes en la ciudad de Vallenar. Tenemos cosas que reconstruir, tenemos cosas que reparar, tenemos caminos que construir nuevamente, pero sé que también la ayuda del gobierno obviamente tiene que ser escalonada. No se pueden activar las excepciones constitucionales antes de que se produzcan las tragedias, y eso es evidente. Y creo que acá en la provincia del Huasco tenemos una realidad distinta, lo percibo así, no quiero entrar en una polémica con ninguna otra apreciación que pueda haber al respecto, pero tenemos realidades que son opuestas, son distintas, y eso se debe principalmente a la preparación que hemos tenido cada uno de los municipios.
1: Bien, alcalde, quiero agradecerle por su tiempo. Bueno, vamos a estar seguramente en contacto con usted si es que hay alguna situación que esté aquejando más de lo que le ha ocurrido, porque, bueno, son 1.700 personas que están no están cerca, no están aisladas, y eso evidentemente es un número importante de personas. Y bueno, apenas vaya manejándose ese tema, nosotros vamos a volver a tomar contacto con usted. ¿Le parece, alcalde?
0: Mario, y yo creo que lo más importante dentro de todo esto es que en la comuna de Vallenar tuvimos 0 víctimas fatales. Lo demás se puede reconstruir, se puede recomponer, pero la vida de las personas es invaluable, y eso, y ese es el saldo más positivo que puede haber en la comuna de Vallenar. Así que eso yo se lo agradezco a Dios, y le envío fuerza a cada una de las comunas de la provincia de Huasco que lo está pasando mal, a cada uno de los habitantes del país que también sufrieron este embate de la naturaleza que llegó para quedarse.
1: Gracias, alcalde. Retomamos el contacto en cualquier minuto. Buenos días.
0: Un un tremendo abrazo. Buenos días a la radio.
1: Gracias. Está el alcalde de Vallenar, Víctor Isla Lutz, que conversa con nosotros hasta ahora aquí en el Trasnoche de la Radio. Vamos a volver a contarles sobre este sismo que se había percibido en la región de Valparaíso. Es un sismo que ya, más que se ha rectificado, se ha entregado un nuevo número. Esto a propósito de... Bueno, acaba de ocurrir otro en otra zona, no lo puedo mostrar nuevamente en la pantalla porque va más rápido incluso. Pero eso para que se note la cantidad de veces que hay sismos en nuestro país. Ahora, la última información que nos entregó el Centro Sismológico Nacional es que fue un sismo 4.5, profundidad de 27.25, es decir, cambió, había sido inicialmente 4.6, ahora es 4.5, la profundidad también bajó, en vez de 30 fueron 27.25 kilómetros de profundidad a las 0 horas con 28 minutos a 45 kilómetros, 44.94 kilómetros al oeste de El Tao. Esto es en la región de Valparaíso, información que está en pleno desarrollo. Quiero aprovechar a saludar también al equipo que nos acompaña el día de hoy, Rodrigo de la Rosa, que está por ahí. Los saludo telepáticamente. ¿Quién más nos acompaña el día de hoy, Rodrigo? ¿Cuál es? ¿Cómo lo presento? ¿Cuál es la forma correcta de presentarlo? Ah, mira, Carlos Hansen, productor del Trasnoche ahora mismo. ¿Qué tal? Vicente Aguilar también, que está refunfugando, está mirando para todos lados, está con las manos arriba, abajo, parece un malabarista, algo le pasó, algo le ocurrió, está triste. Ya, pero ya vamos a subsanar lo que está ocurriendo. Bien, auditores, nos dicen que está lloviendo muy fuerte en Valparaíso, en Viña del Mar, en la zona interior de la región de Valparaíso. Muchísima precipitación, ya lo vamos a estar revisando, pero es momento de comenzar. Junto a todos ustedes, el Trasnoche de la Radio. Y por cierto, buena música siempre nos acompaña en este programa. Llega Coldplay con Viva la Vida. Mi nombre es Mario Álvarez. Bienvenidos al Trasnoche de la Radio, que siempre te acompaña.

0: Exactamente las 0:53. Vamos avanzando muy rápido en este trasnoche de día martes, trasnoche con información, con compañía y por supuesto con, yo diría, con el cariño de siempre. ¿Hace cuánto tiempo no sientes tranquilidad? 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Vamos a leer algunos mensajes, Rodri, que nos llegan.
1: Por favor.
0: Igual nos pueden mandar audios. Ahora sí nos pueden mandar audios. Más 5699-207-88. Sí, nos quedan algunos minutos. Vamos a aprovechar a conversar estos minutos que nos quedan antes de ir al informador para aprovechar a actualizar lo que está pasando en la región de Coquimbo. Estamos ¿con quién? Víctor Pino, que es el delegado presidencial de la región de Coquimbo, ¿no? Que nos acompaña hasta ahora. Víctor, gusto en saludarle. Gracias por contestar los micrófonos de la radio.
2: Hola, Mario. Buenas noches.
0: A ver, ¿cuál es la situación actual a esta hora de la región de Coquimbo? La última información que le podemos contar a nuestros auditores, Víctor.
2: La situación actual, bueno, hoy fue un día bastante tranquilo en relación a los días anteriores. De hecho, estamos sorprendidos porque se anunciaban lluvias aproximadamente como desde las 6:00 p.m. y hasta ahora en muchos lugares no ha caído una sola gota. Entonces eso igual es positivo, dada la contingencia que nos ha tocado enfrentar en estos últimos días. Adicionalmente, hoy día nos sirvió para poder sacar nuestras maquinarias, para poder sacar gente y empezar a despejar caminos, ir a visitar personas damnificadas, recorrer las distintas quebradas. Temprano en la mañana realizamos un sobrevuelo en helicóptero con el ministro de Granchi, el ministro Boduje, por la ribera del río Elqui, en donde pudimos ver la magnitud de la crecida del río Elqui, que arrasó con muchas casas y también algunos puentes, etcétera.
0: ¿Cuáles son los recursos que se están entregando ahora, delegado, a propósito del decreto que ha dado el orden el presidente?
2: Los recursos adicionales que se están entregando, bueno, en este sentido, más que recursos, se dispone de más herramientas administrativas, uh-huh, pensando en poder tener mayor agilidad en la compra, en la contratación de horas máquinas para poder despejar caminos, por ejemplo. También podemos tener mayor contingente militar al tener un estado de catástrofe.
0: Claro.
2: Ya vienen en camino vehículos, camiones, que tiene el ejército, ¿cierto?, para enfrentar este tipo de situaciones.
0: Ya. Quería preguntarle también, delegado, sobre las personas que estarían desaparecidas. ¿Cuál es el número de personas que estarían desaparecidas o no ubicables? Y sobre los sectores en Coquimbo donde, por ejemplo, no habían podido llegar el día de ayer. Yo recuerdo el caso de una familia en el sector de Cruz de Caña. ¿Esos sectores ya fueron periciados? ¿Ya llegó la fuerza de los militares a ese sector? ¿Se pudo rescatar a esas personas o todavía...

0: ¿Se está a la espera?
1: Efectivamente, se ha estado revisando el sector de Cruz de Caña. Bueno, en su momento se rescataron cerca de 150 personas con helicóptero. Y adicionalmente ahí tenemos algunos desaparecidos, como tú señalas. Ahora, este es un sector bastante amplio. Había cerca, por lo que tenemos entendido, de varias familias. Entonces, no es fácil poder determinar, primero que todo, dónde estaban ubicados. Si te pones a pensar, la fuerza del agua hizo que las casas ya no estuvieran en donde estaban antes. Entonces, cuando tú vas a ver el lugar, te encuentras con una realidad completamente distinta a la que muchos conocían.
0: Lo último que quería preguntarle, agradeciéndole, delegado, es ¿cuál es la situación actual? Por ejemplo, ¿están ustedes desplegados en toda la región de Coquimbo? ¿Cuáles son los lugares prioritarios? Y por último, si me podría contestar, ¿cuántas personas desaparecidas hay, digamos? ¿Se tiene un número exacto?
1: Sí, o tentativo? Bueno, tenemos un número preliminar, sí, hablamos de cerca de 11 personas, principalmente en la Serena, Coquimbo. Eso es lo que teníamos preliminarmente en el último informe que procedimos. Ahora, los lugares más complicados en el último día, que fue ayer, yo te diría que es La Serena y Coquimbo, en los sectores rurales. Ya. También Dacoyo, que está aislado, por ejemplo. Río Hurtado también está aislado, de otra comuna. Ya, en Montepatria hubo una gran afectación para poder llegar a muchos pueblos. Fueron los puentes con el río, y así la contingencia es bastante importante. Hay mucha afectación en infraestructura, caminos, puentes, padenes, que vamos a tener que reconstruir. Hay caminos que simplemente fueron borrados por el agua. Entonces nos va a tocar una labor bastante intensa de reconstrucción, sí. y de poder llevar normalidad a la gente en la región.
0: Bien. Bueno, vamos a estar atentos, delegado. Seguramente lo vamos a estar tratando de ubicar durante la madrugada. Me imagino que siguen trabajando por allá. Le quiero agradecer su tiempo y por poder conversar con Bio Bio en la radio. Gracias, delegado.
1: Chao.
0: Ahí está Víctor Pino, el delegado presidencial de la región de Coquimbo. 1:00 a.m. en punto. ¿Avanzamos? Sí, avanzamos hacia las noticias y hacia el informador.
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0: Buenos días, bienvenidos al Informador. Tras las presiones de los partidos oficialistas, La Moneda confirmó que estudia ingresar un proyecto integral para reforzar la protección de las policías. Los detalles los tiene Francisca Cárez.
4: La presión de la derecha por reforzar la protección de carabineros comenzó a surtir efecto. Tras el homicidio del cabo primero Marcos Cosme en Valdivia, el gobierno confirmó que evalúa ingresar una legislación integral y respaldar modificaciones a la ley Naín Retamal. El anuncio lo realizó el viceministro del Interior y vocero de gobierno Claudio Alvarado, quien aseguró que el Ejecutivo trabaja en una propuesta más amplia para fortalecer el respaldo a carabineros y a las demás fuerzas de orden y seguridad.
5: Estamos evaluando no solo apoyar modificaciones a la ley Naín Retamal, sino estamos viendo la posibilidad de trabajar para ingresar próximamente al Parlamento una legislatura integral.
4: Ahora la expectativa está puesta en los próximos pasos del Ejecutivo. Mientras el gobierno prepara una legislación integral para reforzar la protección de las policías, Renovación Nacional espera que esa agenda también considere la denominada Ley Naín Retamal 2.0, proyecto que busca ampliar las herramientas de protección para carabineros y que permanece a la espera de su tramitación.
0: Vamos con más información, pero hablando de una situación similar, la Comisión de Seguridad pospuso la votación del proyecto que aumenta sanciones por ofensas graves a carabineros, PDI y efectivos militares, luego de que el Ejecutivo presentara indicaciones a esta iniciativa. Gonzalo Holguín nos cuenta.
6: La Comisión de Seguridad de la Cámara de Diputadas y Diputados se pidió más tiempo para tramitar el proyecto que aumenta las sanciones de atentado contra la autoridad en el marco de la agenda de proyectos denominada Naín Retamal 2.0. En específico, la propuesta de diputados de Renovación Nacional respaldada por el gobierno sanciona penalmente ofensas graves proferidas en contra de carabineros, PDI y efectivos militares en el ejercicio de sus funciones. Lo sorpresivo vino cuando el diputado de RN Mauro González tomó la palabra deslizando una crítica a las observaciones del Ejecutivo. Fuentes consultadas aseguran que los parlamentarios impulsores que son oficialistas no conocen

0: conocían el detalle de los cambios. González comentó, por ejemplo, que el gobierno sumó a gendarmería en la norma por ofensas graves y que no es lo mismo un PDI o un carabinero en la calle que un gendarme en una cárcel.
1: Para que sea un buen proyecto, también el Ejecutivo tiene que conversar esas eventuales modificaciones que le quiera hacer para perfeccionarlo. Tenemos que analizar, por ejemplo, la situación de gendarmería. Es distinto a un carabinero en la calle, como también la parte operativa de gendarmería en un recinto cerrado.
0: Esta semana la Comisión de Seguridad también votará el proyecto de ley que permite que la legítima defensa privilegiada que opera ante eventuales agresiones a efectivos policiales también pueda aplicar cuando el efectivo se encuentra de franco.
2: Vamos con noticias de carácter internacional. En este caso vamos a ir hasta Colombia porque el presidente saliente de ese país, hablamos de Gustavo Petro, denunció el lunes que en el país opera una multinacional del crimen integrada por delincuentes de 38 países que hacen presencia en ciudades como Medellín, Bogotá y que él combatió desde el Ejecutivo. Lo cito textual: hoy hay una multinacional del crimen, 38 nacionalidades diferentes hemos capturado en Medellín y Bogotá, dijo Petro durante su discurso en el Congreso a instalación del nuevo periodo de sesiones ordinarias donde hizo un balance de su mandato. Durante su discurso, Petro no hizo mención directa a la política de paz total implementada por su gobierno, que consistía en, de hecho, reconciliar con los diferentes grupos armados que operan en Colombia, entre ellos el Clan del Golfo, la banda criminal más grande del país, y la guerrilla del Ejército de Liberación Nacional, ELN. 1:04 a.m. Hasta ahora la ciudad de Concepción, 7 grados de temperatura, está nublado con una humedad del 90%. En Santiago, 9 grados de temperatura, está 9 grados de temperatura, se mantiene también nublado, pero la humedad llega al 81%.
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2: Llega G para radio, esto se llama... Limpio.

0: desde el cajón del Maipo está lloviendo intensamente. 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
1: Bien, con el equipo del Trasnoche hemos tomado la determinación de que ahora nuestro WhatsApp se ha convertido en una central telefónica o en una central de mensajes de audio, y queremos que ustedes nos manden su audio a través del WhatsApp al más 569-9207-888. Es muy sencillo hacerlo. Marcan el más 569-9207-888, un número que usted ya conoce, y nos manda su audio. Nos cuenta si es que está lloviendo en algún sector, si es que hay en algún sector complicada. Usted nos dice, ¿ya? Nos escribe ahí, nos dice, mire, como el auditor de recién, está lloviendo en tal lado. Mario, está lloviendo. ¿Qué ocurre? ¿Dónde estás? ¿Dónde está Willy? Descansando el día, William. Mira, a propósito de situaciones que son lamentables que nos han llegado hasta ahora a través del WhatsApp, nuestro querido compañero de labores, Maximiliano de BioBio TV, nos mandó un video donde se logra apreciar, de hecho vamos a ver si es que podemos escucharlo. Ya, eso que estamos escuchando, estamos viendo ahí a través de BioBio TV, es una situación que él nos denuncia, nos dice lo siguiente. De hecho, ya hemos tomado contacto con la Municipalidad de San Miguel. ¿Qué ocurre? Nos dice que quiere reportar una situación preocupante en el edificio San Nicolás, 1480, según lo que le comentan los vecinos, comuna de San Miguel. Hay un perrito en el segundo piso, hay un animal que ha estado gritando todo el día, hasta ahora de la madrugada, y aparentemente está solo. Está solo, no parece que su dueño o algo está ocurriendo dentro de ese departamento o está solo, pero ha estado ladrando de manera... Mira, a ver si podemos escuchar nuevamente. A ver. Claro, se escucha, muy claro que está ladrando, seguramente está incómodo. Algo debe estar ocurriendo en ese lugar. Nosotros ya hemos hecho el llamado ahí a seguridad municipal, al menos para saber si no pasó algo dentro de la vivienda o el perro está solo hace harto tiempo. No sé, hay varios interrogantes. Esto está ocurriendo en el edificio San Nicolás, comuna de San Miguel. Gracias a Maximiliano y que nos dio este dato. Apenas tengamos más información, se los vamos a estar contando. Bien, seguimos avanzando, conversando con las diferentes autoridades sobre este sistema frontal que ha estado afectando a diferentes comunas. Estamos ya en contacto con Marta Angélica Carvajal Cortés. Ella es

0: alcaldesa de la comuna de Combarbalá, que está con nosotros hasta ahora. Alcaldesa, gusto en saludarle. Bienvenida al Trasnoche. ¿Cómo está? Buenos días.
1: Hola, hola. Hola, hola, Mario. Y hola, hola a cada uno de los auditores de Bio Bio, la radio.
0: Alcaldesa, le agradecemos su tiempo. Sabemos que han sido horas bien difíciles. ¿Cómo está su comuna para iniciar esta conversación?
1: Sí, mi comuna hasta el momento hemos estado... no te puedo decir cómo está, está mal. Mal la comuna, pero el equipo estamos trabajando para salir victoriosos de esta... gran desafío que nos correspondió enfrentarnos con una lluvia que la naturaleza hacía años, yo creo que si alguna vez en la historia no, las generaciones que estamos no la habíamos vivido antes, pero gracias a Dios no tenemos ninguna persona desaparecida, eso es lo más importante, le hemos dado a salvar las vidas.
0: Sí, entiendo que durante esta jornada hubo un operativo de la Fuerza Aérea bien impresionante con un helicóptero Black Hawk, ¿no?
1: Así es, un Black Hawk, el último modelo, gracias a Dios lo tuvimos, y hoy día pudimos traer a 6 personas que estaban aisladas, dentro de eso la mayoría adultos mayores. Entonces, para nosotros eso fue un logro, pero impresionante, porque ya los teníamos, o sea, sin la ayuda del helicóptero no hubiese podido ser posible haberlos traído hasta el hospital, porque una persona que estaba... con un problema de una operación reciente de la próstata y estaba con sonda.
0: No, yo sí.
1: Te voy a decir, Mario, porque los caminos están totalmente borrados hacia el sector de rural.
0: ¿Cómo está el camino que está al costado del hospital de la comuna? Entiendo que hay algunos caminos que se convirtieron en verdaderos ríos. ¿Actualmente ha parado la precipitación? ¿Está lloviendo todavía?
1: No, hoy día en este momento bajó la lluvia, se esperaban algunos 30, 40 milímetros, pero por ahora no está lloviendo.
0: Ya, eso es una buena noticia.
1: ¿Cómo sí, ha visto? Porque se amaina un poquito el agua.
0: Sí, ¿cómo ha visto usted, alcaldesa, la situación del decreto de estado de que el gobierno haya detectado el estado de catástrofe en esta zona? ¿Habrá sido a tiempo? ¿No habrá sido a tiempo? ¿Cuál es su perspectiva? ¿Se esperó mucho?
1: Yo creo que, bueno, el decreto de catástrofe sí o sí venía antes o después. Yo, independiente, defiendo mucho la posición del gobierno porque usó una estrategia que nunca antes había estado. Dejó un seremi en cada comuna. Ya. Entonces, en el fondo, desde el momento que puso el seremi, antes de que comenzara el temporal, la lluvia, para mí eso ya significó un decreto de catástrofe,
0: ya.
1: Porque pudimos coordinar maquinaria, apoyo, contingencia, y sobre todo, por ejemplo, hacer las gestiones más expedito. El decreto después fue un mero trámite, un documento nomás, pero en el momento cero, de hecho, la maquinaria para nosotros llegó en conjunto con el seremi de minería, don Juan Carlos Salinas, que estuvo, de hecho todavía está aquí radicado, arranchado en nuestra comuna antes que que comenzara la lluvia. Entonces nosotros con la maquinaria que él trajo abordamos en tierra seca y pudimos desviar algunas cauces de río, de algunas quebradas, de un canal también que estaba complicado. Hicimos zanjas de evacuación en un sector, trabajamos muchísimo, de día y de noche, de verdad, nos alojamos nosotros en el municipio.
0: Alcaldesa, estamos conversando con Marta Angélica Carvajal, alcaldesa de Combarbalá, esta comuna que también fue bastante golpeada por la lluvia, por este sistema frontal. Estamos viendo, de hecho, imágenes a través de BioBio TV de lo que hizo la Fuerza Aérea de Chile, que estuvo haciendo este rescate. Yo quería preguntarle no tiene vecinos desaparecidos, pero ¿tiene vecinos alguna cifra de los aislados, la cantidad de aislados en su comuna?
1: Sí, cerca de los 4.000 habitantes, porque nosotros somos una comuna muy rural, más allá de aproximadamente 78 o 80 sectores, de los cuales nosotros hemos ahora en este momento podido llegar a unas 10. Entonces, desconocemos datos, pero tenemos, gracias a Dios, tenemos toda la fe que no haya...

0: ningún desaparecido. De una u otra manera estamos recobrando, por ejemplo, una energía. Las personas caminan hacia algunos sectores, cargan sus celulares y se comienzan a, entre vecinos, a comunicar entre ellos. Y por eso también supimos que estas personas, adultos mayores, no sabíamos nada. Y gracias a Dios, las coordenadas dieron justo con los lugares donde se encontraban y pudimos llegar a ellos. Ahora para mañana teníamos un sector del Sillay. Carabineros trató de llegar allá y ahí era muy difícil el acceso. Entonces vamos a conseguir un dron mañana y vamos a llegar ahí, Dios mediante, para inspeccionar toda el área esa.
1: Bien, bueno, quiero agradecerle por su tiempo. Ha sido muy difícil, por supuesto, establecer incluso comunicación, pero aparentemente se ve que ya está tomando resultado el trabajo que están haciendo mancomunado entre las comunidades, y ojalá que, bueno, es de esperar de que para las próximas lluvias uno pueda tener más o menos, bueno, aprendizaje.
0: Ya vamos, es lo que pasa.
1: Exactamente, yo creo que eso es una de las cosas que lamentablemente, bueno, la naturaleza tiene esto que muchas veces no nos permite, bueno, uno puede prevenir más lo que pueda, pero la cantidad de lluvia que cayó en la zona es impresionante. Se habla, algunos alcaldes hablan de 30, 40 años, es muchísimo. Le quiero agradecer, alcaldesa, por conversar con nosotros, gracias por su tiempo.
0: Mario, muchísimas gracias. Cuando usted disponga nomás, como mañana vamos a trabajar muy temprano, sí, tenemos consejo y es comenzar la reconstrucción. Entonces, por eso que se nos iba a complicar tener un contacto más tranquilo. Pero usted, cuando desee, habita el nexo con nosotros y ahí coordinamos algo y dispuesta a entregarnos la información necesaria que usted requiera, ¿no? Su casa, aquí con Bárbara.
1: Me encantaría ir, ¿sabe qué? Me gustaría ir pronto ahí al Observatorio Cruz del Sur. Me encantaría ir para allá, ese hermoso
0: pero
1: lugar
0: nosotros,
1: que tiene.
0: Exactamente, lo primero dijimos, lluvia, primero guardamos nuestro caballito de batalla, nuestro tesoro, porque si ya no estábamos funcionando económicamente como ganadería ni agricultura por la sequía, porque tenemos un gran porcentaje de sectores de la ruralidad que solamente dependían de camiones de aljibe para tener agua. Entonces ya nos estábamos convirtiendo en turistas y por eso que estábamos jugando muchísimo el Observatorio Cruz del Sur, que es el más grande, el observatorio astronómico con 4 cúpulas, hace turismo, hace turístico. Sí, y claro. Además estamos con el sello Starlight, que no todos los observatorios lo tienen.
1: Exactamente.
0: Eso significa que nuestros cielos son los más limpios, las estrellas más brillantes.
1: Tal cual.
0: Un encanto con Barbalina. Mario, muchas gracias.
1: No, por favor, a usted. Le quiero mandar un abrazo con Bárbara. Ahí está esta zona tan tan bonita, además, que, bueno, lamentablemente ha sido golpeada por las precipitaciones. Gracias, alcaldesa, que tenga lindo día. Muchas gracias por su tiempo.
0: No, gracias para ti, Mario, con Bárbara, Marta Angélica, tierra de encanto de con Bárbara.
1: Chao. Ahí está la alcaldesa de con Bárbara, Marta Angélica Carvajal Cortés, allí en la provincia de Limarí, en la región de Coquimbo. Atención, auditores, tenemos unas imágenes que ya vamos a estar viendo a través de BioBio TV, que tiene que ver con una explosión de aparentemente un accidente que estaría involucrando a un camión. Está ocurriendo hasta ahora. Estamos con un auditor que está justo en esta zona. José, ¿dónde te encuentras? Buenos días.
2: Buenos días, Mario. Me encuentro frente al servicentro Copec, el último servicentro que está por la ruta 5 Sur antes de llegar a Parua.
1: Ya. ¿Qué fue lo que ocurrió?
2: Aquí lo que pasó fue que hubo un recalentamiento de balatas de freno del estanque, al parecer.
1: ¿Del camión?
2: Y del camión o del estanque, porque este era un camión que iba cargado con combustible, benzina de 93 octanos, 35 mil litros, hacia el norte. Y seguramente se recalentaron las balatas y se dio cuenta el chofer y paró, se tiró un poco a la orilla y se bajó. Pero ya no había nada que hacer, así que hubo que llamar todos los vehículos de emergencia, carabineros. Y bueno, al minuto ya está extinguido el fuego ya.
1: Está.
2: Ahora están haciendo solamente limpieza de carretera por el combustible, que fue mucho combustible derramado que no se alcanzó a quemar, y el resto lo que queda en el estanque, que ahora Luego yo creo que van a empezar a sacar el resto de combustible que quedó en el estanque también, porque llegó un camión ahí cisterna de la misma empresa Enex.
1: Claro, estamos viendo la imagen, es una imagen impresionante, ¿ah? Es impresionante, se logra ver un camión de estos que nos mencionaba José, que transporta combustible con algún tipo de rotura, desconocemos en qué sector, pero en qué parte propiamente tal. Usted decía las balatas de los frenos de este camión, y se ve una llama de, no sé, unos 20, 25 metros, diría más yo, ¿no?
2: Sí, por ahí andaba alrededor hasta de los 30, 35 metros cuando empezaron a reventar, a abrirse porque eso viene en varias partes compartido el combustible, sí, como rompe ola.
1: Exacto, es por seguridad que hacen eso, para evitar algún tipo de... Ahora, habrá que ver qué fue lo que ocurrió. Lo que llama profundamente la atención es que uno, muy cerca de vehículos, logro ver incluso aparentemente un bus cerca ahí, o otro vehículo que estaba cerca estacionado. Además, esto podría haber pasado en la estación de servicio y quizá la situación era otra. O sea, a pocos metros. De hecho, en el video se ve. Ese video es suyo, don José, ¿no?
2: Sí, correcto.
1: Ya, usted estaba
2: y
1: en la...
2: Y llegué justo cuando el camión ya estaba descendido ya.
1: Claro.
2: No alcancé a pasar yo, pues yo voy con dirección a Gorbea, novena región.
1: Claro.
2: Retornando hacia mi casa ya, y me encontré con el accidente acá.
1: No, muy complicado. Volvamos a retirar el sector. Esto es la ruta 5 Sur, pero ¿en qué sector? Llegando a Parua, ¿no?
2: No, esto está acá, pasado cruce Chinquihue, está como a unos 4 kilómetros al sur de cruce Chinquihue, a 100 metros más o menos de la planta Cemento Melón y del último servicentro Copec, que está hacia el lado sur, antes de llegar a Parua.
1: Esta es la que está cerca ahí de, si no me equivoco, hay una ruta bien conocida allí, que es la ruta, le digo al tiro cuál es, porque déjeme recordar, es cerca del camino a Chinquihue, que es la ruta B805, ¿no?
2: Correcto, esa es la que, claro, ahí uno toma hacia la cordillera, llega a Chinquihue, y esto está unos 4 kilómetros más hacia el sur, por la ruta 5 Sur.
1: Claro, está cerca del cruce ahí de las Cahuellas.
2: Claro, y antes de llegar aquí, el cruce Calbuco debe estar aquí como a unos 8 kilómetros más al sur.
1: Ya. Perfecto, ahí está. Ahí nos queda claro. Bueno, esta ruta, la ruta 5 Sur debe ser de las rutas más importantes, y la cantidad de camiones que pasa día y noche, bueno, sobre todo en la madrugada, es un montón. Y claro, acá usted nos menciona ahí cerca del viaducto Cardonal, este es el acceso norte a Puerto Montt, allí muy cerca de este lugar donde nos mencionaba José, está este servicentro, este es el último antes de ir hasta la ciudad. Y la imagen es impresionante. Ahora, me imagino que quedó ahí carabineros, cerraron el sector, porque una cosa es que se haya extinguido el fuego y la otra, que el material se mantenga allí y no se produzca una fuga.
2: Correcto, no, pero están todo personal especializado ahí. Ya. Está carabineros también controlando en ambos sentidos, y muchos vehículos de emergencia, todo señalizado como corresponde. Así que había un muy buen operativo ahí en parte de autopista y servicio de bombero y carabinero.
1: Bien, nos queda clarísimo. José, muchas gracias. Oiga, el servicentro Copec Parua, nos llegaron la empresa Esmex. Esa es la empresa, Esmex.
2: Enex.
1: Esmex.
2: Sí, puede ser Esmex, es que no lo aprecio bien de acá yo, y más que se quemó ahora el estanque, así que no se ve bien.
1: Claro.
2: Oye, la temperatura muy helada también por acá, menos un grado, mucho, mucho frío por acá en la zona.
1: Bueno, se logra ver en la propia carpeta de la calle, o sea, de la ruta se ve que...
2: Sí, correcto.
1: Oiga, y lo último que quería preguntarle, don José, los conductores han sido, bueno, es una pregunta que quizás con esta nos ganamos el quino, digamos, ¿han sido responsables al momento de pasar cerca de esto o no?
2: No, correcto, todos nos paramos, yo ando en un camión.
1: Ya.
2: Y yo estaba descargando acá en Parua y salí para retornar a mi casa y me encontré con el accidente acá, pero yo me detuve al tiro y todos los colegas para atrás, al igual que del lado los que vienen de norte a sur. Yo voy de sur a norte y los que vienen de norte a sur recién ahora están habilitando la pista que va de norte a sur, y nosotros todavía estamos detenidos acá, por el lado que fue el accidente.
1: Bien.
2: O sea, el siniestro.
1: Bien, nos queda claro. José, muchísimas gracias por llamarnos, ¿eh? Gracias por su tiempo.
2: Gracias a ti, Mario.
1: Chao.
2: Que tengan una buena noche.
1: Igualmente, chau, chau. Que le vaya bien. Ahí está José con esas situaciones a Servicentro Copec, cercano a Paraguay.

0: Lindo lugar ese, a propósito de lo que lamentablemente ocurrió. Bueno, ya sabemos que está personal especializado, pero es una linda ruta esa al llegar hacia Puerto Montt. La he hecho muchísimas veces. Nosotros, auditores, si han tenido la oportunidad de llegar ahí hasta la zona de Pargua, Puerto Montt, la zona de Chinquihue, al norte de Puerto Montt, es un lugar, es preciosísimo. Y cuando hay lluvia, tiene otro color. Hay otra, obviamente hay que bajarle al acelerador. Y no estamos hablando de las lluvias que están pasando ahora con tanta lluvia, sino la lluvia que generalmente se da en esa zona de la región de los lagos. Yo diría que es uno de los lugares más hermosos de nuestro país. Vamos a revisar más audios que nos llegan a través del WhatsApp.
1: Hola, Bío, buenas noches. Acá en Lontué llueve fuertemente, gracias.
2: Hola, amigos de Radio Bío. Aquí saliendo del turno del Hospital Eduardo Pereira, camino a Quintero. Voy en Avenida Argentina, Valparaíso, y lloviendo copiosamente. Cualquier novedad en la ruta, les aviso. Muchas gracias, Radio Bio Bio, la mejor de Chile, la que trasnocha con los trabajadores.
3: Mario, buenas noches. Rodrigo Muñoz por acá. Mira, estoy en Puente Alto y llueve a ratos muy fuerte. Luego se pausa y llueve nuevamente copiosamente. Así que vamos a tener agüita toda la noche, al parecer. Estén muy bien, un abrazo.
4: Marito, buenos días. Luchito Molina por acá. Marito, los quería felicitarlos por toda la cobertura de anoche. No me perdí ni un momento hasta que terminé mi trabajo a las 5:30 de la mañana. Así que felicitaciones a todo el equipo. Un gran, gran equipo el trasnoche. Llevo 20 años escuchando el trasnoche. Desde antes que ustedes empezaran estaba solamente William.
5: Hola, buenas noches. Habla Francisco Santander Donoso. Te hablo desde la región de Valparaíso. Para informarte que hace unos escasos minutos atrás hubo un temblor y también hay una fuerte lluvia y con una neblina bastante intensa, para que si lo pueden informar en el programa de trasnoche.
6: Hola, Bío, buenas noches. Lloviendo en la comuna de Cartagena, muy fuerte hasta ahora.
0: Bien, iremos a la pausa, 1:30, a la vuelta seguiremos conversando con ustedes, auditores. Llámenos al 800-810-810, es completamente gratuito. Vamos a estar con un auditor que nos mencionaba una situación que está ocurriendo en la comuna de La Serena, donde ha tenido muchas dificultades para poder salir, no ha podido ser, digamos, rescatado, por así decirlo. Está en un sector aislado, incluso está en la casa de una familia. Ha sido muy complicado, está en un sector más bien rural de la comuna de La Serena. Son casos que por supuesto llegan hasta ahora aquí en Hoy en la radio. La pausa, ya volvemos.
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3: Bien, estamos con uno de nuestros auditores que nos llama desde la región de Coquimbo, precisamente en la comuna de La Serena. Una situación muy complicada.

0: Muy compleja que está viendo él. Buenos días, ¿con quién tenemos el gusto?
1: Hola, buenos días, habla con Robinson Parra.
0: Hola Robinson, ¿cómo te va? Cuéntanos, ¿cuál es la situación que te ha pasado? Entendemos que bajaste a trabajar desde un sector de La Serena y una vez que te disponías a volver a tu casa, no pudiste. ¿Cuál es la historia? ¿Qué es lo que ocurrió?
1: No, lo que pasa es que ayer me tocó trabajar de noche, cosa más que en la ciudad, y yo vivo en el kilómetro 15 en Quilacán. Y resulta que ayer bajé como a las 5:30 y de la tarde y estaba lloviendo, pero estaba como medio complicado el camino en bajar, pero pude bajar porque bajó uno en la moto. Entonces pude pasar a trabajar, pero después al otro día ya era un río el camino. Informaron donde se podía subir y después traté de buscar otro sector, que es por el sector de Rosario, que también se puede subir, pero ahí se había desbordado un canal ahora. Ya. Entonces al final no se puede subir por ningún sector y está todo Quilacán. Está como entre comillas aislado, no se puede subir, también está el sector La Cachina, Santa Magdalena, y todo eso no se puede subir ni bajar.
0: Ahora, ¿has podido comunicarte con tu familia? Este sector, tú decías Quilacán, ¿ese es el lugar en particular donde ocurrió?
1: Sí, es el kilómetro 15 hacia el valle, de la ruta de 41.
0: Cuéntame, ¿qué has podido conversar con las autoridades? ¿Qué te han dicho ellos?
1: No, todo, por ejemplo, hemos visto en el sector de allá, dice que no se puede hacer nada por el momento, tratan de mandar apoyo, pero al final, como están todo lo que se requiere por todos los sectores, que al final no se puede, por ejemplo, toda la gente del sector está esperando a los que están abajo, que no pueden subir nada, y los que están arriba igual, no pueden hacer nada.
0: Este sector que tú mencionas, ahí en Quilacán, ¿cuánta gente vive en ese lugar, aproximado?
1: Uy, no, son mucha gente, ya son miles, varias familias. Son muchas familias, sí, incluso el sector de Quilacán, lo último que supe que se había roto, ¿cómo se llama? Los caminos como son de tierra, son 4 kilómetros de tierra, por ejemplo, hacia adentro, 2 o 3 kilómetros hacia adentro, se rompieron caminos que ya no se puede subir, habría que rellenar los caminos para poder salir, y está bien complicado, se activaron muchas quebradas por ese sector.
0: Sí, estaba revisando acá, claro, un sector que tiene muchos caminos de ripio, y esto obviamente sí, con el agua, lamentablemente. Mira, el sector en particular donde dices tú está prácticamente, va paralelo a la ruta 41, ¿no?
1: Va como paralelo un poco, después entra, ingresa.
0: Sí.
1: Hay un camino, y ahí, por ejemplo, tiene un poco de cemento, y donde el camino que se llama, nosotros decimos el emporio, de ahí hacia adentro está todo. Anoche era un río. Anoche era un río que era un canal. Uno miraba el camino, era un canal. Y ahora está todo quebrado.
0: No aparece un sector que se llama Puertas del Sol.
1: Sí, de ahí hacia adentro,
0: claro. Claro, lo veo acá y la verdad que la cantidad de caminos interiores es impresionante. Y la cantidad de personas que vivir acá también. Sí. E incluso aparece acá el sector de los pequeños, ¿no?
1: No, todo eso está lleno y todos son inclinados algunos caminos.
0: Claro,
1: entonces todo eso era un río, uno miraba los caminos, era un río. Cuando supe lo último, después del. Ahora, por ejemplo, el sector con mi señora y mi familia no me puedo comunicar porque parece que no tienen señal. Entonces,
0: ahora,
1: y no tienen luz también, pues están cosas más sin luz ni cosas más en ese sector.
0: Claro, no te comunicas con ellos desde ayer.
1: Oye, de hoy día en la TV, como la 4 de la tarde. De ahí para adelante yo no me he podido comunicar.
0: Ya, ellos te decían eso sí que estaba en buen estado. ¿Qué pudiste conversar con ellos en esta última comunicación? ¿Qué te decían?
1: No, sí, dice que estaba, por ejemplo, la casa que estaba bien, que ellos estaban bien, y que algunas quebradas que estaban justo como cruzando la calle, donde hay otros vecinos que se activaron igual.
0: Ya.
1: Era poco ese sector, pero ahora como hacia arriba, cuando fui en la mañana, por ejemplo, como fue cuando fui temprano, acá no había lluvia en La Serena, pero pasando quebrada Monarte hacia el valle, no, pues está lloviendo muy fuerte, como distinto clima, digamos.
0: Claro, la diferencia entre la costa y la zona más alta, obviamente.
1: Sí.
0: Oye, una situación muy complicada, estamos conversando con Robinson, nuestro auditor, que nos escribe, que nos llama, más bien, desde la comuna de La Serena. Ahora, tú decías que, bueno, desde las 4 de la tarde, ellos te decían que habían intentado subir, pero que no había sido efectivo. ¿Les dijeron algo más? ¿Qué te dijo tu familia? ¿Qué les habían dicho a ellos?
1: No, ellos están en la casa. Ellos, por ejemplo, están en Quilacán, adentro de la casa.
0: Sí, sí, sí.
1: Pero de aquí, nosotros no podemos subir.
0: Claro.
1: Subimos de la ruta hacia adentro, ya no se puede hacer nada. No, nada que hacer, se podría decir. Hubo un lado que dijeron, no, que hubo un momento que se podía bajar, que bajaron unos vehículos, y yo cuando supe eso me tiré al tiro hacia arriba, por el sector de Rosario, pero ya no se podía, porque cuando llegué el canal ya se había desbordado el sector de Rosario, entre Rosario y Quilacán.

0: digamos. Algunos que son de cemento.
1: Es pura tierra.
0: Es pura tierra.
1: No, no es nada de cemento. Es como de tierra. Es al principio nomás, el ingreso donde. Puerto del Sol, donde usted y yo, pero es al principio.
0: Sí, sí.
1: De ahí hacia adelante, en los caminos paralelos a la carretera, es cosa más cemento. De ahí para hacia adentro, es pura tierra. Nomás.
0: Sí. Mire, vamos a intentar conversar con la. De hecho, Carlos ya está acá, Carlos, nuestro productor, ya está revisando con poder conversar con la municipalidad de Coquimbo para que sepan. De La Serena, digo, para que sepan efectivamente el lugar del que usted menciona. Yo me imagino que ya lo deben conocer, pero para que sepa que hay una familia allí, o usted que quedó afuera y que no ha podido conversar con ellos, para que les pueda tener algún número o algo, vamos a tratar de ayudarte.
1: Lo otro, que hay unos vecinos que yo lo último que supe, que se cosas también se le cayeron a su casa, que están inundados, todo eso, como es amplio sector, como usted vio en el mapa,
0: claro.
1: Muchas dificultades tienen algunos vecinos.
0: Bueno, Robinson, tenemos tu número, vamos a estar acompañándote toda esta madrugada. Por cierto, lo que necesites cuenta con nosotros. Vamos a lo que tú necesitas ahora, me imagino, establecer contacto con tu familia y saber en qué estado están la casa y los vecinos. Pero todo con tranquilidad, sabemos que la precipitación debiese ir decayendo en las próximas horas y que ahora, bueno, evidentemente los daños habrá que verlo después, pero lo más importante es que tus seres queridos estén bien. Y por eso es que queremos comunicarte pronto con la municipalidad para que tú no tengas ninguna duda y al menos tengas un contacto directo y a quién recurrir y tengas la información lo más claro posible.
1: Ok, muchas gracias.
0: Gracias, Robinson. Estamos en contacto contigo en cualquier momento. Gracias.
1: Gracias, agradece.
0: Bien, estamos con el alcalde de Coquimbo, Ali Manucheri. Alcalde, ¿cómo le va? Gusto en saludarle nuevamente. Otra madrugada conversando. ¿Qué tal?
2: Aquí estamos. Un placer saludarte nuevamente.
0: A ver, ¿cómo está Coquimbo? ¿Cuál es el resumen de lo que ha pasado en las últimas horas? Entiendo que bueno, se decretó finalmente este estado de catástrofe en la región. ¿Cómo ha visto usted la situación actualmente? ¿Cuántas personas tiene desaparecidas? ¿Cuántas personas están, con problemas o damnificados? ¿Tiene ese número ya, alcalde?
2: Mira, la verdad que en el tema de los damnificados es difícil cuantificarlo en este minuto porque los esfuerzos han estado puestos en poder, en primer lugar, resguardar a los vecinos. Hoy día también fue una jornada extensa. Para serte bien sincero, aprovechamos esa ventana que existió donde paró de llover en algún minuto. Ingresamos al sector de Cruz de Caña, que era este lugar en el cual la municipalidad, los bomberos, carabineros, habían perdido la accesibilidad por la crecida de todas las corrientes de las quebradas. Y tuvimos una ventanita, encontramos un camino. Ese camino, la verdad que se encontraba en muy malas condiciones, pero con esas muy malas condiciones nos bastaba para poder ingresar. Y nos empezamos a meter con camionetas, dispusimos alrededor de 10 vehículos 4x4, en conjunto también con muchos vecinos que se sumaron con sus camionetas también, y empezamos a sacar a la gente a través de este camino que estaba claramente en una condición no muy aceptable, pero permitía que las camionetas pudieran movilizarse, y logramos evacuar, a mi juicio, yo creo que casi unas 100 personas, sumado también a la presencia del helicóptero de carabineros, que nos permitió sacar 150 personas más. Entonces, más el trabajo que hizo bomberos con sus equipos tácticos, los bomberos de Coquimbo, fue una jornada bien intensa, pero con un resultado muy positivo. Lamentablemente, todo este tipo de esfuerzos a veces no llega a cubrir todo lo que se demanda en una emergencia como esta. Muchas de las personas que habitaban mucho más allá de hasta donde alcanzamos a llegar nosotros, no tuvimos la capacidad de poder sacarlo. Y ahora, a esta hora ya de la noche, imposible levantar cualquier tipo de rescate o hacer un intento, porque ya se empieza a manifestar la lluvia, crecen estos afluentes de agua y ya ni siquiera una camioneta tiene la capacidad de poder meterse, los helicópteros tampoco por el tema de la neblina. Pero fue una jornada igual muy intensa. Ya estamos por mi parte ya tratando de aprovechar de dormir un poco. Estuvimos con el presidente Kast hace una hora,
0: ¿sí?
2: Está acá en la zona, y tuvimos la oportunidad también de conversar con él y decirle un par de cosas con respecto a lo que sí. vimos de la previa de la emergencia.
0: ¿Qué le dijo?

0: del accionar actual. No, o sea, yo la analicé un poco en términos generales lo que había planteado, quizás dentro de lo que se transformó una polémica o un emplazamiento. Sostuve la línea de lo que dije, pero amablemente haciéndoles entender que Chile debe revisar sus protocolos de emergencia y que más allá de quizás las críticas que se pueden haber formulado, lo que nos interesa es lo que está sucediendo ahora con el apoyo de helicóptero, con este decreto de emergencia también, o sea, perdón, de estado de catástrofe, lo que va a significar la reconstrucción también, y por lo menos hay una disposición del gobierno de poder continuar con la emergencia apoyando y también comprometerse con la región completa de poder, a través de los recursos que tiene el Estado en su presupuesto nacional, ayudar a la región a que se vuelva a poner de pie.
1: Usted me imagino que le confidenció, o más bien le dijo que se habían demorado un poco, ¿no? ¿Qué le dijo el presidente?
0: La burocracia que pueden tener para poder efectuar algo así, que también esto tiene que estar cuando la emergencia está presente. Yo también le dije que, bueno, hay que buscar los mecanismos para corregirlo, que esto indudablemente no es un mecanismo que pueda...
1: Alcalde, ¿por qué le pregunto? Porque ayer habían varios casos, nosotros estuvimos toda la madrugada, bueno, estamos todos los días a la madrugada, pero habían casos, no sé, recuerdo el caso en La Serena de una mujer que estaba... que tuvo que ser rescatada, entiendo, con efectivos del ejército porque estaba en su techo con un recién nacido. Estaba este caso ahí en su comuna con esta joven que finalmente fue encontrada, entiendo, por vecinos más cerca, una señora Juana que estaba en la zona de Cruz de Caña. O sea, habían sectores donde no era posible entrar de manera terrestre, digamos. Incluso la propia alcaldesa, que uno podría decir, bueno, lo que pasa es que el alcalde, solamente le transfiero lo que hemos escuchado, ¿no, alcalde? No son del mismo sector político, uno podría tener una crítica política y bueno, está bien, pero la alcaldesa de La Serena tampoco es del sector, digamos, ¿no? O medianamente el sector del presidente.
0: No, medianamente completa, si son alcaldes oficialistas, por eso lo mismo digo, entonces, que Carlos Lillo, lo mismo que el gobernador.
1: Sí, claro, entonces no,
0: hay una crítica con fundamento, si no es un tema político.
1: Entonces, da la impresión, alcalde, da la impresión que cuando ya cuando se sale del mismo sector oficialista o oposición, están diciendo lo mismo, es porque hay una sintomatología, porque hay algo que realmente se está viendo. Yo estoy viendo las imágenes que tenemos de archivo, imagen donde hay vehículos que están bajo el agua, pero eso es solo una parte. Entiendo que todavía hay gente que no ha sido rescatada, entonces uno podría decir, bueno, ¿qué fue lo que faltó? Porque de todas estas cosas se aprende. ¿Habrá que haber decretado el estado de catástrofe antes, después? ¿Está bien la terminología que ha tomado el ejecutivo? ¿El tiempo, más bien el timing, habrá sido el adecuado? Por eso se lo preguntaba, si le confidenció algo o no, porque a nosotros ha sido bien difícil poder conversar con algunas autoridades. Nosotros el día de ayer llamamos a todos los números disponibles y fue muy complicado hacerlo, pese a que había un COGRID. Creo que fue pasada las 0 horas en La Serena, si no me equivoco. Pero en las fotos no había los alcaldes de las comunas. Entonces, quería preguntarle si en esos COGRID ustedes han sido invitados a participar.
0: No, legalmente nosotros no integramos el COGRID.
1: Entonces... Yo sé que legalmente no lo integran, pero ese tipo de resoluciones, ¿han podido conversarla con ustedes, que son los que finalmente, no digo que las otras autoridades no la conozcan, pero los alcaldes son, digamos, la primera autoridad comunal? Entonces, para poder hablar del territorio, me parece que es importante hacer esa bajada de línea también, ¿no?
0: No, yo se lo dije al presidente y le dije que se respaldara del municipalismo. Los alcaldes somos todos, entre oficialistas y oposición. Somos oficialistas cuando los gobiernos nos ayudan, porque la gente que nos puso en estos cargos necesitan que de nosotros tengamos la capacidad de gestionar recursos, gestionar proyectos, pero también somos oposición cuando sentimos que el gobierno central no nos ayuda o no nos apoya. Entonces yo le digo, sí, es fácil llevarse bien con los alcaldes, más allá de sus colores políticos. Eso está relacionado a que si en una comuna hay un problema y el presidente tiene la capacidad de poder solucionarlo, indudablemente que se le va a agradecer. Si lo que planteamos nosotros es que el manejo de esta emergencia, que es una emergencia diferente a muchas, porque no estamos hablando de un incendio que se origina por cualquier cosa, o no estamos hablando de un tsunami que nos pilla a veces sin tener

0: la posibilidad de reaccionar. Acá tuvimos pronósticos meteorológicos con semanas de anticipación y lo que hicieron los municipios fue avanzar en aquello. La misma alcaldesa La Serena mencionó que de abril que estaban con poda, limpieza de canaletas, nosotros en lo mismo. Entonces lo mínimo que uno espera es que en algún minuto el gobierno, el Estado chileno, tenga la capacidad para anticiparse a los problemas que van a pasar. Acá nos dijeron, oigan, van a caer 50 milímetros el primer día, 50 el segundo, el tercero. Y yo me pregunto, ¿cómo uno no calcula y dice cuánto? ¿150, 200 milímetros en cuánto? ¿En tres días? Es obvio que va a quedar la embarrada, po. Si en esta tierra acá durante muchos años no había caído en décadas. Y si es que no le fallo, yo creo que es una de las emergencias con respecto a las lluvias más fuertes en la historia de esta región. Entonces, si nosotros sabíamos, me meto yo entre medio, nosotros, pero si el gobierno sabía que venía una condición climática extrema, deberíamos habernos anticipado, deberían haber hecho muchas cosas de manera diferente, entre ellas coordinarse de mejor manera con los alcaldes. Pero tampoco ya a esta altura, más allá de toda la repercusión que ha tenido nuestros vecinos, que seguimos con gente que está hoy día sin la posibilidad de salir de sus casas, que vemos hoy día que hay un sinnúmero de personas con sus viviendas afectadas. Lo importante, a mi juicio, que ya estamos muy próximos a salir de esta emergencia, es que el gobierno tenga la capacidad, la voluntad y la decisión de reconstruir la región. Porque imagínate que si el gobierno no tiene esa decisión, nosotros nos vamos a quedar con un atravieso entre Tongoy y Guanaquero, que si lo buscamos levantar a través de un proyecto o buscamos levantar algo con el GORE, ese proyecto se puede terminar en 4 años. Si lo que cuesta ese tipo de infraestructura requiere estudios técnicos, ingenieros, diseños estructurales, informes que entregan muchas veces algunas especialidades y que se demuestran.
1: Bien, estamos conversando con el alcalde de Lima Nucheri, estamos preguntando acerca de lo que está pasando. Tuvimos un pequeño problema con la comunicación, vamos a intentar establecerla para hacer esta conversación. Retomaremos el contacto en un par de minutos más. Bien, estamos con, ya volveremos con eso. Vicente Aguilar está en las calles de Santiago, hay precipitaciones, ya estaremos con él. Nos comentan que en Valparaíso hay una situación bien complicada porque está comenzando a precipitar muchísimo la zona de Quillota. Vicente, estamos contigo, te escuchamos, ¿cómo estás?
2: Sí, Mario, ¿qué tal? Mira, me encontraron justo haciendo unas gestiones acá de contacto. Bueno, vamos directamente, ¿cierto?, a lo que estuvimos revisando ayer en la noche, este caso de esta joven de 16 años, 15 en algunos portales, ¿cierto?, pero conversamos con su mamá, con Juana, Anaís, quien fue arrastrada por el río mientras eran evacuadas, más bien ellas evacuaban su casa, una familia compuesta por esta mamá y otras dos menores de edad, ¿cierto? Y es Anaís quien fue arrastrada por el río mientras evacuaban de este sector. Estuvo por alrededor de 3 horas desaparecida, no sabían nada, muchos problemas en cuanto a la información, algunas personas que la llamaban para decirle que había sido encontrada, después la información era falsa, muy complejo lo que vivió Juana, que en este momento, por eso te había pedido ahí un minutito, pude contactarme con ella porque la verdad es que no tenía muy buena señal, pero estamos tratando de hacer un contacto. Pero mira, me dejó un mensaje donde primero agradece a todos quienes se preocuparon por ella. Me dice que está donde unos vecinos cercanos a su casa, hay que también tener la idea que las distancias no son 10 metros, sino que 500 metros por ahí, en una casa de un vecino que no tiene problemas de verse afectado por el río, ¿cierto? Me dice que no pudo ser evacuada porque estaba muy complicado y que el helicóptero solo lo llevaba a la hacienda Venus y que el camino estaba muy malo. Así que se hizo muy complicado que la fueran a buscar. Me dice que en estos momentos está con su hermana y familiares en casa de una vecina que está ubicada en un lugar donde no llega el agua, junto a sus dos hijas menores de 6 y 14 años. Y me escribe acá, gracias a Dios mi hija está bien y mi hermana la está

0: cuidando en Coquimbo. La atendieron en el CESFAM de Pan de Azúcar y luego en Tierras Blancas. No tiene fracturas, solo está con muchos moretones y rasguños y tienen que hacerle exámenes en el hígado y riñones por los golpes que recibió. Bueno, ahí es donde ella también da gracias a todas las personas que ayudaron a su hija, sobre todo a este vecino que la encuentra, un vecino que está como dando vueltas en el sector, revisando si podía encontrarse a alguien a caballo, y ahí logra encontrar a Anaís, a esta menor. Mira, Mario, me dice Juana que podemos contactar con ella telefónicamente. Voy a dejar el contacto a Carlos por interno para que puedan contactarla.
1: Ya, la, ¿sí? la vamos a contestar, nos quedan algunos minutos. ¿Prefieres guarecerte? Porque te vemos bien mojado. Hay mucha lluvia esta hora en Santiago, ¿no?
0: No, mira, como estaban diciendo los auditores, está muy... Se va, vuelve. Pero es bastante complicado porque uno se abriga, se saca un poco el gorro y se tiene que volver a poner, pero en realidad está tranquilo. Mira, a mi espalda pueden ver ahí el caudal del río Mapocho. Estuvimos el día viernes, ¿cierto? Revisando lo que pasaba y en realidad el caudal está normal. No hay signos de que pueda desbordarse, así que afortunadamente estamos viviendo lo que se vive en este momento en la región de Atacama y Coquimbo, con lugares completamente aislados. Bueno, ahí estuvimos conversando con la alcaldesa de Combarbalá, también ahora con el alcalde de Coquimbo, con quien tuvimos un contacto también anoche. Así que importante también todo lo que estamos haciendo en el trasnoche. Invitamos a todos los auditores que puedan contarnos, así como lo hacía el vecino de este sector de La Serena, que estaba muy complicado, que no pudo ir a su trabajo. Hacer un resumen también de lo que entregó Senapred hace algunas horas. Lamentablemente se duplica esta cifra de fallecidos, ¿cierto? Cerramos ayer el trasnoche con 5 personas y durante esta jornada ya van 10 personas que han perdido la vida por este sistema frontal a lo largo de nuestro país. Este último balance deja 10 personas fallecidas, 4 personas desaparecidas hasta este momento, 17 lesionados, 2.422 damnificados, 1.168 personas albergadas, y esta cifra es bastante importante y cruda. Son 104.000 personas aisladas, principalmente en la región de Atacama y Coquimbo. Hemos tenido la información de que hay muchos problemas de comunicación, ¿cierto? No solo en telecomunicaciones, no solo en la señal de teléfono, en el suministro eléctrico, ¿cierto? Sino que también en el tránsito. Está todavía, permanece cortada la ruta, dame un segundo, Mario, para buscar la ruta 5 Norte, que continúa interrumpida entre La Serena y Vallenar, esto entre los kilómetros 499 y 657, esto debido a las quebradas que se activaron, las crecidas de río, algunos socavones que pudimos ver en imágenes también durante todo el día, que han afectado al tránsito y lo que también imposibilita de alguna forma que puedan llegar algunos vehículos a esta zona, como nos decía nuestra auditora Juana, la mamá de Anaís, que decía que se hacía muy complejo poder moverse hasta algunos puntos donde eran llevados, ¿cierto? Que después se iban a tener que quedar en un punto, entonces era más complicado. Pero afortunadamente logró tener resguardo en la casa de algún otro vecino. Así que muy, muy importante que puedan dar cuenta también a la radio lo que vaya pasando. Así también nos comunicamos con las autoridades, un equipo totalmente desplegado en esta emergencia para poder tener toda la información, todos los detalles. Así que líneas abiertas, Mario.
1: Bien, vamos a volver contigo en cualquier momento, Vicente, ¿te parece? Pasadita a las 2 para conversar con nuestra auditora Juana, que está ahí en la zona, para de pronto saber cómo están trabajando allí, cuáles las noticias que le han dado, y por supuesto un gustazo verte ahí, que estás en terreno, y bueno, estás cerca del río, ¿no? Se ve el río Mapocho a tu espalda, ¿no?
0: Sí, señor, le mostraba ahí hace algunos segundos, ahí se puede ver y contar nuevamente que el caudal está con normalidad. Voy a bajar un poquito la cámara ahí para que se pueda ver un poco más. Un caudal normal. Afortunadamente no hay desborde. Bueno, la última vez que hubo un desborde vimos algunas imágenes comparativas, ¿cierto? Pero había trabajo en cuanto a Américo Vespucio, así que eso propició también ese desborde que tuvimos, que bueno, el Costanera Center, se vio todo ese sector muy afectado.

0: estado anegado, pero era por estos trabajos. Ahora ya el cauce del río sigue normal, no hay problemas que se pueda desbordar, afortunadamente.
1: Bien.
0: Por ahora.
1: Bien, bueno, Vicente, volveremos contigo en cualquier momento, te mando un abrazo, bueno, atento a todo lo que vaya pasando en terreno, tú nos alertas para volver a conectar. Buena jornada, Vicente.
0: Estamos en contacto, un abrazo.
1: Ahí está Vicente Aguilar con nosotros hasta ahora, desde las calles de Santiago. Nos dicen que llueve copiosamente en la región de Valparaíso, en diferentes zonas. Nuestras líneas están activadas, están abiertas al 800-810-810. Nos llaman, queremos que ustedes nos llamen, nos manden su audio. Si usted está en otra zona del país, está de turno y quiere contarnos cómo va la situación, hace mucho frío, bajó la temperatura, bueno, ¿nos quiere contar algo? Mándenos un mensaje de audio de inmediato, 20, 25 segundos. Pero todavía nos mandó un auditor un mensaje de 6 minutos. Estaba medio difícil. Creo que hubo uno de 14 minutos que se ganó el premio. Lamentablemente es muy difícil poderle darle play a eso y poder escucharlo. Pero sí les pedimos que cuando nos mande su audio, 20, 25 segundos, incluso 30, dejémoslo, ¿no, Rodrigo? Para que nos permita también poder que el resto también participe, si no es muy difícil hacerlo. Iremos a la pausa, vienen las noticias, es el Trasnoche de la Radio que te acompaña toda esta madrugada.
2: 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En Bio Bio, una nueva hora. 2:00 a.m.
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1: Buenos días, bienvenidos al Informador. En prisión preventiva quedó Carlos Cancino, imputado por el crimen del suboficial Eugenio Naín y quien hirió de muerte al carabinero Marcos Cosme durante su detención en Valdivia. Carlos Martínez, desde Radio Bio Bio en Temuco, nos cuenta.
4: La Fiscalía comunicó al imputado, Carlos Cancino Tapia, que está siendo investigado en calidad de autor de los delitos de homicidio consumado de carabinero en servicio, en este caso el suboficial Eugenio Naín Caniumil, además de homicidio frustrado de carabinero en servicio respecto de un comandante de la institución que acompañaba a Naín, homicidio frustrado de un conductor de camión y por disparos injustificados. El fiscal Carlos Bustos precisó que mantienen convicción, en base a los antecedentes de la causa, que el imputado tuvo participación directa en lo ocurrido el 30 de octubre de 2020 en la Ruta 5, aproximadamente 10 kilómetros al sur de Temuco.
5: Existen bastantes medios de prueba que son independientes unos de otros, que dan cuenta de la participación. Hay una sindicación directa de este imputado como autor de uno de los disparos que da muerte al suboficial Naín.
4: Luego de varias horas de audiencia, la jueza de garantía, Caroline Guzmán, dictó prisión preventiva para Cancino Tapia, autorizando 45 días de plazo para el cierre de la investigación. En la Araucanía, Bio Bio, la radio.
1: Seguimos con más información, hacemos un balance también de lo que ha estado ocurriendo en las zonas de las que le hemos estado comentando, pero sobre todo lo que ha estado pasando en las regiones de, en este caso, Valparaíso. Con el paso del sistema frontal, varios socavones se han originado en las comunas de Puchuncaví, Zapallar y Viña del Mar, generando serios problemas de conectividad a la zona. Benjamín Duque nos cuenta.
6: Producto del sistema frontal que afecta a la zona centro-sur del país, los socavones se han transformado en una de las principales emergencias en la región de Valparaíso, provocando el colapso de rutas, cortes de tránsito y serios problemas de conectividad en diferentes comunas. La emergencia de mayor magnitud se registra en la ruta F30E a la altura de Maitencillo, en la comuna de Puchuncaví, donde un enorme socavón mantiene completamente interrumpido el tránsito en ambos sentidos. En conversación con la radio, el alcalde Marcos Morales indicó que aún no existe una conclusión técnica de su origen, aunque sostuvo que una posibilidad es que las obras de agua potable y alcantarillado que realiza el proyecto inmobiliario Maitencillo hayan influido la inestabilidad del terreno.
7: Actividad de agua potable y alcantarillado por el proyecto Maitencillo. Si efectivamente estas obras que se estaban desarrollando aledañas.
6: A esta emergencia se suma un segundo socavón de grandes proporciones, registrado en la ruta E462 en el sector Las Tupas, comuna de Zapallar, donde fue suspendido totalmente el tránsito en la vía que conecta Catapilco con la laguna. En tanto, en el sector Alto de Reñaca, específicamente en calle Calafquén, en Los Pinos, un tercer socavón mantiene complicada la conectividad del alrededor de 200 familias. Sumado a esto, la Casa Consistorial decidió suspender el tránsito en el principal acceso al Olivar ante la afectación al puente de calle Tamarugal. Esto por el eventual derrumbe del puente que une la parte baja con el acceso hacia lo alto del sector. Desde la región de Valparaíso, Bio Bio, la radio.
1: Vamos con noticias del exterior. La presidenta de Costa Rica, hablamos de Laura Fernández, denunció este lunes sobre al menos 9 supuestos planes para atender

0: están en su contra, incluido uno con francotiradores. Hace un mes, el 20 de junio, fue evacuada de emergencia por una explosión mientras recorría una zona de minería ilegal en el interior del país. Días antes, el gobierno aseguró haber recibido información sobre un supuesto plan que se estaría fraguando desde una cárcel. Yo, y de este tema, no he hablado públicamente en virtud de que son datos delicados y que hemos visto como confidenciales, pero yo tengo alrededor de 9 amenazas contra mi integridad física, algunas desde ataque con francotirador, dijo la mandataria en una rueda de prensa. Afirmó que también miembros de su gabinete y su familia han recibido amenazas. 2:04 a.m, hasta ahora en la ciudad de Valdivia, en el sur de nuestro país, 0 grados de temperatura, está despejado con una humedad del 94%. En Santiago, 9 grados de temperatura y una pequeña llovizna en el centro de Santiago y una humedad del 82%.
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1: Estamos de vuelta, auditores. Son las 2 de la mañana con 10 minutos. Y estamos en contacto con nuestra auditora, que se llama Juana, nuestra auditora con la que hemos conversado durante toda esta jornada, bueno, durante la jornada del día de ayer, que se encuentra en la zona de Cruz de Caña, en la comuna de Coquimbo. ¿Cómo está, señora Juana? Gusto en saludarle.
2: Bien, gracias a Dios. Entre todo lo que ha ocurrido, que ha sido horrible, estoy en una casa con unos vecinos, con mi hermana y su familia, con hartos niños pequeños resguardados. Igualmente muy afectada y preocupada por todo lo que está pasando.
1: A ver, bueno, para contarle a los auditores que de pronto pueden no conocer su caso, usted la madrugada o noche del día domingo, madrugada del día lunes, usted, bueno, su sector, Cruz de Caña, ahí en la comuna de Coquimbo, el sector donde hay muchas quebradas, sector rural, habían sido afectados duramente por las lluvias y usted decidió, como se había dado la orden, de evacuar el sector. Y en esa evacuación usted pierde rastro a su hija mayor de 16 años, ¿no?
2: Sí, así ya. Tal cual, yo trato de salir con las tres niñas, pero lamentablemente mi hija, el agua la arrastra porque estaba demasiado fuerte y no pude salir, tuve que retornar a mi casa porque mi casa está completamente inundada y llena de escombros porque la casa de los vecinos que están alrededor, con la fuerza del viento, cayeron sobre, al lado, como a metros del techo de mi casa.
1: Ahora, pasaron las horas, entendemos que estuvo durante bastante rato sin poder cargar su teléfono celular, pero le advierten en horas de entiendo que del otro día, del día, ya el día de ayer, de la madrugada del día de ayer, habían dado con su hija, ¿no?
2: Mi hija la encontraron aproximadamente a las 4 de la mañana, un vecino, que también su señora se la había llevado al agua. Él estaba buscando a su señora y empezó a buscar porque se andaba a caballo. Y gracias a Dios escuchó que mi hija estaba pidiendo ayuda. Ella había llegado a una casa abandonada que estaba ahí cerca de la casa mía, pero yo no, era para mí imposible llegar por la cantidad de agua que había.
1: Claro.
2: Sí, estoy profundamente agradecida con el vecino que encontró a mi hija, porque si no hubiese sido por él, mi hija no la habían encontrado porque... Estaba inaccesible el camino, todo estaba cubierto de agua y de escombros, lo que dificultaba mucho.
1: Ahora, ¿pudieron darle algún tipo de atención médica? Porque como no han podido ustedes salir de allí, da la impresión que, bueno, han tenido que tomar algunos cuidados en el hogar, con lo que tengan, algunos medicamentos, me imagino. ¿Qué le han dicho a la autoridad? ¿Han podido conversar con ellos?
2: Mire, yo no, en este momento no he podido comunicar con ninguna autoridad ni nada. A mi hija la trasladaron a verla en realidad cómo estaba, porque ella está llena de moretones y rasguños. Le evaluaron también si ella tenía lesiones, tenía hueso fracturado y todo eso. Le hicieron

0: radiografía, pero ella, producto de todos los golpes que tiene, tienen que igual hacer exámenes, los riñones y en el hígado por la, los golpes que tuvo. Claro. El papá, ayer la separaron en helicóptero y fue trasladada de inmediato al CESFAM de Cambasúcar. Luego la llevaron a Tierras Blancas y ahí dieron cuenta que la niña no tenía fracturas, solamente eran los golpes que tiene. Mm. El papá la llevó, estuvo con ella acompañándola en el CESFAM, después a Tierras Blancas y después él la dejó en la casa de mi hermana, que está en Coquimbo, ahí ya. Sin embargo, ahí la están cuidando.
1: Ahí la están cuidando. Ahora, claro, la tuvieron sí. que rescatar y lo positivo, bueno, evidentemente debe haber quedado con alguna situación porque, bueno, usted mencionaba los golpes, los moretones que pueden caer en el cuerpo a propósito de ser arrastrado por una corriente del agua. Pero lo importante es que no tiene fracturas y que la puedo encontrar con vida, que yo creo que es lo más importante.
0: Sí, sí, gracias a Dios. Sí.
1: ¿Cómo está su familia? Usted me contaba que ahora no estaba sola. Ayer cuando estábamos conversando usted estaba con sus dos hijas menores. ¿Ahora está con sí. otros vecinos? ¿Se han ido acompañando también, me imagino, en el lugar?
0: Sí, hoy día en la mañana fue mi cuñado con el marido de su hija, con un cordel. Y él se amarró y sacó a mi hija, a mi otra hija. Después salimos con mucha dificultad del terreno. Llegamos a su casa, pero como el agua igual estaba cerca, el agua viene con mucha fuerza, producto de todo el arrastre que llega. Nosotros salimos de la casa de ellos por cualquier cosa que ocurra y llegamos a la casa de un vecino que está mejor ubicado arriba, bastante lejos del agua.
1: Claro.
0: Ahora... Siempre estamos acá. Ya. Todos juntos en la casa de la vecina.
1: ¿Siguen sin suministro eléctrico?
0: Acá la vecina, gracias a Dios, tiene generador.
1: Ah, ya, o sea, han podido cargar sus teléfonos celulares y todo.
0: Sí, ahí recién pude cargar yo el celular.
1: Sí, bueno, es una situación bien complicada, pero por ahora me imagino que más tranquilo dista muchísimo de lo que pasaba el día de ayer, que cuando estábamos conversando usted también estaba, bueno, choqueada por lo que estaba pasando, pero sobre todo por su hija, ¿no? De poder volver a verla, y ahora esto ya es así. ¿Pudo conversar con ella por teléfono? ¿La vio finalmente? Claro, ¿la vio físicamente todavía, no?
0: No, yo lamentablemente ya no la pude ver, pero sí conversé con ella porque acá las personas que ayudaron a buscarla la llevaron a la sede de acá de Cruz del Caño y ahí la ayudaron, la alimentaron, le cambiaron la ropa porque ella estaba completamente empapada, igual le curaron algunas heridas y luego fue llevada al CESFAM y ahí en ambulancia la llevaron a Tierra Blanca para descartar otras lesiones.
1: Quería preguntarle también, ustedes ya han podido juntarse con otros vecinos, señora Juana, entiendo que hay otra mujer de unos 33 años que también estaba siendo buscada intensamente por su familia. ¿Se sabe de otros casos de personas desaparecidas de ese sector? Entiendo que una mujer joven de 33 años que habría tenido algún tipo de problema con un vehículo y habría sido arrastrada por las aguas, por eso
0: ella,
1: le preguntaba.
0: Exactamente, ella es la pareja de la persona que rescató a mi hija, que la estaba buscando a ella, pero encontró a mi hija.
1: Ya.
0: Es lo que yo he escuchado.
1: O sea, él salió, la persona que estaba a caballo, dice usted.
0: Sí, él rescató a mi hija porque estaba a caballo y nadie podía llegar a ese lugar porque estaba completamente inundado.
1: Sí. Y además de noche, 4 de la mañana, me decía usted, ¿no?
0: Sí, porque aparte en este sector nosotros estamos con problemas de luz. Nosotros ya van a ser prácticamente 3 meses que no tenemos luz, solamente tenemos paneles solares, algunos vecinos.
1: Claro.
0: Y gracias a eso pudimos iluminarnos, pero cuando no tenemos sol... Todos los días han sido de mal tiempo, no tenemos ningún tipo de iluminación, las calles están completamente oscuras, los pasajes, todo es terrible.
1: Le iba a preguntar por otra cosa, por animales, las mascotas, ¿no han tenido problemas o se han perdido también?
0: Mira, yo pude rescatar, gracias a Dios, a mis 3 perritas. Las liberé, estaban completamente hundidas en el barro y las tuve que dejar ahí en el terreno porque no me las podía llevar cuando salimos, como igual hay una distancia... Mm. Las dejé a mi terreno, pero con el favor de Dios, si acaso mejora el clima, quiero ir a dejarles comida y verles cómo están. Igual yo perdí todos los animales que yo tenía en jaulas.

0: que todo eso se destruyó. Perdí todas mis gallinas, mis patos, perdí algunos gatos también. Teníamos 5 gatitos y igual me quedaron solamente 2.
1: Bueno, siempre en estas situaciones ocurren, es difícil, me imagino la desesperación, imagínese usted auditor en su casa, que lo tenga que sacar de su casa con un cordel, además vecinos, ¿no?, para poder guarecerse, intentar sacar los animales de la manera que es posible. Es un escenario difícil de imaginar, me imagino, o sea, la verdad que es poco lo que se puede, la imaginación es muy engañosa. Solamente usted, señora Juana, sabe lo que tuvo que vivir allí. Ahora, ¿qué es lo que queda? Porque me imagino que ahora ustedes ya han visto que las precipitaciones, entiendo que han bajado, pero me imagino que eso es un barrial importante. ¿Va a tener que llegar ahí alguna fuerza de tarea? ¿O van a tener que llegar las autoridades? Porque si no, van a seguir en el barro.
0: Sí, en realidad está muy complicado porque uno prácticamente no puede caminar. Porque es una cantidad de tierra que tú te hundes al caminar, no puedes sacar los pies.
1: Sí.
0: Tienes que tener mucho cuidado, pero en fin, hay que tratar de hacer lo posible para poder rescatar los perros, los animalitos.
1: Sí, hay un tema.
0: A la deriva.
1: Exacto, hay un tema, además de la vida de estos animales, que muchos son de compañía o que forman parte de la familia de esta persona, de las personas que vienen allí, es que cuando fallecen lamentablemente algunos animales, y hemos visto cuando hay algún tipo de aluvión, alguna situación, se pueden generar incluso enfermedades a propósito de esto, porque el agua no distingue absolutamente nada, solo va recorriendo los lugares y va pasando, arrasando con todo lo que va a su alrededor. Entonces, una vez que pase el sistema frontal, que pasen las lluvias y comiencen las temperaturas un poco más altas, la situación va a ser distinta. Ahí vamos a tener que también revisar otro tema, sacar el barro, ver las casas que están más complicadas, que de pronto quizás no están derrumbadas, pero quizás se puede recuperar algo, volver a reconstruir. Si hay casas que tienen madera, hay madera que con el que va pasando el tiempo húmeda se pudre. Entonces, creo que no es tan solo lo que está pasando ahora, y obviamente se agradece que las personas se hayan podido ayudar entre todos, pero lo importante va a venir después, una especie de reconstrucción. Señora Juana, ¿está por ahí? Ya, se nos cayó. Vamos a intentar llamarla nuevamente. Vamos a tratar de conversarnos con ella. Estábamos conversando con nuestra auditora Juana, auditora que, bueno, el día de ayer estuvo, y antes de ayer, conversando con nosotros a propósito de este sistema frontal. Ella pudo encontrar a su hija. Sería bueno quizá poder encontrar el número telefónico del hombre que rescató a su hija, si es que de cierta forma tuvo la oportunidad de poder tenerlo. Volvemos con usted, señora Juana. Sí, yo le decía que ahora va a haber una tarea importante con los animales, con una especie de reconstrucción. Ahí va a haber muchas cosas que se van a tener que volver a hacer de nuevo, y quizás pavimentar.
0: Hoy está bastante complicado. Yo, en mi caso, yo no puedo volver. Voy a tener que buscar otro lugar para irme con mis pequeñas, porque mi casa está inhabitable.
1: Claro.
0: Está muy difícil.
1: Ahora, hay un tema que quería aprovechar a preguntarle, señora Juana. ¿Usted tendrá el contacto o pudo conversar con la persona que rescató a su hija?
0: Yo conversé con él en la noche porque él estaba buscando a su señora, y la estaba buscando por todo el sector, pero lamentablemente él no la encontró.
1: Sí, nos decían que efectivamente no había podido dar el paradero de su pareja. ¿Usted tuvo contacto con él? ¿Tiene el contacto de él?
0: No, yo no tengo el contacto de él, porque solamente lo vi después cuando él se acercó y me dijo que si sabía alguna novedad de su señora, y yo le dije que no, que yo estaba muy muy afectada con todo, muy preocupada con mi hija, porque mi hija igual estaba muy asustada, pero de ahí ya no lo vi más, pero lo vi esa vez cuando fue la noche buscando a su señora.
1: Claro. Bueno, señora Juana, quiero agradecerle por su tiempo, por poder conversar con nosotros.

nosotros. Seguramente ya estaremos en contacto con usted de nuevo para irnos actualizando su situación. Extiéndale también un abrazo a sus vecinos. Agradezcale también a, de parte de nosotros, que la hayan podido recibir. Y bueno, cuando exista algún tipo de situación, usted nos avisa nomás, tiene nuestro contacto, el de Vicente, entiendo, o el de la radio, y nosotros felices de poder conversar con usted para poder al menos conversar, poder trasladarle su caso a las autoridades y de que ustedes, vecinos, también puedan contarle a Chile lo que ha ocurrido en sus comunas. Bien, bueno, parece que se nos cortó de vuelta. La comunicación es muy escasa. Le agradecemos ahí a Juana, nuestra auditora, que bueno, está con sus tres hijas, una de ellas en Coquimbo, porque ha tenido que recibir atención médica, que fue arrastrada por las aguas, por este sistema frontal. 2:24. Seguimos avanzando haciendo el trasnoche de la radio. Escucharemos a la gran Miriam Hernández. Esta canción se llama La Fuerza del Amor. 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
1: A esta hora nos llega un mensaje a través de BioBio, nuestro WhatsApp. Está John en línea, auditor de la radio. Hola John, ¿cómo estás? Buenos días.
2: Hola, buenos días Mario, ¿cómo te encuentras?
1: Bien, a ver, ¿qué pasó John? Estamos preocupados porque nos mandaste un video donde se logra ver que están sacando chispas que estarían cayendo dentro de tu vivienda. ¿Dónde te encuentras? ¿Qué fue lo que pasó?
2: Mira, lo que pasa es que yo salí, bueno, esto es Los Espejos, la calle Gil de Castro, esquina Maipú, lo que sería Los Espejos antiguos.
1: Ya, ahí es donde ocurre esta situación.
2: Yo salgo de mi casa a las 4 de la tarde, camino a mi trabajo y veo este cableado tirando chispas y sonando el motor, que claro, está justo arriba.
1: A ver, mira, escuchemos dame un segundo, John, escuchemos el video, ¿sí? Porque el registro es súper gráfico. Escuchemos para quienes están solo escuchando la radio. Súbale, Rodrigo, ahí está. Claro, se escuchan los cables, se escucha el sonido de un cortocircuito, digamos, de electricidad. John, ¿tú te comunicaste con la empresa? ¿Qué te dijeron?
2: Mira, hemos llamado, pero no contestan. Esa es la verdad.
1: Claro. Ahora,
2: de hecho, le pedí...
1: Sí, te escucho.
2: Le pedí ayuda a carabineros, porque anda alto carabinero por el sector. Uh-huh. Les pedí ayuda a ellos y ellos me dicen, pero tiene que llamar usted porque nosotros no podemos hacer nada. Yo le digo, pero no sé... una cuadrilla de la municipalidad, algo que vengan a verlo, porque como se ve hay un árbol justo en la esquina.
1: Claro. De hecho estamos viendo la imagen puede generar un incendio.
2: Exacto.
1: Ya,
2: llama mucho la atención.
1: ¿Me puedes decir la intersección para nosotros poder comunicarnos de inmediato por interno con la seguridad municipal?
2: Esto sería Maipú con Gil de Castro.
1: Maipú con Gil de Castro, esto es Comuna de Los Espejos, ¿no?
2: Sí. Claro, lo que sería Los Espejos antiguos frente a los departamentos fiscales que eran de carabineros antiguamente.
1: Ya, frente a los departamentos fiscales de carabineros. Una numeración, no la de tu casa, pero sí, ¿al qué altura?
2: Al 2988 por ahí.
1: Ya, 2988, bien, ahí nos queda claro. Ya, vamos a hacer el llamado, ¿eh? Con el equipo vamos a llamar a Seguridad Municipal de Los Espejos para al menos notificarle que esta situación que está ocurriendo. Vi a mucha gente en el lugar, ¿no? Adultos mayores, ¿no?
2: Es que de hecho, como se dice, Los Espejos antiguos es una parte de muchos adultos mayores. Claro. Es súper tranquilo el sector, ¿me entiendes? Y se puede fijar que desde el poste que yo muestro hacia atrás no hay luz, pero desde ese poste hacia adelante sí hay luz, por eso me imagino que se está haciendo ese corte entre medio.
1: Bueno, lamentablemente esto es porque no hay cambio en las estructuras, ¿no? Porque no se
2: arregla. No, sí. No sé. El basural que está decableado ahí, de verdad que lo encargo.
1: Bueno, John.
2: Y siguen tirando cables y eso.
1: Sí, no, nosotros vamos a hacer el llamado de inmediato para que al menos alguien nos den una respuesta, al menos nos se comprometan a que vayan hacia ese sector y que al menos llegue municipalidad. Ahora, yo entiendo que cuando pasan este tipo de situaciones tiene que llegar la empresa, porque claro, la municipalidad no tiene la facultad o entiendo que no tiene los equipos especializados como para poder hacer un corte de luz y reemplazar los cables o hacer un diagnóstico de por qué está eso ocurriendo, pero sí que puedan llegar al lugar y que ellos mismos se comuniquen con la empresa. Va a ser seguramente más directo que los denominados bots que te contestan: hola, buenos días, ¿cómo le va? ¿Qué le pasó?
2: Claro,
1: marque
2: vale.
1: Uno, después marque dos, después marque siete, y así sucesivamente.
2: Claro, lo que pasa es que no, me da susto a mí, porque hasta ahora ya no se escucha ruido más que los de los vehículos que pasan por la autopista, pero suena muy fuerte el chispazo, y de hecho hay segundos en que se prende y después se apaga.
1: Claro.
2: Y se queda un rato como encendido y tira el chispazo, y como digo... Y lo peor es que hay dos autos estacionados debajo de este cable.
1: Sí, lo vemos. Oye, John, ¿y para hoy llover allí o no?
2: Sí, mira, gracias a Dios paró. Y eso espero que no...

0: siga lloviendo, porque me da miedo de que eso en algún momento explote el transformador.
1: Sí, claro. Mira, no te preocupes, John. Sabemos que obviamente te genera cierto nerviosismo, difícil dormir con la casa afuera con algo que pareciese que va a explotar o que pareciese que va a generar un cortocircuito, que de hecho ya lo está generando. Vamos a llamar de inmediato a Seguridad Municipal, tenemos tu número, cualquier cosa que no, si esto empeora o no ha llegado todavía a Seguridad Municipal, tú nos llamas, tienes nuestro número de WhatsApp, lo que necesites, tú nos contactas, ¿vale?
0: Sí, mira, una vecina me dice que, ¿cómo se llama?, que andaban 3 cuadrillos hoy día, acá mismo, y que le sacaron una foto y se fueron.
1: Claro, pero la
0: vecina
1: foto...
0: me dice que ya los vio, tipo, a las 12 del día aprox, los vio sacar la foto y después se fueron.
1: ¿Pero aquí era el mediodía?
0: Al mediodía.
1: No, pero son las 2 de la mañana, pues, John. O sea, perdóname, pero por último, ¿cómo no cuesta nada tocarle la puerta a la vecina? ¿Sabe qué? Estamos sobrepasados por el sistema frontal, no sé, vamos a venir a tal hora.
0: Uy, perdón.
1: Sí, sí.
0: Perdón, que pegó un chispazo.
1: No, tranquilo.
0: Estoy afuera.
1: No, tranquilo, no te preocupes. Mira, hagamos una cosa, entra a tu casa, sigamos conversando dentro de tu casa, ¿te parece? Entra
0: sí,
1: a tu casa.
0: Sí, vale.
1: Deja, no salgas porque si no se puede generar ahí... vamos a llamar de inmediato, ¿eh? No te preocupes, ¿ya?
0: Sí, mira, lo que pasa es que los chispazos más fuertes los tira cuando el viento mueve las ramas y ya hace que el cable choque con los demás. Imagino que deben tener agua, quizás, no sé, y eso hace que, de hecho, ¿verdad? Que es súper tiritón porque fue muy fuerte el chispazo que pegó el cable.
1: No te preocupes, estamos contigo. Tú mantente ahí con tranquilidad. Nosotros vamos a llamar de inmediato a Seguridad Municipal. De hecho, ya lo estamos haciendo para que sepan del lugar. Tenemos todos tus datos, del lugar donde es, tenemos tu número telefónico, tenemos el video, así que tranquilidad. Lo único que te voy a pedir es que no salgas porque te puede generar un problema. Ya tenemos el video, así que no nos expongamos más de lo que ya has hecho. Con lo que has hecho ya está más que suficiente. Ya has llamado, has agotado todas las alternativas, por lo tanto no te preocupes. Nosotros te vamos a ayudar ahora, ¿vale?
0: Dale, muchísimas gracias, Mario, se pasaron.
1: Sí, quédate tú atento nomás, cualquier cosa que necesites, quédate atento ahí al WhatsApp, pero te pido que no salgas porque se puede generar ahí un chispazo y la idea es que no ocurra ningún accidente, ¿vale?
0: Vale, muchas gracias.
1: Los vamos a llamar durante la madrugada, si no, anda a descansar si es posible, si no, te llamamos en un par de minutos más. Tú nos vas avisando.
0: Sí, genial, muchas gracias.
1: Bien, ahí está nuestro auditor John, que ustedes lo escuchaban, está muy nervioso también. Lo vamos a llamar en un ratito más. Estamos ya consultando a la Municipalidad de Los Espejos y tienen Seguridad Municipal hasta ahora, entiendo, para darles el reporte, al menos contarles lo que está pasando en esa zona. Y ustedes escuchan al auditor, estaba muy asustado y no cuesta nada. Yo creo que lo que más falta hoy día es darle certeza a los auditores. Uno sabe que con las lluvias, con todo lo que ha pasado, es difícil, ya en tiempos normales es difícil que se dé respuesta en un tiempo acotado. Hay lugares donde ocurre, pero imagínense en Valparaíso, donde todavía no hay suministro eléctrico en algunas comunas. Llevan ya casi 72 horas. Yo no entiendo que cuando pasan este tipo de cosas, pero a ver, en Santiago ya no está lloviendo como estaba lloviendo hace, no sé, 2 días atrás, hace el fin de semana, cuando tenía algunos problemas, recuerdo, en Conchalí, en alguna zona, bueno, el paso bajo Liniel de Lovalle, etcétera. Última liga, ¿sabe qué, vecino? No vamos a poder venir el día de hoy, vamos a venir el día de mañana, pero esto que está pasando ahora es por esto, es por esto otro, no habría problema, o la verdad es que tenemos que hacer esto lo más rápido posible, o sea, tener información. Atención con el video que vamos a revisar pronto en BioBio TV, que tiene que ver con un accidente. Accidente del cual ustedes nos estaban mencionando, nos estaban consultando más temprano. Es un accidente de tránsito que involucró a 2 buses y 3 vehículos menores. Esto ocurrió en el kilómetro 702 de la ruta 5 sur, de sur a norte. Esto muy cercano a la zona de Pitrufquén, ahí en la región de la Araucanía. No hay personas fallecidas, pese a que había mucha información dando vuelta. La información que nos cuenta Carabineros, que es información preliminar, nos dicen que no habría fallecidos y que al momento hay 3 lesionados que fueron trasladados hasta el hospital de Temuco, hasta el hospital regional, allí en la Araucanía. La Fiscalía, de hecho, ha solicitado que por la gravedad de este accidente concurra la CIAT, la Sección de Investigación de Accidentes de Tránsito de Carabineros, al kilómetro 702, ruta 5 sur, de sur a norte, con este accidente de tránsito que involucró, esta colisión que involucró a 2 buses y 3 vehículos menores en esa zona del país. Por ahora, 3 personas heridas que fueron trasladadas hasta el hospital de Temuco. Apenas tengamos más información, se lo contaremos.

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1: 2:44, atención con la información que vamos a contarles ahora, con el dato que les vamos a mostrar y que también estará en nuestro sitio, bueno, lo va a ver en BioBio TV, y tiene que ver con la suspensión de clases. Había muchas personas preguntando por esto, estamos viendo ahí a través de BioBio TV, ¿cuál es la suspensión de clases? Lo que ha informado el Mineduc, hay varios auditores que estaban preguntando por eso, y ahí está. ¿Cuáles son los lugares que tendrán suspensión de clases para este martes 21, el día de hoy, y miércoles 22? El Mineduc informa lo siguiente. Dice este comunicado: las provincias de Copiapó, Petorca y Margamarga no tendrán clases este martes 21 de julio, medida que se aplicará también, escuche, a las comunas de Tiltil y San José de Maipo, la región metropolitana. Es decir, solo la región metropolitana, Tiltil y San José de Maipo. San José de Maipo ya no tuvo clase el día lunes, además. Luego, el Ministerio de Educación informa que debido a las dificultades generadas a causa de las precipitaciones, este martes, hoy y miércoles 22, se suspenderán las clases en las 15 comunas de la región de Coquimbo y en la provincia de Huasco. Comunas de Vallenar, Alto del Carmen, Freirina y Huasco, están dentro de esa zona, en la región de Atacama. Por otro lado, habrá suspensión de actividades lectivas este martes 21, solo habla del martes 21, en las provincias de Copiapó, Tierra Amarilla, bueno, la provincia de Copiapó, pero dentro de las comunas de Copiapó, Tierra Amarilla y Caldera. Esto en la región de Atacama. En el caso de la región de Valparaíso, se aplicará la misma medida durante el martes 21 de julio en las provincias de Petorca, comunas de Petorca, La Ligua, Cabildo, Papudo y Zapallar, y en la provincia de Margamarga, en las comunas de Quilpué, Villa Alemana, Olmué y Limache. En la región metropolitana también se suspenderán las clases en las comunas de Tiltil y San José de Maipo, solo para este martes 12 de julio. Ustedes, auditores, si necesitan esta información, si necesitan que se la enviemos, me la envíen a través del WhatsApp y yo se la envío de inmediato. No hay ningún problema. Me lo hace llegar, me escribe a través del WhatsApp y yo le envío el link directo donde usted va a poder leer ese dato y se lo puede compartir a quien usted quiera. ¿Le parece? Al WhatsApp de la radio. Me escribe y le mando la suspensión de clases para el día de hoy, el día de mañana. Atención con este video que estamos viendo a través de BioBio TV. Imagen en la comuna de Viña del Mar, paradero 5:30 de Santa Julia, en la calle Sau Sau con Lago Peñuelas. Luces del tendido eléctrico que están parpadeando hace varias horas. Parece una discoteca. Cualquier momento aparece ahí Vicente Aguilar con los éxitos del ranchero de Río Maule. En cualquier momento aparece, claro, hay que ponerle un poco de humor también, ¿sí? No puede ser toda emergencia.
2: Por favor.
1: Es entonces Viña del Mar, es el paradero 5:30 de Santa Julia, calle Sau, Sau y Lago Peñuelas. Luces del tendido eléctrico están parpadeando hace varias horas. De hecho, el auditor que nos mandó esto tiene una cámara PTZ, de estas cámaras de seguridad que tienen un rango de distancia muy grande y que de hecho hay una muy parecida que está en Valparaíso que nos muestra la digamos el plan de Valparaíso, la zona del Cerro Playa Ancha, y que nos da una perspectiva enorme que es muy bonita, que es de Emanuel Valencia, que es de Radio BioBio en Valparaíso, muy parecida a la cámara, y ahí nos muestra, están parpadeando las luces en ese lugar, seguramente hay algo ahí que está generando este tema. Lo hacemos ver porque sabemos que muchas veces en la madrugada nos escuchan autoridades, incluso personal de seguridad municipal, entre otros. Si no va nadie, bueno, habrá que llevar, Rodrigo, vas a tener que llevar tu mesa de DJ y empezar a... ¿O no, Rodrigo? Vas a tener que empezar a llevar tu mesa de DJ y empezar a hacer un... Claro, alguna cosa, porque debe ser muy molesto para los que están, claro, hacer bailar ahí a lo... Claro, algo de... ¿Ah? Ah, Carlos Hansen, nuestro productor, va a estar ahí bailando al ritmo de Carlitos Run.

Es la nueva sensación, Carlitos Ron. Ya, ahí está. Precaución entonces a los que están allí, seguro a los que andan dando vueltas, porque también puede generar un problema. Pero también, ojo que... Qué molestoso de ser una persona que está durmiendo justo al frente de esa... Hay varias casas. ¿Le ha pasado eso alguna vez a usted, auditor, o no? Dicen que acá en Santiago nunca pasa esto, ¿ah? No, en serio. Dicen que en Santiago nunca se corta la luz en los postes. Eso no pasa acá, ¿ah? Eso solo en Viña del Mar. Y solo en esas cuadras. Dicen que tampoco hay chispazos de cable. No, eso no pasa en Santiago. Esto es muy anómalo lo que está pasando ahí en Viña del Mar, ¿ah? Muy anómalo. Titular de las 6 de la mañana. No, pero por último alguien que vaya a ver eso, sí. Bueno, pan de cada día en algunos lugares. Si tiene algo que contarnos, mándenos al WhatsApp un audio, al más 569-9207-888. Rodrigo de la Rosa y Carlos Hansen los va a estar escuchando. Quedan 10 minutos para las 3. Escucharemos hasta ahora a Astrid Beas con Mundo al Revés. 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

0: Estamos de vuelta, ahora sí, auditores. Nos escriben desde Valparaíso. Hola, Mario, tu fiel auditora Margot. Dice, está todo muy bien. ¿Cómo está el gato Gastón? El gato Gastón está muy bien. Está bastante bien. Dice, hola, Manuel Viña. Lloviendo con truenos, buena madrugada, Manuel Aguirre. Nos pueden llamar los auditores de Viña del Mar. Nos pueden llamar ahí, nos pueden contar cómo está la situación. Pese a que siempre hay posibilidades de lluvia en esa zona. Ahí estamos viendo Valparaíso. Ya en un ratito veremos una de las cámaras que está apostada en Viña del Mar. Se ve, eso sí, que ha caído algo de lluvia y está bastante nublado. Ahí está la cámara de Manu Valencia en el cerro Larraín, que es un cerro espectacular. Tiene una vista maravillosa. También estamos viendo las cámaras de la... Esta, si no me equivoco, es Bilbao. Esta cámara que estamos viendo ahí es Bilbao. Antes de llegar, me parece que a Vicuña Maquena, quizá un poco antes, a Bustamante probablemente. Estamos viendo esa cámara. Se ve algo de lluvia, pero a vista bastante lo que hubo acá en Santiago. Ya nos estamos comunicando con el espejo por el caso de nuestro auditor John, así que para que esté tranquilo, de que ya estamos haciendo esas consultas. Y también atentos a la ruta 5, en ese tramo que está cortado entre Vallenar y La Serena, porque entendemos que hay varias empresas de buses que han interrumpido su servicio, es decir, que han dicho, bueno, llegamos hasta acá porque no podemos seguir avanzando. Es decir, hay alguna que va a llegar hasta La Serena probablemente, y otras que llegarán desde el norte hasta Vallenar. Entonces, ahí se genera también un problema para los que viajan por tierra en las diferentes rutas de nuestro país. En breve también les vamos a contar, porque tenemos que ir a nuestra pausa, lo que pasa con, y esto es importante, ¿qué pasa? Y esta es una pregunta que el otro día le hicimos, el ¿qué pasa? A ver, ¿pero qué pasa?
1: Bueno, ¿qué pasa?
0: ¿Qué pasa? Decía.
1: Bueno, ¿qué pasa?
0: Ahí está, el auditor. Ahí tiene una muy buena historia ese auditor. Algún día la vamos a contar. Bueno, ¿qué pasa con la ruta?

0: pero sobre todo, ¿qué está sucediendo con, bueno, la suspensión de clases? Ya la sacamos, la dejamos de lado, ya lo contamos, de hecho ahí estoy respondiendo algunos WhatsApp. Pero ¿qué sucede, por ejemplo, con algunas fiestas que se estaban dando en el norte del país? Bueno, la Tirana fue la semana pasada, pero entiendo que finalizó bastante bien, que finalizó justo, hubo un timing ahí rápido de la organización. Pero en breve también les vamos a estar preguntando a auditores. Ya estamos en la segunda parte del semestre, ya estamos prácticamente hacia el otro lado, la balanza se ha inclinado hasta el final del año. ¿Qué pasa con nuestro país? ¿Qué pasa con su comuna? ¿Cómo se ha sentido usted, auditor? ¿Cuáles son sus deseos de segundo semestre? Le vamos a dar ahí plena libertad para que nos mande un audio. Sus deseos de segundo semestre. Más 569-9207-888. Nos manda un audio y dice, mire, este segundo semestre me gustaría esto, esto, esto y esto. O la verdad, este segundo semestre nos falta esto. Nosotros como Junta de Vecinos, nosotros como, no sé, como Club Deportivo. O yo personalmente me gustaría que esto funcione. O este en realidad es el deseo que tengo. La verdad, no quiero absolutamente nada. Quiero que vengan a arreglar mi casa y ya está. Claro, porque puede estar pasando por un momento complicado y no lo sabemos. Mándenos su audio. Lo queremos escuchar. Lo estamos esperando. Son las 3 de la mañana en punto. Avanzamos raudamente en este trasnoche de día martes 21 de julio.
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0: Buenos días, bienvenidos al Informador. Un bono de hasta 1,5 millones de pesos recibirán las familias afectadas por las fuertes marejadas que causaron daños en sus viviendas en Penco, en la región del Biobío. Verónica Valenzuela, desde Radio Biobío en Concepción, nos cuenta.
3: Vecinos del sector continúan limpiando y secando sus casas en el punto más afectado de la comuna, donde perdieron electrodomésticos y distintos enseres. Pese a lo vivido el pasado jueves y ante la inminente llegada de un nuevo sistema frontal, muchos continúan evaluando su permanencia en el sector.
4: Usted ve las casas como por frente normales, pero por detrás está el daño.
5: No sabíamos si fue como un remolino o algo y pescó y sacó la muralla de una.
3: Para aquellos que sufrieron daños, el gobierno anunció la entrega de ayuda económica. Se trata de un bono de entre 375 mil pesos y 1,5 millones, que dependerá del grado de afectación de las viviendas. Así lo confirmó el alcalde de Penco, Rodrigo Vera.
6: Esta semana, más tardar, ya la próxima se le estaría depositando a estas personas que tienen ficha FIDE.
3: Cabe señalar que durante los próximos días a la región llegará un nuevo sistema frontal acompañado de marejadas. A pesar de su menor intensidad, esto mantiene en alerta a los vecinos y autoridades de la zona.
0: Vamos a ir a esta otra zona. La Moneda defendió su actuación frente a las críticas por el retraso en decretar el estado de excepción constitucional de catástrofe en la región de Coquimbo y la provincia del Huasco. Los detalles con Bárbara Payal.
7: El deterioro de la situación en las regiones del norte del país llevó al gobierno a decretar estado de excepción constitucional de catástrofe para toda la región de Coquimbo y la provincia de Huasco en Atacama. La medida anunciada por el presidente José Antonio Kast durante su sexto consejo de gabinete dejó la emergencia por el sistema frontal en manos del ejército para resguardar el orden público. Aunque el ejecutivo defendió que la emergencia preventiva decretada previamente ya permitía desplegar fuerzas armadas, utilizar recursos extraordinarios y coordinar evacuaciones. En medio de los cuestionamientos por la respuesta, el ministro de Defensa, Fernando Barros, defendió su participación durante el fin de semana en el ejercicio naval RIMPAC de Hawái. Tras sus declaraciones, el senador de la Democracia Cristiana, Iván Flores, insistió en que se esperaba lo menos una actitud distinta por parte de este gobierno.
8: Aquí no había ninguna ausencia de nadie y estábamos en materias propias de la cartera. No andábamos ni en el mundial ni de vacaciones.
9: Todos vimos trabajando a las Fuerzas Armadas, sacando barro, manejando máquinas, trasladando personal. Al que no vimos fue el ministro de Defensa.
7: Finalmente, durante la tarde de este lunes, el presidente Kast viajó a la región de Coquimbo junto a Barros y la ministra de Salud, Maicho Malí, para supervisar la emergencia y reunirse con autoridades locales.
0: Vamos a seguir avanzando, vamos con más información de carácter internacional. En este caso, vamos a compararle con lo que está pasando en el Reino Unido, porque el nuevo primer ministro del Reino Unido, hablamos de Andy Burnham,

0: anunció o asumió más bien el poder este lunes, removiendo el gabinete a los leales de su predecesor, mientras prometió un plan de 10 años para aliviar las presiones del costo de vida y dio señales de un giro hacia la izquierda. Es el cuarto primer ministro del rey Carlos III desde que accedió al trono en 2022 y el séptimo en poco más de una década. Burnham actuó con rapidez para afianzar su autoridad en el gobierno al destituir a varios leales a Starmer de su gabinete, entre ellos Rachel Reeves y David Lammy, al mismo tiempo que reasignó algunos ministros en otros cargos y ascendió a sus aliados. 3:05 a.m. hasta ahora en la ciudad de Arica, en el norte de nuestro país, 18 grados de temperatura. Está parcialmente nublado con una humedad del 79%. En Santiago, 9 grados de temperatura, algunas precipitaciones y una humedad del 82%.
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0: todos despiertos. Chao. Bombazo de sueño. Ahora se largó torrencialmente.
1: Buena, amigo Mario. Saludo, Marco de Conce. No llueve, pero está helado, Juan. Chau.
2: Amigos de Trasnoche, buenas noches. Desde aquí Antofagasta, sector centro, cayendo algunas gotitas. Y oído la radio.
3: Bueno, está precipitando mucho en Valparaíso, en Viña del Mar, pero sobre todo en Viña del Mar. De hecho, estábamos viendo ahí un video. No sé si pronto lo podemos escuchar, Rodri. Un video que vamos a ver ahora a través de BioBio TV, donde se ve, bueno, no se ve mucho la verdad, pero ahí está.
4: Así está la cosa acá en Viña del Mar. La lluvia no para, amigos.
3: Ya, ahí está, nuestro auditor que, me comenta si ya lo tienen, ¿no? A nuestro auditor que ya vamos a conversar con él, porque nos decía, nos comentaba Sebastián, que es un gran auditor de la radio, que siempre nos escribe, nos manda mensajes. Él trabaja en una panadería y nos ha dicho que lamentablemente se cortó la luz, tiene problemas con un generador y no ha podido sacar la pega adelante. Sebastián, ¿cómo estás?
5: Hola, Mario, ¿cómo estás? Bien dentro de lo que se puede por acá.
3: A ver, ¿qué fue lo que pasó?

0: Mira, esto fue exactamente a las 2:33. Yo estoy trabajando acá en calle 6 Norte, esquina 2 Oriente, el centro de Viña del Mar, y tengo vista hacia la dirección de calle Libertad. Entonces, en ese momento se vio un fulgor súper potente, una luz en el tendido eléctrico, media cuadra más allá, que me da la impresión que en esa parte, en el tendido eléctrico, hay como estas cajas de los fusibles de la luz.
1: Un transformador.
0: Yo soy súper ignorante. Claro, estos transformadores, exactamente. Y se vio el fulgor y luego se escuchó la explosión y ahí nos fuimos a negro.
1: Oye, tú estás trabajando. Bueno, tú trabajas en la madrugada para poder tener el pan calentito temprano. ¿La faena se paró hasta ahora?
0: Se paró absolutamente. Yo soy fan de tu programa, Mario, fan tuyo. Todas las noches te oigo, me hacen compañía. Es un excelente programa y por eso les quise mandar al tiro un mensaje para avisarle y darle el reporte de lo que está pasando acá. Pero justamente, aunque hacemos pancito artesanalmente, todo con la mano, igual prescindimos de la luz para los hornos, claro, para laminar masas, para refrigerar. Así que todo eso queda detenido. Y nosotros obviamente abrimos todos los días a las 7:30 de la mañana para el público que pasa por acá, la gente que trabaja por aquí cerca, que va al colegio, que vive, los vecinos, todo. Y lamentablemente para ellos ahora no vamos a poder tener nada que ofrecerles.
1: Oye, ¿en qué parte de Viña del Mar es el corte? Tú mencionabas recién la calle, es porque estoy buscando
0: el 6 Norte. Mira, el 6 Norte, justo entre 1 y 2 Oriente. Yo revisé igual el mapa de cortes en Chilquinta y en este sector efectivamente está el marcado el mapa como que estamos sin energía, pero es un sector bien grande, abarca bastante.
1: Y te mira, a mí no me dejan entrar ahora el mapa de interrupciones. ¿Te salía que era podría volver?
0: No me parecía que iba a volver.
1: Ya, sí, estamos viendo, nos están mandando varias imágenes de Valparaíso, truenos, relámpagos, mucha lluvia.
0: Sí, Mario, justo antes del corte de pasar a esto, disculpa, estaba la lluvia súper, súper intensa.
1: Nos están mandando algunos videos, incluso donde se logra ver ahí cómo el agua va corriendo, bueno, en el Cerro Merced, ahí en Valparaíso, en varios cerros, el agua baja como si fuese una verdadera cascada. Oye, claro, tú, bueno, hablemos un poco también de lo tuyo. Tú trabajas todas las madrugadas, tienes un emprendimiento de pan.
0: Sí, efectivamente. Mira, nosotros tenemos, es una panadería, se llama La Petite, panadería francesa, y yo empiezo a trabajar acá aproximadamente a las 11 de la noche. Empezamos a preparar todas las masas, todos los productos de lo que se va a empezar a hornear en la madrugada, para que cuando abrimos en la mañana, está todo fresco para que la gente consuma puros productos fresquitos, recién horneados. Esa bueno, es como la meta de nosotros.
1: Oye, ¿y qué tipo de panes hace ahí? Disculpa que te pregunte, no tiene nada que ver con lo que estamos conversando, claro, pero para preguntar.
0: No, por supuesto. No, mira, nosotros hacemos pan baguette, hacemos pan de molde, hacemos pan campesino, hacemos la clásica chabata, la chabata aceituna, baguette semilla, ese tipo de pan. Y como llevaba el tema del dulce, hacemos croissant, pan de chocolate, queques, galletitas, varios otros productos.
1: Y que lamentablemente no van a poder estar mañana, pero vas a abrir, ¿no? Igual.
0: Mira, yo creo que igual vamos a abrir porque como el corte fue hace un rato, alcancé a hornear parte de la producción del día, una parte muy pequeñita, diríamos que un tercio aproximadamente.
1: Ya, o sea, los que lleguen ahí se van a topar con algo de pan y si no, bueno.
0: Exacto, como lo mínimo, pero algo va a haber para la apertura ahora a las 7:30 por lo menos, pero igual esperando que ojalá pudiese regresar la luz porque el pan funciona también con el tema de la temperatura, que se van fermentando los productos y si no tenemos horno, los productos se pueden sobrefermentar y no hornean nada, se pierde al final toda esa materia, todo ese material, ese trabajo, las horas hombres nuestras, el esfuerzo nuestro por tener los productos listos, todo eso al final se pierde lamentablemente con esto.
1: Claro, oye, me imagino que en el rubro panificador, ahí cercano, bueno, en el centro de Viña del Mar hay un montón de, bueno, hay de todo un poco, ¿has podido conversar con ellos también o no? ¿Qué te dicen?
0: No, mira, le he escrito a un par de colegas, pero no me han escrito todavía, no han respondido, a lo mejor están ocupados, pero no sé si en el sentido le afecta de la misma manera, porque también se ve bastante acá en el sector, Mario, el tema del uso del horno a leña, el clásico horno chileno que se en la panadería.
1: Claro.
0: Entonces, de repente, esa gente no presiona un poco del tema eléctrico y están más enfocados en ese tipo de energía.
1: Claro, quizás vas a tener que empezar a pensar en eso o crees que tu método es mejor mantenerlo así, al menos por ahora.
0: Mira, por el tema como del tipo de energía que es más limpio, nos conviene más el tema eléctrico, pero tiene justamente estos inconvenientes que

0: del cual dependemos.
1: Sí, po. Sí, ese es el problema. Mira, acá hay un auditor, esto nada que ver, pero dice: sí. Los productos de Sebastián son muy ricos, soy cliente de su local. Mira, cómo te escriben.
0: Wow,
1: ahí.
0: No te puedo creer, wow.
1: Te lo prometo.
0: Muchas gracias a cliente. Mañana descuento el 50% a cliente.
1: Eso. No sabemos cuál es su nombre, Tilu dice acá, pero bueno, que nos diga.
0: Claro.
1: Dice
0: sí,
1: Tilu.
0: Lo ubico. Sí, ella viene acá al yoga, acá al lado de la panadería. Mira, qué casualidad.
1: Mira, estaba escuchando la radio.
0: Yo la he visto, por supuesto que sí.
1: Claro. Oye, Sebastián, bueno, qué bueno. Acá dice, un auditor dice que el corte te pilló con las manos en la masa.
0: Literalmente pillaron con las manos en la masa. Así digo.
1: Bueno, Sebastián, bueno, haz la invitación también para, aprovechemos también ahí que nos cuentes cuál es el dónde podemos encontrar para que cuando pase la lluvia o si anda cerca de Viña del Mar y no sabe dónde comprar, que le quedan poquitos panes ahí a Sebastián. Esto es 6 Norte,
0: claro.
1: 6 Oriente, no, 6 Norte, ¿no?
0: Estamos en calle 6 Norte, esquina 2 Oriente, justo frente al Colegio San Dominic. Lo dejamos absolutamente a todos los oyentes del trasnoche que pasen por nuestra panadería. Nosotros atendemos de lunes a viernes, bien tempranito, de las 7:30 de la mañana a las 7 de la tarde, sábado media jornada. Y lo que les prometemos, amigos, es producto fresco, de buena calidad y hecho con mucho cariño por nosotros.
1: Ya, me comenta acá Rodrigo La Rosa, ¿el descuento del trasnoche existe eso, no? ¿O eso es...? ¿Sí?
0: No, sería sí, podría darle un descuento a la gente del trasnoche, a todos los que digan que vienen de parte del trasnoche, claro, por supuesto.
1: Ya.
0: Sí, por supuesto. Oye, Marito, igual dejarte invitado a ti, a don Rodrigo, cuando anden por acá. Pasen a visitarnos y le hacemos un cariñito que somos súper fanáticos de ustedes.
1: Vamos a ir con Carlos Hansen, que es nuestro productor que está estos días con nosotros. ¿Sí? Y vamos a ir a echarte una mano. Lo que pasa es que dicen que Rodrigo tiene una técnica muy buena. Yo no sé si tú sabes, pero acá hay personas muy talentosas. Tú sabes que Rodrigo La Rosa, la gente, esto después yo lo voy a contar arriesgando demanda, como dicen algunos programas de farándula. Entiendo que Rodrigo La Rosa en algún momento fue campeón regional del pan de Pascua más rico de la zona de Nos, sí.
0: No, el orgullo de Nos es brillando con varios talentos, ¿ah?
1: Talento, tiene talento en tema de, bueno, es muy bueno en la cueca, tú no lo has visto bailar, pero es una cosa.
0: Sí, pero por lo que han contado en el trasnoche, pero talentísimo, muy bueno bailando cueca, ¿no?
1: Mira, es una maravilla, es como era tú ubicas el Bafona, ¿cierto?
0: Sí, por
1: ya,
0: supuesto.
1: Es como tirar el Bafona frente a ti, todos los días.
0: Uy, lo vamos a contratar para el 18.
1: De hecho, creo que hay algunas personas que están intentando hacer en un corpóreo de Rodrigo La Rosa en Nos. Para llevarlo
0: a otro nivel.
1: Sebastián, te mando un abrazo enorme. Gracias por estar con nosotros. Ojalá que salga todo bien, que vuelva la luz pronto, para que salga todo bien con el pancito. Y bueno, gracias por escuchar el programa siempre.
0: Oye, gracias a ustedes, Mario, verdad que nos hacen compañía, hacen una labor súper linda y felicitaciones a todo el equipo del trasnoche y a los oyentes del trasnoche también. Un abrazo bien grande.
1: Eso. Mira, oye, espérate. Sí. Acá hay un auditor que... Mira, el auditor lo que dice es lo siguiente, dice César. No voy a decir el apellido para que no... Pongámosle Julio César. Dice, ya. Cuando estamos peleados en casa, llevo ese pan.
0: Oye, gracias César,
1: dice de Viña. Dice, el pan es muy bueno, Sebastián, compro cuando voy al IDU. ¿Qué es el IDU?
0: ¿Al qué? ¿Al IDU?
1: IDU, dice, IDU.
0: Ah, el IDU es una clínica de urología que está a una cuadra y media de acá.
1: Ah, ya. A ver, Viña, voy a buscarlo acá. IDU Viña del Mar,
0: y,
1: claro.
0: Mira, y tenemos un cliente más.
1: Mira, Instituto Diagnóstico Urológico, ahí está. Esa era la sigla. Ahí está.
0: Sí, ese.
1: Buenísimo.
0: Está aquí cerquita, entonces tenemos la suerte que varios clientes pasan por acá también a visitar.
1: Ya, muchas gracias. Oye, parece que todo el mundo ha ido para allá menos nosotros, Rodrigo.
0: Oh. Oye, tienen que venir nomás, Mario.
1: Sí. Bueno, bueno, Sebastián, ojalá que hayas podido salir un poco, porque sabemos que la frustración también de no sacar una carga de pan, porque el pan se vende muchísimo, somos buenos para comer pan, pero no sacar un día que tengamos que disminuir la capacidad por la inclemencia del tiempo también es fome, es una situación que también afecta a los emprendedores como tú. Así que te mandamos un abrazo y nada, estamos atentos a cualquier cosa que ocurra ahí, nos vas contando.
0: Muchas gracias, Mario. Un abrazo para todos ustedes. Que tengan un buen turno.
1: Chao, Seba, que te vaya bien. Sebastián, desde la región de Valparaíso, acá uno de todos dice: mi esposo y sus compañeros compran ahí. Es muy bueno el pan y sus variedades. Oye, ¿todo el mundo ha comprado ahí? Dicen hasta. Perdón, acá están diciendo que. No, no, es si la talla,

casi, no, no, casi. Casi así una talla muy. Sí, iba a decir ahí una talla muy. A lo Rodrigo Reed. No, iba a salir con una talla media. De dudosa. Sí, procedencia. Ya, vamos a ir a. Vamos a escuchar algo de música, 3:24. Escucharemos a Doechii con esto que se llama Anxiety. Ya estaremos pronto con nuestro móvil, Vicente Aguilar, que parece que va a la casa de nuestro auditor John. Ya volvemos.

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0: aviso a los colegas de la radio que me acabo de comer la mitad de la... del recipiente de miel que había hace un rato. No, mentira. Solo saqué un poquito. Ustedes, auditores, ¿en qué están? ¿Están tomándose un cafecito, un tecito? ¿Están batallando contra la inclemencia del tiempo? ¿Han podido descansar? Cuéntenos a través de un WhatsApp. Mándenos un mensaje de audio. De verdad. Mándenos un mensaje de audio y nosotros lo revisamos de inmediato. Angélica nos dice, Viña del Mar con granizos. Mira. Hola, Mario, yo necesito ese link. Solo contamos con la radio de pila de mi teléfono en tela. Hace 2 días no contamos con señal. Y mi señora es profesora. Ah, ya le vamos a mandar lo del Mineduc. Ahí está. Ahí se lo envié al auditor. Hola, Mario, desde Algarrobo, en tu compañía, relámpagos, truenos. Si se puede tocar un recuerdo, la lluvia al parque y otras cosas de Causil. Un abrazo, gracias por estas noches. Sandrino desde El Canelo. Hola, me queda muy lejos y por el pan. Galo Arrancagua, hasta ahora llueve. Gracias por la compañía. Gracias, Galo. Mario Tocayo, horario sin censura, hay que decir la talla nomás.
1: No, no, no.

¿Se acuerda que en un momento habían ciertos personajes de la televisión que decía, ah, yo igual conocí a esa persona, yo tuve una affair con ese? ¿Se acuerda que hubo una con, de Luis Miguel? Entonces yo iba a decir, ah, esta persona también fue a comprar pan donde Sebastián en Viña del Mar. Esa era la broma. Quizás muy fome, pero quizás si lo hubiese sumado todos los condimentos que tenía, igual iba a ser buena. Si no, discúlpeme mi fomedad. En mi mente sonaba bien. En mi mente suena bastante bien. Yo fíjese, me estoy tomando un tecito acá con un poquito de miel, porque como entenderá, he estado con algunos problemas en mi garganta. Ha sido difícil, ¿ah? La semana, ¿se acuerda que hace unos días atrás, hace 2 semanas, 3 semanas, Rodri, estuvo unos días con licencia con una amigdalitis que me tiró a la cama? Estuvo muy complicado. De hecho, es primera vez que me lanza una enfermedad. Yo soy bueno para trabajar, no, casi nunca tiro licencia, y ese día dije, no puedo, no me salía la voz. Y entenderá que hemos venido acá, ¿se acuerda, Rodri? Con rodilla lux, bueno, con muleta faltada, así, rodilla con todo. Y al final, un brazo quemado. Bueno, si me acuerdo, si llegué con una venda acá, qué payaso. Bueno, pero cuando pasa con el tema de la voz es muy difícil. Por eso yo les invito a comprarse auditores. Si tienen la posibilidad de tener una bufanda, un cuello. Los cambios de temperatura son fatales a esta altura, la humedad. Si una chaqueta, por ejemplo, ya hasta la tiene muy mojada, vaya a secarla, porque la verdad que el cuerpo se resiente con todo eso. Y dadas las condiciones climáticas, sabemos que estos sistemas frontales pueden volver. Ya se han ido en algunas partes, entiendo que sigue lloviendo en Valparaíso, en Viña del Mar, pero hay sectores donde, incluso en Antofagasta, hay que cuidarse. Y la única forma de cuidarse es ser, aunque lo digan, oiga, ¿y usted hacia dónde va? ¿A dónde va? ¿Va a Timbuktu? ¿A dónde va una...? No sé, se va a lanzar en paracaídas. Si se va bien tapado para su casa, cuando salga en la mañana, salga con una bufandita. Aunque parezca mucho. Yo, por ejemplo, por acá ando. ¿Dónde dejé mi...? Hablando de la. No sé dónde la dejé. Bueno, la voy a tener por ahí. La voy a tener por ahí cerca. Pero para todos lados con la bufanda, porque la verdad que los magallánicos somos buenos para el frío, pero ya me aclimaté. Hola Mario, desde hoy yo odio la lluvia, dice. Vivo en Valparaíso, en el Cerro Playa Ancha, y ahora hay 2 muros de adobe filtrando agua, y odio la empresa BTR, dice, del juez Cinte de Cable, y la compañía no da ninguna explicación a nadie ni a los vecinos. Buenas noches, Max, desde Rancagua, en turno con Sergio y con lluvia por estos lados. Oye, qué buena la... No puedo tirar esta talla, pero mira, ahí Carlos y Rodrigo, miren la talla de nuestro auditor que recién le envió. De un paciente que pasaba a comprar pan antes de ir a cierto doctor. Muy bueno. Muy bueno. No, pero no podemos contarlo. No, si no, mañana me llega la carta azul ahora mismo. Está buena, sí, ¿eh? Está muy buena la talla. Hola, saludos a Ricardo Herrera junto a Diego Mantegazza. Por favor, algún reporte de Ovalle y las cercanías. Un abrazo grande. Entendemos que Ovalle ha tenido una mejoría desde el punto de vista de las precipitaciones. La gran mayoría de los lugares que ayer estaban muy afectados, ya hoy día la situación es distinta. Todavía hay personas que están aisladas por cosas obvias, porque hay sectores donde, el otro día lo explicaba muy bien, creo que lo explicaban desde Senapred, que cuando, o algunos expertos, entiendo, cuando llueve, obviamente el suelo recibe mucha lluvia, eso ya comienza a erosionar. Y luego es obvio que la lluvia comienza dicen que el agua tiene memoria, ¿no? Ese es un dicho que he escuchado mucho estos últimos días, estas últimas horas. El punto es que hay sectores que cuando deja de precipitar, es decir, ya no está lloviendo, hay lluvia que sigue avanzando. Va a pasar harto tiempo para que la lluvia deje de moverse, hasta que, por eso que los expertos decían, ojo que aunque deje de llover, el agua puede seguir moviéndose y los cauces pueden seguir durante varias horas. Hay que esperar a que todo el sistema pase. Entonces, hay sectores que todavía están anegados, pese a que ya bajó la intensidad o no está lloviendo, se van a demorar en llegar los efectivos municipales o el ejército en llegar. Entonces, hay que tener mucha paciencia. Y en esas horas es donde uno tiene que estar apoyado con los vecinos, no hay otra forma. Hola, mira, acá un auditor nos dicen que en Laguna... Mira, Laguna Verde es un lugar que deberían mejorar sí o sí la conectividad. La última vez que fuimos a un sistema frontal con Fernando Concha, y esto es real, fuimos con Fernando Concha hacia Laguna Verde, un lugar hermosísimo en la región de Valparaíso, en la comuna de Valparaíso, fuimos para allá,

0: estamos sacando imágenes y todo. Saludos ahí a Laguna Verde. Hermoso lugar de la comuna de Valparaíso. Nos mandaba una foto. Hay un video. A ver si... Voy a intentar mostrarlo, ¿ah? Voy a intentar mostrarlo. Por mientras, los auditores nos pueden llamar. O si tenemos algún audio, Rodri, lo puede usted enviar. Lo puede darle play. Lo que usted quiera. A ver, llamemos a nuestro auditor de Laguna Verde. ¿Lo podemos llamar o no? A ver, vamos a intentar llamarlo. De hecho, tengo el video acá de su vivienda, donde realmente se ve que el agua no dio tregua. Está todo muy inundado. Él le ha dicho que su casa ha resistido bastante bien. Súbale, Rodrigo, ¿eh? Esto es Laguna Verde. Ahora, región de Valparaíso, comuna de Valparaíso. Ya, atención con este video que vamos a ver a través de BioBio TV. Acá está, este es el video. Ahí está Rodrigo. Usted lo está viendo a través de BioBio TV. Muchos árboles. Ahora, ese lugar, la casa de nuestro auditor, en verano debe ser una cosa hermosísima, ¿no? Tiene una terraza muy bonita, pero mucha, mucha agua. Algunos árboles. Estamos tratando de comunicar. Se ve que hay algo de ventisca también. No es tan solo lluvia, sino que se ve que las ramas también se mueven. Que hay una especie de movimiento allí también. Bueno, a propósito de la misma precipitación. Ahí está. Hola, Mario. Muy buenas noches. Envíeme el chiste por del paciente, por favor. Ya, lo vamos a enviar por interno. Hola, radio a pila, café, audífonos para no despertar a la familia del profe Tongo Díaz. Mira, acá el auditor, Sebastián, que es el auditor de la panadería, nos dice que acaba de hablar con una persona de CGE y le dijeron que se dañó el alimentador de la cuadra y que tienen que hacer una reconstrucción. Aproximadamente al mediodía volvería la luz por la demora en los trabajos. Ahí está, en el centro de Viña del Mar. En Valparaíso llueve mucho, dicen acá, nos escribe José Ulloa. Valparaíso, el puerto principal. Hola, Mario, en el Quisco están tirando el agua con balde y truenos y relámpagos. Llueve mucho en Curicó. ¿Qué más tenemos? Mario, te cuento que acá en Quilpué, mucha lluvia. Y me parece que estaban hablando sobre el tema del pan hace rato, no sé cuál es el tema, pero lo que puedo decir es que el pan se llama pan batido y no se diga más. está bien. Sí, pues en Valparaíso le llaman así. Estamos con Miguel, ¿no? Miguel, ¿cómo estás?
1: Sí, Miguel Álvarez por acá. ¿Qué tal? ¿Cómo estás?
0: ¿Cómo está, señor, usted?
1: Muy bien. Bueno, realmente estoy desvelado porque el agua que cayó aquí hace un ratito, bueno, en este momento no está lloviendo muy fuerte, pero aún llueve. El agua que cayó hace un rato me impresionó, me despertó. Mi perrito, tengo un cachorro que le ladraba el ruido, el sonido que hacía en el techo. Abrimos la puerta, grabamos un video, te lo mandé. Estos días ha llovido bastante acá en el sector Laguna Verde. Los caminos están horribles. Son caminos de tierra que se en puro cerro, entonces se agrietaron todo. Que no vengan para acá la familia, que no vengan los familiares a vernos, solamente sepan que no ha habido grandes problemas. Claro. Pero sí mucha agua, impresionante.
0: Bueno, Laguna Verde es un lugar que históricamente siempre que llueve los caminos quedan. Yo no sé cómo todavía no pavimentan eso en tu realidad, Miguel. Sí. Hay sectores que... ¿Sí? ¿Te escucho?
1: Sí, perdona. Sí, tú conoces bien, me parece, porque lo que estás diciendo es cierto. Hay sectores donde no hay nada de pavimentación todavía. Y cada año se pobla más por acá. Sí. Son todavía sectores rurales, pero con bastante población nueva. Y bueno, me alegra saber escucharte, me alegra tener a la radio de compañía. Y bueno, un abrazo para ustedes.
0: Bueno, Miguel, desde acá. Conocemos bastante bien porque más de algún asado nos habremos comido con el equipo de Radio Bio Bio en Valparaíso ahí. Eso no lo puedo ir a contar, pero no importa, lo cuento. Y dicen que allá hacen una empanada muy buena. Ahí cerca de la pequeña comisaría, dicen por ahí, venden empanadas muy buenas.
1: Sí, la comisaría, al frente está la panadería, cerca del sector de la Playa Grande. Tenemos playas muy hermosas acá, a propósito, Las Docas es muy, muy paradisíaca esa playa. Sí. Y hay unos miradores bien bonitos también en ese sector. En la llegada a Laguna también, en la llegada a Laguna Verde también hay un mirador bien bonito. El lugar es hermosísimo. Yo llevo unos 12 años acá, me estoy viviendo hace como un año,

0: Definitivamente, y no había tenido experiencias tan extrañas o tan lluviosas, excepto cuando era niño, porque yo nací en Panguipulli, un gran abrazo y cariño a Panguipulli, en el sector de Ancacumoe, que es un sector bien rural, y ahí sí yo sentía los temporales como este,
1: sí, claro.
0: Pero aquí 40 años que no... Yo diría 40 años que no vivía esto. Yo sí. Tengo 58, 57 años. 56, 55.
1: va hacia atrás ahora la cuenta regresiva.
0: Y sabes que no... De verdad que yo en el sector, en el centro, en Santiago, acá nunca había vivido tanta agua.
1: Sí, bueno. Tanta lluvia. Bueno, es de esperarse que esto ocurra. Yo te iba a contar que conocíamos las empanadas de Laguna Verde, porque una vez... Le pedimos a Fernando Concha que trajera las empanadas verdes, las empanadas de Laguna Verde, y no llegaron nunca las empanadas, llegó el puro recibo. Entonces no llegaron, por eso te lo decía. Ya, Miguel, te mando un abrazo apretado, sigue en compañía de nosotros, ¿te parece? Un abrazo.
0: Listo, genial.
1: Chao.
0: Un abrazo para ustedes también, que estén muy bien.
1: Bien, ahí está nuestro auditor, Miguel Álvarez, desde la zona de Laguna Verde, qué bonito lugar ese. Bueno, y a propósito de lindos lugares, ¿dónde estará Vicente Aguilar? Que hoy día lo más parecido a... Dicen que se parece a Mega Man. No conozco él. ¿Es Mega Man? A ver, ¿está ahí? Vicente, ¿cómo estás? ¿Dónde estás? ¿Dónde te encuentras?
2: No, haciendo el show nomás, si ya no llueve. Pero está helado, está heladito. aquí en Los Espejos, Manito.
1: A ver, ¿qué pasó?
2: Vinimos a ver a nuestro amigo John, que estuvo en contacto con la radio hace algunos minutitos, por este problema que tiene con algún poste, unos cables fuera de su casa. Pueden ver, si yo apago la luz, mira, ¿quiénes están en BioBio TV? Bueno, algo se fue, pero no se ve nada. En esta parte, ¿cuál es esta calle, John? Gil de Castro, sí, Gil de Castro con Maipú. En este sector de Los Espejos, donde justo este pasaje no tiene luz, ¿cierto?, de alumbrado público, y hay un cable que está haciendo algunos problemas, algunos chispazos, que ha sido constante durante estos días de frente, de mal tiempo, ¿cierto?, o sistema frontal, más bien. Pero es muy peligroso porque hay un árbol acá al lado. Lo que nos contaba también, había enviado un video cuando estuvieron conversando con él. John, te invito, por favor. Acá está nuestro amigo John, más adelantito ahí para que se vea. Sí, Mario, acá estamos con John. Bueno, él nos dice que afortunadamente en su casa y en la de sus vecinos sí tienen luz, pero justo acá en el alumbrado público no. Deben ser, a ver. No, sí, igual hay hartas casas porque acá hay un...
3: Claro, al frente tenemos
2: un bloc. Sí. Así que...
1: Cuéntanos, ¿de qué horario más o menos?
3: Mira, nosotros empezamos a sentir el ruido del chispazo de haber sido antes de ayer. Pero nosotros pensábamos que quizás era algún pájaro que estaba teniendo un nido, algo por el estilo. Empezamos con mi pareja a monitorear y seguía el ruido. Pero claro, con el tema de las lluvias, uno no sale a mirar realmente los cables.
1: Claro.
3: Pero hoy día, con el viento que empezó aquí, empezó a correr mucho viento, como puedes ver, la autopista está al lado. Corre mucho viento por este sector. Y empecé a mirar, y claro, yo me empiezo a percatar que empieza a tirar el chispa, el cable, y ahí empiezo a monitorear, y le digo a mi esposa que se fije. Y hoy día ya era más fuerte. O sea, digamos, han pasado 48 horas de que empezó a tirar el chispazo. Y como digo, la vecina me dice que hoy día alrededor de las 12 vinieron, sacaron fotos y se fueron. Y eso fue todo.
2: Eso fue gracias al llamado que hicieron ustedes, ¿cierto?
3: Sí.
2: Por eso vinieron.
3: Mira, dijeron que era una cuadrilla que habían por los sectores, que andaban distintas cuadrillas. No sé si habrá sido como que por los llamados. Me imagino que no, porque no hicieron nada.
2: Claro, a menos que también se esté haciendo algún trabajo de catastro, que bueno, no sé si no hemos dado cuenta de aquello, pero podría entenderse, porque si vinieron y sacaron solo una foto, teniendo la oportunidad de haber trabajado, ¿cierto? Porque, bueno, yo nos decía en el contacto telefónico hace algunos minutos que hay muchos cables, y puedo confirmar, de verdad que son demasiados los cables que llevan estos postes. Hay tres postes bueno, dos más bien que están bastante cerca.

0: cercanos y eso soportan muchos, muchos cables. Yo no sé si podremos, si se alcanzará a notar, pero voy a mover la cámara, Mario, a ver si, si se puede ver algo
1: ahí. Sí, se ve, ahí. Se ve total.
0: Sí, claro. Muchos, muchos cables. Y en ese sector un poco más atrás, ahí se ve un árbol. Ahí es donde chispea, pero ahora me decía John que hace algunos minutos dio un chispazo grande y ahora no se ha sentido nada más. Pero bueno, ahí teníamos algún registro que nos compartió igual, donde se veía, y muy peligroso porque está al lado de un árbol también, sí. una villa, ¿cierto? Muchas casas, si pasa por acá un niño o alguien. Bueno, en realidad quien pase, es muy peligroso estos chispazos que dan, y más que nada...
2: ¿Sí? Entre medio de los árboles, si te fijas, y es el miedo que me da que pueda agarrar cualquier árbol y pueda, no sé, provocar un siniestro peor, que esto se puede evitar porque me imagino que
1: sí, debe claro.
2: ser algo súper rápido.
1: Obvio.
2: Pero aquí estamos, sin poder dormir.
0: Sí, muy preocupado, John.
1: Vicente, Vicente, te quiero pedir unos segundos, nos está llamando Iván Betancourt desde Radio Bio Bio Lonquimay. Hay un incendio hasta ahora que está afectando a esta hora una vivienda. Iván, ¿cómo te va? Buenos días.
3: Hola, buenos días. Sí, tal como le indicas tú, un gran incendio se está registrando acá en la comuna de Lonquimay. Esto está ubicado en Diego Portales 555 aproximadamente. Es una casa habitación, pero que es utilizada como el comedor del adulto mayor, en la cual comen cercano a unos 20 a 30 personas de forma diaria, que vienen ahora del desayuno, almuerzo y 11 muchas veces. Esto depende del municipio local y de la agrupación de adultos mayores de la comuna de Lonquimay, en la cual funciona de lunes a viernes. Se desconoce el origen y causa de este incendio, pero estaba en pleno centro de la comuna y al arribo de las unidades bomberiles que llegamos nosotros al lugar, que estamos bastante cerca, era un incendio estructural de libre combustión. Bomberos con tres carros ha estado trabajando aquí para poder controlar el incendio y evitar que se propague a viviendas colindantes, ya que están no más de 4 o 5 metros una vivienda de otra. Y el cerco perimetral, como para graficar, es un cerco de malla, por lo tanto no cumple ninguna función como de aislante con las viviendas colindantes. Así que a máxima capacidad trabajan los dos carros bomberiles que funcionan de agua, y más un camión aljibe que está también aquí trabajando para poder controlar este incendio, que al menos se evita que se propague viviendas colindantes.
1: Estamos viendo la imagen que tú nos estabas compartiendo. ¿Cómo ha estado la temperatura? Entiendo que muy baja estos días, Iván, ¿no? Ha estado bastante baja. Bueno, un sector prácticamente a los pies de la cordillera. ¿Cómo ha sido esa situación?
3: La temperatura en estos momentos debe ser de 1 o 2 grados bajo cero, no una temperatura tan baja como otros días, pero se espera un nuevo sistema frontal, así que debe ser eso, que la temperatura no es tan extrema, pero en estos momentos hay cielo prácticamente despejado, y eso también ha ayudado a que el cuerpo de bomberos llegue más rápido. Estamos a unas 4 cuadras del cuartel de bomberos, así que arribaron rápidamente para poder controlar el incendio. Estamos viendo acá que está alumbrando bomberos, porque para graficar un poco, esto es como una casa habitación, pero que está habilitada adentro, se le sacaron algunas paredes, como un comedor con grandes mesas, y atrás hay una cocina como un quincho. Allá vemos emerger todavía bastantes llamas a unos 15, 20 metros desde la puerta principal. Además, hubo que romper los cercos para poder ingresar, porque en este momento no había nadie aquí en el lugar, como les indicaba, esto funciona de lunes a viernes.
1: Bueno, Iván, lo último, antes de cerrar, y agradeciéndote por el dato completo que nos has dado, ¿cómo está el viento? Entiendo que el sistema frontal también ha traído bastante ventisca en ese lugar. ¿Se ha dado esa situación? Y sobre todo, que preguntártelo ahora mismo, porque el viento en un incendio es lamentable, que muchas veces hace que el fuego tome viviendas colindantes.
3: No hay viento, me atrevería a decir que debe haber 1 o 2 kilómetros por hora, prácticamente nada, no es perceptible, así que eso también ha ayudado a que la llama que emerge en el video que hay de respaldo que yo envié apenas llegamos al lugar, la llama es directa, no sale para ninguno de los costados, y podemos apreciar un poco de humo blanco. Ahora eso indica que esto sería ya un poco más aplacado, el incendio más controlado,
1: claro.
3: Como les digo, es evitar que se propague viviendas colindantes y después hacer el control, porque es una vivienda de un solo piso.
1: Bien, bueno, Iván, te mando un abrazo, gracias por el completo informe, líneas abiertas contigo, gracias.

0: Bueno, buen día.
1: Ahí está Iván Betancourt desde Radio Bio Bio en Lonquimay, donde la radio también se encuentra. Este incendio que ha afectado a un comedor, que ya está prácticamente, bueno, está contenido. Habrá que esperar cuál es la situación que pase en los próximos instantes, pero aparentemente la situación ya dista de lo que pasaba cuando recién iniciamos este contacto. Déjeme volver con Vicente para cerrar esa historia también. Estamos con Vicente Aguilar. Vicente, estos cables, ¿tú logras escuchar este ruido? Es difícil, me imagino, poderle dormir con estos cables que están ahí prácticamente haciendo chispa.
2: Sí, mira, lo que pasa, Mario, es que antes de que llegáramos nos dice John que se sintió ese estruendo fuerte y ahora no hay algún ruido o algunos chispazos, pero sí se pueden dar cuenta los cables que están cortados.
1: Claro.
2: Y lo que también hay que destacar, y es muy preocupante, es que los cables están muy bajos, están bajísimos en comparación a otros sectores que podemos, bueno, en comparación en realidad a la altura general, y son, bueno, ahí se ven imágenes, se ven muchos cables que al final... Bueno, eso es algo que siempre se ha estado trabajando en la misma ley del retiro de cables,
1: sí.
2: Pero es muy importante porque cuando sucede estos problemas que trae el sistema frontal, mucho viento, ahí mismo hay un árbol donde está firmado un cableado, ¿cierto, John? Eso nos llamó mucho la atención. John, mientras estábamos en contacto con Lonquimay, me decía, mira acá este árbol y se ve que está afirmado parte del cableado del poste en un árbol.
3: Sí, claro. Sí, es sorprendente cómo la ingeniería chilena puede hacer este tipo de cosas.
2: O sea, vamos, ¿sí? Acerquémonos para allá.
1: Bueno, oye, en todo caso, si en Chile se hizo el puente Caucau, no es de
2: sí, claro, sí, el puente Caucau, sí.
1: Se puede esperar cualquier cosa. Oiga, Vicente, nos quedan algunos minutos. Ah, ya, eso es lo que nos quería mostrar, ¿no?
2: Sí, no sé. Necesito saber en realidad, porque como está demasiado oscuro. Pero yo les puedo contar, claro, hay un árbol acá, está este tensor, ¿cierto?, del poste, y algunos cables pasan por el árbol, de verdad que
1: es un desastre.
2: Queda un poco de risa acá con John, porque es como improvisado algo que hicieron por acá.
1: Eso capaz lo puede haber hecho un vecino.
2: Sí, puede ser también. Algún vecino. Lo que nos dice John es que cuando se pone a llover, ya comienza esos chispazos, pero ahora como no es lloviendo, no hemos podido registrar aquello, pero sí, de verdad, es muy preocupante porque compartir lo que nos dice, son vecinos adultos mayores en este sector, que de verdad es muy, muy complejo, porque si llega a pasar algo, algún chispazo, cae un cable, el tiempo de reacción es distinto, es todo más complicado. Entonces, sí, hacer el llamado a la empresa, ¿cierto?
3: Está comenzando a
2: llover. Hacer el llamado para que vengan acá en Gil de Castro con Maipú, esto en la comuna de Los Espejos, a revisar, porque nos dicen, vinieron dos camionetas, sacaron fotos y se fueron rápidamente durante la tarde. Entonces es importante que puedan venir a revisar esto. Sabemos que el sistema frontal ha sido muy fuerte, ha traído muchos problemas en distintos lugares, pero por favor, igual no olvidarse de este sector de Los Espejos, Gil de Castro con Maipú acá en Los Espejos.
1: Claro, la gran pregunta es si la cámara, el lente iba hacia el lugar o se sacaron una selfie, porque si no la foto no sirve mucho, digamos, ¿no? Bueno.
2: Sí, ojalá no haya sido un selfie, sí.
1: Sí, claro, porque como los vino sacándose una foto, pero y eran dos, ¿no?
2: Eran dos camionetas, pero en realidad es lo que vieron, porque yo iba camino al trabajo y ahí un vecino le contó aquello. Pero de que estuvieron acá, estuvieron. Eso se confirma.
1: Bueno, agradecele a John, quédate conversando con él un rato más. Vicente, gracias por el completo informe. Claro, no es impresentable lo que está allá. Y así hay una cantidad de lugares, no tan solo en Los Espejos, me imagino. A ver, le vamos a hacer el siguiente ejercicio, porque esto nos va a servir. A los auditores que nos estén escuchando, manden una foto de alguna situación parecida a esta, donde los cables estén a punto de caer, donde los cables estén prácticamente siendo empujados en buena parte hacia arriba por un árbol. Manden la foto y vamos a hacer un compendio, al igual como hicimos la lista de ciudades, de sectores inundables, sectores donde los cables están mal conectados, porque la verdad que es impresentable, es el al

0: menos el del árbol es impresentable.
1: Sí, no, porque están pasando cables por entre medio de este árbol, que no son solo los tensores del poste, sí. También son cables que no sabemos si son, cierto, de alumbrado público, tienen algún tipo de corriente, pueden ser fibra óptica que se hayan cortado, pero es un peligro, claro, al no fin y al cabo, así que hay
0: no
1: que tener cuidado.
0: Sí, no han dicho nada.
1: Claro.
0: No se sabe nada. Eso. Eso es la verdad. Ya pues, Vicente, te mando un abrazo, gracias por estar ahí, agradecerle también a John, que están diciendo que John se parece mucho a Rolo, el ex conductor, que hoy día es director
1: dicen
0: de la radio.
1: Que se parece a Rolo. A Rolo Han.
0: A Rolo Han, dicen que se parece.
1: Sí, se ríe acá porque John es un gran auditor y también televidente de Bio Bio. Ah, ya. Así que... Lo conoce.
0: Sí, dicen que se parece a Arlojan. Ya, vamos a la pausa. Gracias, Vicente. Volvemos contigo en cualquier momento.
1: Un abrazo, que estén muy bien.
0: La pausa, ya volvemos. Viene el boletín informativo, son las 4 de la mañana. Pasamos muy rápido este programa. Ya volvemos.
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0: Buenos días, bienvenidos al Informador. Vamos a tomar de inmediato contacto nuevamente con Iván Betancourt desde Radio Bio Bio Lonquimay. Un incendio que afecta a una vivienda hasta ahora.
4: Un incendio se registra a esta hora en la comuna de Lonquimay. Esto es la casa del adulto mayor, más bien conocido como el comedor del adulto mayor, ubicado en Diego Portales, a la altura del 500 aproximadamente, donde está trabajando la totalidad del cuerpo de bomberos de la comuna de Lonquimay con tres carros bomberiles para poder controlar esta emergencia. El arribo de las unidades, este fuego era visible en distintos puntos de la comuna. Esto está prácticamente en el centro de la comuna de Lonquimay, lo que ha causado también conmoción. Los bomberos también están tratando de evitar que el fuego se propague, viviendas colindantes, ya que están cercanas a unos 4 a 5 metros. Está trabajando en estos momentos el cuerpo de bomberos de la comuna, como hemos indicado, con tres unidades bomberiles a máxima capacidad para poder evitar que el incendio se propague a viviendas colindantes y tratar de controlarlo. Pero lo que podemos apreciar nosotros en estos momentos es que este incendio estructural es de libre combustión. En Lonquimay, Bio Bio, la radio.
0: La oposición elevó sus críticas al gobierno por el manejo de la emergencia, cuestionando la demora en la respuesta del Ejecutivo frente a las afectaciones provocadas por el sistema frontal. Gabriela Piña con el informe.
5: La oposición intensificó sus críticas al gobierno por el manejo de la emergencia provocada por el sistema frontal, acusando una respuesta tardía frente a las afectaciones registradas. Tras una nueva reunión de coordinación entre dirigentes del sector, emplazaron al Ejecutivo por la demora en decretar el estado de catástrofe y aseguraron que se perdieron horas clave. Los cuestionamientos también se trasladaron a la agenda legislativa del gobierno, luego de que dirigentes opositores criticaran que la tramitación de la mega reforma continúe en medio de la emergencia. El presidente del PPD, Raúl Soto, sostuvo que la respuesta del Ejecutivo no estuvo a la altura de la situación, mientras que su par del Partido Liberal, Juan Carlos Urzúa, cuestionó la prioridad otorgada a la mega reforma.
6: Llamamos al gobierno a actuar de forma más rápida y oportuna.
7: Y uno de los elementos fundamentales de la gestión es poder discriminar y priorizar qué es lo importante, qué es lo urgente respecto de lo no urgente y lo que puede esperar.
5: En el Ministerio de Hacienda descartaron postergar la votación de la mega reforma y señalaron que la atención de la emergencia es compatible con que el Congreso sesione este martes para pronunciarse sobre la iniciativa.
0: La Cámara de Diputados vota hoy el plan de reconstrucción nacional mientras el gobierno define cuáles normas serán vetadas. El Partido de la Gente apuesta por llevar 4 artículos a comisión mixta. Cristóbal López nos informa.
8: El Plan de Reconstrucción Nacional enfrenta hoy la votación de su tercer trámite legislativo. La Cámara de Diputados sesionará mientras el gobierno se mantiene en etapa de definiciones sobre 4 normas que podrían vetar. Prohibir el anatocismo con un veto virtualmente asegurado, el olvido financiero, el pago a 30 días a las pymes y la restitución de servicios básicos cortados por no pago en las zonas de catástrofe son las indicaciones de la oposición que podrían enfrentar el veto, quitándole eliminar el cobro de intereses sobre intereses. La censura de los otros 3 artículos es algo que se mantiene en estudio, según aseguró el ministro de las Express, José García Ruminot.
9: Lo que más nos gustaría como ejecutivo

0: objetivo es que el proyecto complete su tramitación mañana. Son materias que están en estudio y que van a ser anunciadas oportunamente.
1: El presidente de la República, José Antonio Kast, afirmó que esperan contar con todos los apoyos de las bancadas para que el proyecto pueda ser despachado hoy.
2: Esperamos contar con el apoyo de las distintas bancadas, porque Chile requiere más inversión, requiere más certeza jurídica, requiere facilitación regulatoria, requiere competitividad tributaria. Eso está en un proyecto de ley que hoy día es el resorte de la Cámara de Diputados.
1: El PDG, en tanto, buscará que se vayan a mixta cuatro artículos: CENSE, Sala Cuna, Fondo de Emergencia y Compensaciones de Contribuciones.
3: Seguimos con más información de carácter internacional. En este caso, les contamos que el gobierno de Perú declaró este lunes el estado de emergencia para atender a las zonas afectadas por un sismo ocurrido el sábado que dejó al menos 6 muertos y medio centenar de casas destruidas en los poblados andinos del centro del país. El más golpeado por el movimiento telúrico fue el distrito andino de Chongos Bajos, epicentro del temblor a 300 kilómetros al este de la capital Lima. La medida regirá por 60 días y permitirá a las autoridades agilizar la instalación de puestos médicos, el envío de brigadas, la remoción de escombros, la reconstrucción de infraestructura, entre otras acciones. Militares, policías y bomberos recorrieron el lunes los restos de las viviendas destruidas para evacuar a las personas que permanecían en el lugar, según imágenes de medios locales. 4:06 a.m. hasta ahora en la ciudad de Vallenar. Le contamos que hay 12 grados de temperatura, está nublado con una humedad del 88% en Santiago a esta hora. 9 grados de temperatura y precipitaciones, llovizna en algunos sectores de la capital, humedad del 81%.
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3: Son las 4:08 a.m. Escucharemos a Franco Simone, que hoy está de cumpleaños, nacido el 21 de julio de 1949. Esto se llama Tú, Siempre Tú.

0: Se dijo en la radio.
1: Bien, vamos a revisar lo que fue la conversación con el analista político y parte de académico de la Universidad Central, Marco. Espérame, me está llegando un mensaje. Marco Moreno, analista político, está llegando un mensaje a través de WhatsApp. Ya los vamos a estar leyendo, Vítores. Vamos a revisar lo que fue el análisis político de la mega reforma, ¿no? Un tercer trámite y el rol del Partido de la Gente. Hoy, se va a generar una votación importantísima para el Ejecutivo. Por eso queremos saber cuál es la visión que nos trae y que se conversó en el Expreso Bio Bio, acá en el Trasnoche de la Radio.
2: También con Marco Moreno, decano de la Facultad de Economía, Comunicaciones y Gobierno de la Universidad Central. Marco, ¿cómo estás?
3: Hola, Marco, gusto saludarte.
4: Hola, Loreto, Pablo, ¿cómo están? Muy buenos días.
3: Bueno, aquí concentrados con todo lo que está pasando con este tema de los sistemas frontales, pero la semana pasada se aprobó la mega reforma, va el tercer trámite y hay un rol importante del Partido de la Gente.
4: Sí, hasta la semana pasada, como bien tú dices, Pablo, el desafío era aprobar la reforma, cosa que se consiguió, una victoria legislativa la semana pasada a favor del gobierno, no una victoria política, pero esta semana el desafío, creo yo, es sostener la mayoría que permitió aprobarla, ¿no? Hay que distinguir entre la construcción de mayorías para ganar una votación, que fue lo que pasó la semana pasada, y construir una mayoría para gobernar. Esas son capacidades distintas. Y la votación en el Senado mostró que la moneda logró lo primero. El tercer trámite, como tú planteabas, Pablo, va a demostrar si puede sostener lo segundo, es decir, si tiene una mayoría para poder gobernar. El PDG vuelve a transformarse en el actor pivotal, porque en un Congreso fragmentado como el que tenemos hoy día, los partidos medianos ya no son partidos bisagras ocasionales, sino que son administradores permanentes de la mayoría. Y el PDG probablemente pueda llevar, ¿no es cierto?, a que haya una comisión mixta de diputados y senadores en este trámite, es decir, no se apruebe todo totalmente mañana como quisiera el gobierno, porque en esa comisión mixta los diputados del PDG podían introducir algunas indicaciones al proyecto, según ellos, ¿no es cierto?, para buscar mejorarlo, según otros, ¿no es cierto?, porque querrían algunos diputados del PDG que las cosas que se plantearon al inicio de la tramitación de esta reforma, es decir, bajar el IVA de los medicamentos, de los pañales, ¿no es cierto?, no se ha concretado y por lo tanto esto podría ser un espacio en esa negociación.
2: Claro, lo comentábamos la semana pasada porque si bien se aprobó en el Senado

0: Claro, pasa de vuelta el tercer trámite ahí en los diputados, donde hay varios diputados de este partido, donde hemos visto a su líder, ¿no? Marco Parisi también, Franco Parisi, Franco. Quiero decir. Gracias. Franco Parisi en reuniones también con el ministro de Hacienda, dando luces, ¿no? De la importancia, el rol que van a tener ellos mañana, en la votación de mañana, para definir si es que se hace o no la comisión mixta en este caso.
1: Sí, efectivamente, los 14 diputados del PPD, del Partido de la Gente son clave, del PDG, son clave para este desafío, ¿no? Por lo tanto, aquí se produce eso sí, Loreto, una paradoja del partido bisagra, ¿no? Porque mientras más decisivo es para aprobar proyectos el PDG, más difícil resulta convencer también al electorado de que sigue siendo independiente.
0: Ah, claro.
1: Ese es el principal desafío de Parisi, ¿no es cierto?
0: Sí.
1: Necesita seguir siendo decisivo en el Congreso, sin ser absorbido por el gobierno. Y por eso entonces que a lo mejor el PDG va a jugar todavía más intensamente este rol de partido bisagra, y por eso que a lo mejor puede forzar ir a una comisión mixta donde se reúnen diputados y senadores, ¿no es cierto?, a revisar algunos aspectos del proyecto que no se pudo aprobar totalmente, ¿no es cierto?, en este tercer trámite en la Cámara de Diputados.
2: Pero en este arte de la política, Marco, nada es gratis, nada es gratis. Entonces, ok, yo apoyo, ¿qué me das a cambio? Recordemos que una de las leyes que más ha impulsado el Partido de la Gente, que fue promesa de campaña de Franco Parisi, la ley de los pañales y medicamentos.
1: Exactamente, eso es probablemente, y un par de cosas más, lo que pueden estar buscando en el PDG, y especialmente en su líder, Franco Parisi, ¿no es cierto?, para poder seguir teniendo un rol importante. Recordemos que él está en una carrera, en una especie de maratón, porque las elecciones son todavía en 3 años más, ¿no es cierto?, pero está en un maratón para volver a ser por cuarta vez candidato presidencial. Recordemos que la elección pasada sacó cerca del 20% de los votos, o sea, estuvo muy, ¿no es cierto?, cerca de jugar un rol importante. José Antonio Kast, recordemos que en primera vuelta sacó 23%, ¿no? Entonces, de alguna manera estamos diciendo que este es un factor importante y que Parisi quiere seguir manteniéndolo, y para eso, como decía Pablo, ¿no es cierto?, tiene que convertirse en un partido, ¿no es cierto?, que recibe algo a cambio, ¿no? Pero ahí está el riesgo, ¿eh? El riesgo está en que la gente deje de percibirlos como un partido independiente y muy cercano, ¿no es cierto?, muy funcional a los intereses del gobierno, de la moneda.
0: Que es súper interesante ese punto, porque justamente uno de los grandes valores, ¿no?, lo que se le reconoce a la gente, es de este partido de la gente, más bien a político, con figuras que hemos visto replicarse en esta parte del planeta, ¿no?, también en los, como los outsiders de la política. Pero claro, si aparecen todos apoyando para que finalmente se apruebe y no tenga que pasarse a mixta, también va a ser, previo a las reuniones que se tuvo con Hacienda, en fin, como claro, como casi visto como un partido de oficialismo prácticamente.
1: Claro, y eso se profundiza todavía más porque recordemos que Franco Parisi llega a la Secretaría General del partido, producto,
0: sí,
1: ¿no es cierto?,
0: de
1: una situación interna que lo está afectando, y parece apuntar justamente a recuperar la conducción política mientras el partido enfrenta además cuestionamientos administrativos por su balance ante el CERVEL. Eso es un factor interno también que Franco Parisi no puede descuidar, y en paralelo con eso, ¿no es cierto?, llevar adelante esta negociación que le permita tener un mayor protagonismo, pero ojo, sin, ¿no es cierto?, aparecer absorbido por el gobierno. Eso no es fácil, ¿no? Vamos a ver cómo se desenvuelve el PDG en estos próximos días, donde, como decía al principio, el gobierno tiene que tratar de mantener, ¿no es cierto?, un poco ordenado y alineado al oficialismo también, en lo que es este último trámite constitucional que parte el día de mañana en la Cámara de Diputados.
2: Hagamos un cambio de frente a propósito de la final del Mundial, pero que está relacionado con la contingencia, Marco. El rol del gobierno, el liderazgo de José Antonio Kast en esta situación de emergencia que se está viviendo con los temporales.
1: Sí, es bien interesante esto, Pablo, porque antes una catástrofe era un episodio excepcional, ¿no? Hoy los gobiernos tienen que administrar incendios, lluvias, olas de calor, como estamos viendo nuevamente en Europa, crisis eléctrica y emergencia sanitaria de manera continua. Por lo tanto, se le exige a los gobiernos capacidades distintas. No basta con reaccionar, hay que anticiparse. Yo creo que los gobiernos no son responsables de la lluvia, por supuesto, pero sí son responsables de la respuesta pública frente a la lluvia, ¿no es cierto? Y de alguna manera lo que estamos viendo acá es que cada vez más en Chile vemos que los gobiernos, ¿no es cierto?, reaccionan, tienen capacidad para reaccionar frente a un desastre.

parte, ese no es el problema. El problema, ¿no es cierto?, es la dificultad que hay para anticiparse a lo que va a ocurrir. Recuerden ustedes que durante toda la semana pasada los medios de comunicación alertaron sobre este río atmosférico, ¿no es cierto?, lo que podía provocar. En ese sentido, los medios de comunicación jugaron un buen rol, de alguna manera previniendo, ¿no es cierto?, pidiendo a la gente que se preparara para enfrentar este desafío. Pero en Chile hay poca preocupación por la prevención. En realidad la prevención no da voto, no genera épica, no produce imágenes potentes. En cambio, la emergencia sí ofrece visibilidad, relato, protagonismo.

0: centrada en la autoridad de edilicia. Por lo tanto, de alguna manera, ¿no es cierto?, en un sistema político como el que tenemos en Chile, tensionado por el corto plazo, la balanza siempre se inclina una y otra vez a la reacción, a la emergencia, y menos a la prevención y a la anticipación.
1: Y la atención pública, ¿no? Estamos todos viendo la emergencia climática, lo que está sucediendo ahora también con estos sistemas, y mañana se vota la mega reforma, mañana podría estar lista, bueno, quedan los trámites en el Tribunal Constitucional, en fin, pero también de desviar un poquito la atención en ese sentido.
0: Claro, de alguna forma, este mes y la encuesta que salió ayer domingo, ¿no es cierto? Una de las encuestas mostraba que el presidente se había visto beneficiado por esta reacción, otra encuesta señalaba, por lo tanto, lo que estamos viendo es que la aprobación está dependiendo mucho, ¿no es cierto?, de lo que hacen o no hacen los gobiernos. Y eso, ojo, que pone atención respecto de la base de apoyo dura, que es la que se está de alguna manera desgastando. Esa base de apoyo duro del gobierno es la que el gobierno tiene que prestar la atención, porque por ahí se puede producir un forado, producto, ¿no es cierto?, que va cambiando toda la semana el apoyo en la base dura, no solamente la aprobación del resto de la ciudadanía, sino que el votante duro, el que va a acompañar al gobierno hasta el final, ahí se puede estar produciendo un problema para el gobierno, que tiene que prestarle mucha atención a ese factor.
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Hoy, 21 de julio, cumple 78 años el niño del restaurante londinense que fue estrella pop, que casi muere dos veces. Lo dejó todo en la cima y volvió décadas después con la paz intacta. Estamos hablando del gran Cat Stevens. Steven Dimitri Georgiou nació hace exactamente 78 años, el 21 de julio de 1948, en el pleno centro de Londres, en el barrio de Marylebone. Y su casa era un mapa del mundo: padre chipriota griego ortodoxo, madre sueca bautista y una educación en un colegio católico. La familia vivía arriba de su propio restaurante, la avenida Shaftesbury, en el corazón del barrio de los teatros, y el local se llamaba, atención, Moulin Rouge.

dos niños ayudaban atendiendo mesas al salir del colegio. Sus padres se divorciaron cuando él tenía 8 años, pero siguieron viviendo todos juntos sobre el restaurante porque el negocio no entendía de corazones rotos. El primer instrumento de este niño fue el piano de la casa, pero el flechazo definitivo llegó con los Beatles. A los 15 años se compró una guitarra de 8 libras y empezó a escribir sus canciones entre mesa y mesa, según sus propias palabras, para escapar de lo mundano de todo aquello. El garzón soñador del Moulin Rouge. Y así parte esta historia. Pasó de la escuela de arte de Hammersmith pensando en dibujar, pero las canciones pudieron más. Tras un breve seudónimo, Steve Adams, adoptó el nombre artístico por lo que se conoce en el mundo, Cat Stevens, con el gato Stevens, porque según la leyenda, una amiga le dijo que tenía ojos de gato. Decca lo fichó y a los 18 ya era una estrella pop en Inglaterra con I Love My Dog, Matthew and Son. De esa época viene una anécdota, una de las anécdotas más caras de la historia de la música. Escribió The First Cut in the Deepest, la primera herida es la más profunda, y la vendió por unas pocas decenas de libras. La canción después se convirtió en un clásico mundial con las voces de P.P. Arnold, Rod Stewart y Charlie Crow, generando millones y millones. El adolescente vendió un tesoro por monedas. La vida le estaba enseñando que temprano el éxito y la sabiduría llegarían. A fines de los 60, el ritmo de estrella pop lo devoró. Giras, excesos, presión y confusión. Y en 1969 su cuerpo le pasó una gran cuenta. Tuvo tuberculosis. Cat Stevens, de 20 años, pasó cerca de un año entre el hospital y la convalecencia, mirando la muerte de cerca. Ese año lo cambió todo. Del sanatorio comenzó a meditar, se hizo vegetariano, leyó sobre religiones y filosofías y escribió decenas de canciones nuevas. Esta estrella del pop fabricada por la industria murió en esa cama y nació otra cosa, un buscador. Cuando volvió, en 1970, tenía barba, una guitarra acústica, una voz desnuda. Era otro artista. Vamos a partir de inmediato con el señor Cat Stevens. Esto se llama Wild World y luego Fathers and Son. Póngase cómodo, póngase cómoda, que aquí comienza un nuevo especial más del Trasnoche de la Radio.

Lo que vino entre el 70 y el 71 de los estados de gracia más impresionantes de la música popular. Los discos Tea for the Tired Man, T-shirt and the Firecat y otros tantos. Canciones profundas como pozos que hablaban de padres e hijos, de la búsqueda de la paz, de despedirse del mundo salvaje. Pero acá viene algo interesante. En 1976, Cat Stevens, en la cima del mundo, se metió a nadar mar adentro en Malibu, California. La corriente lo arrastró, las olas lo superaron y de allí sintió en un momento de pánico que el hombre que llevaba años buscando gritó una promesa al cielo: si Dios lo salvaba, trabajaría para él. Cuenta que una ola lo devolvió a la orilla. Poco después, su hermano David volvió a un viaje a Jerusalén con un regalo de cumpleaños, un ejemplar del Corán, el mismo que había dicho que jamás lo habría tomado por iniciativa propia. Lo leyó y al año siguiente adoptó su nuevo nombre, Yusuf Islam, por el profeta José, el personaje que más lo fascinaba. En 1979 se casó con Fawzia Mubarak, allí en la mezquita de Regent's Park, y tomó la decisión que dejó al mundo boquiabierto. Subastó todas sus guitarras, abandonó la música en el

artista absoluto. Se dedicó a fundar escuelas en Londres, a criar a sus 5 hijos y a su fundación de ayuda a huérfanos. El adiós más radical de la historia del rock. Vamos a seguir con Morning Has Broken y luego Moonshadows. Es el gran Cat Stevens, que está de cumpleaños y que está con nosotros.

Bueno, vamos a cerrar este especial. Vamos a cerrar, por cierto, con historias que de pronto no se conocen, porque Cat Stevens, si bien nunca tuvo algún concierto en Chile, no hay registros de eso, y es una deuda que a estas alturas difícilmente se pague. Pero dentro de discografías extranjeras viven tan adentro de los hogares chilenos que Father and Son debe ser ese clásico eterno de algunas radios, de canciones que padres chilenos le muestran a sus hijos como quien entrega una herencia. El niño garzón de Moulin Rouge, el pop star que vendió su mejor canción por monedas, el sobreviviente de la tuberculosis y de la ola de Malibú, el que lo dejó todo cuando lo tenía todo y el que volvió 30 años después con las mismas canciones y otra alma. Hoy cumple 78 años y su historia es su mejor canción, la de un hombre que se pasó la vida entera buscando paz y que parece que la encontró. Nos iremos con Oh Very Young y luego Just Another Night. Es el gran, el único, Cat Stevens, Yusuf Islam, en la trasnoche de la radio.

Y quedan 12 minutos para las 5 de la mañana. Recién estábamos con nuestro especial con Cat Stevens, con este gran artista que, bueno, del cual ustedes tienen buenos recuerdos. ¿Cómo no? Si es un gran cantautor, sí, tremendo, Cat Stevens. Dicen que... No, voy a tirar la talla porque si no me van a... No, hasta ahora no. No la tiro. Sí. Espectacular. Cat Stevens. Ya, nos dicen hasta ahora que en La Serena ha comenzado nuevamente a precipitar muy fuerte y con un viento. Hay una lluvia torrencial, dice un auditor acá, con viento muy fuerte en La Serena. Si algún auditor que hasta ahora nos está escuchando en esa zona, que nos avise para llamarles o para poder conectarnos con ustedes. Buenos días, excelente el especial de Cat Stevens. Gracias, Rancagua. Están llegando con un volumen muy bajo. Si subimos que en la madrugada tuvimos algún tipo de problema en nuestra frecuencia, ahí es el 90.9. Ya hemos avisado a nuestros técnicos y ya están viendo esa situación. Pero es muy probable que, claro, en estas primeras horas donde ha vuelto la señal, llegue con un poquito de volumen más bajo. Nos van contando si es que ya comienza a tener un volumen mucho más estable. Nos van avisando. Estábamos hablando acá con los muchachos. ¿Qué manera de hablar del tema? Yo estaba viendo algunos periodistas deportivos argentinos sobre defendiendo lo que pasó después del partido. Impresentable. Bueno, como hemos tenido todos estos días de cobertura prácticamente total de lo que hemos pasado con los sistemas frontales, no hemos hablado del fútbol, nada, ningún solo comentario.

0: tremendo. O sea, ese Leandro Paredes realmente era mucho mejor despedirse de otra forma. Si les ganaron en la cancha, pues, muchachos. Bueno, en fin. Nos dicen hasta ahora lluvia torrencial y viento muy fuerte en Placilla, en Valparaíso. Nos escribe Claudio, gracias por el especial de Cat Steven, ahí está también. Hola, desde acá de Viña del Mar, lloviendo muy fuerte. Nos escribe Marilú, gracias Marilú. También nuevamente fuertes vientos en Zapallar. Dice, ¿no sería raro nuevos estragos en la región? No, hay que estar tranquilo, hay que estar con mucha con paciencia, porque se espera que el sistema frontal continúe en algunas zonas de la costa de nuestro país y vaya en retirada las próximas horas. Pero también hay otros pronósticos, seguramente ya al ratito más, en el bloque pasado, a las 5 de la mañana, les vamos a estar contando el pronóstico del tiempo para saber dónde va a haber precipitaciones. Hola, qué buen recuerdo con Cat Steven. Te comento que ha empezado a llover acá. Nos escribe Luchito desde Talcahuano. Dice que comenzó algo de precipitaciones. La costa de Ballena dice terrible el viento y la lluvia. La Serena, mucho viento y lluvia, dicen acá. Acá está. Dice tremendo temporal de viento y lluvia ahora en Viña del Mar. Gracias, auditores. Más 569-9207-888. Nos escribe Antonieta también a través del WhatsApp. Mario Enrique, gracias. Algunos con problemas de suministro eléctrico. Dicen tremendo chaparrón con viento en Viña. Hola, fuertes vientos en Recreo, Viña del Mar, nos escribe José. Aparentemente esa es la situación más complicada. Viña del Mar. Tenemos a Celina, tenemos a Cecilia, digo, en la línea desde La Serena. Cecilia, ¿cómo te va? Buenos días.
1: Hola, buenos días. Mira, tengo 68 años y ¿sí? Yo toda mi vida en Serena. Nunca antes he visto lo que está sucediendo. Es increíble.
0: ¿Qué pasó?
1: Una lluvia intensa. ¿Ya? Mucha, mucha lluvia, viento, truenos, relámpagos. Verdaderamente, lo siento tanto por las personas que han sido muy damnificadas. Nosotros somos agricultores. ¿Ya? Hemos tenido también grandes pérdidas. La quebrada La Rayán pasa al lado de nuestro campo, arrasó con plantaciones de mandarinas, clementinas. Yo sé que son cosas materiales, hay cosas peores, han habido pérdidas de vida, pero esta situación en general ha sido muy, muy intensa, especialmente lo que está pasando ahora.
0: ¿A qué hora comenzó esto, Cecilia?
1: A las 4 empezó a llover, a las 4 yo estaba despierta, empezó a llover, y ahí no ha parado.
0: Claro, vamos a ver algunas imágenes que son de sistemas frontales donde ha estado incluso el rescate ahí en la región de Coquimbo, la zona de Coquimbo, algunos autos mayores que fueron rescatados por la Fuerza Aérea, pero hasta ahora nos decían, claro, mucho viento prácticamente con estos vientos huracanados, rachas muy fuertes, pero sobre todo la lluvia muy
1: intensa, acompañada con mucha lluvia. Sí, ¿cómo verdaderamente?
0: ¿Ustedes todavía están con suministro eléctrico?
1: En mi casa sí.
0: Ya.
1: Yo vivo cerca del estadio de La Portada, como para tener un punto de referencia.
0: Ah, ya. ¿Las calles cómo han estado? ¿La ha podido ver a la fuera de su casa?
1: Este sector no ha tenido ningún tipo de inundación, son partes más antiguas de La Serena.
0: Ya.
1: Hay lugares donde se han desbordado, por ejemplo, el canal Bellavista, que se desbordó y arrasó con muchas cosas. Eso nunca había pasado. El canal de Bellavista existió toda la vida. Entonces, son cosas que este sistema en general ha sido. El señor Meri les ha ido informando, yo lo conozco, a quién tiene usted, a quién Serena.
0: Sí.
1: Son cosas que antes no habíamos visto en la ciudad, pero verdaderamente es impresionante todo. La suma de todo lo que se ha venido viviendo.
0: Sí,
1: Andacollo, 300 milímetros.
0: Exacto.
1: Nunca antes visto.
0: Además,
1: en tan pocos días.
0: Claro, nos llamaban de Andacollo, nos decían que hay sectores donde han quedado totalmente incomunicados y esto va a demorar muchísimo tiempo. No es algo que sea tan fácil de resolver, porque hay mucha gente que, a propósito del crecimiento de las propias ciudades, ha tomado la determinación de irse a vivir buscando tranquilidad en lugares rurales.
1: Exactamente, donde no tiene mucha conexión. Cruz de Caña. Es un lugar donde han habido personas fallecidas.
0: Sí.
1: Es un lugar donde no tienen alcantarillado. No, es un lugar que era la nada, era campo, y es una verdadera ciudad. Yo tengo personas que trabajan conmigo, que viven ahí y están pasando momentos muy difíciles.
0: Sí.
1: Entonces se ha ido poblando lugares de La Serena donde antes no había habido población. Mi esposo, el año 57... tuvo que ser evacuado de la parcela de Peñuelas. Él es de la colonia italiana. Hace 57 años, ahora volvió a la parcela a inundarse igual, bajo la quebrada de Peñuelas.
0: Mm.
1: Otras personas no sabían ni siquiera que existía esa quebrada, pero desde el año 57 que ya bajó, volvió a bajar a

0: ahora.
1: Claro.
0: Tiene industrial esa parcela, esa agua llega a la Avenida del Mar, ha producido socavones. Verdaderamente es complejo. Es complejo lo que sucede en la ciudad.
1: Bueno, Cecilia, te quiero agradecer. Es varios auditores que nos están llamando, nos están enviando sus mensajes. Te quiero agradecer por tu tiempo, por contarnos todo eso, y ojalá que estés muy tranquila, porque bueno, se espera que las lluvias continúen, pero es importante mantenerse con buen ánimo, estar bien informados.
0: Lo sé, cuidarse, que la gente no salga, que en su casa mientras puedan estar tranquilo y seguro. Sí. Aunque estén aislados, si están seguros, quédense tranquilos. De alguna manera van a llegar los recursos para ayudarlos.
1: Sí. Gracias, Cecilia. Gracias por tu tiempo.
0: Sí, que estén bien.
1: Chao. Gracias a ustedes. Ahí está nuestra auditora Cecilia, que se conecta con nosotros desde La Serena. Hay mucha preocupación porque, claro, el sistema frontal no atregua en el sentido de que sigue las lluvias en la zona de La Serena. Ya han pasado muchas cosas, ya hemos conocido de varios casos, y que siga precipitando ya un tercer, cuarto día preocupa sin duda. Bueno, está nuestra auditora, que está en un sector que no ha sido tan golpeado, o sea, ha llegado mucha lluvia, pero ha resistido esa parte antigua de La Serena, pero en sectores rurales la situación en algunos lugares es dramática. Nos dicen que en Catapilco, Zapallar, algo de viento, muy pero muy fuerte viento y lluvia en el centro de Valparaíso. Ha sido una noche desvelada, dice, desde que me despierto a las 2 a.m. al parecer eran truenos. Gracias a la radio por acompañar. Gracias ahí a nuestra auditora que nos escribe, Elizabeth. Sí, sabemos que en Valparaíso hay mucha lluvia también. Ahí está. No salgan, por favor. Sí, es importante eso, auditor. Si tienen la oportunidad de poder quedarse. Yo entiendo que hay gente que ayer escuchaba, bueno, si la gente sabe, no envía a su hijo a las clases, porque, bueno, hay padres que no tienen la posibilidad de poder quedarse con los hijos en la casa porque tienen que trabajar. O algunos que son emprendedores, que 1 o 2 días sin trabajar significa mucha plata menos, ¿no? O que viven en un mini market, por ejemplo, o en un emprendimiento, como algunos amigos que tienen pastelerías, panaderías. Emprendimientos necesitan trabajar, y sin trabajo no les alcanza. Siempre es bueno poder quedarse en casa, sobre todo lo que decía Cecilia, quiero también mencionar eso. Ella mencionaba, bueno, los que tengan la oportunidad de quedarse, quédense ahí aunque estén aislados, porque salir también puede generar un problema mayor. Nos dice acá, hola Novalle, tenemos por acá harto viento, saludos. ¿Qué dice acá? Desde La Serena, Rodrigo dice, sector de las compañías, también bastante lluvia. Buenos días, Carolina, desde Los Molles, con relámpagos y truenos, una lluvia terrible, dice acá. ¿Qué más tenemos por acá? Gracias por la programación, acaba de empezar a llover en Parral, nos escribe David. En Curicó también mucha lluvia, nos escribe Victoria Silva, dice, está lloviendo muy fuerte en Viña del Mar, dice, un abrazo. Bío, dice, impresionante el temporal de Viña del Mar, parece diluvio. En Cartagena también, todo esto en la región de Valparaíso, en el litoral central está ahora. En Quilpué nos dice, granizos hasta ahora, nos escribe otro auditor. Sigo leyendo algunos de sus mensajes, está nuestra línea completamente habilitada. Desperté con las lluvias anoche en Curicó y el gran Gat Stevens nos tranquilizó, dice, desde la región del Maule. Francisco nos escribe, hola Los Ángeles, comenzó a llover despacito, dice Jorge. Hola, deberían suspender las clases para hoy, dice Ricardo desde Viña del Mar. Bueno, en breve les vamos a estar contando, ¿eh? Hay suspensión de clases, pero no son todas las comunas, tampoco son todas las regiones. Se los voy a contar en breve. 4:59, iremos a la pausa. Nos dice que también acá María Teresa, Natalia, más bien, nos dice saludos a mi mamá María Teresa, dice, informo de lluvia intensa y copiosa en Isla Negra. Ahí está, en Isla Negra la situación. Vamos a seguir avanzando, son las 5 de la mañana, casi en punto. Es el Trasnoche de la Radio, para todo el país, a través de Biobío.
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1: Buenos días, bienvenidos a la revisión de las noticias en El Informador. Vamos a retomar el contacto con nuestro colega Iván Betancourt desde Radio Biobío Lonquimay por un incendio que estaba afectando un inmueble en ese lugar. Hay actualización, Iván, contigo.
4: Por más de una hora trabajó el Cuerpo de Bomberos de la comuna de Lonquimay en este incendio estructural que se registró en Avenida Diego Portales 675, que es el comedor del adulto mayor. Al arribo de las unidades de emergencia a este lugar, era un incendio de libre combustión en la cual estuvieron trabajando con

0: 3 unidades bomberiles para poder controlar este incendio y evitar que se propagara a viviendas colindantes. Después de ya del trabajo que realizó el Cuerpo de Bomberos de la comuna de Lonquimay en la remoción de escombros, se pudo encontrar a una persona que falleció al interior de este lugar, ya que en la parte posterior también se autorizó a una persona que pudiera alojar, pernoctar en este lugar, el que falleció producto de este incendio, que sería un adulto mayor de más de 80 años de edad. El Cuerpo de Bomberos de Lonquimay ya ha colocado las cintas de peligro. Se le está dando cuenta a esta hora al fiscal de turno, quien determinará quién será el encargado de realizar las pericias del origen y causa de este incendio registrado esta madrugada en la comuna de Lonquimay, y posteriormente que llegue el servicio médico legal para levantar el cuerpo y ser derivado hacia la capital regional. En Lonquimay, Bío Bío, La Radio.
1: Vamos con más información. Un artículo de la Mega Reforma propone indemnizar a las empresas cuando los tribunales ambientales revoquen sus proyectos. La medida enfrenta al Ejecutivo, que la defiende como un incentivo para la inversión, y a expertos que advierten posibles efectos sobre la autonomía judicial. Vanessa Gajardo con el informe.
2: Esta idea surge de la extensa judicialización que enfrentan proyectos de inversión en Chile. En la Ley de Reconstrucción Nacional hay un artículo que obliga al Estado a restituir o indemnizar a empresas cuyos proyectos sean revocados en los tribunales ambientales, aun contando con una resolución de calificación ambiental favorable. El ministro de Hacienda, Jorge Quirós, dijo que los costos actuales siguen siendo mayores a los de una posible indemnización, mientras que el exministro de Medio Ambiente de Michelle Bachelet, Marcelo Mena, dice que se trata de una amenaza implícita a los tribunales que resta autonomía a los poderes del Estado.
3: Y mientras se detienen, se pierden empleo, el Estado pierde recaudación, etcétera. Y todo eso suma mucho más que el eventual seguro que haya que pagar.
4: Genera contradicciones dentro de los poderes del Estado, por la misma razón podrían ser inconstitucionales.
2: Dentro de la maraña regulatoria no se consideran los recursos de casación, por ejemplo, que aún cuando se resuelva la sede ambiental, un 56% de las causas recurren a la Corte Suprema, y ahí se añade otro plazo de espera adicional.
1: La Asociación de Concesionarios de Obras de Infraestructura Pública sostuvo que una eventual baja en el precio del TAC dependerá de las condiciones de cada concesión. Monserrat Tapia nos informa.
5: Mientras el Ejecutivo busca disminuir en hasta un 30% las tarifas del TAC, desde la Asociación de Concesionarios de Obras de Infraestructura Pública, COPSA, llamaron a moderar las expectativas que se han generado entre los usuarios. La presidenta del gremio, Gloria Hood, dio a conocer en Radio 13C su preocupación por las proyecciones que puedan realizar las personas ante una eventual reducción de los cobros. Al respecto, la exministra explicó que cada concesión tiene condiciones distintas y que cualquier rebaja deberá analizarse caso a caso según los contratos vigentes. Las organizaciones de consumidores valoraron que se abre el debate por el costo del TAC, pero pidieron claridad sobre cómo se aplicaría una eventual rebaja. El presidente de ODECU, Estefan Larenas, dijo que se debe transparentar qué descuentos son realmente posibles y cuándo podrían comenzar a reflejarse en las cuentas de los usuarios.
6: Lo importante es que el beneficio llegue directamente al usuario y no se transforme en un costo que las mismas personas deben terminar pagando más adelante.
5: Así, el debate está en las expectativas de una eventual rebaja del TAC. El gobierno apunta a reducir tarifas, mientras las concesionarias advierten que cualquier modificación dependerá de la revisión de cada contrato.
1: Vamos con noticias del exterior. Al menos 27 personas fallecieron y otras 83 están desaparecidas después de que un ferry con más de un centenar de personas a bordo volcara frente a la costa de Guyana el fin de semana, dijo este lunes el primer ministro Mark Phillips. Asimismo, el ejecutivo guyanés confirmó que localizó el lugar donde se hundió la embarcación después de que los equipos que participan en la operación de búsqueda, rescate y recuperación recibieran información concreta de un pescador. El titular de la aviación, estamos hablando de Odat Indar, que es el ministro de esa cartera, indicó que el gobierno francés proporcionó apoyo a Guyana ante esta tragedia. 5:05 a.m. hasta ahora la ciudad de Valparaíso, una lluvia muy fuerte que ha sido incluso alertada por ustedes auditores, hay 13 grados de temperatura con una humedad del 88%. Vamos a revisar también Viña del Mar, que está a muy pocos kilómetros, 12 grados de temperatura también con una lluvia muy fuerte, una humedad del 92%. En Santiago, 9 grados de temperatura, en algunos sectores ya comienza a precipitar de manera mucho más leve y una humedad del 81%.
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14: 5 de la mañana, 8 minutos.

0: analizamos lo que será noticia en las voces de sus protagonistas.
1: 5 de la mañana, 12 minutos.
2: A 10 aumentó el número de fallecidos por los efectos del sistema frontal en el país. También se reportaron 4 personas desaparecidas y 2.422 damnificadas.
3: Insistir en hacer un llamado a las personas al autocuidado, la responsabilidad, no internarse en zonas donde se han visto afectadas producto del sistema frontal y a mantenerse informados por canales oficiales.
2: Y La Serena y Coquimbo ha comenzado a preocupar el prolongado corte del agua potable.
4: Podemos esperar de que después de 15 a 16 horas podamos nuevamente tener agua en condiciones. Después de eso viene ya el proceso de empezar a llenar estanques, redes.
2: En las localidades interiores de la provincia del Elqui, las crecidas de quebradas destruyeron caminos y algunos puentes.
5: Tenemos 20 quebradas que bajaron en la comuna de Vicuña.
6: Tanto Coquimbo y Andacollo tenemos problemas con las quebradas. Las quebradas han hecho estragos. En el sector de Maitencillo está cortado el Badén, no se puede pasar.
2: La inclemencia climática también ha impactado con fuerza las comunas de Vallenar, Alto del Carmen y Freirina en la región de Atacama.
7: Desde Vallenar hacia el sur se encuentra sin conectividad. Respecto a lo que es la conectividad entre Vallenar y Copiapó, la concesionaria respectiva hizo un bypass en la zona que estaba cortada.
2: Los daños por el temporal alcanzan los 400 millones de dólares. El presidente José Antonio Kast decretó estado de catástrofe para la región de Coquimbo y la provincia de Huasco. Además, dijo entender las críticas en su contra.
8: Entiendo perfectamente la angustia que puede sentir cada autoridad cuando ve una crecida de una quebrada. También es momento de sacar lecciones como país.
2: En esas dos zonas, la región de Coquimbo y la provincia de Huasco, se anunció la suspensión de clases para hoy martes y mañana miércoles.
9: Tal como hemos dicho siempre, nuestra principal preocupación son las personas. Y en ese sentido, como una manera preventiva, también se ha resuelto suspender las clases.
2: En la antesala de la votación, el Partido de la Gente le abrió un nuevo flanco al Ejecutivo tras confirmar que buscarán 4 normas de la mega reforma que terminen en comisión mixta.
10: Nosotros creemos y lo dejamos claro que al chileno no se le puede robar la segunda oportunidad de poder emprender. Nosotros siempre vamos a estar del lado de la gente.
2: El Ministerio de Hacienda descartó un costo fiscal mayor a la indicación que busca que el Estado indemnice a empresas cuyos proyectos sean rechazados en sede ambiental.
11: Y mientras se detienen, se pierde el empleo, el Estado pierde recaudación, etc. Y todo eso suma mucho más que el eventual seguro que haya que pagar.
12: Genera contradicciones dentro de los poderes del Estado, por la misma razón podrían ser inconstitucionales.
2: Legisladores emplazaron a la Moneda a que tome una postura en torno a la decisión del Servicio de Impuestos Internos que comenzó a cobrar IVA a las ilegales plataformas de apuestas en línea.
13: Debería haber un avance hacia discutir respecto de la regulación.
14: Primero debemos definir si como país estamos dispuestos a regular esta actividad bajo estándares estrictos de transparencia, prevención de la ludopatía.
2: Sin acuerdo y con cuestionamientos por la ausencia del gobierno, continúa la tramitación del registro de vándalos

0: e incivilidades. La Comisión de Seguridad ha insistido en cambios profundos a la iniciativa.
1: Cuando hacen barricadas, cuando orinan, esas cuestiones en la práctica no tiene sanción.
2: Solamente aumenta las penas, ese camino se ha recorrido y siguen matando carabineros.
0: En prisión preventiva quedó Carlos Cancino, imputado por el crimen del suboficial Eugenio Naín y quien hirió de muerte al carabinero Marcos Cosme durante su detención.
3: Que la muerte para él hubiera sido muy fácil y que paguen en vida todo el daño que ha hecho.
4: Hay una sindicación directa de este imputado como autor de uno de los disparos que da muerte al suboficial Naín.
0: En noticias del exterior, Estados Unidos emitió una alerta mundial de viaje por riesgo de una escalada imprevista en Medio Oriente. Irán aseguró haber atacado objetivos de Estados Unidos en Bahrein y Jordania, incluido un centro de la empresa Amazon. El balance de muertos por el doble terremoto en Venezuela ascendió a 5.278 personas. La plataforma china de comercio electrónico AliExpress mostró su sorpresa por la que dijo desproporcionada multa al récord de 550 millones de euros que le impuso la Comisión Europea. En el deporte, el partido del sábado entre Coquimbo Unido y Universidad de Concepción podría ser reprogramado luego del estado de catástrofe decretado en la región de Coquimbo por el sistema frontal.
5: Van a haber problemas para poder eliminar los anegamientos que existen, se están suspendiendo clases, entonces yo creo y puedo jugármela que 100% se va a suspender ese partido.
0: Y la organización del Rally Móvil postergó la fecha del fin de semana que se iba a correr en Copiapó.

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1: Bien, vamos a estar revisando el pronóstico del tiempo para nuestro país, auditores y auditoras, pero antes tenemos que contarles también cuál va a ser el pronóstico para la condición de qué. Sí, usted adivinó, la condición del aire en nuestro país. Hay buenas noticias porque debido a las lluvias y al sistema frontal, por cierto, que hay sectores donde el aire será muy bueno. Uno de esos lugares es el sector de Los Ángeles, Concepción Metropolitano, Chillán y Chillán Viejo, Linares, Talca y Maule estará bueno el aire. En el Valle Central, en la provincia de Curicó, también estará bueno. En el Valle Central de O'Higgins, también buenas noticias. Y escuche bien, sí, en la región metropolitana el aire hoy estará bueno. Pero atención, en la zona de Valdivia y Temuco y Parque de las Casas, la condición del aire será regular. Alerta en Osorno y Puerto Montt y Puerto Varas. Y emergencia, una vez más, Coyhaique, un sector que ha tenido varios problemas con esto. Son indicadores del Ministerio de Medio Ambiente para el día de hoy, 21 de julio. Y antes de ir con el pronóstico, otra pregunta que nos han hecho muchísimo es, ¿hay clases o no hay clases? Claro, algunos preguntan, ¿cuándo canta Gardel? No, ahora están preguntando muchísimo es las noticias, la noticia de... Algunos preguntan sobre Gardel, no, algunos están preguntando por el inicio de clases. ¿Hay clases o no hay clases? Porque a esta altura del clavo del mes, pregunta, ¿cuándo pagan? Dicen algunos auditores acá. Están... Bueno, lo cierto es que esa pregunta se ha cambiado, se ha extrapolado y ahora es, ¿hay clases el día de hoy o no hay? Lo cierto es que sí, hay... ¿O cuándo deja de llover? Porque en realidad la cantidad de precipitaciones que ha habido es impresionante, al menos en la zona de La Serena, Valparaíso, unas imágenes que veíamos de tormenta eléctrica durante esta madrugada, incluso en la zona del litoral central, litoral de Los Poetas. Mucha lluvia y, por supuesto, muchos relámpagos. Se escuchaban los truenos también, en fin. Pero sí, el Ministerio de Educación informó de la suspensión de clases para este día martes 21 y miércoles 22 para algunos sectores. Se los voy a contar ahora. Las provincias de Copiapó, Petorca y Marga Marga no tendrá clases el día de hoy, martes 21 de julio. Medida que también se aplicará, atención, en la región metropolitana, pero solo en dos comunas, la comuna de Tiltil y San José de Maipo. Esas son las comunas que hoy no tendrán clases, o al menos el Ministerio de Educación ha hecho ese aviso. Tiltil y San José de Maipo. Ahora, vamos a hablar de las otras que ya tenían el aviso previo, que es para el día de hoy, martes 21 y miércoles 22, es decir, estas dos jornadas, hoy y mañana, se suspenderán las clases en las 15 comunas de la región de Coquimbo y en la provincia del Huasco. ¿Cuáles comunas? Comuna de Vallenar, Alto del Carmen, Freirina y Huasco. Esto en la región de Atacama. Por otro lado, también habrá suspensión de clases lectivas solo este martes 21 en la provincia de Copiapó, comuna de Copiapó, Tierra Amarilla y Caldera. Esto en la región de Atacama. En el caso de la región de Valparaíso, sí, no habrá clases el día de hoy. Se aplicará esta misma medida durante el martes, es decir, solo por el día de hoy. No se ha informado si esto va a continuar el día de mañana. Hay que estar atentos ahí a www.minedoc.cl. ¿Cuáles son las provincias? En Petorca, comuna de Petorca, La Ligua, Cabildo, Papú de Zapallar y en la provincia de Marga Marga, las comunas de Quilpué, Villa Alemana, Olmué y Limache. Y bueno, en la región metropolitana le mencionábamos el día de hoy Tiltil y San José de Maipo. Esta medida regirá para todos los centros educacionales públicos y privados que imparten los niveles de educación parvularia, básica y media en las zonas ya mencionadas. Ya, vamos a revisar el pronóstico del tiempo. ¿Tenemos algo más de Level 42 para ir amenizando antes que nos vayamos con Resident in Love? Un éxito. ¿Está otro de los éxitos se llama? ¿Cuánto? Run in the Family. Buena canción está. Tan buena que no me sabía el nombre. Era tan buena que no me sabía. Claro, claro. Estoy un poco bromista hasta ahora, auditor. Discúlpeme. Vamos a la región de Magallanes.

partiremos en Punta Arenas, mínima de menos 5, máxima de 2. Nubosidad parcial, escarcha en la mañana. Mucha precaución a los auditores, que la Fórmula 1 terminó el fin de semana, así que no empiecen ahí como, claro, hay algunos que se entusiasman y dicen, no, si tengo, le puse neumáticos asiliconados, tienen de todo. No. Bájele a la velocidad, sobre todo en escarcha o en este famoso hielo negro, esta capa que cubre muchas veces la calzada y que no se ve y que nos puede generar algún tipo de accidente. Nubosidad parcial por la tarde y escarcha con viento entre 25 y 40 kilómetros por hora en Punta Arenas. Vamos a Coyhaique, mínima de menos 10 el día de hoy, máxima de menos 2. De hecho, hasta ahora hay menos 8 en Coyhaique. Estará despejado con helada por la mañana, despejado con helada también por la tarde. Vamos a Puerto Montt, despejado y helada por la mañana, por la tarde estará despejado. Mínima de menos 4, máxima de 9 grados. Bueno, allá le ha pegado bastante fuerte el frío. En la zona de Coyhaique, temperaturas muy bajas. Ha pegado más fuerte que Leandro Paredes a los jugadores de España en el primer tiempo. Y pucha que pegó, jugó gratis. Vamos a la zona de la Isla Grande de Chiloé, en Ancud, mínima de 1 grado, máxima de 10. En Castro, mínima de menos 1, máxima de 10. En Quillón, mínima de 2, de menos 2 digo, y máxima de 9. Estará despejado en la Isla Grande de Chiloé durante este día martes. En Osorno, vamos a Osorno, mínima de menos 4, máxima de 10. Despejado con niebla y helada por la mañana, por la tarde, nubosidad parcial. Vamos a ir hasta la ciudad de Valdivia, que sin duda uno de los paisajes más bonitos de la región de los ríos. Mínima de 0 grados, máxima de 10, nublado y helada por la mañana. Por la tarde, nubosidad parcial. Temuco, ¿qué pasará en Temuco? Estará nublado por la mañana. Atención, porque la tarde en la región de la Araucanía, allí estará cubierto con lluvia débil. Mínima de 1 grado, máxima de 14 en Temuco. Qué buena canción. Ahí me mataste, Rodrigo. ¿Cómo se llama esta? Esto es Level 42. Pero hasta ahora, clases de inglés con... Sí, con ese artista que usted ya sabe que está diciendo. Clases de inglés. ¿Cuál? ¿Qué hizo usted, Rodrigo? Esta es Something About You. Algo acerca de ti. Ah, a ver, si algo estudié. Porque toda la tarde, toda la mañana, toda la madrugada intentando aprenderme la pronunciación. Ya, vamos a Concepción, donde nos escuchan, por cierto... Claro, el único problema es que, claro, está en bilingüe. Bien, vamos a Concepción. Mínima de 7, máxima de 12 grados. Cubierto y chubascos aislados con viento entre 25 y 40 kilómetros por hora en la mañana y en la tarde. Vamos a Chillán. Cubierto y chubascos aislados con viento entre 25 y 40 kilómetros por hora, tanto en la mañana como por la tarde. Mínima de 4, máxima de 11 grados. En Talca tendremos un día cubierto con lluvia y viento entre 25 y 40 kilómetros por hora por la mañana. Por la tarde, cubierto, lluvia y probable tormenta eléctrica con vientos entre 25 y 40 kilómetros por hora. Esta condición, auditor, en Talca, se va a mantener hasta la madrugada de este día miércoles. Mucha, mucha precaución, mínima de 8, máxima de 12 grados. En Rancagua, cubierto con lluvia y viento entre 25 y 40 kilómetros por hora por la mañana. Por la tarde, cubierto, lluvia y probable tormenta eléctrica. Mínima de 7, máxima de 10 grados. ¿Qué va a ser en Santiago? Mínima de 8, máxima de 12 grados para el día de hoy en Santiago. Va a estar muy baja la temperatura. Va a tener que salir muy abrigado esta mañana. Cubierto y lluvia con viento entre 25 y 40 kilómetros por hora por la mañana y por la tarde cubierto, chubascos débiles y probable tormenta eléctrica con viento entre 25 y 40 kilómetros por hora. Una recomendación a los conductores: no se olvide que usted en algún momento fue peatón. No se olvide. Sobre todo en los al paso. Oye, ahí en Santiago Centro había algunos que se creían que era la, no sé si era Spa, Francorchamps o Silverstone, se creían que era, no sé, Fittipaldi, no sé, se creían Nelson Piquet, no sé cuál era la idea de acelerar cuando había más agua. Creían que era Ayrton Senna, bueno, de eso ya pasó muchísimo y ha dejado a muchas personas mojadas además en la calle. A ver, ¿qué dice? ¿Qué dice usted? Nos dice que las diferentes vans que van buscando turistas a diferentes hoteles, muchos turistas brasileños que van a la zona de Farellones, van a muy alta velocidad. Bueno, si usted lo ve que un vehículo pasa a mojar algún peatón, usted puede denunciarlo, ¿eh? Eso se puede hacer.

0: Ahora, sé que es tedioso, pero se puede hacer. En fin, siempre es importante que el conductor sepa que en algún momento se baja el auto y se convierte en peatón, así que no está de más tenerlo en consideración. Bien, vamos a ir hasta la región de Valparaíso, obviamente pasando por la zona de la cordillera, San Felipe y los Andes, mínima de 7, máxima de 11 grados, estará cubierto con lluvia y viento entre 25 y 40 kilómetros por hora. Déjenme preguntarle a Carlos de Providencia, no, quiero preguntarle a Katy, está muy helado, ¿no?
1: Sí.
0: Está muy helado. Está lloviendo despacito por este lado. ¿Sabe por qué? Porque yo, si automáticamente yo me logro hoy día configurarte cómo hasta el día, si veo a Katy Cubillos muy abrigada. Si viene muy abrigada, es porque va a haber mucho frío. Pero si viene con parca, es porque hay lluvia. Exactamente. Está muy helado. La casaca. La chomba, dicen algunos. El pullover, el paletó. Bueno, Valparaíso tendrá el día de hoy una mínima de 10, máxima de 14 grados. Atención, porque el pronóstico se ha ido cumpliendo, ¿eh? Cubierto lluvia con probable tormenta eléctrica, lo hemos visto en los diferentes registros audiovisuales. Por favor, si tiene algún video o algo que nos quiera compartir, envíelo. Esto se va a mantener durante la tarde, incluso, y en la noche. Va a haber precipitaciones en Valparaíso, sin dudas. Sigamos avanzando. La Serena, Coquimbo, sectores que han estado muy golpeados por el paso del sistema frontal. Entendemos que ya esta noche, yo revisando el pronóstico de la Dirección Meteorológica de Chile, esta noche ya debiesen parar las precipitaciones. Va a mantenerse lluvia y probable tormenta eléctrica entre la mañana y la tarde. En la noche ya chubascos aislados y no debería haber precipitaciones en toda la semana, al menos en La Serena, Coquimbo. Mínima de 11, máxima de 15 grados. En Copiapó también se esperan tan solo chubascos durante esta mañana, cubiertos chubascos, y la tarde ya nubosidad parcial. No se observan precipitaciones para el resto de días. Hay que aguantar lo último de este sistema frontal, al menos en esa zona y en Copiapó. Decíamos mínima de 11, máxima de 19. Perfecto, seguimos avanzando. Antofagasta, donde nos dijeron que hubo algo de precipitación en la madrugada. De hecho, hay videos. Mínima de 15, máxima de 19 grados, cubierto, variando nubosidad parcial. Misma situación en la tarde. En Iquique, mínima de 16, máxima de 21 grados, nublado, variando despejado por la mañana. Por la tarde, la misma situación. Y en Arica, mínima de 16, máxima de 20 grados, nublado, variando despejado por la mañana. Por la tarde, despejado. Quiero ir a la Isla de Pascua, en la zona de Rapa Nui. Se espera un día con lluvia, viento entre 25 y 40 kilómetros por hora. La mínima, 22 grados. Máxima, 22. Ahí sí, mínima de 20. No va a variar mucho la temperatura en Rapa Nui. En la isla, en el archipiélago Juan Fernández, tendremos un día bastante nublado, con mucha lluvia. Incluso probable tormenta eléctrica durante la mañana y en la tarde. La mínima, 10 grados. La máxima, de 14. Y vamos a revisar también lo que pasa en la provincia de la Península Antártica, donde las temperaturas han estado bajísimas. El día de ayer tuvimos una mínima de menos 10. Hoy, mínima de menos 6, máxima de menos 4. Y estará completamente nula. Iremos con Lessons in Love, es Level 42. 5 de la mañana, 34 minutos. 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

0: fuertes las lluvias acá en Ovalle y con mucho viento.
1: 5:38 a.m.
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3: El 21 de julio de 1899 nació en un suburbio de Chicago Ernest Miller Hemingway, uno de los novelistas estadounidenses más influyentes del siglo pasado y premio Nobel de Literatura 1954. Hemingway tuvo una vida marcada por la relación conflictiva que estableció con su padre. Su padre fue un médico que se suicidó debido a una enfermedad incurable, desenlace que también repitió. Bueno, Ernest se aficionó desde joven al deporte y a la caza. Son famosos sus afanes incluso de caza por África, para alcanzar y cazar piezas de gran tamaño. El papá de Ernest Hemingway quería que fuera médico como él, y su madre, Grace Hall, que tenía aficiones artísticas, quería que fuera músico y lo obligaba a practicar el violonchelo por varias horas. Bueno, al acabar sus estudios medios en 1917, Hemingway simplemente renunció a entrar a la universidad y consiguió trabajo en un diario, el Kansas City Star. Al implicarse Estados Unidos en la Primera Guerra Mundial, Ernest Hemingway quiso alistarse en el ejército, pero fue declarado inútil a causa de una antigua herida en el ojo. Y por eso tuvo de conformarse con servir en la Cruz Roja. Allí conoció la guerra, conoció el frente, que le sirvió mucho además para escribir. Fue conductor de ambulancias en el frente italiano durante la Primera Guerra y allí resultó herido de gravedad poco antes de cumplir los 19 años de edad. Era muy joven. De vuelta en su país, se casó con una amiga de infancia y después siguió tentado por la guerra y fue corresponsal del Toronto Star en la misma guerra hasta que se fue a vivir a París. El año 1927, después de amar profundamente a la capital francesa, regresó a Estados Unidos, se casó en segundas nupcias y en 1930 compró su casa en Cayo Hueso, en el estado de Florida, que desde entonces sería su base y su lugar de trabajo y también de otra de sus grandes aficiones, la pesca y obviamente el descanso. Y desde allí empezó a emprender también algunos viajes para pasar temporadas en África, cazando. Hemingway volvió a España durante la Guerra Civil como corresponsal de guerra, cargo que también desempeñó en la Segunda Guerra Mundial y que le significó escribir memorables páginas, tanto de la Guerra Civil Española como de la Segunda Guerra Mundial. Más tarde fue reportero del Ejército de Estados Unidos y aunque no era soldado, participó entusiastamente en varias batallas. Le gustaban los balazos. Después de la Segunda Guerra Mundial, Hemingway se estableció en Cuba, cerca de La Habana,

0: John Cabot. Sin embargo, el propio Hemingway grabó en los estudios de una radio cubana su discurso para la posteridad. Y eso es lo que justamente estamos escuchando.
1: Things may not be immediately discernible in what a man writes, and in this sometimes he is fortunate. But eventually they are quite clear, and by these and the degree of alchemy that he possesses.
0: En el año 1961 su salud ya estaba muy quebrantada. Y el 2 de julio del año 1961, Ernest Hemingway, el gran novelista, se suicidó con un tiro de escopeta en su casa de Idaho, repitiendo lo que había hecho su padre. Hemingway, que había nacido el 21 de julio del año 1899 en Chicago.
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6: 5 de la mañana, 44 minutos.

0: 13 minutos para las 6 de la mañana.
1: Vamos hasta la región de Copiapó, ahí está, entiendo que la región de Coquimbo, se me había ido, había tenido un lapsus, la vamos a la región de Coquimbo, ahí está nuestro enviado especial, está Cristian Borkowski. Cristian, estamos contigo.
2: Hola, ¿cómo estás, Mario? Muy buenos días a todos allá en Santiago, nosotros estamos acá en la región de Coquimbo, y tal como nos decían nuestros auditores, en realidad se largó a llover, mire cómo está la situación acá en las calles. Nosotros, dentro de lo que podemos mostrar, prácticamente es ya en menos de una hora, colapso total de las calles. Ahí tú puedes ver, por ejemplo, en la esquina, nosotros estamos tratando de llegar para que ustedes puedan ver cómo está precipitando, se está tirando el agua con baldes acá, como se dice, a cántaros literalmente, y la gente ya está muy preocupada porque dicen que se está repitiendo de nuevo la tormenta que generó tantos problemas en las quebradas y valles. Se habla de una veintena de quebradas, solamente que en el sector de el Valle del Elqui, al interior, se generó aislamiento de varias personas. Nosotros estamos acá en pleno corazón de La Serena, donde se puede ver que no hay nadie en las calles, pero que claramente es una problemática muy, muy compleja, producto de la gran cantidad de agua que está lloviendo. Acá tenemos la dirección, de hecho. La calle es Colón con Los Carreras, que es justamente la dirección que corresponde al hotel donde nosotros nos estamos quedando. Una situación, como se pueden dar cuenta ustedes, bastante compleja, y acá pueden ver las calles, incluso, repito, cada vez llueve más fuerte mientras estamos haciendo este despacho, y sin exagerar, porque la gente, los vecinos de acá del sector, también han salido a testimoniar que tienen preocupación producto de esta lluvia que nuevamente se vuelve a repetir y que ya está generando inundaciones acá en pleno centro de La Serena. Mario, vamos a volver contigo en cualquier minuto. Ahí estaremos en contacto. Chao, chao.
1: Gracias, Cristian. Cristian Borkowski desde la región de Coquimbo, ahí en La Serena, en el centro. Bueno, si está lloviendo mucho en el centro de La Serena, la verdad que lo que uno puede esperar en el sector, en los sectores periurbanos, es también preocupante. Si usted, auditor, está teniendo alguna situación, nos puede llamar de manera directa a 800-810-810.
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0: Faltan 10 minutos para las 6 de la mañana.
1: El partido entre Coquimbo Unido y Universidad de Concepción, programado para este sábado 25 de julio por el Campeonato Nacional, podría ser reprogramado. El estado de excepción constitucional de catástrofe decretado por el presidente, el pronóstico de nuevas precipitaciones mantienen en evaluación la realización de este encuentro. Habló el alcalde de Coquimbo, Alí Manoucheri, y esto fue lo que dijo.
4: En primer lugar, cuando se decreta la zona de catástrofe, todo lo que tiene que ver con emergencia, todo lo que sucede aquí es liderado por un militar de alto rango. Entonces aquí las decisiones ya no pasan ni siquiera por el delegado presidencial, él asume toda la emergencia. En el estado en el que quedó Coquimbo, yo no sé si va a permitir darle continuidad a algo que nos gusta a todos, incluido a mí, que es el fútbol. La gente está con sus viviendas totalmente destruidas.
1: O'Higgins de Rancagua viajará durante esta jornada a Buenos Aires para enfrentar a Boca Juniors este jueves desde las 20:30 horas en la Bombonera por los playoffs de la Copa Sudamericana. La revancha se jugará el 30 de julio en Rancagua y el ganador de la serie avanzará a los octavos de final. En la antesala del viaje, el único refuerzo del capo de provincia, Tomás Avilés, habló de su llegada.
5: Conocía el club ya más que nada por los chicos que compartían la selección. Me han hablado muy bien. Sé que el club juega Copa, pelea por todo, así que nada, lo vi como una linda posibilidad.
1: La quinta fecha del Copec Rally Móvil.

0: debía disputarse entre el 24 y 26 de julio en Copiapó fue suspendida debido a la alerta meteorológica que afecta a la región de Atacama. La organización informó que la decisión se tomó por razones de seguridad para competidores, equipos y público. Escuchemos lo que dijo Felipe Horta, el productor general de Rally Móvil.
1: El enfoque está mirado después del Mundial, de todas maneras, porque ya toda nuestra infraestructura está en Atacama y reprogramar Atacama antes del Mundial yo lo veo poco viable porque el orden de magnitud que ha generado este desastre ecológico, este desastre de la naturaleza, ha cobrado consecuencias muy importantes en la región. Y que yo creo que no se van a poder solucionar tan rápidamente como para poder llegar en un plazo adecuado con la fecha nuestra.
0: La selección chilena de rugby sigue haciendo historia. Tras la tercera fecha de la Nations Cup, los Cóndores alcanzaron el puesto 16 del ranking mundial de World Rugby, la mejor ubicación de su historia. Además, el combinado nacional superó nuevamente a Uruguay y se convirtió en la segunda mejor selección de Sudamérica, solo por detrás de Argentina. En el tenis, el chileno Tomás Barrios Vera, 139 del ranking ATP, enfrentará al suizo Dylan Dietrich, número 556 del mundo, en la primera ronda del Challenger de Zug en Suiza. El partido está programado para no antes de las 7:20 horas de hoy, donde el nacional buscará avanzar a los octavos de final.
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4: Faltan 7 minutos para las 6 de la mañana.
0: Ruta 5 Sur entre Rubín y Río Claro se mantiene con lluvias de diferentes intensidades en todo este tramo. Eso sí, no hay novedades en la calzada. Reiteramos, Ruta 5 Sur entre Rubín y Río Claro. Y en el acceso sur a Santiago, en el tramo enlace Vespucio al Paso Superior Angostura, hay lluvia también de diferentes intensidades en todo este tramo. Eso sí, sin novedades en la calzada.
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4: Faltan 4 minutos para las 6 de la mañana.
5: Nos iremos con un éxito. Nos iremos con el genio de Minneapolis, el señor Prince. Purple Rain, una canción increíble que, bueno, nos acompaña también durante esta jornada. Un abrazo grande a todos los auditores, sobre todo a los que se comunicaron con nosotros esta madrugada. La próxima madrugada volveremos a estar junto a ustedes para que nos vayan contando lo que vaya pasando en su comuna. Siempre los escuchamos y nos acompañamos. Para eso está la radio también.

Les vaya bien, que tengan lindo día. Recuerde revisar el portal del Mineduc en www.mineduc.cl. Revíselo si es que ha consultado por las clases. Y bueno, precaución, si puede quedarse en casa, habla con su trabajo y quedarse con sus niños. Si hay mucha lluvia, puede hacerlo. Si no, bueno, que les vaya muy bien y que tenga un día sin novedad. Que les vaya increíble. Nos reencontramos mañana. Gracias, Carlos. Gracias, Rodrigo de la Rosa, Vicente Aguilar, todo el equipo. Sigan compañía de la radio. Nos vemos mañana.

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2: A 10 aumentó el número de fallecidos por los efectos del sistema frontal en el país. También se reportaron 4 personas desaparecidas y 2.422 damnificadas.
3: Insistir en hacer un llamado a las personas al autocuidado, la responsabilidad, no internarse en zonas donde se han visto afectadas producto del sistema frontal y a mantenerse informados por canales oficiales.
4: En La Serena y en Coquimbo comienza la preocupación por el prolongado corte

0: del agua potable.
1: ¿Podemos esperar de que después de 15 a 16 horas podamos nuevamente tener agua en condiciones? Después de eso viene ya el proceso de empezar a llenar estanques, redes.
2: En las localidades interiores de la provincia de Elqui, las crecidas de las quebradas destruyeron caminos y algunos puentes.
3: Tenemos 20 quebradas que bajaron en la comuna de Vicuña.
4: Tanto Coquimbo y Andacollo tenemos problemas con las quebradas. Las quebradas han hecho estragos. En el sector de Maitencillo está cortado el Badén, no se puede pasar.
5: Esta inclemencia climática también ha impactado con fuerza en las comunas de Vallenar, Alto del Carmen y Freirina, esto es en el sur de la región de Atacama.
6: Desde Vallenar hacia el sur se encuentra sin conectividad. Respecto a lo que es la conectividad entre Vallenar y Copiapó, la concesionaria respectiva hizo un bypass en la zona que estaba cortada.
2: Los daños por el temporal alcanzan los 400 millones de dólares. El presidente José Antonio Kast decretó estado de catástrofe para la región de Coquimbo y la provincia de Huasco. Además, dijo entender las críticas en su contra.
7: Entiendo perfectamente la angustia que puede sentir cada autoridad cuando ve una crecida de una quebrada. También es momento de sacar lecciones como país.
5: En estas dos zonas mencionadas, la región de Coquimbo completa y la provincia de Huasco en Atacama, se anunció la suspensión de las clases para hoy martes y también mañana miércoles.
8: Tal como hemos dicho siempre, nuestra principal preocupación son las personas. Y en ese sentido, como una manera preventiva, también se ha resuelto suspender las clases.
2: En la antesala de la votación, el Partido de la Gente abrió un nuevo flanco al gobierno, tras confirmar que buscarán que cuatro normas de la mega reforma terminen en una comisión mixta.
9: Nosotros creemos, y lo dejamos claro, que al chileno no se le puede robar la segunda oportunidad de poder emprender. Nosotros siempre vamos a estar del lado de la gente.
5: El Ministerio de Hacienda descartó un costo fiscal mayor en la indicación que busca que el Estado indemnice a empresas cuyos proyectos sean rechazados en sede ambiental.
10: Y mientras se detienen, se pierde el empleo, el Estado pierde recaudación, etc. Y todo eso suma mucho más que el eventual seguro que haya que pagar.
11: Genera contradicciones dentro de los poderes del Estado, por la misma razón podrían ser inconstitucionales.
2: Legisladores emplazaron a la moneda a que tome una postura en torno a la decisión del Servicio de Impuestos Internos que comenzó a cobrar IVA a las ilegales plataformas de apuestas en línea.
12: Debería haber un avance hacia discutir respecto de la regulación.
13: Primero debemos definir si como país estamos dispuestos a regular esta actividad bajo estándares estrictos de transparencia, prevención de la ludopatía.
5: Sin acuerdo y con cuestionamientos por la ausencia del gobierno. Así sigue la tramitación del registro de vándalos e incivilidades. La Comisión de Seguridad insiste en cambios profundos a esta iniciativa.
14: Cuando hacen barricadas, cuando orinan, esas cuestiones en la práctica no tiene sanción.
15: Solamente aumenta la pena, ese camino se ha recorrido y siguen matando carabineros.
2: En prisión preventiva quedó Carlos Cancino, imputado por el crimen del suboficial Eugenio Naín y quien hirió de muerte al carabinero Marco Cosme durante su detención.
16: Que la muerte para él hubiera sido muy fácil y que paguen en vida todo el daño que ha hecho.
17: Hay una sindicación directa de este imputado como autor de uno de los disparos que da muerte al suboficial Naín.
5: El Ministerio Público solicitó una audiencia para el cierre de la investigación en contra de las figuras del Frente Amplio, Giorgio Jackson, Javiera Martínez y Miguel Crispi, por una de las aristas del caso Fundaciones.
2: En el exterior, Estados Unidos emitió una alerta mundial de viaje por riesgo de una escalada imprevista en Medio Oriente.
5: Irán aseguró haber atacado objetivos de Estados Unidos en Bahrein y Jordania, incluido el centro de Amazon.
2: El balance de muertos por el doble terremoto en Venezuela ascendió a 5.278.
5: La plataforma china de comercio electrónico AliExpress mostró su sorpresa por la, dijo, desproporcionada multa récord de 550 millones de euros que le impuso la Comisión Europea.
2: En el deporte, el partido del sábado entre Coquimbo Unido y Universidad de Concepción podría ser reprogramado luego del estado de catástrofe decretado en la región de Coquimbo por el sistema frontal.
18: Van a haber problemas para poder eliminar los anegamientos que existen, se están suspendiendo clases, entonces yo creo y puedo jugármela que 100% se va a suspender ese partido.
5: La organización del Rally Móvil postergó la fecha del

0: fin de semana que se iba a correr en Copiapó.
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2: 6:07 a.m.
3: Muy buenos días, bienvenidos a Radiograma. Junto a Catherine Cubillo estamos comienzo esta edición. Vamos a comenzar a revisar noticias importantes, noticias relevantes ocurridas tanto en Chile como en el mundo en las últimas horas. Estaremos hasta las 10 de esta mañana y nuestro compromiso es que usted quede totalmente informado. Le ofrecemos desde ahora información independiente. Catherine, buenos días.
0: ¿Cómo estás, Tomás? Buenos días. Buenos días también a nuestros auditores, a todos quienes ya están con nosotros y van a estar acompañándonos en esta revisión de las noticias. A esta hora siempre saludamos a todos ahí en las 43 estaciones de Biobío, la radio en todo el país, que están conectadas para informarse. También, por supuesto, quienes están en la plataforma digital, es biobiochile.cl, y por supuesto, quienes nos escuchan y nos ven a través de Biobío TV.
3: Vamos a revisar el tiempo a lo largo del país, qué es lo que se espera para hoy desde el norte hasta el sur. Arica, para hoy se espera un día nublado, variando a despejado, máxima 20 grados.
0: Iquique nublado, variando a despejado y una máxima de 21 grados.
3: Antofagasta cubierto, variando a nubosidad parcial. La tarde va a estar con nubosidad parcial y viento entre 25 y 40 kilómetros por hora, máxima 19.
0: Calama, despejado, pero con viento entre 40 y 60 kilómetros por hora, también ráfagas de viento de hasta 70 kilómetros por hora y una máxima de 19 grados.
3: Y este es el pronóstico pormenorizado para la región de Atacama. En detalle, Salvador va a estar cubierto con chubascos, máxima 12.
0: En Chañaral, cubierto, chubascos que van en declinación, luego varía nubosidad parcial con viento entre 25 y 40 kilómetros por hora y una máxima de 19.
3: Caldera, en la mañana, cubierto y chubascos variando nublado. En la tarde, nubosidad parcial y viento entre 25 y 40 kilómetros y ráfagas de viento de hasta 50 kilómetros. En Caldera se espera una máxima de 19 grados.
0: Copiapó, la capital regional, cubierto y chubascos, máxima 19.
3: Atención, la parte sur de la región de Atacama, Freirina, cubierto y lluvia intensa. En la tarde, cubierto y chubascos con viento entre 25 y 40 kilómetros y viento de hasta 50 kilómetros, variando nublado. Máxima 16. Va a llover entonces solamente en la mañana, pero en la mañana con lluvia intensa en Freirina.
0: En Huasco estará cubierto y con chubascos y viento también entre 25 y 40 kilómetros por hora, variando a nublado. Huasco, Freirina, Vallenar están con estado de catástrofe toda esa provincia. Hoy la máxima de Huasco se espera de 16 grados.
3: En Vallenar se espera un día cubierto y lluvia con viento entre 40 y 60 kilómetros todo el día y una temperatura máxima de 17 grados.
0: Avancemos a la región de Coquimbo, en donde toda la región ha sido declarada como estado de catástrofe. La Serena y Coquimbo y espera un día cubierto con lluvia, de hecho ha estado precipitando intensamente durante toda la madrugada y también probable tormenta eléctrica, de hecho en la madrugada también lo percibieron así en la zona, viento entre 40 y 60 kilómetros por hora y una máxima de 15 grados.
3: Vicuña, cubierto y lluvia, probable tormenta eléctrica, ráfagas de viento de hasta 50 kilómetros, todo esto ocurrirá durante todo el día, lluvia en Vicuña, máxima 15.
0: Ovalle, esto ya es Valle del Limarí, cubierto, lluvia débil, probable tormenta eléctrica con viento entre 25 y 40 kilómetros por hora, también ráfagas que pueden llegar hasta 50 kilómetros por hora y una máxima de 13 grados.
3: Con Barbalá, todo el día va a estar cubierto con lluvia, con probable tormenta eléctrica, con ráfagas de viento de hasta 50 kilómetros. Se espera una máxima en Barbalá de 13 grados.
0: Avanzando al Valle del Choapa, Illapel, cubierto y lluvia con viento entre 25 y 40 kilómetros por hora, ráfagas de hasta 50 kilómetros por hora y una máxima de 13.
3: En Los Vilos va a estar durante todo el día cubierto con lluvia, con probable tormenta eléctrica, con viento entre 25 y 40 kilómetros y vientos ráfagas de hasta 50 kilómetros, con una máxima de 13 grados.
0: Está precipitando a esta hora en Valparaíso y también en Viña del Mar, bastante intenso de acuerdo al relato de los auditores en la zona. El pronóstico así lo indica, además, cubierto, lluvia, probable tormenta eléctrica, con viento entre 25 y 40 kilómetros por hora y ráfagas de hasta 60 kilómetros por hora, máxima 14.
3: En la isla Juan Fernández, nublado y chubascos y probable tormenta eléctrica con viento entre 25 y 40 kilómetros, ráfaga de hasta 50, máxima 14.
0: En Rapa Nui.

0: Esperan un día cubierto con lluvia entre 25 y 40 kilómetros por hora, ráfagas de hasta 50 kilómetros por hora y una máxima de 22.
1: En Santiago, en estos instantes está cubierto, está con chubascos, la temperatura es de 8,4 grados, humedad 94%. Para Santiago se espera un día que va a estar en la mañana cubierto con lluvia, viento entre 25 y 40 kilómetros. En la tarde cubierto con chubascos débiles y probable tormenta eléctrica y una temperatura máxima de 12 grados.
0: Rancagua, cubierto, lluvia y probable tormenta eléctrica con viento entre 25 y 40 kilómetros por hora y ráfagas de hasta 50 kilómetros por hora, máxima 10.
1: Talca, cubierto con lluvia, probable tormenta eléctrica, viento entre 25 y 40 kilómetros, ráfagas de viento de hasta 50, máxima 12.
0: Chillán, cubierto y chubascos débiles con viento entre 25 y 40 kilómetros por hora y ráfagas de viento de hasta 50 kilómetros por hora.
1: Los Ángeles, cubierto y chubascos con viento entre 25 y 40 kilómetros, máxima 12.
0: ¿Qué pasa en Concepción? ¿Qué esperan hoy en la capital de la región del Biobío? Un día cubierto con chubascos aislados, viento entre 25 y 40 kilómetros por hora. Y en la tarde, cubierto y chubascos, también vientos entre 25 y 40 kilómetros por hora, con ráfagas que podrían llegar hasta 50 kilómetros por hora, máxima 12.
1: Temuco, en la mañana nublado, en la tarde cubierto con lluvia débil, máxima 11.
0: En Valdivia, nublado y helada, máxima 10.
1: Osorno, despejado con niebla y helada, máxima 10.
0: En Puerto Montt, espera un día despejado con heladas y una máxima de 10 grados.
1: Coyhaique, nublado, muy helado, o con heladas. Se espera una temperatura máxima en Coyhaique de 2 grados bajo cero.
0: En Punta Arenas, en la mañana, nubosidad parcial, pero con escarcha. En la tarde, nubosidad parcial y escarcha con viento, además, de 25 a 40 kilómetros por hora, máxima 2 grados.
1: Puerto Williams, nublado y chubascos de nieve débiles, con viento entre 25 y 40 kilómetros por hora, máxima 1 grado bajo cero.
0: Y en la península, perdón, en la Antártica chilena, nublado, ocasionalmente nubosidad parcial. La máxima que se espera para el día de hoy en esa zona del país es de 4 grados bajo cero.
1: Vamos de inmediato, antes restricción vehicular en Santiago, a ver si la vamos a entregar en un momento más la restricción. Vamos de inmediato a las noticias.
0: Vamos hasta la región de Coquimbo, ya estábamos revisando lo que pasa con el tiempo allá, con relatos de nuestros auditores en el trasnoche. Cientos de familias han tenido que abandonar sus hogares en la región por los efectos que ha dejado hasta ahora el sistema frontal, al tiempo que los trabajadores tratan de levantar los servicios básicos, están sin agua hace ya dos jornadas, 48 horas por lo menos en gran parte de La Serena y Coquimbo, y reconectar, por cierto, las rutas.
1: Esto se suma al enorme esfuerzo de los equipos de emergencia que trabajan de manera incesante en la región. Nos trasladamos hasta justamente la región de Coquimbo, porque ahí se encuentra una de nuestras unidades móviles, enviado especial, Cristian Borkowski. Muy buenos días.
0: Hola, Cristian.
2: Hola, ¿cómo están ustedes? Muy buenos días, Tomás, Katy. Nos han enviado justamente al epicentro de esta zona de catástrofe, Atacama y también Coquimbo. Estamos en el centro de La Serena, Avenida Cristóbal Colón, y estamos recorriendo el casco histórico de esta histórica ciudad que ha sido el escenario de las precipitaciones también de mucha gente albergada, hoteles rellenos, repletos de personas que han debido cambiarse porque estos últimos también, hay que señalar, se han visto evacuados porque el agua ha entrado a estos recintos y por un tema de salubridad tienen que no funcionar. Y ese es el contexto. De hecho, nosotros hemos dado vueltas acá en la región de Coquimbo, hemos pasado por Ovalle, hemos pasado por Illapel, también Salamanca, es decir, en diferentes sectores donde nos hemos encontrado con personas que nos han relatado lo que les ha pasado, cómo han prácticamente sobrevivido, bomberos que nos ha dicho que literalmente están siendo superados fácilmente por la cantidad de tecnología que ellos tienen para enfrentar estos tipos de fenómenos versus, por supuesto, el sistema frontal que está afectando la zona. El audio que yo quiero que ustedes escuchen ahora es el que justamente le comentaban a Mario Álvarez en el trasnoche de Bío Bío la radio, porque hoy a las 2:30 de la mañana prácticamente se abrió el cielo y esto despertó el temor nuevamente de lo que ya han vivido en algunas jornadas anteriores los ciudadanos de La Serena y Coquimbo acá en la cuarta región.

tormenta eléctrica, incluso porque sentimos rayos y también truenos que se sintieron durante la madrugada, y claramente esta situación los está preocupando. No saben ellos qué cantidad de agua es la que va a caer, nosotros la estamos evidenciando y hemos salido acá a la calle. En un par de minutos quedamos

0: estaban lanzando con jarros, es decir, es una situación muy muy complicada la que se está viviendo acá en el lugar, y precisamente bajo todos estos contextos, por ejemplo lo que está pasando en Hijuelas, lo que está pasando hacia el sector de Hornito, nosotros estuvimos hablando ahí con la gente que vive en el sector de Salala también, y en este último punto nos dijeron que hay mucha precariedad, hay antenas de teléfonos celulares que se las ha llevado el río y están completamente aislados, no tienen señal, han llegado como han podido a la carretera ocupando caminos alternativos y prácticamente apostándole a la suerte para ver si pueden de alguna forma llegar, porque los caminos o las rutas que están con pavimento o asfaltadas se las llevó el río. Esto fue lo que nos dijo Scarlett, una de las personas que entrevistamos en horas de anoche.
1: Salala ha estado inundado, mucha gente está perdiendo sus casas, no pueden pasar a ver sus animales. Aquí en Socos, mayormente los pueblos que no se ven, que son como rurales, no le están dando importancia, pero muchos ni siquiera pueden pasar hacia la ciudad. Novalle está la embarrada, se está desbordando casi el tranque Paloma. Yo tengo más de 100 notificaciones de alerta de Valle, es impresionante, ha sido horrible.
0: Y también estuvimos hablando con más personas, especialmente técnicos, que están trabajando incesablemente, incansablemente, para poder sostener el servicio de la telefonía celular, que como ya se habrán dado cuenta, es muy mala en esta zona, y sobre todo en la ruta 5 Sur, que va con dirección hacia Los Vilos, para que ustedes tengan una idea. Tuvimos una nube señalética nula, no teníamos absolutamente ninguna posibilidad de salir de esos sectores, y es justamente de lo que están trabajando estos técnicos. Dicen que están preocupados porque las antenas de celulares están funcionando con equipos electrógenos, es decir, con un combustible limitado. Cuando se acabe este combustible, la antena va a dejar de funcionar, y a esto se están dedicando. Isaac fue uno de los entrevistados que justamente se refiere a este tipo de situaciones y habló con nosotros.
2: Sí, efectivamente, hay muchos sitios móviles que se les cayó la señal, se desponieron los enlaces o simplemente están sin energía eléctrica. Entonces nosotros vamos a hacer ahora un respaldo de energía para poder levantar esos sitios para que haya cobertura.
0: Bueno, en este aspecto yo les señalaba al comienzo de este despacho, hago la pausa porque parece que están sonando truenos acá en pleno corazón de La Serena, pero claro, mientras hago ese paréntesis para que ustedes estén dándose cuenta que estamos transmitiendo completamente en vivo, es que también estuvimos hablando con bomberos. Estuve hablando con el comandante del cuerpo de bomberos de La Serena, y que nos entregó algunos antecedentes importantes. Es justamente Felipe Gerardo Aguilera, él es el bombero número uno acá de la zona, que dicen que su infraestructura para atender este tipo de emergencias los ha superado con creces. Incluso dice que perdieron un carro importante, un carro de material mayor, como le dicen ellos, que es un carro especial para poder atender la emergencia, porque se lo llevó una luz, y donde incluso 5 bomberos estuvieron a punto de morir. Escuchen lo que nos dijo.
3: La activación de las quebradas, 15 a 20 quebradas, no tenemos la autonomía en la mayoría de nuestros cuarteles, tienen la capacidad de tener luz continua o generadores con energía externa. La Serena particularmente ayer perdió una máquina de rescate, la luz cubrió el 100% del vehículo, casi perdemos 5 voluntarios.
0: Sí, y estamos muy preocupados de la situación que está pasando entonces acá en esta zona. Estamos acá en La Serena, a pocos kilómetros hacia el norte, ya comienza la región de Atacama, que también tiene muchos problemas viales, producto de que los aluviones, este tipo de situaciones a raíz del peinado de los cerros, por la gran cantidad de agua que ha caído, erosionó finalmente estas montañas, y finalmente estas terminaron colapsando, generando también el resto de los aluviones en la misma carretera. Nosotros les vamos a seguir informando, para eso hemos venido acá a la región de Coquimbo, esperamos también pasar a la de Atacama, para que ustedes tengan en primera persona el testimonio de las víctimas, el testimonio de las personas que han perdido, qué soluciones se les están entregando con este sistema frontal grave, que todavía no termina y que ya ha generado zona de catástrofe en ambas regiones del país, Coquimbo y también Atacama. Desde este sector del país, Bio Bio, la radio.
4: Vamos a estar en contacto permanente con Cristian Borkowski ahí en la región de Coquimbo.
5: Vamos a dar cuenta de un dato que les quedábamos en deuda recién respecto de la calidad del aire y la restricción vehicular acá en la región metropolitana. Por cierto que el aire es bueno, precipitado intensamente, tiene esta parte que es muy positiva. En la región metropolitana, en el Valle Central de O'Higgins, en el Valle Central de la provincia de Curicó, en Talca y Maule, en Linares, en Chillán y Chillán Viejo, en Concepción Metropolitano, en Los Ángeles. Todos con aire bueno. Regular en Temuco y Padre Las Casas, en Valdivia. Hay alerta hoy en Osorno, en Puerto Montt y en Puerto Varas, y emergencia ambiental nuevamente hoy en Coyhaique, allá en la capital de la región de Aysén. Acá en la región metropolitana, con este aire bueno, rige de todas formas la

0: restricción vehicular comienza a las 7:30 de la mañana, está vigente hasta las 21 horas en toda la provincia de Santiago, más San Bernardo y Puente Alto. Hoy, martes 21 de julio, los dígitos afectos a esta restricción son 0 y 1. Recuerde que son autos y motos con sello verde, pero inscritos antes del 1 de septiembre del año 2011.
1: Para vehículos sin sello verde y en el exterior del anillo Américo Vespucio, los dígitos son 0, 1, 2 y 3. 01, 2 y 3.
0: Bien, cumplida con esa deuda que teníamos, vamos a reconectarnos con la región de Coquimbo, porque a 10 aumentó el número de personas fallecidas por este sistema frontal en todo el país. 4 están desaparecidas, 2 en la región de Coquimbo y otras 2 en la región de Atacama.
1: También se informó la destrucción de 76 viviendas. Vamos a tomar contacto con otra de nuestras unidades móviles que se encuentra en la región de Coquimbo. Sebastián Catalán, buenos días.
2: Hola, Sebastián.
3: Tomás, muy buenos días, Katherine. Así como mencionan ustedes, tenemos cifras duras, tenemos cifras exactas de esta catástrofe que afecta lamentablemente a la zona centro-sur y también gran parte del norte de nuestro país. A 10 aumentó el número de personas fallecidas producto de este sistema frontal, mientras que otras 4 personas permanecen aún desaparecidas, 2 en la región de Coquimbo y 2 en la región de Atacama. El último balance entregado anoche por el SENAPRED registra 17 lesionados, 2.422 damnificados, 1.168 albergados y más de 104.000 personas aisladas, principalmente en las regiones de Atacama y de Coquimbo. En cuanto a la materia de infraestructura, se informó la destrucción de 76 viviendas, además de 2.121 con daño mayor, otras 16.948 con daños menores y otras 888 que todavía permanecen en evaluación. La directora nacional del SENAPRED, Alicia Cebrián, llamó a mantener los medios de autocuidado propios de las personas, también actuar con precaución y a seguir únicamente la información entregada por los canales oficiales y también por los medios de comunicación.
4: Insistir en hacer un llamado a las personas al autocuidado, la responsabilidad, no internarse en zonas donde se han visto afectadas producto del sistema frontal y a mantenerse informados por canales oficiales.
3: Como se comunicó previamente anoche, debido a esta emergencia, las clases fueron suspendidas para el día de hoy, martes, y también mañana miércoles, en toda la región de Coquimbo y en la provincia del Huasco. Y atención, solo durante este martes la medida también se tomará en las comunas de Caldera, Copiapó, Tierra Amarilla, en la región de Atacama, también en San José de Maipo, Tiltil, en la región metropolitana, y en las comunas pertenecientes a las provincias de Petorca y Marga Marga, en la quinta región. En estos momentos, como bien decían ustedes, Catherine Tomás, nos encontramos en la ciudad de La Serena con chubascos de muy alta intensidad, desde donde continuaremos atentos a la evolución de las condiciones meteorológicas, bien digo, y a los nuevos balances que se vayan entregando durante el día, que vayan mencionando las autoridades, para irnos comunicando con ustedes apenas tengamos detalles.
0: Gracias, Sebastián. También estamos en contacto constante contigo ya en La Serena. A propósito de la suspensión de las clases, para dejarlo bien establecido, a ver, el Ministerio de Educación informa que debido a las dificultades generadas por estas precipitaciones, esencialmente ya hemos visto cómo se han derrumbado viviendas, están interrumpidos los accesos, la ciudad de La Serena, la ciudad de Coquimbo también muy afectadas en su conectividad vial diaria, ¿no? Dicen que hoy, martes 21 y mañana, miércoles 22 de julio, se suspenden las clases en las 15 comunas de la región de Coquimbo. Todas las comunas de la región de Coquimbo están sin clases y la provincia del Huasco. Estas son las comunas de Vallenar, de Alto del Carmen y Huasco, en la región de Atacama. Pero acá está el dato que es el que marca la diferencia. También hay suspensión de actividades lectivas, o sea, de las clases, de hoy martes 21 de julio en las provincias de Copiapó, que tiene o contiene a la comuna de Copiapó, de Tierra Amarilla y de Caldera en Atacama. Es decir, la provincia del Huasco en Atacama, Vallenar, Alto del Carmen, Freirina y Huasco, y también Copiapó, Tierra Amarilla y Caldera. Están sin clases el día de hoy. En el caso de Valparaíso, nos han escrito bastante desde la zona porque está precipitando de forma muy intensa en Viña del Mar, en Valparaíso. Entonces nos preguntan qué pasa con las clases. Bueno, la región de Valparaíso tiene una suspensión de clases, pero no en Valparaíso y Viña del Mar. Esta suspensión de hoy es para las provincias de Petorca, esto es Petorca, las comunas, ¿no? Petorca, La Ligua, Cabildo, Papudo y Zapallar, y la provincia de Marga Marga con sus comunas Quilpué, Villa Alemana, Olmué y Limache. Esas son las comunas con suspensión de clases en la región de Valparaíso el día de hoy. No Viña del Mar, no Valparaíso. Y acá en la región metropolitana también se suspenden las clases, pero en las comunas de Tiltil y San José de Maipo para hoy martes 21 de julio. Es así de específico y por lo tanto por eso lo queríamos reiterar para que tuvieran claro cuál es la situación en estas zonas. Con el paso del sistema frontal, a propósito de Valparaíso, por esta región, varios socavones han originado en las comunas de Puchuncaví, de Zapallar y de Viña del Mar. Esto genera serios problemas de conectividad en esa zona.
2: Producto del sistema frontal que afecta a la zona centro-sur del país, los socavones se han transformado en una de las principales emergencias en la región de Valparaíso, provocando el colapso de rutas, cortes de tránsito y serios problemas de conectividad en diferentes comunas. La emergencia de mayor magnitud se registra en la ruta F30E a la altura de Maitencillo, en la comuna de Puchuncaví, donde un enorme socavón mantiene completamente interrumpido el tránsito en ambos sentidos. En conversación con la radio, el alcalde Marcos Morales indicó que aún no existe una conclusión técnica de su origen, aunque sostuvo que una posibilidad es que las obras de agua potable y alcantarillado que realiza el proyecto inmobiliario Maitencillo hayan influido la inestabilidad del terreno.
5: Actividad de agua potable y alcantarillado por el proyecto Maitencillo. Si efectivamente estas obras que se estaban desarrollando aledañas.
2: A esta emergencia se suma un segundo socavón de grandes proporciones, registrado en la ruta E462 en el sector Las Tupas, comuna de Zapallar, donde fue suspendido totalmente el tránsito en la vía que conecta Catapilco con la laguna. En tanto, en el sector Alto de Reñaca, específicamente en calle Calafquén, en Los Pinos, un tercer socavón mantiene complicada la conectividad del alrededor de 200 familias. Sumado a esto, la Casa Consistorial decidió suspender el tránsito en el principal acceso al Olivar ante la afectación del puente de calle Tamarugal. Esto por el eventual derrumbe del puente que une la parte baja con el acceso hacia lo alto del sector. Desde la región de Valparaíso, Biobío, la radio.
6: 6 de la mañana, 28 minutos.
1: Bueno, de hasta $1,500,000 recibirán las familias afectadas por las fuertes marejadas que causaron daños en sus viviendas en Penco, en la región del Biobío.
7: Vecinos del sector continúan limpiando y secando sus casas en el punto más afectado de la comuna, donde perdieron electrodomésticos y distintos enseres. Pese a lo vivido el pasado jueves y ante la inminente llegada de un nuevo sistema frontal, muchos continúan evaluando su permanencia en el sector.
8: Usted ve las casas como por frente normales, pero por detrás está el daño.
9: No sabíamos si fue como un remolino o algo y pescó y sacó la muralla de una.
7: Para aquellos que sufrieron daños, el gobierno anunció la entrega de ayuda económica. Se trata de un bono de entre 375 mil pesos y $1,500,000, que dependerá del grado de afectación de las viviendas. Así lo confirmó el alcalde de Penco, Rodrigo Vera.
10: Esta semana, más tardar ya la próxima, se le estaría depositando a estas personas que tienen ficha FIDE.
7: Cabe señalar que durante los próximos días a la región llegará un nuevo sistema frontal acompañado de marejadas. A pesar de su menor intensidad, esto mantiene en alerta a los vecinos y autoridades de la zona.
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4: Seis de la mañana, 6:31. Continuamos con la revisión de noticias. Solo 2 establecimientos educacionales de Alto Biobío permanecen sin clases por falta de agua potable. Esto debido al último sistema frontal. Vamos a conocer todos los detalles en el informe.

0: Esteban Sepúlveda, de Radio Biobío Los Ángeles.
1: Las escuelas, el liceo y los jardines infantiles de Alto Biobío estuvieron sin clases este lunes debido a que el reciente sistema frontal provocó daños a la infraestructura vial y se tornó peligroso el traslado de estudiantes en buses de acercamiento. Así lo señaló a primera hora el director ejecutivo del Servicio Local de Educación Pública, Puelchi, Héctor Otárola, quien añadió que a lo anterior se sumaron problemas con abastecimiento de agua y energía eléctrica.
2: Hemos tenido que suspender clases en la comuna de Alto Biobío, todas las escuelas y el liceo, especialmente por el estado de los caminos y el difícil acceso y riesgo que se corre al transportar nuestros alumnos a los establecimientos educacionales. Esperamos que durante el día ya se despejen los caminos y vamos a estar informando oportunamente.
1: Luego de subsanar los problemas viales, la dirección del SLEP Puelche decidió mantener sin clases a la escuela El Esfuerzo de Quilleco, la escuela Quillayleo de Santa Bárbara, la escuela Pitiril de Alto Biobío y el liceo de Ralco de esta última comuna, según informaron, por no contar con abastecimiento de agua potable. En Los Ángeles, Biobío, la radio.
3: Seis de la mañana, 6:32.
4: Bueno, y a 5 días del sistema frontal, más de 36.000 personas de la Araucanía, bueno, continúan sin suministro eléctrico. La región enfrentará la llegada de un nuevo evento meteorológico que podría agravar la emergencia y prolongar la situación de miles de familias. Tiene más detalles Bárbara Justi desde Radio Bio Bio en Temuco.
0: La llegada de un nuevo sistema frontal a la Araucanía este martes, con lluvia y viento con rachas de hasta 70 kilómetros por hora, podría volver a complicar los trabajos que realizan las brigadas encargadas de reponer el servicio, que en algunos hogares permanece interrumpido desde hace más de 4 días. Nelson Sánchez, jefe de servicio al cliente de Frontel, informó que aún queda más de 14.000 hogares sin suministro eléctrico y que no será hasta el miércoles cuando el servicio pueda quedar completamente restablecido.
5: Nuestros equipos ya han recuperado el servicio eléctrico del 90% de nuestros usuarios, quedando alrededor de 14.000 aún por recuperar. Más de 300 brigadas se encuentran desplegadas en las zonas más rurales de la región.
0: El subgerente regional de Codiner, Héctor Hernández, informó que aún quedan 5.000 servicios por reponer y que esperan restablecer el suministro el próximo jueves. Sin embargo, advirtieron que la lluvia podría retrasar los trabajos.
6: Estimamos, Dios mediante, podamos tenerlo resuelto hasta el último cliente el día jueves 23 de julio. Lamentablemente sí, se nos viene otro frente de mal clima a partir del jueves, así que trataremos de tener, ojalá, lo antes posible dichos suministros.
0: En la región permanecen fuera de servicio 175 antenas de telecomunicaciones. Su reposición dependerá del restablecimiento gradual de la energía eléctrica. En tanto, la Seremi de Educación informó que más de 50 establecimientos de la región sufrieron interrupciones en el suministro, lo que obligó a suspender las clases en al menos 30 de ellos. En la Araucanía, Bio Bio, la radio.
3: 6 de la mañana, 6:34.
4: Bueno, y empresas del servicio eléctrico anunciaron compensaciones de 40.000 pesos ante la tardanza en la reposición de la red. En tanto, autoridades oficiaron a la Superintendencia de Electricidad y Combustibles. Tiene más detalles desde Radio Bio Bio en Valparaíso, Fabián Corotea.
7: La región de Valparaíso se ha visto gravemente afectada en cuanto a la red eléctrica tras el inicio de los sistemas frontales. Más de 200.000 usuarios sufrieron el corte del suministro a partir de las lluvias del jueves pasado, con más de 40.000 hogares sin luz hasta este lunes. En ese sentido, las empresas Chilquinta, CGE y Litoral han anunciado una serie de compensaciones ante la tardanza en la reposición del servicio, en donde en algunos casos superan las 48 horas sin luz. Paulina Guzmán, gerente de Sostenibilidad y Asuntos Externos de Chilquinta, informó que la empresa entregará una compensación extraordinaria desde los 40.000 pesos por las afectaciones en alimentos, mientras que ante desperfectos en electrodomésticos se verá cada caso en particular.
8: Chilquinta entregará una compensación extraordinaria desde los 40.000 pesos a quienes hayan sufrido este tipo de pérdidas. Hemos dispuesto un procedimiento simple y expedito. Para acceder a la compensación base, no será necesario presentar boletas ni comprobantes de compra.
7: Si bien no se detalló el método de indemnización, como descuentos en boletas o depósitos en cuentas bancarias, Chilquinta hizo un llamado a ingresar los casos en el portal de reclamos en www.chilquinta.cl. Por otra parte, CGE implementará una compensación estándar de 40.000 pesos para aquellos usuarios con corte.

0: En tanto, el gobernador regional de Valparaíso, Rodrigo Mundaca, ofició a 4 empresas operadoras en la región solicitando prevenciones y coberturas a la Superintendencia de Electricidad y Combustibles.
1: El corte del suministro eléctrico tiene responsables, en particular la empresa Chilquinta Energía, la compañía eléctrica del litoral, la compañía general de electricidad y la compañía Energía de Casablanca. Al respecto, hemos tomado la decisión de oficiar a la superintendenta porque no parece lógico de que desde el día jueves estén sin electricidad en sus respectivos hogares.
0: Chilquinta explicó que la compensación base por pérdida de alimentos no requerirá la presentación de boletas o comprobantes de compra. Además, la indemnización extraordinaria será independiente de las compensaciones automáticas establecidas en la normativa eléctrica. En la región de Valparaíso, Bio Bio, la radio.
2: 6:37.
3: 863 personas se mantienen damnificadas en la región de Valparaíso. Vecinos de Villa Independencia en Viña del Mar denunciaron que a pesar de solicitar medidas preventivas como limpiezas de quebradas, estas no se realizaron. Lucas Suárez tiene toda la información desde Radio Bio Bio en Valparaíso.
4: Los diversos sistemas frontales que se han sentido en la zona han dejado más de 60.000 afectados en diversos niveles de consideración y de entre ellos 863 damnificados ante las reiteradas emergencias a partir de los fuertes vientos, las intensas precipitaciones y el aumento de los cauces de ríos y esteros. Las cifras más actuales entregadas por la Delegación Presidencial Regional de Valparaíso han establecido que son 863 las personas que se encuentran damnificadas tras este evento meteorológico que se encuentra en pleno desarrollo. En la Villa Independencia, en la parte alta de Viña del Mar, vecinos que fueron afectados por el mega incendio de 2024 debieron incluso abandonar su casa en medio del temporal al tener daño inminente en sus hogares debido al deslizamiento de tierras y al desprendimiento de techos. Evelyn Riquelme, vicepresidenta del Comité 21 de Abril del sector, sostuvo que a pesar de haberlo solicitado, fueron escasas las medidas preventivas ejecutadas por las autoridades para poder prevenir este tipo de emergencias.
5: Aquí lamentablemente lo que nos pasó fue un tema preventivo, que nosotros como dirigentes lo pedimos desde que somos dirigentes después del incendio. Hemos venido pidiendo la prevención de la limpieza de la quebrada, hemos venido pidiendo la prevención de sujetación de los taludes, de los muros que nos dividen con los vecinos.
4: A pesar de lo anterior, la dirigente recalcó que actualmente se mantienen en contacto con el municipio de la Ciudad Jardín y la Delegación Presidencial Regional para la coordinación de medidas en Villa Independencia. Jorge Gil, alcalde de Olmué y presidente de la Asociación de Municipalidades de la Región de Valparaíso, recalcó que las medidas más inmediatas de ayuda para los damnificados serán canalizadas a través de los equipos municipales.
6: En toda la municipalidad, los equipos del departamento social que están acreditados van a ir a los hogares en forma presencial y van a levantar la ficha básica de emergencia, y ahí nosotros, dependiendo de la afectación, es lo que se le va a entregar en forma inmediata o esperar, porque el evento va a estar abierto durante un mes, pero nosotros si hay ayuda inmediata, los municipios la van a entregar.
4: Los sistemas frontales continuarán sintiéndose en la región de Valparaíso y se proyecta que hasta el día jueves seguirá la presencia de lluvias, vientos, marejadas e incluso tormentas eléctricas. Desde la región de Valparaíso, Bio Bio, la radio.
2: 6:39.
7: Bueno, y la moneda defendió su actuación frente a las críticas por el retraso en decretar el estado de excepción constitucional de catástrofe en la región de Coquimbo y en la provincia de Huasco. Tiene más detalles Bárbara Paillar.
8: El deterioro de la situación en las regiones del norte del país llevó al gobierno a decretar estado de excepción constitucional de catástrofe para toda la región de Coquimbo y la provincia de Huasco en Atacama. La medida anunciada por el presidente José Antonio Kast durante su sexto consejo de gabinete dejó la emergencia por el sistema frontal en manos del ejército para resguardar el orden público. Aunque el ejecutivo defendió que la emergencia preventiva decretada previamente ya permitía desplegar fuerzas armadas, utilizar recursos extraordinarios y coordinar evacuaciones. En medio de los cuestionamientos por la respuesta, el ministro de Defensa, Fernando Barros, defendió su participación durante el fin de semana en el ejercicio naval RIMPAC de Hawái. Tras sus declaraciones, el senador de la Democracia Cristiana, Iván Flores, insistió en que se esperaba al menos una actitud distinta por parte de este gobierno.
9: Aquí no había ninguna ausencia de nadie y estábamos en materias propias de la cartera, no andábamos ni en el mundial ni de vacaciones.
10: Todos vimos trabajando a las Fuerzas Armadas, sacando barro, manejando máquinas, trasladando personas. Al que no vimos fue el ministro de Defensa.
8: Finalmente, durante la tarde de este lunes, el presidente Kast viajó a la región de Coquimbo junto a Barros y la ministra de Salud, Mai Chomalí, para supervisar la emergencia y reunirse con autoridades locales.

0: postura de la situación, mientras que su par del Partido Liberal, Juan Carlos Ursúa, cuestionó la prioridad otorgada a la mega reforma.
1: Llamamos al gobierno a actuar de forma más rápida y oportuna.
2: Y uno de los elementos fundamentales de la gestión es poder discriminar y priorizar qué es lo importante, qué es lo urgente respecto de lo no urgente y lo que puede esperar.
0: En el Ministerio de Hacienda descartaron postergar la votación de la mega reforma y señalaron que la atención de la emergencia es compatible con que el Congreso sesione este martes para pronunciarse sobre la iniciativa.
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4: 6:45. El balance de muertos por el doble terremoto de magnitud 7,2 y 7,5 ocurrido hace casi un mes en Venezuela ascendió a 5,278 luego de que las autoridades sumaran 70 fallecimientos, informó el presidente de la Asamblea Nacional AN Parlamento, el Jorge Rodríguez.
5: Los heridos se mantienen en 16,740 y las personas sin viviendas en 17,907, indica el balance difundido en la cuenta de Telegram del también hermano de la presidenta encargada, Delcy Rodríguez.
4: Producto de este terremoto, hay 23,587 personas en 107 campamentos transitorios, mientras que 128,324 familias han sido atendidas por las autoridades, según el reporte.
5: Además, este desastre dejó unos 856 edificios afectados y 190 colapsados, de acuerdo con el balance oficial, que también registra 1,405 réplicas desde el doble terremoto del pasado 24 de junio.
4: El Departamento de Estado de Estados Unidos emitió una alerta mundial de viaje en la que advirtió del riesgo de una escalada imprevista del conflicto en Oriente Medio y recomendó a los ciudadanos estadounidenses extremar las precauciones ante el deterioro de la situación de seguridad en la región. En la alerta, el gobierno estadounidense señaló que debido al aumento de las tensiones en Oriente Medio,

0: El entorno de seguridad sigue siendo complejo con el potencial de una escalada imprevista, por lo que instó a sus ciudadanos a mantenerse informados y seguir las indicaciones de las embajadas y de consulados estadounidenses. El Departamento de Estado advirtió además que la evolución del conflicto podría provocar interrupciones en los viajes internacionales, incluidas cancelaciones de vuelos y cierres del espacio aéreo, y pidió a los estadounidenses que se encuentren en Oriente Medio prepararse para posibles cambios repentinos en las condiciones de seguridad y transporte. La alerta de alcance mundial no prohíbe viajar, pero insta a los ciudadanos estadounidenses a evaluar cuidadosamente sus desplazamientos hacia o a través de Oriente Medio y a consultar las recomendaciones oficiales antes de emprender cualquier viaje, mientras Washington sigue de cerca la evolución de la situación en la región.
1: Bueno, Irán afirmó haber destruido con misiles de crucero el centro de datos principal de Amazon en Bahrein y haber alcanzado además objetivos militares estadounidenses en Jordania en una nueva ofensiva contra intereses de Estados Unidos en Medio Oriente en respuesta a los recientes bombardeos contra territorio iraní. Según el cuerpo militar de élite, el ataque contra las instalaciones de Amazon respondió al bombardeo estadounidense contra las instalaciones civiles y la central nuclear en construcción en Darkovin, en la provincia suroccidental de Khuzestán, ocurrido el domingo. Ni Amazon ni las autoridades estadounidenses o bahreiníes han reaccionado hasta el momento a las afirmaciones de la Guardia. En un segundo comunicado, la Guardia Revolucionaria informó además de un ataque con misiles contra una base estadounidense en Jordania, donde aseguró haber destruido un sistema de radar de defensa antimisiles y un avión de combate F-15 que se encontraba en un refugio reforzado.
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0: Bien, seguimos ahora con lo siguiente. Una conductora sufrió un desbarrancamiento de aproximadamente 20 metros, esto en el sector de Achupayas, de la comuna de Viña del Mar. Nos informa de esto Lucas Peña, desde Radio Bio Bio en Valparaíso. Bien, vamos a estar en cualquier instante entonces con Lucas Peña para que nos cuente más detalles de este desbarrancamiento que sufrió una conductora, una mujer, esto en el sector de Achupayas, en la comuna de Viña del Mar, en la región de Valparaíso. Es un accidente que ocurrió durante las últimas horas y que, por supuesto, obligó el trabajo de equipos de emergencia en este lugar. Vamos a establecer justamente contacto con Lucas Peña para que nos cuente más detalles. Lucas, adelante.
1: Muy buenos días, y claro, porque esta es una emergencia que se da bajo el contexto de las precipitaciones más intensas que se han registrado en la región de Valparaíso desde lo ocurrido el día viernes, donde se han sentido fuertes precipitaciones, fuertes vientos, incluso se han notificado tormentas eléctricas durante la madrugada. Hablamos de un accidente de tránsito que se registró en el sector de Achupayas, en la comuna de Viña del Mar, y que movilizó los diferentes equipos de emergencia, bomberos, seguridad municipal, personal del SAMU y carabineros. Esto se registró a la altura de el paradero 11 de Achupayas, al ingreso a la ruta 64, donde bomberos se confirmó que un vehículo se encontraba volcado en el lugar. Minutos más tarde, se confirmó que la conductora de este vehículo menor involucrado en este accidente sufrió un desbarrancamiento cuando iba con dirección hacia Miraflores, de aproximadamente 20 metros, quedando volcada al ingreso de esta ruta, como habíamos mencionado, en la ruta 64, a la altura del paradero número 11 del sector de Achupayas. Afortunadamente, la conductora salió ilesa después de este desbarrancamiento que se registró durante la madrugada en medio de este sistema frontal que ingresó durante la jornada del día de hoy a la región de Valparaíso y que está afectando comunas como es el caso de Viña del Mar, donde se registró este accidente de tránsito, este desbarrancamiento de aproximadamente 20 metros, donde la conductora salió ilesa después de esta emergencia. En la región de Valparaíso, Bio Bio, la radio.
2: Faltan 8 minutos para las 7 de la mañana. Un menor de edad resultó herido de bala en medio de disparos realizados por desconocidos en Estación Central. Un conductor fue víctima del robo de su automóvil. También esto ocurrió en la comuna de Colina.

0: Vamos a conocer todos los detalles con Rodrigo Pino. Rodrigo, buenos días.
1: Sí, hola, buenos días. Y partimos en la estación central, sector de la calle Toro Mazote, un incidente armado bastante preocupante. Se trata de un grupo que estaba en las afueras de un edificio cuando llegan desconocidos en dos automóviles y comienzan a disparar en contra de este grupo, quien intenta escapar hacia el interior de este edificio. En medio de este tiroteo, un menor de edad, de 17 años, de nacionalidad colombiana, resultó herido en una de sus piernas, siendo derivado hasta un centro asistencial. El resto del grupo logró escapar hacia el interior de este edificio. La violencia con la cual se generó este incidente incluso apuntó a que muchas de estos impactos se dieron en el frontis de este edificio, sin que resultaran más personas lesionadas. Ha estado trabajando personal de carabineros y también el Ministerio Público. El fiscal Felipe Olivari también se refirió a este incidente, el cual se está buscando a esta banda criminal que disparó en contra de estas personas, y hay registros de cámara de seguridad, el cual se ve el momento exacto de esta balacera.
2: Estas personas, las víctimas, huyen hacia el interior del hall de este edificio y algunos de los disparos incluso penetran hacia el interior del inmueble, provocando daños en las paredes y en los acrílicos de este hall. Una de las víctimas, un ciudadano de 17 años, adolescente de nacionalidad colombiana, resulta con una herida por impacto balístico en una de sus pantorrillas, afortunadamente fuera de riesgo vital.
1: Sí, esta situación afortunadamente no generó consecuencias fatales. Se ha estado trabajando a través del departamento OS9 y el laboratorio de criminalística de Carabineros en torno a recabar antecedentes, el testimonio de las víctimas, también el levantamiento de cámaras de seguridad, sin que hasta el momento haya resultados en torno a quiénes estarían detrás de estos disparos y la razón por la cual se haya afectado este disparo. Todo apuntaría aparentemente a estos ya conocidos ajustes de cuentas, situación que por supuesto tiene que ser aclarada en medio de la investigación policial. Nos vamos ahora hasta la zona norte de la capital, a la comuna de Colina, sector de Chicureo, donde se produjo un robo violento de vehículo, un conductor que iba llegando en su vehículo de alta gama Audi hasta un local comercial. El sector de Avenida Chicureo fue encerrado por parte de un segundo automóvil, del cual descendieron al menos seis desconocidos a rostro cubierto y armados. Lo intimidan y luego forcejean con él, le sustraen el automóvil. No solamente se llevan su vehículo, sino que además se llevan parte de sus pertenencias personales, entre ellos sus documentos, un bolso con algunos artículos personales y también un computador. Todo esto valorado un poco más de 25 millones de pesos. Por este caso, el Ministerio Público, a través de la Fiscalía Metropolitana Centro Norte, ha encargado que la Brigada de Robos de la Policía de Investigaciones sea a cargo también de esta investigación, levantando cámaras y también verificando si una banda que opera habitualmente este sector de Chicureo estaría detrás también de este ilícito ocurrido durante la madrugada en la comuna de Colina. 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
3: Bien, vamos a escuchar una información importante que nos entrega un auditor desde Radio Bio Bio en Concepción.
4: Buenos días, buenos días, buenos días. Radio Bio Bio. Tenemos un auto en pana en la costanera hacia Chiguayante. No hay iluminación en la costanera, está totalmente oscuro. El auto no tiene señalizaciones visuales. Lo acomodaron un poquito y está con la cola un poquito hacia la calzada. Está pasado de lonco yendo hacia Chiguayante. Pasado de lonco yendo hacia Chiguayante. Mucha precaución a los que vienen a Chiguayante. Mucha precaución. Está pasado lonco. Buenos días.
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5: Faltan 4 minutos para las 7 de la mañana.
0: Agradecemos ahí el aporte de nuestros auditores. Y ahora le contamos que esta madrugada un gran incendio se registró en la comuna de Lonquimay, donde 2 viviendas resultaron destruidas por las llamas. Vamos hasta la Araucanía, nos informa Iván Betancur desde Radio Bio Bio Lonquimay.
6: Un gran incendio se registró esta madrugada en la comuna de Lonquimay, específicamente en el número 675 de Avenida Diego Portales Oriente. Al arribo de las unidades de emergencia, era un incendio estructural de libre combustión y que estaba con peligro de propagación a viviendas con

0: habitantes. Se debió trabajar con la totalidad de las unidades disponibles en el radio urbano de la comuna, tal como lo indicó a la radio el comandante del Cuerpo de Bomberos de la comuna de Lonquimay, Juan León Purrán.
1: Bueno, a las 3:25 aprox se dio la alarma por incendio, donde se vieron afectadas dos viviendas. Una de ellas una vivienda y la siguiente era una sede del adulto mayor. Trabajamos tres unidades, 14 bomberos. Bueno, al menos la estructura principal fue pérdida total. Y la segunda estructura que compromete a la sede fue comprometida a la mitad de su estructura.
0: Las viviendas que se vieron afectadas, una es el comedor del adulto mayor, en la cual de lunes a viernes almuerzan cerca de 30 adultos mayores, y la otra era la sede del adulto mayor. Después del trabajo bomberil y en la remoción de escombros, encontraron a una persona fallecida, que es un adulto de 81 años de edad. Carabineros de la subcomisaría de Lonquimay adopta el procedimiento policial, dándole cuenta al fiscal de turno, quien instruirá quién será el encargado de realizar las pericias de rigor para determinar el origen y causa de este incendio, y posteriormente ser el servicio médico legal quien arriba a la comuna para levantar el cuerpo y ser derivado hacia la capital regional. En Lonquimay, Bio Bio, la radio.
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4: A 10 aumentó el número de fallecidos por los efectos del sistema frontal en el país. Hay 4 personas desaparecidas.
5: Insistir en hacer un llamado a las personas al autocuidado, la responsabilidad, no internarse en zonas donde se han visto afectadas producto del sistema frontal y a mantenerse informados por canales oficiales.
6: En La Serena y Coquimbo preocupa el prolongado corte del agua potable.
7: Podemos esperar de que después de 15 a 16 horas podamos nuevamente tener agua en condiciones. Después de eso viene ya el proceso de empezar a llenar estanques, redes.
4: Las crecidas de quebradas destruyeron caminos y algunos puentes al interior de la provincia de Elqui.
8: Tenemos 20 quebradas que bajaron en la comuna de Vicuña.
9: Tanto Coquimbo y Andacollo tenemos problemas con las quebradas. Las quebradas han hecho estragos. En el sector de Maitencillo está cortado el Badén, no se puede pasar.
6: La inclemencia climática también impactó con fuerza las comunas de Vallenar, Alto del Carmen y Freirina en la región de Atacama.
10: Desde Vallenar hacia el sur se encuentra sin conectividad. Respecto a lo que es la conectividad entre Vallenar y Copiapó, la concesionaria respectiva hizo un bypass en la zona que estaba cortada.
4: Los daños por el temporal alcanzan los 400 millones de dólares. El presidente José Antonio Kast decretó estado de catástrofe para la región de Coquimbo y la provincia de Huasco.
11: Entiendo perfectamente la angustia que puede sentir cada autoridad cuando ve una crecida de una quebrada. También es momento de sacar lecciones como país.
6: En la antesala de la votación, el Partido de la Gente le abrió un nuevo flanco al gobierno tras confirmar que buscarán que 4 normas de la mega reforma terminen en una comisión mixta.
12: Nosotros creemos, y lo dejamos claro, que al chileno no se le puede robar la segunda oportunidad de poder emprender. Nosotros siempre vamos a estar del lado de la gente.
4: El Ministerio de Hacienda descartó un costo fiscal mayor en la indicación que busca que el Estado indemnice a empresas a cuyos proyectos sean rechazados en la justicia ambiental.
13: Y mientras se detienen, se pierde el empleo, el Estado pierde recaudación, etc. Y todo eso suma mucho más que el eventual seguro que haya que pagar.
14: Genera contradicciones dentro de los poderes del Estado, por la misma razón podrían ser inconstitucionales.
6: Sin acuerdo y con cuestionamientos por la ausencia del gobierno, continúa la tramitación del registro de vándalos e incivilidades. La Comisión de Seguridad ha insistido en cambios profundos a la iniciativa.
15: Cuando hacen barricadas, cuando orinan, esas cuestiones en la práctica no tienen sanción.
16: Solamente aumenta las penas, ese camino se ha recorrido y siguen matando carabineros.
4: Prisión preventiva para Carlos Cancino, imputado por el crimen del suboficial Eugenio Naín y quien hirió de muerte al carabinero Marcos Cosme.
17: Que la muerte para él hubiera sido muy fácil y que paguen en vida todo el daño que ha hecho.
18: Hay una sindicación directa de este imputado como autor de uno de los disparos que da muerte al suboficial.

0: Judicial 9.
1: El Ministerio Público solicitó una audiencia para el cierre de la investigación contra las figuras del Frente Amplio Giorgio Jackson, Javiera Martínez y Miguel Crispi por una de las aristas del caso Convenios.
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4: Siete de la mañana, 5 minutos.
11: Bueno, y tras el funeral del mártir de Carabineros, Marcos Cosme, en Gualaihue, el general director de Carabineros, Marcelo Araya, confirmó que el golpe de la Araucanía llevará su nombre. Tiene más detalles Robinson Cárdenas, de Radio Bio Bio, en Puerto Montt.
12: Hasta el cementerio de Quildaco, en la costa de la comuna de Gualaihue, llegó el cortejo fúnebre del funcionario de Carabineros, nacido el 30 de abril de 1994 y fallecido el sábado, tras estar grave varios días, luego de ser herido en la cabeza mientras ejecutaba una orden judicial para lograr el arresto de Carlos Cancino, último indagado en el crimen del también mártir Eugenio Naín. Tras recibir los honores correspondientes en medio de tradiciones propias de los comandos del GOPE, familiares, amigos y habitantes de Gualaihue despidieron a quien vieron crecer en la escuela Aulen y en el liceo Hornopirén. Al cierre de las ceremonias, el general director de Carabineros, Marcelo Araya, expresó que los criminales no pueden estar sembrando el odio ni el dolor.
13: Aquí uno ve toda la gente buena, gente de bien, que quiere estar tranquilo y que quiere seguir avanzando. Y nosotros nos vamos a encargar de eso, porque los delincuentes, estos criminales, no pueden estar libres. Los criminales no pueden estar sembrando el odio, no pueden estar sembrando el dolor y sobre todo con pérdidas tan valiosas como cualquier persona. Ese es nuestro compromiso.
12: Agregó que seguirán trabajando especialmente en la zona de catástrofe y confirmó que el GOPE Araucanía pasará a llevar el nombre del suboficial mayor Marco Cosme Barquero. En Puerto Montt, Bio Bio, la radio.
0: 7 de la mañana, 7 minutos.
1: Y en prisión preventiva quedó Carlos Cancino, imputado por el crimen del suboficial Eugenio Naín y quien hirió de muerte al carabinero Marcos Cosme durante su detención en Valdivia. Vamos a conocer todos los antecedentes en el informe de Carlos Martínez desde Radio Bio Bio en Temuco.
14: La Fiscalía comunicó al imputado, Carlos Cancino Tapia, que está siendo investigado en calidad de autor de los delitos de homicidio consumado de carabinero en servicio, en este caso el suboficial Eugenio Naín Caniumil, además de homicidio frustrado de carabinero en servicio respecto de un comandante de la institución que acompañaba a Naín, homicidio frustrado de un conductor de camión y por disparos injustificados. El fiscal Carlos Bustos precisó que mantienen convicción, en base a los antecedentes de la causa, que el imputado tuvo participación directa en lo ocurrido el 30 de octubre de 2020 en la Ruta 5, aproximadamente 10 kilómetros al sur de Temuco.
15: Existen bastantes medios de prueba que son independientes unos de otros, que dan cuenta de la participación. Hay una sindicación directa de este imputado como autor de uno de los disparos que da muerte al suboficial Naín.
14: A la audiencia asistió la viuda del suboficial Naín, Dayana Pereira, que no soportó mantenerse en la sala, aseverando a la radio que no pudo ver al asesino de su esposo, conectado por Zoom desde el hospital de Valdivia, recibiendo múltiples cuidados, precisando visiblemente emocionada que debe pagar en vida y con cárcel todo el daño que ha generado.
16: Como se lo dije al grupo GOPE ese día, que la muerte para él hubiera sido muy fácil y que paguen en vida todo el daño que ha hecho. No tuvo por qué haber terminado así. Que pague en vida todo el daño que ha hecho, que se pudra en la cárcel.
14: Luego de varias horas de audiencia, la jueza de garantía, Caroline Guzmán, dictó prisión preventiva para Cancino Tapia, autorizando 45 días de plazo para el cierre de la investigación, lo que coincide con el otorgado para el coimputado Francisco Painevido Maldonado, formalizado anteriormente, lo que permitiría presentar la acusación contra ambos en un mismo plazo para llevar el caso conjuntamente a juicio oral, en una causa en la que está cumpliendo 32 años de condena Luis Tranamil. La Fiscalía en Valdivia deberá ahora formalizar a Cancino Tapia por homicidio consumado de carabinero en servicio, en este caso el suboficial Marcos Cosme Barquero, del GOPE Araucanía, a quien asesinó cuando estaba siendo detenido, dejando a otro suboficial herido de bala y quedando el mismo lesionado, por lo que fue trasladado al hospital donde permanece internado en recuperación. 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
0: 7 de la mañana, 10 minutos.
11: Bueno, y la Comisión de Seguridad pospuso la votación del proyecto que aumenta sanciones por ofensas graves a carabineros, PDI y efectivos militares luego de que el Ejecutivo presentara indicaciones a esta iniciativa. Tiene los detalles Gonzalo Holguín.
17: La Comisión de Seguridad de la Cámara de Diputadas y Diputados se pidió más tiempo para tramitar el proyecto que aumenta las sanciones de atentado contra la autoridad en el marco de la agenda de proyectos denominada Naín Ratamal 2.0. En específico, la propuesta de diputados de Renovación Nacional respaldada por el gobierno sanciona penalmente ofensas graves proferidas en contra de carabineros, PDI y efectivos militares en el ejercicio de sus funciones. Lo sorpresivo vino cuando el diputado de RN Mauro González tomó la palabra deslizando una crítica a las observaciones del Ejecutivo. Fuentes consultadas aseguran que los parlamentarios impulsores, que son oficialistas, no conocían el detalle de los cambios. González comentó, por ejemplo, que el gobierno sumó a gendarmería en la norma por ofensas graves y que no es lo mismo un PDI o un carabinero en la calle que un gendarme en una cárcel.
18: Para que sea un buen proyecto, también el Ejecutivo tiene que conversar esas eventuales modificaciones que le quiera hacer para perfeccionarlo. Tenemos que analizar, por ejemplo, la situación de gendarmería. Es distinto un carabinero en la calle, como también la parte operativa de gendarmería en un recinto cerrado.
17: Esta semana la Comisión de Seguridad también votará el proyecto de ley que permite que la legítima defensa privilegiada que opera ante eventuales agresiones a efectivos policiales también pueda aplicar cuando el efectivo se encuentra de franco.
0: 7 de la mañana, 11 minutos.
1: Y tras las presiones de los partidos oficialistas, La Moneda confirmó que estudia ingresar un proyecto integral para reforzar la protección de las policías. Francisca Cárez nos cuenta más.
19: La presión de la derecha por reforzar la protección de carabineros comenzó a surtir efecto. Tras el homicidio del cabo primero Marcos Cosme en Valdivia, el gobierno confirmó que evalúa ingresar una legislación integral y respaldar modificaciones a la ley Naín Retamal. El anuncio lo realizó el viceministro del Interior y vocero de gobierno Claudio Alvarado, quien aseguró que el Ejecutivo trabaja en una propuesta más amplia para fortalecer el respaldo a carabineros y a las demás fuerzas de orden y

0: seguridad.
1: Estamos evaluando no solo apoyar modificaciones a la ley Naim Retamal, sino estamos viendo la posibilidad de trabajar para ingresar próximamente al Parlamento una legislatura integral.
2: Ahora la expectativa está puesta en los próximos pasos del Ejecutivo. Mientras el gobierno prepara una legislación integral para reforzar la protección de las policías, Renovación Nacional espera que esa agenda también considere la denominada Ley Naim Retamal 2.0, proyecto que busca ampliar las herramientas de protección para carabineros y que permanece a la espera de su tramitación.
3: 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De la mañana, 13 minutos.
4: Bueno, cambiamos de tema, le contamos ahora que tres reos del penal Alto Bonito de Puerto Montt fueron sorprendidos planeando una fuga, lo que desencadenó en el traslado de los internos mientras indagan los hechos. Tiene más detalles Damaris Ubiabre desde Radio Bio Bio en Puerto Montt.
5: Fue al interior del complejo penitenciario puertomontino que personal de gendarmería sorprendió en una celda una cuerda con elementos metálicos, presumiblemente arañas, y una ventana alterada en su estructura lista para sacar, detectando un intento de fuga. Fueron tres los reos sorprendidos, provenientes de un módulo de alto compromiso delictual, los que fueron separados y trasladados a penales de las regiones de Los Ríos, El Biobío y O'Higgins. El director subrogante de Gendarmería en Los Lagos, coronel Mario Benítez, informó que los tres involucrados reconocieron el plan de intento de evasión.
6: Donde estarían estos internos con una planificación ya de fuga reconocida por los mismos autores, lo que además implica dar cuenta de estos hechos que son graves al mando institucional, y se adopta la medida también del traslado inmediato de estos sujetos a fin de resguardar la seguridad del establecimiento penitenciario de Puerto Montt.
5: El último intento de fuga registrado en el complejo penitenciario Alto Bonito de Puerto Montt ocurrió la madrugada del jueves 3 de abril del año pasado, cuando cuatro internos del módulo 52, el mismo donde ocurrió el hecho actual, cortaron los barrotes de su celda y usaron cuerdas disfrazadas para escalar hacia el techo. En Puerto Montt, Bio Bio, la radio.
3: De la mañana, 14 minutos.
7: Y tras más de 4 meses de espera, fue formalizado y quedó en prisión preventiva un conductor oriundo de la región de la Araucanía, acusado por la muerte de Luciano Riadi, de 30 años, que falleció el 3 de marzo tras una colisión frontal en Castro. La investigación apunta que el imputado habría actuado presuntamente motivado por una intención suicida. Tiene todos los detalles desde Radio Bio Bio en Chiloé, Hans Parros.
8: Según los antecedentes de la investigación, el vehículo del imputado habría cruzado el eje central de la calzada en el sector San Crescente en la ruta 5 e impactando de frente el automóvil conducido por Luciano Riadi. Aunque inicialmente la causa fue investigada como un siniestro vial, el Ministerio Público formalizó al conductor por homicidio tras incorporar el informe de la CIAT de Carabineros y también otros antecedentes. El abogado y coordinador del Centro de Apoyo a Víctimas de Castro, Alex Contreras, explicó que, según la querella, existen antecedentes que apuntarían que el imputado habría invadido deliberadamente la pista contraria, presuntamente motivado por una intención aparentemente de carácter suicida.
9: Pocos días de ocurrido el hecho, la familia recibe antecedentes de que el imputado habría tenido una intención suicida, es decir, habría sido un acto voluntario el querer estrellar su vehículo de manera frontal, a alta energía, a alta velocidad, en contra del vehículo que conducía Luciano. Y bueno, la familia queda conforme por esta resolución, que en el fondo obliga a que el imputado se presente el día de hoy en la cárcel de Temuco.
8: Al decretar la prisión preventiva, la jueza estimó que la libertad del imputado constituye un serio peligro para la seguridad de la sociedad y ordenó su ingreso a la cárcel de Temuco. La defensa, en tanto, anunció que apelará a la medida cautelar, aunque la resolución quedó vigente de inmediato. El tribunal fijó un plazo de 120 días para el desarrollo de la indagatoria. En Chiloé, Bio Bio, la radio.
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3: 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En Radiograma, el pronóstico del tiempo. 7 de la mañana, 17 minutos.
4: Bueno, ¿qué pasará durante?

0: durante esta jornada con el tiempo. Día martes 21 de julio, le contamos que en Santiago a esta hora hay poco más de 8 grados y la temperatura máxima llegará a los 12. Fuertes vientos y precipitaciones por la mañana. En la tarde, precipitaciones y hay probabilidad de tormenta eléctrica en gran parte de la región metropolitana. Rancagua, en tanto, región de O'Higgins. Se esperan también precipitaciones durante toda la jornada. Fuertes vientos por la mañana y por la noche. En la tarde, también probabilidad de tormenta eléctrica allí en Rancagua. La máxima para hoy será de 11 grados. Talca, en tanto, la región del Maule, 12 grados de máxima se espera para hoy. Ráfagas de viento importantes para esta mañana acompañado de precipitaciones. Precipitaciones que se mantienen también durante la tarde y noche, donde se esperan tormentas eléctricas. Chillán, en tanto, la región de Ñuble, también se esperan precipitaciones durante la tarde y noche. En estas horas será con mayor intensidad y también con fuertes vientos, mientras que en la mañana mayormente nublado con chubascos más bien débiles. Seguimos en la región del Biobío, le contamos que en Concepción a esta hora hay 9 grados y la máxima llegará a los 12. Fuertes vientos durante toda la jornada, acompañado también de intensas precipitaciones por momentos, mientras que en Los Ángeles por la mañana se espera cielos cubiertos y con chubascos débiles y por la tarde noche precipitaciones con fuertes vientos y una máxima que llegará a los 9 grados. Temuco, en tanto, en Araucanía, a esta hora, bastante frío, 2 grados bajo cero, la máxima llegará a 13. Por la mañana, nubosidad parcial, en la tarde y noche, precipitaciones.
1: Sigamos revisando más al sur de nuestro país, en la región de Los Ríos, Valdivia, hay 2 grados a esta hora, está nublado con algo de helada y se espera para la tarde nubosidad parcial. 10 grados es la temperatura máxima para hoy. Más al sur, ahí en Río Bueno, también está con cielo despejado pero mucha helada. 10 grados es la máxima para hoy y para la tarde se espera también cielo despejado. Eso es parte de la región de Los Ríos. Vamos a Los Lagos. En la parte norte, Osorno, hay 4 grados bajo cero. Está con el cielo despejado, aunque hay bastante helada y en algunas zonas, según lo que indica por acá, hay niebla. En la tarde se espera nubosidad parcial y 10 grados como temperatura máxima. En Puerto Montt hay 4 grados bajo cero, cielo nublado, helada. Irá variando para la tarde ya, cielo completamente despejado y una temperatura máxima de 10 grados. En Castro, la temperatura máxima alcanzará 9 grados, despejado y helada, esto al menos toda la mañana, y en la tarde cielo completamente despejado. Revisemos Chaitén, 3 grados bajo cero esta hora, se espera una máxima de solo 11 grados, aunque no hay lluvia para esa zona, al menos durante este martes, cielo despejado. Sigamos revisando la región de Aysén. En Coyhaique hay 9 grados bajo cero, está despejado con mucha helada, helada que se va a quedar prácticamente todo el día, no desaparece. En la tarde se espera cielo despejado y la temperatura máxima no va a subir más de 2 grados ahí en Coyhaique. Revisemos también qué ocurre en la región de Magallanes. En Punta Arenas hay 4 grados bajo cero, la máxima va a elevarse a 2 grados, está con nubosidad parcial y escarcha, y en la tarde se suma viento entre 25 y 40 kilómetros por hora que se queda hasta la noche ahí en Punta Arenas.
2: 7 de la mañana, 21 minutos.
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5: Siete de la mañana, 23 minutos.
6: Bueno, y el recambio generacional y el aumento de costos por la vigencia de la ley de 40 horas inciden en la empleabilidad del rubro lechero en el país. Sobre esto último critican que quienes legislan desconocen la realidad en los campos. La información la tiene Eduardo Palacios de Radio Bio Bio Osorno.
7: La creciente tecnificación de la lechería está redefiniendo el mercado laboral de este sector y ante esto el presidente de la Federación de Productores de Leche y dirigente de Aprolecho Osorno, Marcos Winkler, afirma que apuestan al recambio generacional de los trabajadores mediante capacitación y mejores condiciones de empleo, esto para traer mano de obra calificada para una actividad que requiere personal cada vez más especializado.
8: Motive a los colaboradores a quedarse dentro de los predios agrícolas, dado que hay más tecnología, hay más trabajo que requiere mayor capacitación y un porcentaje muy alto de predios agrícolas ya tienen su recambio generacional. Estamos hablando de un porcentaje superior al 80%.
7: Sin entregar cifras respecto al universo de trabajadores actuales en este sector, Winkler cuestiona el impacto en el rubro por la implementación de la ley de 40 horas sobre los costos de producción, donde no esconde su crítica a quienes legislan sin conocer la actividad lechera o del campo en general.
8: Pudiéramos haber llegado a acuerdos más importantes para los ordeñadores, que podría haber sido valioso tanto para los ordeñadores como para los productores, cosa que lo hemos trabajado durante muchos años y lamentablemente nuestros senadores y diputados no han querido escuchar, no han sabido interpretar lo que nosotros estamos solicitando, porque finalmente esta ley de 40 horas no representa lo que realmente requiere el rubro agrícola, no representa lo que realmente requiere el sector lechero.
7: De acuerdo al gremio, la actividad lechera mantiene uno de los mayores encadenamientos laborales del sur del país, con entre 2.370 y 2.450 productores comerciales activos y una masa cercana a las 408.000 vacas lecheras. A esto suma más de 8.500 empleos directos en plantas procesadoras dedicadas a la elaboración de leche, quesos y derivados. La relevancia del sector se concentra especialmente en las regiones de los lagos y los ríos, que reúnen el 82% de la producción nacional, consolidando a la lechería como uno de los principales motores económicos y fuentes de empleo en numerosas comunas rurales del país. En Osorno, Bio Bio, la radio.
9: Y una empresa china impulsará un proyecto para extraer oro en concesiones mineras que contendría más de 2 toneladas del mineral en la comuna de Mariquina, esto es la región de Los Ríos. Inversión que superaría los 3.000 millones de pesos. Nicolás Silva nos cuenta desde Radio Bio Bio en Valdivia.
10: China Kingston Mining Holdings es una compañía asiática que ha manifestado su intención de adquirir sitios para explotar oro en la zona, decisión que se ha evaluado por varios años y que por fin se estaría concretando. Lo anterior porque la empresa confirmó que comprarán el 85% de la sociedad que controla las concesiones mineras ubicadas en la zona rural de Pumiyahue, que en mapudungún significa lugar de mucho oro, emplazada en la comuna de Mariquina. La adquisición contempla un desembolso de 3,2 millones de dólares correspondiente a 400 hectáreas, donde la compañía china buscará desarrollar los trabajos de explotación aurífera. La empresa citó un informe elaborado por una consultora canadiense detallando el potencial del proyecto que se busca impulsar en la región de Los Ríos. En ese sentido, se precisó que las concesiones mineras de Pumiyahue tendrían cerca de 72 mil onzas de oro, equivalentes a cerca de 2,5 toneladas del mineral. La compañía asiática destacó que Chile es un país que posee abundantes fuentes de minerales con un marco regulatorio

0: y una infraestructura minera consolidada, ofreciendo una gran oportunidad para invertir en este proyecto. Además, recordaron que el sector de Pumillahue es reconocido por ser una fuente de recursos con una explotación que se remonta al siglo XVI. Por lo mismo, resaltan la importancia de impulsar la iniciativa y pone a la comuna de Mariquina nuevamente en el centro de las pretensiones de la empresa china para extraer oro en la zona. En la región de Los Ríos, Bio Bio, la radio.
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4: Siete de la mañana, 29 minutos.
5: Bueno, dos buses y dos automóviles colisionaron anoche en la ruta 5 frente a la ciudad de Pitrufquén, dejando al menos 15 personas lesionadas. Nos cuenta de esto Carlos Martínez, de Radio Bio Bio en Temuco.
6: Al menos 15 personas resultaron con diversas lesiones luego de este accidente, que sería una cuádruple colisión involucrando a dos buses de transporte de pasajeros que tenían como destino la región metropolitana y dos automóviles. Esto ocurre a la altura del kilómetro 701 de sur a norte, esto es frente a la ciudad de Pitrufquén, a la altura del hospital de la comuna, movilizando a diversos equipos de emergencia tras activarse la respectiva alarma, en momentos en que un denso banco de niebla dificultaba severamente la visibilidad y lo que no se descarta haya contribuido a este accidente que, reiteramos, involucró dos buses y dos automóviles, dejando al menos 15 personas lesionadas. Los equipos de rescate de Pitrufquén, Gorbea, Freire, Temuco, trabajaron intensamente en el lugar para atender a las personas lesionadas. De hecho, Carabineros suspendió por algunos momentos el tránsito de sur a norte en la ruta 5 para evitar que aumentara la cantidad de vehículos involucrados, dado principalmente la escasa y casi nula visibilidad generada por el banco de niebla que se registró en la zona. A esta hora el tránsito ya se encuentra absolutamente habilitado, con precaución porque aún quedan bancos de niebla en el tramo. En la Araucanía, Bio Bio, la radio.
4: 7 de la mañana, 30 minutos.
7: Y en manos de la Corte de Apelaciones de Concepción quedó el futuro de la jueza de garantía Cherry Palomera, quien la Fiscalía busca formalizar por su relación con una red de corrupción judicial en Los Ángeles.
5: Ante el Tribunal de Alzada, el Ministerio Público relató los hechos que sustentan la querella de capítulos, mientras que la defensa asegura la total inocencia de la magistrada. Tiene más detalles Fabián Polanco, de Radio Bio Bio en Concepción.
8: Tras varios intentos fallidos, finalmente se realizó en la Corte de Apelaciones Penquista el trámite de la querella presentada por la Fiscalía en contra de la jueza de garantía de Los Ángeles, Cherry Palomera. El Ministerio Público busca imputar a la magistrada por el delito de prevaricación a raíz de fallos a favor de los clientes de dos abogadas amigas, la mayoría detenidos por crimen organizado y narcotráfico. Francisco Soto, asesor de la Fiscalía de Ñuble, que investiga la corrupción judicial en Los Ángeles, dio cuenta en su alegato de alguna de esas sentencias, como la que absolvió a una detenida por drogas, no obstante admitir los hechos en el marco de un procedimiento abreviado. La audiencia, dijo el abogado, fue fijada en la sala de la jueza Palomera tras el pago de un soborno.
9: En este caso había una imputada, doña Ingrid Bustos Salinas. La defensora en este caso era doña Andrea Romero. La imputada había sido formalizada en agosto del 2016. En la audiencia de abreviado acepta responsabilidad. ¿Y qué hace doña Chelina Palomera? La absolvió argumentando que la droga encontrada no es...

0: su propiedad.
1: Son alrededor de 40 las causas en que habría intervenido la magistrada sin inhabilitarse a pesar de su cercanía con las abogadas Andrea Romero y Susana Cortés. Incluso, indicó el abogado Soto, está la ayuda entregada por Cortés a Palomera para informar un recurso de amparo relativo a una causa en donde la abogada era querellante. El abogado defensor de la jueza Pelayo Vial pidió a la corte rechazar la querella de capítulos, asegurando que no es efectivo que su representada haya fallado siempre en favor de las abogadas, pero además descartando que las conductas reprochadas por la fiscalía constituían delito alguno.
2: Me quiero referir, señoría, previamente a algunas cuestiones preliminares que han sido señaladas en forma parcial. Se señala que en todas las audiencias se fallaba en favor de la pretensión de las abogados. Su señoría, y esto es a lo menos equivocado, por no decir otra palabra con más calificación.
1: La Fiscalía de Ñuble, además de tener en prisión preventiva a las abogadas, formalizó al ex defensor penal Patricio Gutiérrez y al funcionario judicial Nelson Sáez, buscando ahora formalizar al ex fiscal Rodrigo Durán y a la magistrada Palomera. El fallo por esta última querella será entregado por la Corte el próximo 7 de agosto.
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4: Siete de la mañana, 33 minutos. En la Cámara de Diputados votará hoy el Plan de Reconstrucción Nacional mientras el gobierno define cuáles normas serán vetadas. El Partido de la Gente apuesta por llevar 4 artículos a comisión mixta. Cristóbal López tiene todos los detalles.
5: El Plan de Reconstrucción Nacional enfrenta hoy la votación de su tercer trámite legislativo. La Cámara de Diputados sesionará mientras el gobierno se mantiene en etapa de definiciones sobre 4 normas que podrían vetar: prohibir el anatocismo con un veto virtualmente asegurado, el olvido financiero, el pago a 30 días a las pymes y la restitución de servicios básicos cortados por no pago en las zonas de catástrofe son las indicaciones de la oposición que podrían enfrentar el veto, quitándole eliminar el cobro de intereses sobre intereses. La censura de los otros 3 artículos es algo que se mantiene en estudio, según aseguró el ministro de las Express, José García Ruminot.
6: Lo que más nos gustaría como ejecutivo es que el proyecto complete su tramitación mañana. Son materias que están en estudio y que van a ser anunciadas oportunamente.
5: El presidente de la República, José Antonio Kast, afirmó que esperan contar con todos los apoyos de las bancadas para que el proyecto pueda ser despachado hoy.
7: Esperamos contar con el apoyo de las distintas bancadas, porque Chile requiere más inversión, requiere más certeza jurídica, requiere facilitación regulatoria, requiere competitividad tributaria. Eso está en un proyecto de ley que hoy día es el resorte de la Cámara de Diputados.
5: El PDG, en tanto, buscará que se vayan a mixta 4 artículos: CENSE, Salacuna, Fondo de Emergencia y Compensaciones de Contribuciones.
4: 7 de la mañana, 35 minutos.
8: Bueno, y un artículo de la mega reforma propone indemnizar a las empresas cuando los tribunales ambientales revoquen sus proyectos.
4: La medida enfrenta al Ejecutivo, que la defiende como un incentivo para la inversión, y expertos que advierten posibles efectos sobre la autonomía judicial. Tiene todos los detalles Vanessa Gajardo.
9: Esta idea surge de la extensa judicialización que enfrentan proyectos de inversión en Chile. En la Ley de Reconstrucción Nacional hay un artículo que obliga al Estado a restituir o indemnizar a empresas cuyos proyectos sean revocados en los tribunales ambientales, aun contando con una resolución de calificación ambiental favorable. El ministro de Hacienda, Jorge Quirós, dijo que los costos actuales siguen siendo mayores a los de una posible indemnización, mientras que el exministro de Medio Ambiente de Michelle Bachelet, Marcelo Mena, dice que se trata de una amenaza implícita a los tribunales que resta autonomía a los poderes del Estado.
10: Y mientras se detienen, se pierden empleo, el Estado pierde recaudación, etc. Y todo eso suma mucho más que el eventual seguro que haya que pagar.
11: Genera contradicciones dentro de los poderes del Estado, por la misma razón podrían ser inconstitucionales.
9: Dentro de la maraña regulatoria no se consideran los recursos de casación, por ejemplo, que aún cuando se resuelva la sede ambiental, un 56% de las causas recurren a la Corte Suprema, y ahí se añade otro plazo de espera adicional.
12: ¿Cuál?
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0: 7:38 a.m.
1: Bien, seguimos con más informaciones. Le contamos que parlamentarios de derecha aumentaron la presión sobre el gobierno para que defina públicamente su postura frente al proyecto que busca establecer un sistema de pagos para las ilegales plataformas de apuestas online. Mientras Hacienda trabaja en indicaciones a la iniciativa, el Ejecutivo aún no entrega una señal clara sobre si respaldará su avance. Nos cuenta de esto Bárbara Payán.
2: Aunque el Ministerio de Hacienda trabaja en indicaciones al proyecto que se tramita en la Comisión de Economía del Senado para crear un sistema de pagos que permita a las plataformas de apuestas online cumplir con sus obligaciones tributarias, el gobierno aún no define públicamente si respaldará la iniciativa. En Hacienda sostienen que la propuesta ayudaría a transparentar el origen y destino de los recursos y aumentar la recaudación fiscal. Sin embargo, desde otros sectores del Ejecutivo, como el Ministerio de Desarrollo Social y desde el propio Partido Republicano, el debate se ha centrado en los efectos éticos y sociales de regular una actividad vinculada a la ludopatía, además de exigir garantías de que los recursos no provengan del crimen organizado. Mientras se espera la conformación de una mesa técnica entre especialistas de gobierno y asesores legislativos para revisar las indicaciones, parlamentarios de las comisiones de Hacienda y Deportes comenzaron a presionar por una definición de la moneda. El diputado de la UDI, Marco Antonio Sulantay, pidió acelerar la tramitación, señalando que el perjuicio es tanto fiscal como social.
3: Esperemos que esto se tramite lo antes posible y sea ley de la República en forma muy estricta, pero no que cree un mercado negro, que es lo que nosotros estamos convencidos que sucede cuando las leyes se prohíben.
2: La diputada del Partido Nacional Libertario, Paulina Muñoz, afirmó que hoy existe facultad para recaudar impuestos sobre estas transacciones, aunque advirtió que también hay un componente ético en la discusión.
4: Debería haber un avance hacia discutir respecto de la regulación, porque no podemos estar cayendo en ese tipo de cosas, porque empezamos con las apuestas online y no sabemos en qué terminar.
2: En tanto, el diputado independiente, Roberto Arroyo, sostuvo que el debate no puede reducirse únicamente a la recaudación fiscal.
5: Primero debemos definir si, como país, estamos dispuestos a regular esta actividad bajo estándares estrictos de transparencia, prevención de la ludopatía. La ética y el resguardo de las personas tiene que estar por delante de cualquier interés recaudatorio.
2: La presión aumentó después de que el Servicio de Impuestos Internos informara que en un solo día se inscribieron 25 plataformas de apuestas para declarar y pagar IVA por servicios digitales. El gobierno recalcó que esto corresponde a un proceso encabezado por un órgano fiscalizador descentralizado.
0: 7:41 a.m.
6: El gobierno confirmó que los próximos meses se ingresará el proyecto para modernizar el Instituto Nacional de Derechos Humanos, mientras el organismo espera que la reforma no reduzca sus atribuciones ni afecte su autonomía. Nos cuenta sobre esto María Gramont.
7: El gobierno aseguró que existe consenso transversal en que el Instituto Nacional de Derechos Humanos debe mejorar, pese a que el presidente José Antonio Kast, en época de campaña, planteó que el organismo debía ser eliminado. El Ejecutivo optó por impulsar una reforma para modernizar el INDH. La iniciativa que elabora la Subsecretaría de Derechos Humanos busca modificar aspectos relacionados con la gobernanza, el presupuesto y la autonomía del organismo. El subsecretario de Derechos Humanos, Pablo Mira, confirmó que el trabajo está en marcha y señaló que el proyecto será presentado durante los próximos meses.
8: Existe un consenso amplio de que la

0: vamos a escuchar a uno de nuestros auditores para que nos cuente respecto a una situación que se está produciendo a esta hora en la ruta Petrovken, el sector Los Galpones. Escuchemos.
1: Buenos días a todos. Definitivamente el corte parece que está aquí en Galpones, en la bajada de Galpones. Así que está el camino bloqueado para los conductores que vienen del sector de Comuy o los que bajan de Pitro. Alternativa del Fundo Copihual, creo, el Fundo Copihual. Así que, ojo, no hay pasada.
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6: Faltan 14 minutos para las 8 de la mañana.
8: Bueno, la regente de Coquimbo está con sus clases suspendidas durante toda la jornada en todas sus comunas. Ya les decía, 15 comunas. La situación en la región es desastrosa. Está interrumpido todo tipo de suministro regular. No hay luz, no hay agua, hay fallas en las conexiones de internet. En los teléfonos celulares, hay fallas en las conexiones viales también. Recién revisábamos lo que sucede en la ruta 5, pero es un ejemplo, ¿no? Chile está partido en dos en ese tramo. No se puede ir hacia Vallenar desde La Serena porque está cortada la ruta 5, que es la vía principal, ¿no?, de comunicación de nuestro país. La situación es muy, muy complicada y se vuelve cada vez peor porque no deja de precipitar. Amanecíamos cuando empezábamos este radiograma y también en el trasnoche con Mario Álvarez, con personas que están en La Serena, que están en Coquimbo y en otras locaciones de la región, que están siendo evacuadas, que reciben mensajes de alerta SAE, aun cuando no están cerca de los lugares de evacuación, pero ustedes saben que esto se georreferencia, entonces les llega el mensaje de alerta, de evacuación, de salir de sus hogares porque sus vidas están en peligro.
9: El sistema frontal no respeta obviamente las divisiones geográficas humanas y por lo tanto en el norte, en la región más al norte de la región de Atacama, la parte sur principalmente de la región de Atacama también muy afectada, y vamos a estar informando de todo esto, vamos paso a paso informando de todo lo que ha ocurrido, pero La Serena y Coquimbo, en el Valle del Elqui, la situación es gravísima en estos momentos. ¿Por qué? Porque resulta que es vital el agua y no hay agua. En muchísimos lugares, como decíamos recién, sin energía eléctrica y muchísimas personas aisladas. Es impactante y es una emergencia, yo diría, tremenda. Senapret ordenó la evacuación, recordemos, de Hinojal, Gabriela Mistral, Alfalfares, Valle Los Ángeles, la ribera del río Elqui en La Serena.
8: Y si

0: de familias han debido abandonar sus hogares por los efectos que ha dejado este sistema frontal, particularmente en la región de Coquimbo, al tiempo que trabajadores intentan levantar los servicios básicos. Recién contábamos que hay sectores completos de las ciudades, lo que se conoce como la conurbación entre La Serena y Coquimbo, que están sin luz, sin agua, sin internet, sin teléfono, en fin. Y también, por supuesto, reconectar las rutas para poder saber cuál es la condición de personas que están aisladas en los sectores más rurales de la región y eventualmente rescatarlas. Cristian Borcos, que ha estado durante las últimas horas en la zona, ha estado recogiendo testimonios, despertaba también con la lluvia, los truenos, veía los relámpagos y las alertas del sistema de alerta de emergencia. Cristian, ¿qué tal? Te saludamos nuevamente.
1: Sí, los saludo nuevamente porque nos trasladamos desde el centro de la ciudad de La Serena hasta acá, hasta el Islón. Tomás, y tú, Katy, también veían el video de lo que eran estos vehículos que se creían estaban en la playa, en el océano, flotando luego de que fuesen arrasados por el agua. No, eso no fue así. Estos vehículos que están a mi espalda, ustedes los están viendo, es lo que ha quedado de esta quebrada, la quebrada Santa Gracia, acá en el pueblo del Islón, lo que arrasó completamente con al menos una treintena de viviendas. Hay más de 50 personas damnificadas, están todas mojadas completamente, están pidiendo colchones, abrigos. No tienen agua potable y tampoco luz, luz que en rigor hay que señalar ha vuelto de manera progresiva en la medida que vamos nosotros recorriendo acá el lugar. Estamos justamente en la quebrada que yo les señalaba, Santa Gracia, y miren, acá hay un vehículo, vamos a mostrar acá este Mitsubishi Montero, es un vehículo 4x4, aún así con su capacidad y con su robustez, no fue capaz de soportar y fue arrasada por el estero que se convirtió en un torrente. Esto habla de la fuerza del agua y precisamente vamos a hablar de eso en algunos instantes más, porque yo quiero que también ustedes sepan que en el recorrido que implicaba llegar acá hasta este estero que, como lo decíamos, se transformó en un torrente acá en el sector de Quebrada Santa Gracia, en el pueblo de Lilón, nos llegó justamente las notificaciones de Senapred, de la evacuación que tenía que ver justamente con la alerta de emergencia. Y que hablaba, como lo decía, de evacuación. Este sonido, el que ustedes van a escuchar, es el que venimos escuchando repetidamente cuando llegábamos acá al sector del Islón. Bueno, ¿qué dice este mensaje para que ustedes lo tengan presente y lo puedan ver a través de BioBio TV? Dice Senapred, evacúe sectores Valles de Los Ángeles y Ribera del río Elquil por desborde acá en La Serena. Hay que recordar que este estero, que como decíamos, se transformó completamente, cambió sus características, fue justamente el que llega hasta el río Elqui y también lo termina sobrealimentando, generando entonces el daño que ustedes están viendo. Ya con menos penumbra, se dan cuenta al fondo, en el horizonte está aclarando porque está amaneciendo, hacia allá está aparentemente La Serena, de donde nosotros venimos. Hay más vehículos acá, mira Tomás, Katy, nosotros estamos acá en pleno del estero moviéndonos para que ustedes puedan ver el desastre. Aquí hay una camioneta también del tipo 4x4 que está acá completamente volcada. Hay refrigeradores, televisores, living, comedores enteros, otros autos acá en el lugar, y claramente esto es testigo de acá del sector. Hay un dirigente de acá del sector que es un vecino, José Patricio, que es el más conocido como JP. Vamos a ver si lo podemos entrevistar. Juan Patricio, ¿cómo está? Muy buenos días.
2: Muy buenos días, no sé si serán buenos días para la cuarta región, pero tenemos que estar aquí luchando por la gente.
1: Entendemos, por favor cuéntenos la situación que pasó ahora. Claramente hay menos agua, pero el residuo que se dejó acá habla por sí solo.
2: El domingo a las 10 de la noche la quebrada, este es un brazo de la quebrada Santa Gracia, ¿no? Aquí llevaban por lo menos unos 4 metros de altura, porque la original caía 7 metros de altura y 200 metros de ancho. Reventó el domingo a las 10 de la noche, reventó.
1: Entiendo. ¿Cuántas personas hay acá damnificadas? Háblenos de las casas, por favor. ¿Hubo casas dañadas, destruidas por el aluvión?
2: Hay por lo menos de 30 a 50 casas dañadas, un 90 o 100%. Tenemos 150 personas en este momento en el colegio de Islón damnificadas.
1: Perfecto. JP, mire, lo está escuchando todo el país en este minuto. Lo están escuchando las autoridades. Haga el llamado respecto a la ayuda. ¿Qué necesitan?
2: Aquí en el pueblo de Islón, en este momento, lo que estamos necesitando urgente son frazadas, son colchonetas, cosas de víveres, cosas de aseo. y principalmente

0: para la gente que me ha pedido mucha ayuda, necesitamos ayuda para la gente del Romeral, ya Calle Alto, que ve la onda, Mirante La Torre. Por favor, yo le digo al señor presidente que está acá en la cuarta región, acá, por favor, que visite con los militares esa zona, urgente. Tengo más de 150 mensajes que me están llamando a cada rato.
1: ¿JP, ya llegó gente a verlos a usted? ¿Autoridades o por lo menos militares?
0: Ayer llegó el ministro, ayer andaba el ministro, puso maquinaria, aquí, como se llama, tenemos una empresa también que lo ayudó con maquinaria, Transporte González, que tenía maquinaria. Que lo han podido ayudar, pero necesitamos en este momento para los pueblos interiores. Sí. Por favor, urgente para la gente de Quedada Onda, Almirante La Torre, Chacay Alto, Chacay Bajo.
1: Entiendo. ¿Me repite el número de personas damnificadas y las casas destruidas?
0: En este momento aquí en Isilón tenemos entre 30 y 50 casas damnificadas. Perfecto. Y gente, 150 personas en el colegio de Islón.
1: Perfecto. Le agradecemos mucho este contacto.
0: Muchas gracias, por favor.
1: A usted, muy buenos días por atendernos. También gracias. Y precisamente es lo que ustedes escuchaban de parte de este vecino que viene solicitando ayuda entonces a las autoridades. Y nosotros vamos a cerrar este despacho acá con la elocuencia. De verdad que es impresionante, Katy. Disculpen si respiro de esta manera, pero es que es realmente elocuente lo que está viendo a través de Bio Bio TV, el panorama de cómo quedaron estos restos de casas, de vehículos, tras la crecida entonces de esta quebrada, que antes estaba seca, no pasaba nada por acá. Ahora todavía queda un riachuelo, pero esto habla por sí solo de la violencia con la que se dejaron caer las quebradas acá en este sector de La Serena. Vamos a seguir ampliando despachos en la medida que vayamos avanzando. Sí. Desde este sector de la cuarta región, Bio Bio, la radio.
2: Cristian, sí. Un par de preguntas.
1: Sí, Tomás.
2: Lo primero, el vecino hacía un llamado a quienes quieran colaborar, porque obviamente ya una vez amainado, entendemos que eso va a pasar en las próximas horas, amaina el temporal, y hay que colaborar, ¿no? Hay que reparar, volver a levantar. El vecino se ha llamado a colaborar con frazadas, con ropa de abrigo, todo eso. Sí. Se está coordinando de alguna manera. ¿Él tiene algún dato de que se pueda hacer y que efectivamente llegue, o es mejor esperar a que esto se canalice de otra forma? Porque la verdad es que ver llevar comida, por ejemplo, ahí donde estás tú en Islón, no sirve de nada, ¿no? Porque ¿qué van a hacer con esas comidas no perecibles? Pero eventualmente abrigos y otras cosas, ¿eso cómo se está coordinando?
1: Coordinando con la visita del ministro. Nos señalaba, okay, que vino una autoridad acá y que se dio cuenta de la relevancia que tiene esta emergencia, de la necesidad urgente que tienen estas personas, pero todo esto se tiene que canalizar a través de las autoridades, que ya deben estar haciendo eco. Nosotros se los estamos subrayando solamente, sí, para que, porque las autoridades vinieron acá, nos decía el vecino recién. Pero hay que señalar algo importante, Katy, Tomás, que ha pasado en otras oportunidades, cuando hay mucha gente que quiere ayudar, sí, y viene por sus propios medios, se generan terminando otros problemas, que son, por ejemplo, los atochamientos hacia este sector. Tú eres de acá, de la zona, conoces, sí, perfectamente que el camino no es ancho. Cuando veníamos para acá estuvimos reportando varios cortes, incluso. Claro que puede haber muy buena intención, sí, el buen samaritanismo, como señalamos nosotros, para que puedan ayudar a las personas que lo necesitan, pero esto puede generar otra problemática. Así que nosotros creemos que lo mejor es canalizar toda la ayuda, llevar la ayuda a los mecanismos regularizados. Y ayer, el punto central donde llegó el presidente José Antonio Kast en La Serena fue el cuartel de Coquimbo, justamente donde se están aparentemente realizando todas las agrupaciones de las autoridades, por lo que creemos que también ahí SENAPRED podría hacer quizá algún acopio de material para poder trasladarlo a zonas como esta, porque claramente lo necesitan de manera urgente.
2: Bueno, ahí está establecido, como decía el vecino, la escuela, el colegio Islón, como albergue. Quizás también ahí preguntar qué opciones hay, si es que te puedes desplazar en algún momento. Yo sé que es súper difícil, pero entendí que ahí hay personas albergadas, obviamente resguardando su identidad, su dignidad. No es la idea exponerlos, pero sí conocer cuáles son sus necesidades y qué es lo que se puede hacer, porque hay varias personas que nos están preguntando a propósito de cómo poder ayudar.
1: JP, sí. Se acerca un poquito, es que hay un cortito, Tomás, estamos, sí, completamente, no, en vivo. Sí, me, sí, dice Katy, Tomás, ¿Qué necesitan ustedes específicamente aparte? Pero ¿cómo se va a canalizar la ayuda? ¿La están canalizando con alguna autoridad?
0: Sí, con la señora alcaldesa de La Serena, que tiene un delegado acá en el pueblo de Islón. Ella, sí, lo están ayudando por parte de ella, lo están viendo.
1: Correcto. O sea, a través de la municipalidad se va a canalizar la ayuda.
0: Y como se llama, y ayer vino un encargado de, como se llama, de la intendencia.
1: Perfecto. Es muy bueno saber eso, porque hay gente que nos está escuchando que quizá va a querer venir a ayudar. Y no se lo recomendamos. ¿Usted está conmigo allá donde se cortó la ruta?
0: No, yo lo recomiendo que todavía no, porque pueden pasar al 90%, no sé si podrán al 90%, camioneta 4x4, usted mismo lo vio como las camionetas se pueden roncear, pero por intermedio de la MUNI, de comunicarse con el delegado, ahí estamos viendo. Pero no solamente el pueblo de Ilón, como les vuelvo a repetir, tengo mucha gente, Almirante La Torre, Santa Gracia.
1: Por favor. Vamos a acompañarlo y vamos a salir en un ratito más de nuevo al aire. Vamos a ir a la escuela que está funcionando como albergue, ¿no es cierto? ¿Cuántas personas hay?
0: 150 personas.
1: Perfecto. Ese es el número, Katy y Tomás. Vamos a estar con líneas abiertas con ustedes mientras seguimos avanzando,
3: Cristian,
1: en esta verdadera catástrofe acá en el Islón.
3: Sí, Cristian, lo que pasa es que frente a la magnitud del daño que se ha producido, yo sé que en el norte hay 10 personas fallecidas, pero me llama la atención que no hayan habido más personas fallecidas con este verdadero aluvión que se produjo en el lugar. O sea, da la impresión que primero que las alertas funcionaron y en segundo lugar que las personas tuvieron la capacidad de movilizarse. Yo pienso en personas de edad que a lo mejor no tienen esa posibilidad o que tienen limitaciones en su movilidad y sin embargo pudieron escapar. Es notable cómo no se produjeron más muertes en el lugar. Estamos viendo en imagen, en video, yo te veo la magnitud de todo esto y a primera vista uno podría decir aquí hay más personas fallecidas. ¿Cómo escaparon? Impresionante.
1: Providencial. Le pregunto hacia la distancia, JP, ¿a ustedes les llegó las alertas de Senapred para evacuar? Y eso es lo que hicieron, evacuar. O sea, inmediatamente, adultos, mayores, niños, todos.
4: Pero todos salimos todos, pero claro, llegó un percance.
1: Claro. Ahí se está acercando, porque se lo estamos preguntando en vivo. Y llegó, ¿cómo decía? Un golpe.
0: Llegó un golpe de altura de 7 a 8 metros de altura. Y entró al tiro, entró en 5 minutos, estaba inundado todo.
1: ¿Cuántas veces escucharon la CNP de la alerta?
0: No, empezó a sonar como de las 7.
1: Ya, perfecto.
0: Empezó a sonar como de las 7.
1: Es justamente lo que estamos comentando con Tomás y la Katy, lo providencial que tiene que ver con... y el contraste, perdón que lo diga de esta manera, el contraste que significa... El desastre que hay acá, porque es una zona de desastre producto que ustedes lo están viendo, y que no haya personas fallecidas.
0: Eso es lo más importante, por eso que los videos que salen, yo pedía a los militares, pedía helicóptero, porque un pueblo más arriba encontraron una persona fallecida en un badén. Entonces, gracias a Dios, es algo material, se va a poder arreglar, pero no tenemos a nadie fallecido.
1: Menos mal, eso hay que agradecer.
0: Y la preocupación que podemos tener ahora es que, mire, usted puede enfocar con su cámara el cerro ya no da más de agua, mire.
1: Sí.
0: El cerro, usted más rato va a salir el sol, y eso es lo que tenemos, es el miedo que tenemos que se lo pueda derrumbar. Ahora yo voy con mi gente que han levantado como de las 5 de la mañana, vamos a ir a ver arriba cómo está el cerro, claro. Porque imagínense cómo está el cerro, se derrumba, no lo deja
1: está
0: nada.
1: Está todo suelto ahí arriba,
0: está todo
1: erosionado, ya. Perfecto, JP. Claro, y JP, muchas gracias. JP tiene razón, y con esto termino, Tomás, si es que no quieren hacerme más consultas. Acá hay una situación muy relevante. Fíjense acá la geografía, Katy me va a encontrar la razón, parte prácticamente la aridez más fuerte. Estamos limitando con la tercera región de Atacama. Los cerros acá no tienen cerros relacionados con mucha vegetación, es decir, están expuestos, la erosión es más fácil, y es por eso que se generan quebradas espontáneas, donde antes no las había. Y de repente eso es lo sorpresivo. Por eso que los vecinos están preocupados de que los cerros acá estén ablandados y que de alguna manera puedan haber, ojalá que no, más derrumbes. Pero claramente es una situación de mucha emergencia, de mucha preocupación, y por eso Senapred está mandando la alerta SAE a través de los teléfonos celulares como las que escuchaban al comienzo de este despacho. Nosotros vamos a seguir avanzando. No sé si tienen más consultas que hacerme.
3: No, Cristian. Esperamos que tú llegues a algún albergue y en cualquier instante retomamos el contacto contigo.
1: Sí, líneas abiertas con ustedes desde acá de la región de Coquimbo.
3: Y ahora estamos en Senapred.
2: Hay un balance a esta hora. Vamos a escuchar las últimas cifras en el marco de esta tragedia. Javier Pardo, ¿qué tal? Buenos días.
5: Sí, hola, muy buenos días, y estamos acá ubicados en dependencias del Servicio Nacional de Prevención y Respuesta ante Desastres, Senapred, ya que las autoridades entregan un nuevo balance del sistema frontal. Escuchemos al subsecretario del Interior, Máximo Pavés.
6: Entraron en el sector de Huasco, Coquimbo y gran parte de la región de Valparaíso, intensas precipitaciones. De acuerdo a las mediciones, en Santo Domingo cayeron 61 milímetros, en San Antonio 44 milímetros, en Panquehue 40 milímetros, en La Serena 36 milímetros, en Viña del Mar 23 milímetros, en Freirina 18,9 milímetros. Es una gran cantidad de precipitación. Ahora en la madrugada está lloviendo con viento en las provincias, la provincia de Huasco y también en la ciudad de La Serena. Por lo tanto, el monitoreo y las medidas de las autoridades están siendo redobladas en este momento. Respecto de la suspensión de clases del día de hoy, quisiera comentar que el Ministerio de Educación

en conformidad a sus atribuciones y de acuerdo a la coordinación con la Dirección Regional de SENAPRED y el Delegado Presidencial Regional, ha decidido suspender para el día martes 21 de julio todas las clases en la región de Valparaíso Continental. Esto significa que a la suspensión de clases que se había anunciado para hoy a las provincias de Petorca y Margamarga se suman las provincias de Valparaíso, Quillota, San Antonio, San Felipe de Aconcagua y Los Andes. Por lo tanto, la información actualizada más importante es que hoy día en la región de Valparaíso Continental, debido a la intensidad de precipitaciones que cayeron durante la noche, que fueron muy intensas, debido a la dificultad para los traslados en dicha región, sumado a las dificultades que han habido esencialmente en la región de Valparaíso Interior, se han suspendido las clases para el día de hoy. Esto se suma a la suspensión que el ministro del Interior el día de ayer asumió para la provincia del Huasco, para la región de Coquimbo y para la provincia de Copiapó en la región de Atacama. En la región metropolitana están sin clases para hoy las comunas de San José de Maipo y Tiltil. Respecto a la reposición del suministro eléctrico, las interrupciones de servicio eléctrico han disminuido desde 128.745 personas sin servicio a las 19 horas de ayer a 118.905 a las 7 de la mañana del día de hoy, lo que representa una reducción de 9.840 clientes sin servicio eléctrico. Esto finalmente da un total de que en nuestro país el 98,6% de los clientes cuenta con suministro eléctrico. La Superintendencia de Electricidad y Combustible se encuentra en terreno, ha participado en nuestras mesas técnicas y por lo tanto se está redoblando la capacidad para reforzar la reposición fundamentalmente en la región de Valparaíso, que ha sido muy afectada en esta materia, por supuesto que la región de Coquimbo y la región de Atacama, en la medida en que las condiciones lo permitan, en los sectores de interior se van a poder llevar adelante también la reposición del servicio. Respecto de la región de Coquimbo, durante la mañana la directora del SENAPRED va a dar cuenta que hace pocos minutos atrás hubo envío de alerta SAE por aumento del caudal del río Elqui, y yo quisiera detenerme en la situación sanitaria del agua potable. Respecto de anoche, hay un aumento en la cobertura del servicio de agua no potable para la ciudad de Ovalle. Eso significa que toda la ciudad de Ovalle está con agua para poder utilizar el servicio sanitario, no para consumir el agua potable. Para dichos efectos, se mantienen 50 puntos de suministro alternativo de agua potable. En la región de Coquimbo también dar cuenta que existe un 100% de corte para la ciudad de Andacollo, y en el caso de la conurbación La Serena-Coquimbo, se mantienen 100 puntos de suministro alternativo de agua potable, debido a que todavía no ha podido ser solucionado el problema de la turbidez en los puntos de captación. Finalmente, en la región de Coquimbo, los esfuerzos en materia de conectividad e infraestructura dan cuenta de un reforzamiento en la presencia de maquinarias para poder llevar adelante las tareas de remoción. Y hay 36 equipos disponibles de todo tipo, de maquinaria pesada, para apoyar las labores de despeje. En ese sentido, esperamos, y lo va a indicar con precisión la directora del SENAPRED, que este pic de precipitaciones en las zonas en que estamos describiendo las fases más intensas de esta emergencia vayan declinando durante el día. Eso va a ser informado debidamente, y como saben, el día de mañana vamos a tener una nueva, el día de hoy la tarde va a haber una nueva mesa para poder dar cuenta de los efectos de este sistema frontal. El presidente de la República se está trasladando en este momento a la región de Atacama para poder visitar y estar en terreno en la ciudad de Vallenar. Va a estar

0: Acompañado de otras autoridades, el ministro de Defensa, está el subsecretario de Desarrollo Regional y Administrativo, y por lo tanto seguimos con el monitoreo en terreno, seguimos reforzando las tareas de despeje, de conectividad, y esperamos que el balance sea hacia efectos positivos durante el día de hoy, y lo vamos a estar confirmando en la mesa técnica de las 7 de la tarde. Dejo con ustedes a la directora nacional del SENAPRED.
1: Gracias, subsecretario. Muy buenos días. Bueno, hemos seguido el monitoreo del sistema frontal y de sus consecuencias en el tramo en que está ido afectando a nuestro país y apoyando también procesos de evacuación a través de el envío de mensajería SAE cuando esto ha sido solicitado. Dábamos cuenta ayer de 128 mensajes SAE desde el comienzo de la emergencia, los cuales se concentran en la región de Valparaíso con 23, Coquimbo con 56 y 40 mensajes a la región de Atacama. Tal como mencionaba el subsecretario, hace unos momentos atrás fue necesario el envío de 3 mensajes SAE, 2 de ellos para la región de Coquimbo, para la comuna de La Serena, y 1 para la comuna de Huasco, es lo que se ha enviado en horas de esta mañana. El balance en relación a afectaciones a esta hora es el siguiente: tenemos 10 personas lamentablemente fallecidas, 16 personas lesionadas, 2.281 personas damnificadas, concentradas principalmente en las regiones de Valparaíso, La Araucanía y Biobío, 1.031 personas albergadas y 104.271 personas aisladas, que se concentran principalmente entre las regiones de Atacama y Coquimbo. Quisiera precisar en relación al aislamiento: el aislamiento es una condición circunstancial en la medida en que se logre llegar a ciertas localidades, reponer algún camino o que baje el cauce de algunos ríos, esa condición se va levantando. Por eso este número es tan dinámico en relación a los distintos informes. También se reportan 81 viviendas destruidas, 2.661 con daño mayor, 18.957 con daño menor y 1.771 viviendas que permanecen en evaluación por parte de los organismos locales. Con estos números pasa la misma situación, son números que van cambiando en el día en la medida en que los equipos municipales y sectoriales logran hacer una evaluación del daño de estas viviendas que se reporta a través de los municipios. El subsecretario ya daba cuenta del suministro eléctrico manteniéndose en el tramo entre Atacama y Araucanía, un poco más de 118.000 clientes sin suministro. Respecto al suministro de agua potable, la Superintendencia de Servicios Sanitarios ha reportado hoy día temprano en la mañana que en la región de Coquimbo hay un poco más de 155.000 clientes sin suministro, concentrados en la conurbación La Serena-Coquimbo con 135.000, mientras que en Ovalle con 15.584 clientes. En la región de Atacama se reportan un poco más de 5.000 clientes sin suministro. Para todas estas localidades ha sido implementado el plan de abastecimiento alternativo de agua potable con el despliegue de estanques en distintos puntos que están georreferenciados y publicados en las páginas de las respectivas empresas sanitarias, y la distribución de camiones aljibes para ir reponiendo ese suministro con agua potable, darle tranquilidad a las personas que el agua que está en esos estanques es agua potable y se puede consumir sin ninguna dificultad. Se mantienen además desplegados todos los recursos aéreos, terrestres, de los organismos de respuesta del Sistema Nacional de Prevención y Respuesta ante Desastres. Indicar además que la Dirección Meteorológica mantiene vigente la alarma meteorológica para la provincia de Huasco, que está vigente hasta la tarde de hoy por precipitaciones intensas, lo mismo que una alerta meteorológica para la región de Coquimbo, que se mantiene vigente, y vamos a estar monitoreando esa situación para poder informar adecuadamente cuando ambas condiciones se cancelen. Queremos hacer un llamado a las personas, particularmente de la región de Coquimbo y Atacama, pero también a la región de Valparaíso. Hemos dicho en estos días que los cauces de río no necesariamente aumentan en el mismo momento en que está sintiéndose la precipitación. La acumulación de agua en los sectores precordilleranos hace que estos cauces aumenten incluso horas después de terminado el sistema frontal. Por eso
2: hemos tenido de prensa en SENAPRED, donde está el subsecretario del Interior y la directora de SENAPRED. red, entregando los últimos antecedentes, el balance del gobierno.

0: Sobre este sistema frontal que ha afectado a la región, al norte chico, a la región de Atacama y de Coquimbo.
1: Entre los datos más destacados que entregaban las autoridades está que se mantiene en 10 la cifra de fallecidos. Recordemos que solo 5 de ellos están en la región de Coquimbo. Solo 5 de esas víctimas fatales están en Coquimbo y otras 16 lesionadas. Atención, porque el número de personas aisladas, y tal como lo decía Alicia Cebrián, la directora de Senapred, es una cifra muy dinámica, pero no deja de subir. 4.271 personas están aisladas, particularmente entre las regiones de Atacama y Coquimbo. Esto implica que no se tiene acceso a esas personas y por lo tanto tampoco se conoce cuál es su realidad, qué es lo que ha sucedido, dónde ellos están y dónde permanecen, les reitero, aislados. 104.271 personas en esa condición entre las regiones de Atacama y también Coquimbo. 81 viviendas destruidas, 2.061 con daño mayor, decía también la autoridad, 1.031 personas albergadas, pero eso también incorpora a otras regiones, no solo Atacama y Coquimbo, también algunas del sur del país, como la región del Biobío, la región de la Araucanía, que también tienen personas damnificadas por un sistema frontal de hace un par de semanas, ustedes recordarán. Esas son las últimas cifras que ha entregado la autoridad respecto de este balance, y ustedes escuchaban que luego se abrirá otro a las 7 de la tarde. Aprovechaban además de decir que el presidente José Antonio Kast va a viajar próximamente hasta la región de Atacama, a la ciudad de Vallenar, ahora está en la región de Coquimbo, pero va a llegar también hasta esa zona del país en los próximos minutos.
0: El prolongado corte de agua en Coquimbo y La Serena es una de las mayores preocupaciones tras el paso de este sistema frontal en la zona.
1: Y les hemos estado contando desde muy temprano, el gobierno, el Ministerio de Educación ha decretado la suspensión de las clases para hoy y también para mañana en toda la región de Coquimbo, que sigue estando muy afectada. Vamos a ampliar también esta información con Gonzalo Meri, que está siempre ahí en la zona y nos va a contar lo que ha revisado en las últimas horas. Hola, Gonzalo, buenos días.
2: Buenos días, Catherine, buenos días, Tomás, y buenos días a los auditores de la radio. La falta de agua potable en las principales ciudades de la región de Coquimbo ha provocado la suspensión de clases hoy y mañana, ya que los establecimientos educacionales no pueden funcionar sin el vital líquido por razones sanitarias. Todo se ha producido debido a los daños sufridos por la empresa sanitaria Aguas del Valle en el centro principal de captación ubicado en Las Rojas, a 20 kilómetros al oriente de esta ciudad, por la fuerza del caudal del río Elqui, inutilizando la planta y su captación de agua. Una vez que vaya disminuyendo la fuerza del río, es posible pensar en un día más para la reposición del servicio, según lo dio a conocer Andrés Nasser, gerente de la sanitaria de Aguas del Valle. Escuchemos.
3: Después de una lluvia importante, podemos esperar de que después de 15 a 16 horas podamos nuevamente tener agua en condiciones. Después de eso viene ya el proceso de empezar a llenar estanques, redes. Por lo tanto, después de una crecida importante, podemos hablar de unas 24 horas de reposición.
2: Es decir, los trabajos se iniciarían una vez que baje la fuerza del cauce del río Elqui. Bajando esto, se reinician los trabajos y una vez que ya estén en condiciones, comienza el acumulamiento de agua, que por lo menos debería durar un día, 24 horas, para de ahí, una vez que esa agua sea procesada con todo lo que ello significa, poder ingresar o poder mandarla, distribuirla entre los hogares de la conurbación La Serena-Coquimbo. Entre tanto, los municipios han atendido directamente a la población llevando la ayuda que disponen, dado que la fuerza del temporal no solo afectó viviendas en el sector rural, como lo hemos reportado, sino también en la zona urbana. Es el caso de la comuna de Coquimbo, tal cual lo dio a conocer su alcalde Ali Manucheri, quien estableció su puesto de mando junto a los profesionales que le acompañan en las oficinas del estadio Francisco Sánchez Rumoroso. Escuchemos.
4: Afectaciones de vivienda, miles. Gente perdió las techumbres completas, el agua les entraba como si fuera un río por sus casas, y eso en todos lados, no en el campo, en la zona urbana también. Así que ha estado bien intenso, bien duro.
2: La falta de agua no solo ha afectado el normal desarrollo de las clases, también afecta el desarrollo laboral de las empresas, razón por la cual la Seremi del Trabajo y Previsión Social, Andrea Barrera, hizo un llamado a los empresarios a respetar la normativa vigente, basada en el Decreto Supremo 594 de 1999 del Ministerio de Salud, lo que significa preocuparse por la salud de los trabajadores en caso de no contar con agua potable en las faenas o lugares laborales. Escuchemos.
5: La seguridad y la salud de los trabajadores hoy es la prioridad. Ninguna

0: faena puede desarrollarse si no existen las condiciones sanitarias mínimas, como el acceso al agua potable y los servicios higiénicos. En ese sentido, la Dirección del Trabajo ha sido clara, por lo que hacemos un llamado a los empleadores a actuar con responsabilidad.
1: El sistema frontal ya comienza su retirada pese a la lluvia que durante la madrugada de hoy tuvimos muy intensamente acá en la región de Coquimbo. Deja atrás así plantea en sí un gran desafío, cuál es la reconstrucción de caminos, agua potable rural, viviendas, colegios, caletas y muelles de la costa, entre otros, ya que la región de Coquimbo resultó seriamente averiada, más de lo estimado en un comienzo, por este temporal de viento, lluvia, nieve y tormentas eléctricas. Catherine Tomás.
2: Gracias, Gonzalo. Gracias, buenos días.
1: Buenos días.
3: Vamos a seguir en la zona de la región de Coquimbo, pero nos vamos a los sectores rurales de las provincias de Limarí y Choapa. Esto es más hacia el sur de la región. El catastro ha revelado hasta ahora grave afectación en puentes. Ahí hablábamos más temprano de personas aisladas, dificultando todavía más esa conectividad.
2: Agricultores de la zona mantienen daños de diferente magnitud, pero celebran el adiós de la sequía. Cristian Escalona, te escuchamos.
4: La provincia de Limarí ha sido una de las más golpeadas por el intenso sistema frontal que afecta a la región de Coquimbo, dejando serios daños en conectividad y manteniendo aisladas hasta este día las comunas de Río Hurtado, Monte Patria, Punitaqui y Cumbarmalá, debido al desborde de las quebradas, derrumbes y cortes de caminos. Mientras tanto, en la provincia de Choapa, comunas como Salamanca, Illapel, Los Vilos y Canela continúan enfrentando problemas de conectividad vial y también interrupciones en los servicios de telefonía. A ello se suma una creciente preocupación por la falta de agua potable y los prolongados cortes de energía eléctrica que en algunos casos ya cumplen hoy día 6 días sin suministro. Así lo señaló el delegado presidencial de Choapa, Cristian Rondanelli.
5: Hay un sinfín de personas que han perdido todos sus alimentos y obviamente acá hay un perjuicio. ¿Cómo se va a ver aquello en el post-emergencia por parte de la compañía eléctrica y también cómo nosotros debemos apoyar para que estas situaciones no ocurran? Creo que ahí hay que ser, por parte de la compañía eléctrica, más precavidos.
4: En Illapel, la fuerza del temporal dejó daños importantes en establecimientos educacionales, negocios e infraestructura vial. El alcalde, Denis Cortés, aseguró
6: guarda los segundos o minutos que pueda durar un efecto como ese. Pero en cambio esto lo estamos viviendo a diario. ¿Por qué? Porque tenemos 5 establecimientos, 2 con daños más complejos y los otros con inundación. Tenemos 10 localidades que están cortadas sus caminos y por lo tanto no podemos llegar.
4: La provincia de Limarí, los agricultores de Monte Patria también realizan un balance de la emergencia. Si bien existen importantes pérdidas en cultivos, canales de regadío y maquinaria arrastrada por las crecidas, el sector agrícola destaca las lluvias porque representan un alivio para esta sequía que se ha prolongado por más de 15 años. Así lo manifestó Fidel Salinas, presidente del Sindicato de Pequeños Agricultores de El Palqui.
7: Los sectores en el Tome, donde se salió el río y entró agua al invernadero, llevó materiales y también las plantaciones de tomate. Acá en la Piedra Amarilla también hubo daño, también ahí con productores de hortalizas, donde se desbarrancó el canal Cobopí y se metió al invernadero el agua y arrasó con algunos generadores y materiales de los pequeños productores.
4: Finalmente le comentamos que durante esta madrugada el embalse Recoleta en Ovalle comenzó su rebalse porque llegó al 100% de llenado. Así es que hicieron ahí una recomendación a las personas que están cercanas en aguas abajo, puesto que va a comenzar a fluir esta agua, según lo señalado, con más fuerza durante las próximas horas. Esto debido a que durante la madrugada hubo tormenta eléctrica, principalmente en Río Hurtado y la comuna de Andacuyo, Catherine y Tomás.
2: Estaremos atentos contigo, cobertura total. Tú vas a seguir seguramente la ruta en esa parte sur de la región de Coquimbo y por lo tanto estaremos en contacto contigo, Cristian Escalante.
4: Buenos días.
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2: A 10 aumentó el número de fallecidos por los efectos del sistema frontal en el país. Hay 4 personas desaparecidas.
3: Insistir en hacer un llamado a las personas al autocuidado, la responsabilidad, no internarse en zonas donde se han visto afectadas producto del sistema frontal y a mantenerse informados por canales oficiales.
4: En La Serena y en Coquimbo preocupa el prolongado corte de agua potable.
5: Podemos esperar de que después de 15 a 16 horas podamos nuevamente tener agua en condiciones. Después de eso viene ya el proceso de empezar a llenar estanques, redes.
2: Las crecidas de quebrada destruyeron caminos y algunos puentes al interior de la provincia del Elqui.
6: Tenemos 20 quebradas que bajaron en la comuna de Vicuña.
7: Tanto Coquimbo y Andacollo tenemos problemas con las quebradas. Las quebradas han hecho estragos. En el sector de Maitencillo está cortado el Badén, no se puede pasar.
4: Esta inclemencia climática también impactó con fuerza en las comunas de Vallenar, Alto del Carmen y Huasco, en la región de Atacama.
8: Desde Vallenar hacia el sur se encuentra sin conectividad. Respecto a lo que es la conectividad entre Vallenar y Copiapó, la concesionaria respectiva hizo un bypass en la zona que estaba cortada.
2: Los daños por el temporal alcanzan los 400 millones de dólares. El presidente José Antonio Kast decretó estado de catástrofe para la región de Coquimbo y la provincia de Huasco.
9: Entiendo perfectamente la angustia que puede sentir cada autoridad cuando ve una crecida de una quebrada. También es momento de sacar lecciones como país.
4: En la antesala de la votación, el Partido de la Gente abrió un nuevo flanco al gobierno porque confirmó que buscará que 4 normas de la mega reforma terminen en una comisión mixta.
10: Nosotros creemos, y lo dejamos claro, que al chileno no se le puede robar la segunda oportunidad de poder emprender. Nosotros siempre vamos a estar del lado de la gente.
2: El Ministerio de Hacienda descartó un costo fiscal mayor en la indicación que busca que el Estado indemnice a empresas cuyos proyectos sean rechazados en la justicia ambiental.
11: Y mientras se detienen, se pierde el empleo, el Estado pierde recaudación, etc. Y todo eso suma mucho más que el eventual seguro que haya que pagar.
12: Genera contradicciones dentro de los poderes del Estado, por la misma razón podrían ser inconstitucionales.
4: Sin acuerdo y con cuestionamientos por la ausencia del gobierno, sigue la tramitación del Registro Nacional de Vándalos e Incivilidades. La Comisión de Seguridad insiste en cambios profundos a esa iniciativa.
13: Cuando hacen barricadas, cuando orinan, esas cuestiones en la práctica no tienen sanción.
14: Solamente aumenta las penas, ese camino se ha recorrido y siguen matando carabineros.
2: En preventiva quedó Carlos Cancino, imputado por el crimen del suboficial Eugenio Naín y quien hirió de muerte al carabinero Marcos Cosme.
15: Que la muerte para él hubiera sido muy fácil y que paguen en vida todo el daño que ha hecho.
16: Hay una sindicación directa de este imputado como autor de uno de los disparos que da muerte al suboficial Naín.
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19: Exactamente, 8 de la mañana con 27 minutos.
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28: De la mañana con 31 minutos, continuamos revisando información en radiograma matinal, pero con algunas novedades en el plano local respecto de un llamado que está en pleno desarrollo.
1: Hay novedades, así es, porque hay convocatoria de bomberos por emanación de humo en casa habitación. El trabajo y el despliegue de personal especializado de bomberos ha acudido hacia la ruta 215, la ruta internacional, a la altura del kilómetro 10, cruce Polloico, para mayor referencia. Es donde se ha convocado, tres compañías tuvieron que acudir justamente a ese punto por emanación de humo en casa habitación, ruta 215, kilómetro 10, cruce Polloico.
28: De hecho, en este minuto están buscando el punto específico cómo ingresar hasta este sector, en un llamado que tuvo también una invitación a la precaución, más bien un exhorto prácticamente de parte de la Central de Comunicaciones de Bomberos, porque hay abundante niebla, las pistas están resbaladizas, las condiciones ameritan un desplazamiento bastante con cuidado. Esto está en pleno desarrollo, pero se suma a otra emergencia que ocurrió las últimas horas en el sector de Ñancuán, a unos 7 kilómetros de la comuna de Río Negro, donde un incendio convocó a las tres compañías de esta comuna que al llegar al lugar encontraron una vivienda completamente destruida, pero hubo un detalle que llamó la atención respecto de líneas energizadas que obstaculizó el trabajo de bomberos en un hecho que no habría dejado personas lesionadas, pero también tiene una investigación en curso en materia de origen y causa. Y nos vamos a quedar con otro tema que se ha tornado muy inquietante y del que en este minuto, hay que decirlo, gracias a la divina providencia no han existido accidentes de tránsito por las vías reversibles.
1: Las vías reversibles que lamentablemente conductores se resisten a respetar el horario definido cuya finalización, y como es sabido porque es un programa que ya viene ejecutándose hace bastantes años y que da cuenta que termina y finaliza las vías reversibles a las 8 de la mañana, sin embargo antes, minutos antes, 15, 10 minutos antes,

0: antes de que finalice, ya comienzan algunos conductores y conductoras a utilizar justamente el tramo que está protegido para este tramo durante la mañana, horario matinal.
1: Así es, vamos a agradecer a ustedes que cada día nos van actualizando esta situación para poner en alerta y evitar que un accidente con graves consecuencias termine por escuchar voces de alguna autoridad que tenga a su ver primero robustecer tal vez la señalización, pero nada justifica la irresponsabilidad de los conductores, de manera tal que se insiste en este llamado. Y lo otro, vamos a agradecer también a quienes nos han hecho llegar un registro de verdad angustiante, por describirlo de alguna manera, más allá de la preocupación de lo que está ocurriendo en la avenida Centeno con avenida Francia en el sector suroriente de Osorno.
0: Sector suroriente cuyo cruce no está regulado por semáforos, está en planes, se ha hablado en muchas oportunidades acerca de eso, que está inmerso dentro de un plan de crecimiento inmobiliario en el sector, y efectivamente la falta de este regulador de tránsito, la falta de semáforos, genera complicaciones durante todo el día y sobre todo, además en esta mañana, con dificultades de visibilidad, con bancos de niebla, etcétera, los días de lluvia son muy complejos en cuanto al cruce preferencial, solamente señales de ese al paso que pocas veces se respetan y ha generado, ¿no?, las situaciones bien complejas para el desplazamiento, sobre todo de peatones.
1: Para que se hagan una idea, la imagen muestra a una mamá y su hijo cruzando en un paso de cebra por la avenida Francia y un microbús se incorpora en una maniobra de viraje desde la avenida Centeno. Alcanza a frenar, de lo contrario estamos hablando de un atropello que en este caso también tuvo la reacción oportuna de esta mamá que corre con su pequeño porque ya veía el microbús encima. De eso estamos hablando, pero este no es un escenario aislado y esto se transforma en tierra de nadie. Ahora, dos cosas. Una, la premura excesiva de algunos conductores del transporte público mayor, que invita a reflexionar respecto a esta temática. De hecho, ustedes también no tan solo nos dan cuenta de alguna situación vinculada a la mala conducción por exceso de velocidad de los microbuses, pero insistimos, algunos conductores, no todos, pero nos vamos a quedar con la responsabilidad municipal respecto de regular un cruce que en un minuto se dijo que se iba a construir un semáforo. De hecho, se dijo que en un mes iba a estar listo. ¿Qué ocurrió? En ese sector se está levantando un complejo habitacional y esto va asociado a la instalación de un sistema de regulación de tránsito, pero hay dos bloques o dos edificios, si usted gusta, y una vez esté concluido todo, se dice se va a construir. ¿Cuándo va a ocurrir esto? Saben que va a pasar mucho tiempo. El tema está dado en que el municipio en su minuto solicitó el permiso para construir y luego mandar la boleta y Contraloría le dice que no es posible. Pero eso tampoco es alguna excusa para no instalar por último un sistema regulador transitorio.
0: Es que las situaciones están a la orden del día, situaciones de riesgo bien complejas que, tal como tú lo relatabas, Eduardo, y también, bueno, muchos auditores vecinos de Osorno se han dado cuenta, ¿no? Un cruce que ha mostrado además un crecimiento exponencial en cuanto a la cantidad de personas que residen en el sector y cercanos servicios, establecimientos educativos. Entonces, durante la mañana y tarde es muy complejo el ordenamiento en materia de tránsito en ese punto. Falta ese regulador de tránsito.
1: Sí, y punto suspensivo este tema porque entendemos que hay actualización de lo que está ocurriendo muy cerca de Osorno por la ruta hacia Puyehue.
0: Así es, le contábamos en la ruta 215, a la altura del kilómetro 10, cruce Polloico, donde se convocaba justamente personal de emergencia. Se conoce más detalles, se trata de fuego en entretecho de casa habitación de material ligero de un piso, es donde se mantiene el trabajo entonces de contención de esta emergencia por parte de personal especializado de bomberos, en una noticia que está en pleno desarrollo.
1: Sí, nos cuentan de bomberos que efectivamente eso es lo que ha ocurrido en ese sector y afortunadamente la llegada fue oportuna en función de el aviso también para que lleguen los voluntarios, que tuvieron que enfrentar ahí una pista bastante resbaladiza y una visibilidad reducida en función del desplazamiento.
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0: Y para conocer cómo está el tránsito, cómo está el despliegue de flujo vehicular durante esta mañana, les vamos a preguntar a Ervin Salazar. Ervin, buen día.
4: Eduardo, Víctor, auditores, buen día. En Osorno a esta hora dar cuenta de humo y niebla que se mantiene en distintos ejes. Del oriente, por ejemplo, en lo que es la avenida Soriano, el sector del hospital, por Viller, Centeno, Ercilla, el centro y el poniente. Mucho cuidado al transitar por la avenida.

0: La República por Frank Llovejería. Ante estas condiciones de helada y baja temperatura se suma esta condición de neblina y humo, por lo que se refuerza el llamado a conducir con máxima precaución. Semáforos monitoreados e integrados a la red de la UCT en Osorno se han mantenido operando esta mañana. La ruta 5 mantiene el angostamiento preventivo por el puente Ragüe en sentido sur a norte, y más al sur, mucha precaución por accidentes de tránsito en el puente Maullín, altura Llanquihue, restricción de pistas en ambos sentidos, y hacia Parua en sentido sur a norte, tras este camión que se quemó durante la noche cerca de Servicentro Copé, se mantiene una pista habilitada en el lugar. Recordamos que mañana comienza el corte de tránsito entre El Faro y Maipolpué por instalación de puente Mecano en zona de derrumbe. Desde este miércoles a las 8 de la mañana y hasta las 20 horas desde este jueves 23 de julio. En tanto, el paso Cardenal Zamoré se mantiene habilitado hasta las 6 de la tarde con porte de cadenas y trabajo de mantención de vías por parte de Vialidad en el límite internacional. Es lo que podemos compartir a la hora desde Transporte Informa del Ministerio de Transportes. Adelante, Eduardo Víctor.
1: Irving Salazar, muchas gracias desde la Unidad Operativa Control y Tránsito, que nos deja completamente al día respecto de las condiciones de vías en la zona.
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3: Bien, y en otras informaciones, funcionando a máxima capacidad y con cupos extra en caso de ser necesario, se encuentran los albergues habilitados en la comuna ante las malas condiciones climáticas y bajas temperaturas proyectadas para los próximos días. Vamos a conocer más detalles con Camila Báez.
4: Si bien en la zona hay albergues disponibles de manera permanente, igualmente al activarse el código azul está la indicación de habilitar más camas y recibir a quien solicite refugio aún si no quedan camas disponibles. Esto significa que las personas pueden utilizar otros espacios con tal de no pernoctar a la intemperie con temperaturas bajo cero. Así lo explicó la encargada del albergue que administra la delegación presidencial ubicado en calle Los Carrera, Rocío Barrientos.
5: Ha sido muy fluctuante porque entran personas y debido a que hay personas que tienen consumo de alcohol, entonces ellos se van y solamente quedan personas nuevas que piden al ojo la noche. Por ejemplo, hoy día, ahora recién, una persona llegó pidiendo cupo que no hay, pero sí se le puede dar, este caso, se le dio desayuno, servicios básicos de ducha, uso de baño, pero no tenemos como en este momento para albergar más personas.
4: En los últimos días ha existido una mayor demanda por el uso de las instalaciones y con una mayor rotación de personas. Según explicó Rocío Barrientos, las personas que lo requieren pueden recibir alimentos según la disponibilidad y acceder a las instalaciones sanitarias durante el día.
5: Cupo para 16 hombres, 4 mujeres, y actualmente tengo 16 hombres y 4 mujeres. Las edades que rondan mayormente son entre 35 a 65. Bueno, yo tengo 2 adultos mayores que ahí estoy tratando de gestionar y si se puede ver algún tema de lío. Abandono, es que no es solamente el consumo, el albergue tiene ese mal concepto de que es por el tema del alcoholismo, pero hay personas que tienen mala situación familiar, gente que tiene BIF.
4: Una característica es que más de la mitad de las personas que recurren a los albergues corresponde a personas que por distintos motivos no tienen dónde vivir, y un porcentaje menor son personas que presentan adicción al alcohol u otras drogas. Por ello, la encargada del albergue de la delegación presidencial señala que lo ideal sería contar con espacios diferenciados para las distintas realidades de quienes llegan al recinto. Por su parte, el encargado del albergue municipal, Juan Manquel, agrega que en los últimos años se ha observado que la edad de quienes llegan a los albergues ha ido bajando.
6: Y con un promedio de edad de 50, 60 o 70 años, pero ahora se amplió el margen y ya por lo menos estamos viendo personas con policonsumo desde los 20 años hacia arriba. El consumo principal que hoy en día está afectando a la sociedad más joven es prácticamente la pasta base. Y ese es el origen del aumento justamente en esa edad.
4: Lo anterior requiere una mayor preparación por parte de quienes atienden a los usuarios, ya que sus características son muy diferentes y, según explica Juan Manquel, es necesario que los monitores estén correctamente preparados.
6: También adicionamos las derivaciones que son del hospital, ya de las cuales cuando tienen que dar de alta una persona y tiene que tener algún cuidado post-hospitalario, pero considerando que esa persona vaya a mejorar y obviamente sea autovalente, nosotros lo tenemos que recibir. Generamos también una activación de la red de salud primaria, donde también tiene que seguir manteniendo su tratamiento, ya sea por distintos motivos, que por lo general siempre es por consumo de OH, en este

0: medición de la humedad del suelo, la revisión de drenajes y el resguardo de maquinaria y también insumos.
1: En el caso de la ganadería, se recomendó asegurar refugios para los animales y disponer de alimentación y agua en condiciones adecuadas durante los episodios de bajas temperaturas.
0: La autoridad recuerda que los productores pueden acceder a información en la Red Meteorológica Nacional Agromet y recibir orientación a través del Instituto Nacional de Desarrollo Agropecuario y el Servicio Agrícola y Ganadero.
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1: Ante crítica de los vecinos, el alcalde de Osorno ordenó cambiar la estrategia para llevar adelante el proyecto de reposición de paraderos en Ragüe Alto y reducir el impacto a los usuarios. Vamos a conocer más detalles con Pedro Abarzúa.
3: El alcalde de Osorno, Jaime Bertín, confirmó que instruyó modificar la forma en la que se ejecuta el proyecto de reposición de 55 paraderos de la locomoción colectiva de Ragüe Alto Norte y Ragüe Alto Sur. Esto luego de las críticas por el retiro de refugios sin que fueran reemplazados de manera inmediata. Esta medida busca disminuir las molestias de los usuarios en el transporte público, especialmente en medio de las bajas temperaturas y de las lluvias que han afectado a la comuna. El jefe comunal explicó que la decisión se produce luego que el municipio reconociera un retraso en la iniciativa financiada por la Subsecretaría del Desarrollo Regional con una inversión cercana a los 303 millones de pesos debido a problemas con los materiales estructurales que enfrentó la empresa a cargo de las obras. Es frente a este escenario que Bertín explicó que pidió al inspector técnico de la obra detener el retiro masivo de paraderos y modificar el procedimiento para instalar cada nuevo refugio inmediatamente después de retirar el anterior. El jefe comunal, Jaime Bertín, señaló que la empresa había optado por retirar primero todos los refugios intervenidos, dejando cerca de 20 puntos sin protección para los pasajeros.
4: Bueno, desafortunadamente los proyectos, ¿cierto?, se hacen y el financiamiento improvisado, pues llega el momento que tiene que llegar y tenemos un plazo para hacerlo. Por lo tanto, ¿cierto?, cuando levantamos una licitación no podemos decirlo hagan en verano o hagan en esta época, tiene que hacerla al tiro inmediatamente. Lo que hay que tener cuidado, sí, eso es verdad, afectar lo menos posible a la gente. Por lo tanto, le he pedido, ¿cierto?, a nuestro hito, nuestro inspector técnico, que vayan, ¿cierto?, sacando los paraderos y colocando inmediatamente los nuevos. Porque la empresa había tomado la decisión de sacarlos todos y después colocarlos todos, ¿ya? Claro, quedamos con una gran parte, con 20 paraderos precisamente que los sacaron y los han colocado o se están colocando muy lentamente, ¿ya?
3: Es por ello que aseguró que el municipio exigió cambiar el sistema de trabajo.
4: Por lo tanto, él cambió el sistema y vamos a ir sacando y colocando. Todas esas medidas hay que tomarlas, por eso que estamos tomando estas decisiones. La verdad es que podríamos haber dicho ya sigan exactamente igual. Por eso yo cuando entré a este asunto llamé a Lito y le pedí por favor que parara el asunto de sacar los paraderos y empezáramos a colocar primero y vayamos cortando y colocando, ¿ya? Eso es lo que corresponde.
3: El alcalde de Osorno agregó que la nueva modalidad permitirá reducir las incomodidades para quienes utilizan diariamente el transporte público. Mientras tanto, el municipio mantendrá la supervisión de las obras para asegurar que la empresa cumpla con el nuevo cronograma y evitar que más usuarios deban esperar la locomoción sin resguardo frente a las bajas temperaturas y las lluvias. 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
4: Tal como lo hemos informado oportunamente, ya comienza el movimiento para la instalación del puente Mecano en el sector El Faro, de la comuna de San Juan de la Costa, como medida preventiva ante el riesgo de derrumbe detectado tras el sistema frontal.
5: En ese contexto, las autoridades afinan las coordinaciones de cara al inicio de los trabajos programado para este miércoles, lo que implicará el cierre total de la ruta litoral entre Bahía Mansa y Michael Puey durante 36 horas.
4: Recordemos que en conversación con la radio, el delegado presidencial provincial de Osorno, Alejandro Revain, recordó que el sector El Faro fue uno de los tres puntos críticos identificados durante las evaluaciones técnicas posterior a las intensas lluvias.
5: Si bien aclaró que no existe un riesgo inminente de colapso, explicó que el tránsito de vehículos de alto tonelaje o nuevas precipitaciones podrían acelerar un eventual derrumbe, por lo que insistió en que la intervención tiene un carácter preventivo. Desde la autoridad reiteraron el llamado a los habitantes de Bahía Mansa, Michael Pue y sectores cercanos a planificar sus desplazamientos con anticipación y respetar el corte de tránsito mientras se desarrollan las faenas.
6: Se determinó, por tanto, establecer la colocación de este puente Mecano. En ese sentido, nosotros hemos pedido y estamos coordinados con la Municipalidad de San Juan de la Costa. Hemos solicitado cerrar el camino 13 periodo de horario y están siendo comunicados los vecinos de Bahía Mansa para que no transiten. Va a haber un espacio que se abrió gracias a la ayuda de una vecina que colinda justo donde está el corte del faro para que transiten exclusivamente vehículos de emergencia. Entendemos que esto es una molestia, pero no vamos a correr el riesgo de que pierda la vida una persona.
4: Ahora, la delegación presidencial provincial de Osorno confirma que la suspensión de tránsito en la ruta U410 a la altura del kilómetro 1,1 se extiende a partir de las 8 de la mañana de este miércoles hasta las 20 horas del jueves siguiente, permitiéndose únicamente el desplazamiento de vehículos de emergencia. La instalación del viaducto provisorio fue coordinada con el ejército y busca mantener la conectividad al sector mientras se mitiga el riesgo de remoción en masa.
5: En tanto, la jornada de este lunes, personal del destacamento de montaña número 9 Arauco del ejército se desplegó en el sector de Michael Pue, en la comuna de San Juan de la Costa, para iniciar el armado de un puente Mecano a crow panel con el objetivo de restablecer la conectividad interrumpida tras la emergencia que afecta a la zona.
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4: Y Vialidad ha confirmado en una información de Radio Bio Bio el hallazgo de restos arqueológicos, todo esto en medio de los trabajos del nuevo acceso norte de Osorno.
5: Lo anterior es abordado junto al Consejo de Monumentos Nacionales para su rescate en medio del principal proyecto vial de la zona.
4: Ahora, fue el director provincial de la repartición, Juan Esteban Valenzuela, quien confirmó a Radio Bio Bio que durante las excavaciones se encontraron principalmente fragmentos de cerámica, los que fueron informados al Consejo de Monumentos Nacionales conforme la normativa vigente.
7: Resto arqueológico que obviamente tiene su proceso y informarlo al Consejo de Monumentos Nacionales para que tome todos los antecedentes y posteriormente lo pueda dar luz verde para poder hacer los rescates arqueológicos. La empresa tiene un arqueólogo permanente en el contrato y en la cual obviamente cuando hay estos tipos de hallazgos arqueológicos se comunica inmediatamente al Consejo de Monumentos Nacionales y ahí obviamente después los comunican que podemos hacer el rescate y la forma como hacer el rescate.
5: Mientras se desarrolla el proceso de evaluación, las áreas involucradas permanecen delimitadas y no pueden ser intervenidas hasta contar con la autorización correspondiente para efectuar los rescates arqueológicos. Pero las obras avanzan en otras etapas mientras se complementan los procedimientos exigidos por la legislación.
4: En medio de los hallazgos, las faenas del nuevo acceso norte a Osorno, que tiene una inversión de 41 mil millones de pesos y que considera la ampliación de la doble calzada a 3,7 kilómetros, incluyendo un puente, el avance actual es de un 11% y se proyectan modificaciones en el contexto del nuevo trazado.

0: El avance del contrato ya llega a un 11% y se estima ya que durante los meses de septiembre, octubre, se comiencen a habilitar los desvíos proyectados para poder iniciar los movimientos de tierra, que son las excavaciones, ¿ya? Esto es para la construcción del cajón Freire, porque hay que construir un cajón antes de proyectar el puente. Y en este mes de julio ya se estima que estamos iniciando la construcción del puente Freire. Ya estos son iniciando las faenas de movimiento de tierra, excavaciones y las construcciones de los pilotes para las fundaciones de la estructura.
1: Los trabajos se ejecutan en las cercanías del sitio Pilauco, lugar donde durante las últimas décadas se han descubierto restos de fauna extinta del Pleistoceno, herramientas líticas y evidencias de presencia humana con una antigüedad superior a 14.000 años. Antecedentes que posicionaron al sector entre los registros arqueológicos más importantes de Sudamérica.
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1: Sobre 1.600 clientes permanecen sin suministro eléctrico en la región de Los Lagos, lo que mantiene bajo vigilancia la Superintendencia de Electricidad y Combustibles pensando en las compensaciones en las boletas.
8: De hecho, fue el director de este servicio, Álvaro Loma Osorio, quien actualizó la cantidad de afectados aclarando que no necesariamente corresponde a los efectos del último frente de mal tiempo.
9: Actualmente tenemos aproximadamente 1.600 servicios sin suministro, pero esos no son 1.660, para ser más exacto, pero no son todos del temporal, sino que los que se dieron desde el miércoles de la semana pasada hasta ahora. Los estamos monitoreando y estamos solicitando a las distribuidoras que pongan toda la atención en aquello.
1: Del total de los clientes sin suministro, 814 corresponden a la provincia de Osorno. En materia de compensaciones, Álvaro Loma afirma que existe legislación que garantiza resarcir las horas sin suministro sumado a la respuesta por otras pérdidas asociadas a prolongados cortes.
9: Por la misma interrupción, si sobrepasan cierta cantidad de horas, la compensación por la energía no suministrada es de forma automática y se genera en la medida que se pasen esos umbrales, al mes siguiente, en la siguiente factura viene un descuento. Por otro lado, las indemnizaciones de pérdida por alimentos descompuestos, pérdida de la cadena de frío de algunos medicamentos o el daño de artefactos, tiene que hacer el reclamo en la distribuidora y las distribuidoras están conscientes que van a hacer las compensaciones correspondientes.
8: Y esto se suma a los resguardos para pacientes electrodependientes, tanto en terreno como de manera telefónica, para verificar el funcionamiento de equipos de respaldo y el cumplimiento de la atención prioritaria por parte de las empresas eléctricas ante eventuales cortes de suministro.
1: Revisamos indicadores económicos desde la Bolsa de Santiago, cifras en azul, el IPSA con un

0: positivo del 0.1%, el general EIJPA un positivo del 0.06%.
1: Un escenario contrario es el que muestra Wall Street, que tiene un Dow Jones en menos 0.59% y el tecnológico Nasdaq menos 0.05%.
0: El dólar a esta hora marca una baja de 4 pesos con 5 centavos, cotizando 929 pesos con 70 centavos la compra y 930 pesos la venta.
1: Atención con el euro, que está en 1.065 pesos con 7 centavos.
0: Para hoy, la unidad de fomento, 40.844 pesos con 79 centavos.
1: Ayer el precio del cobre subió 1.91% en la bolsa de metales de Londres, al transar a 6 dólares con 18 centavos la libra. Esta hora transa 6 dólares con 28 centavos la libra.
0: Por último, te contamos del petróleo. A nivel internacional, el Brent sube 1.64% en Londres. El barril cotiza en 90 dólares con 74 centavos. En tanto, en Nueva York, el valor del petróleo WTI sube 1.79% al cotizar en 83 dólares con 94 centavos el barril.

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3: Cargamento de productos cosméticos que no contaba con el respectivo registro sanitario obligatorio del Instituto de Salud Pública y que no había sido declarado, quedó retenido en el complejo fronterizo Cardenal Antonio Zamora tras ser detectado por funcionarios de aduanas.
4: Los productos cosméticos estaban ocultos en un camión que se disponía a salir de Chile. El hallazgo se produjo luego de que los fiscalizadores seleccionaran el vehículo de carga mediante un perfilamiento basado en análisis de riesgo, lo que motivó una revisión más exhaustiva.
3: El camión tenía por destino Bariloche, en Argentina. Durante la inspección, los funcionarios constataron la presencia de una importante cantidad de productos cosméticos que no fueron declarados y que además requerían documentación emitida por otros organismos competentes para salir legalmente del país.
4: Entre las mercancías incautadas había mascarillas faciales, cremas hidratantes, cremas para peinar, diversos productos cosméticos. Ninguno de los productos contaba con el registro sanitario obligatorio del Instituto de Salud Pública ni con la documentación exigida para su comercialización, por lo que quedaron retenidos.
3: Millonarias pérdidas provocaron delincuentes que mataron 4 vacas preñadas de la raza Angus en una vigeata ocurrida en un predio cercano al radio urbano de Purranque.
4: La afectada, Tamara Mancilla, denunció que el hecho ocurrió en el fondo El Naranjo, en un delito que se repite en esa zona.
5: Encontramos 4 vacunos muertos en el campo en La Pampa y aquí íbamos a buscar leña y vimos los animalitos muertos y descuartizados. A nosotros, personalmente, el año pasado nos carnearon 3 vacunos más y aún, han sido varios vecinos afectados. La semana pasada en un vecino fueron 3, hace 2 semanas fueron 3 y otros vecinos de los maitenes creo que fueron como 4. Todos los fines de semana se están malhechores que están tirando a robar.
3: Y agrega que en función del hallazgo se advierte que los autores huyeron llevándose un mínimo de la carne lograda en el ilícito.
5: Sabe que habían 3 faenados y mataron una vaca sin descuartizarla. Y supuestamente nosotros creemos que hubo un patrullaje y seguramente estos vieron las luces del patrullaje y llegaron y arrancaron, no alcanzaron a llevar nada de carne, nada. No se llevaron ni un kilo de carne. Dejaron serrucho, dejaron cuchillo, dejaron mochila. Entonces no alcanzaron a llevarse nada. Fueron 4 vaquillas de raza Angus.
4: Las pérdidas por la acción de los cuatreros supera los 5 millones de pesos y la denuncia se formalizó ante carabineros de la subcomisaría de Purranque.
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5: Vamos a contarles lo que pasa a esta hora en Lago Ranco. Tienen bastante frío y tienen toda la razón. Menos 2 grados en este minuto es lo que da la sensación ambiente. 91% la humedad relativa del aire.
6: Vamos a la costa, el litoral de la provincia de Osorno, San Juan de la Costa. 1 grado bajo cero, una probabilidad de lluvias del 0%. No se proyectan precipitaciones para la tarde. Con la presencia de nubes se espera una máxima de 9 grados.
5: En la zona de Osorno, 2 grados bajo cero, 10% probabilidad de precipitaciones. Cielo con nubosidad parcial, la máxima no superaría los 9 grados.
6: De la mañana con 5 minutos, hasta aquí la revisión de noticias de Radiograma Matinal. Gracias por informarse con Bio Bio, quédese con la radio, ya viene todo el deporte.
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6: El alcalde de la comuna de Coquimbo, Ali Manucheri, adelantó que el partido entre Coquimbo Unido y Universidad de Concepción ya debiera estar postergado luego de decretarse estado de catástrofe por los sistemas frontales que afectan a la región. También te contamos que la organización del Rally Móvil postergó la fecha programada para este fin de semana en Copiapó. De esta manera comienza la preparación para el regreso de la fecha del Rally Mundial del mes de septiembre. Todos los detalles va a contar Diego Osorio.
10: Los sistemas frontales que afectan las regiones de Coquimbo y Atacama provocarán cambios en las programaciones de actividades deportivas para el fin de semana. El partido que corre riesgo de postergarse es el que debieran sostener Coquimbo Unido Universidad de Concepción, previsto para el sábado próximo en el Estadio Francisco Sánchez Rumoroso, en el regreso del torneo de Primera División. En diálogo con Bio Bio Deportes, el alcalde de la comuna de Coquimbo, Ali Manucheri, adelantó que el compromiso ya debiera estar suspendido tras el estado de catástrofe decretado por el presidente de la República, José Antonio Kast, luego de los sistemas frontales en la región.
11: Porque acá lo que ha acontecido es que esta emergencia no se ha detenido. Entonces, más allá de que hoy día estamos a comienzo de semana, está pronosticado lluvias intensas también. Eso significa que el miércoles también van a haber problemas para poder eliminar los anegamientos que existen. Se están suspendiendo clases. Entonces, yo creo y puedo jugármela que 100% se va a suspender ese partido, a menos que se juegue en alguna comuna que no se ha visto afectada por el tema climático.
10: En la misma línea, el productor general del

0: Central y Móvil, Felipe Horta. Se anticipó y confirmó reprogramación de la fecha que se iba a correr el fin de semana en Copiapó, pero de ninguna manera se va a cancelar.
1: No, se descarta la posibilidad de eliminar la fecha. La idea es reprogramarla. La reprogramación del rally de Atacama, de Lundin Mining, nos va a permitir trabajar de manera concisa, objetiva y de la manera más eficiente posible de aquí a septiembre con respecto a lo que es el campeonato del mundo. Después veremos con esta reprogramación cómo vamos a salir adelante con las tres siguientes fechas entre el mes de octubre y diciembre.
0: Con dos partidos comienzan este martes los playoffs de la Copa Sudamericana. Nacional de Montevideo, que presentó en las últimas horas al ex volante de Huachipato, Santiago Silva, enfrenta a Tigre de Argentina, mientras que Universidad Central de Venezuela lo hará con Santos de Brasil. O'Higgins viaja esta tarde a Buenos Aires para visitar la Bombonera el jueves en su compromiso frente a Boca Juniors. La cara nueva del capo de provincia es el volante Tomás Avilés, que repasó su trayectoria en Racing Club, donde fue dirigido por Fernando Gago, además de ser compañero de Lionel Messi en el Inter de Miami antes de recalar en el cuadro celeste.
2: En Racing tuve muy poquito tiempo, estuve con Fergado. La verdad que tuve 6 meses, salió la oportunidad de ir a Inter, jugar con Leo. Creo que fue lo mejor que me pasó, aprender de ellos, no solo de Leo, de los jugadores que había ahí. Después tuve un paso por Montreal que fue hace muy poquito, que no fue como esperaba, pero bueno, fue para sumar experiencia. Todo sirve, y ahora estar acá, aportar lo que necesite el club y nada, sumar.
0: Al cierre, Tomás Barrios Vera debuta esta mañana el torneo Challenger de tenis de Zug en Suiza frente al local Dylan Dietrich, mientras que Alejandro Tavilo lo hará mañana en el Abierto de Estoril ante el portugués Thiago Torres.
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con 19 minutos. ¿Cómo está usted? Oiga, qué fría mañana tuvimos hoy. Un gran abrazo, un gran saludo, mucho ánimo para este frío día con el cual nos acompañamos en Bio Bio, la radio 106.5

FM. Un abrazo a quienes están conectados con nosotros con las noticias desde muy tempranito a través de las distintas plataformas, ¿ah? Donde puedes seguir la señal de Bio Bio de la radio. Recuerda que estamos en el sonido digital a través de nuestro portal online biobiochile.cl. También usted puede descargar la aplicación de la radio, que es gratuita para su teléfono, compatible además con todos los teléfonos celulares. Así que usted puede estar conectado en distintas plataformas con Bio Bio de la radio para que no te pierdas de nada. Novedades durante la mañana para llegar a tu lugar de obligaciones, a tu lugar de trabajo, de estudio, de actividad el día de hoy. Recuerda que nuestros teléfonos están para ti, la línea fija directa, llámanos al 642-21-7180, también nuestro WhatsApp, más 56-642-21-7180.

Hay un llamado y que hay que reforzar, ¿eh?, para el desplazamiento con precaución. Nos enviaban imágenes del acceso por Puerto Octay hacia Osorno durante la mañana, en ese recorrido con un panorama realmente con un paño blanco tendido sobre la carpeta, tanto de paso de vehículos, digamos, por la pista, automóviles, como alrededor, la berma, prados, áreas verdes, accesos a domicilios, todo teñido completamente de un manto blanco que da cuenta de las bajas temperaturas y lo gélido, ¿no?, que ha sido el desplazamiento matinal. Ahora veíamos la imagen y le agradecemos a quien nos compartía

ese registro, porque se veía también el desplazamiento con bastante cuidado por parte de vehículos de alto tonelaje, por ejemplo, se veía el paso de camiones. Entendemos que somos una zona de mucho movimiento y los transportistas ahí tienen una responsabilidad, sin duda, con su trabajo, con los tiempos, pero con su seguridad y con la del entorno. Entonces, en ese sentido, se saluda, obviamente, son conductores profesionales, hay experiencia en el manejo en estas condiciones de bajas temperaturas. Por lo mismo, evitar esas maniobras que puedan ser un tanto más arriesgadas o que puedan superar el límite prudente de velocidad. Tome los resguardos, maneje la defensiva y tenga mucha precaución. Atención también con el desplazamiento de personas que van a pie, a orilla de camino. Tenga mucho cuidado con eso también. Utilice elementos reflectantes, ¿eh? Eso es fundamental porque hay poca visibilidad aún y durante la mañana sabemos que cuesta en algunos sectores más que en otros. Evidentemente se mantiene toda esta mezcla de neblina, bancos de niebla, emanación de humo de la calefacción residencial. Entonces es todo un cúmulo de factores que intervienen finalmente en el desplazamiento vehicular. Todos con sus luces encendidas, eso es fundamental y lo destacamos porque son aspectos positivos que dan cuenta entonces del criterio al momento de conducir, sobre todo en rutas que ingresan, salen de Osorno, por eso a tener precaución. Pero fue un panorama habitual, yo creo que muchos lograron dar cuenta de aquello en los distintos rincones de la provincia, con prados completamente escarchados. Ojo, ayer nos decían la cuesta a los Notros, con precaución, corría agüita ayer y eso va generando que se congele parte de la pista, tornándola muy resbalosa, poco agarre para los vehículos, así que tomar todas las medidas del caso. Nosotros atentos a la información que nos compartes y fíjese que nos mencionan igualmente hacia la ruta Puerto Octay y con la conexión de la ruta U55 con la U435 hacia Tacamó. Nos mencionan que están sin energía eléctrica ya desde las 8:30 de la mañana más menos. Son muchos los clientes, ¿ah? Que se mantienen sin energía. Son más de 320 los clientes afectados inicialmente. Se espera una reposición estimada eso de las 11 horas. Pero para los amigos ahí de Tacamó, Tacamó Alto, nos mencionaba don Juan Carlos que nos llamó para contarnos efectivamente que están sin energía eléctrica. Juan Carlos, le envío un abrazo, mucho ánimo. Si hay novedades, don Juan Carlos, si se restituye el servicio en lo pronto, también le pido que nos cuente, que se tome el tiempo y tome el teléfono y nos vuelva a comunicar para actualizar justamente lo que está pasando en materia de energía acá en los distintos rincones de Tacamó, Tacamó Bajo, Tacamó Alto, Camino Las Carretas. Es ese punto donde es la conexión de la ruta U55 con la ruta U435 hacia el sur de Osorno. Bien. Ahí está, la condición de energía eléctrica. ¿Usted está con problemas de energía eléctrica? ¿Has tenido problemas de intervención, interrupción del suministro, bajas de voltaje? Déjanos ahí tu mensaje, nuestros teléfonos están para ti. El 642-21-7180 y el WhatsApp. Más 56-642-21-7180.

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Bien, oiga, un abrazo. Nuestros amigos ahí que nos comunican al WhatsApp. Don Francisco, un abrazo. José Miguel, saludos. Don Sergio, un abrazo para usted. También Sandra, un saludito ahí para usted. Gracias. Nos preguntaba Sandra por un corte de agua en el sector de Centeno con Barros Arana. Estábamos revisando, la verdad, no hay mayores detalles, ¿eh?, al respecto de una suspensión de suministro de agua potable en este punto. Se vivirá algunas situaciones quizás ocurrida de forma sorpresiva. ¿Hace cuántas horas estará sin energía usted? ¿Tendrá que ver con las bajas temperaturas la complicación? Bueno, serían más vecinos a los que estarían reportando complicaciones en ese sentido, si es que fuese por efecto de las bajas temperaturas. Bueno, si nos puede dejar más detalles, Sandra, sería importante que nos dejara el detalle. ¿Cuánto ratito lleva sin el suministro de agua? Imagínense, la mañana tan, tan complejo. Es además la situación de visibilidad con las bajas temperaturas. Oiga, hay distintos portales que están marcando distintas cifras, magnitud, digámoslo así, en cuanto a la temperatura. Claro. A ver, acá Francisco nos dice: hola amigos, 4 grados bajo cero sigue marcando el aeropuerto Cañal Bajo. ¿Será tan así?, nos pregunta. Y claro, estábamos revisando distintos portales, algunos marcan 3 grados bajo cero, otros están marcando 4 grados bajo cero. Yo creo que en espacios más amplios, más abiertos, seguramente la sensación térmica aún persiste muy, muy fría. En otros puntos irá variando, pero las temperaturas bajo cero hoy no se han hecho esperar, ¿eh? Y desde ese punto nos llama a la precaución nuestro amigo Sergio. Nos dice: buenos días, nos comparte algunas imágenes. Yo le cuento a usted. Nos comparte algunas imágenes, don Sergio, en desplazamiento por Osorno. Nos dice: buenos días, máxima precaución saliendo desde Chuyaca a la ruta 215. Muy poca visibilidad, así que bajar un poco la velocidad. Gracias, Sergio. Tenga cuidado, que le vaya bien, que sea un bonito día para usted. Sabemos que regularmente está en recorrido por la provincia, en el mundo del transporte, así que desde ahí tenga también el espacio para comunicarse con nosotros ante alguna novedad, don Sergio, en la ruta. Usted, que entiendo, ahí va hacia el sector de Puyehue, nos cuenta cómo está la situación. Un abrazo a nuestros amigos del sector de Las Lomas, sector de Los Negros. Un abrazo cariñoso a todos quienes se suman a la compañía de la radio. Recuerda que estamos en toda la provincia de Osorno, en la provincia del Ranco, ante novedades en las rutas, orilla de camino. ¿Quieres dejarnos el detalle? Desde Purrán, que nos dicen 4 grados bajo cero, está muy heladito. Ay, ay, ay, ¿cómo está la situación también ahí en Río Negro? Me imagino muy, muy, muy frío, ¿eh? Muy frío. Un abrazo cariñoso a nuestros amigos. Claro, pues. Sector de Polloico, nos comparten imágenes. También, mire. Ya pues, Sergio, quedamos ahí al pendiente ante novedades, ¿eh? Recuerda que están nuestros teléfonos siempre para ti. Más imágenes acá que nos comparte. No tengo su nombre para saludarlo, amigo mío. Nos dice ahí imágenes de la ruta 215, kilómetro 10. Ay, ay, ay. Ahí está, gracias. Tenga cuidado, cuídese. Importante hacerlo de esa manera. Un abrazo. Nuestros teléfonos están ante novedades, siempre a tu disposición. Somos Bio Bio, la radio, recuerda, la línea fija 642-21-7180.

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Se refuerza el llamado a la precaución hacia el sector de Cancura. Así es, misma complicación por la presencia de escarcha en la pista, sectores con mucho hielo. Así que se llama a los vecinos a tomar precaución. Ruta U55 hacia el sector de Cancura. Tomar todas las precauciones al momento de desplazarse, ¿ya? Tener cuidado, ojo con los márgenes de velocidad, recuerda. Sobre todo con eso tener mucha precaución. Bueno, nos enviaba las imágenes desde la ruta hacia Puyehue hace algunos minutos y lo saludamos, don Marcelo. Que le vaya muy bien, Marcelito. Que sea un buen día para usted. Tenga mucho cuidado en el desplazamiento y ante novedades. Por supuesto, estamos acá, pues, para usted. Siempre disponibles acá en Bio Bio la radio. Usted lo sabe, amigos de la radio de muchos años, siempre conectados en el 106.5 FM. Nos dejan más imágenes. Santiago nos comparte desde Pichil. Tenemos 3 grados bajo cero, nos dice, de Pichil. Oiga, y eso ha reportado complicaciones y lo preguntamos por sobre todo esa preocupación que existe en materia de servicios básicos y particularmente con el abastecimiento de agua potable. ¿No será que alguno haya tenido alguna complicación con cañerías congeladas? Quizás desde ese punto de vista nos puedes también compartir cómo le ha ido a usted en la mañana, ¿ya? Muchas gracias, gracias por sumarse, gracias por dejarnos ahí sus mensajes, siempre importante para nosotros recibirte en esta mañana, aquí usted tiene el espacio para expresarse, para dejarnos sus inquietudes, sus preocupaciones también en este contexto de bajas temperaturas y sobre todo con el tema de visibilidad, tomar todas las precauciones. Nos dice acá y nos complementa nuestro amigo, despejada la ruta hacia Osorno desde Pichil en la mañana, sin agua, dice. Estábamos por cañerías congeladas, mucha escarcha. Ve, por eso le preguntaba si es que había tenido dificultades con el suministro de agua, porque eso pasa, ¿eh? Y en estos días tan de bajas temperaturas, que se habían anticipado, lo habíamos compartido previamente acá en la radio, todas estas situaciones se dan. Ahora, claro, hay quienes lidian de mejor manera con los problemas de cañerías y que tienen alguna reserva, que tienen mantienen un poquito de agua para lo básico, ¿cierto? Pero también acudir a ese llamado que se ha extendido por parte de la empresa distribuidora, ¿no?, del agua potable, para cuidar los medidores, protegerlos, poder cubrirlos de alguna manera y así evitar que las heladas compliquen directamente el servicio por dificultades en cuanto al congelamiento de estos elementos. Así que ahí está, ¿no? Gracias. Sin agua por cañerías congeladas en Pichil. Mucha escarcha. Un abrazo para usted. Gracias, ¿eh?

Gracias. Más imágenes que recibimos con mucha neblina, camino a Barro Blanco. Misma condición, ¿eh? Bien, ¿cómo estará la situación hacia la ruta litoral, hacia el mar? A ver acá, nos comparte Fernando, nos dice: hola amigas y amigos de Radio Bio Bio. Ruta al mar, mucha neblina y escarcha en la ruta. Precaución, por favor, saludos. Gracias, Fernando. Justo estábamos preguntando ahí cómo está la situación hacia la ruta al mar. Mucha neblina. Bueno, quienes transitan de forma regular hacia el litoral saben que hay sectores más complicados que otros. Obviamente, siempre el llamado es a la precaución, nada más, ¿eh? Bien. Los teléfonos de BioBio para ti, disponibles. Más 56-642-217180.

Oiga, comenzó un corte parcial de tránsito en la comuna de Río Bueno. Vamos a la provincia del Ranco a contarle a nuestros amigos para que no se sorprendan, ¿eh? Porque hoy, claro, están con un corte de tránsito por renovación de redes de agua potable. A ver, esto se va a extender desde las 9 hasta las 13 horas. Corte

tránsito en la intersección de Pedro Lagos con Ejército Libertador debido a estos trabajos de reposición y renovación de redes de agua potable que está ejecutando Suralis. Bueno, durante este horario dicen, y este reza el mensaje que comparten en las redes sociales oficiales del municipio Río Buenino, el tránsito permanecerá suspendido en el sector. Invitan a los conductores, también a los peatones, a planificar sus desplazamientos con anticipación, utilizar las vías alternativas, respetar la señalización que está dispuesta en el lugar, porque estos trabajos están planificados y se agradece tanto la comprensión y colaboración de los vecinos. Así que ahí están estos trabajos que buscan mejorar la infraestructura sanitaria, también la calidad del servicio en la comuna de Río Bueno. Así que por esta renovación de redes de agua potable se ejecuta este corte de tránsito en esta intersección. Pedro Lagos con Ejército Libertador, trabajos que se extienden hasta más o menos las 13 horas, pueden ser algunos minutitos más, ahí usted tenga paciencia también. Pues está el desarrollo de esta actividad, prefiera vías alternativas. El corte es en la intersección de Pedro Lagos con Ejército Libertador en Río Bueno.

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3: Vamos de inmediato a la actualización de las noticias. A esta hora, información local con Eduardo Palacios.
4: El municipio de Osorno descartó la instalación de un semáforo en el cruce de la avenida Francia con Centeno, en la parte sur-oriente de la comuna, al menos este año, tras la viralización de un video que muestra una madre y su hijo enfrentando una situación de riesgo al cruzar la transitada intersección. Esto producto de la incorporación de un microbús hacia la avenida Francia, desde Centeno, donde casi se produce un atropello. El director de tránsito, Luis Vilches, explica que la obra forma parte de un proyecto financiado mediante aportes al espacio público, por lo que debe ser ejecutada por una empresa inmobiliaria y no con recursos municipales. Según indica, en un momento se evaluó instruir la construcción de este semáforo con fondos del municipio, pero observaciones de Contraloría y del Ministerio de Transportes establecieron que la inversión debía ser realizada por el privado comprometido en este proyecto. Y agrega que, de acuerdo al cronograma de la empresa que desarrolla justamente este conjunto inmobiliario, al final de la avenida Francia, la ejecución del semáforo está prevista recién para el próximo año. Sostuvo que el municipio mantiene labores de mantención y demarcación permanente en los pasos peatonales del sector debido al alto flujo vehicular e indica que la intersección cuenta con iluminación, señalización y cruces demarcados, llamando a la precaución para evitar accidentes.

0: accidentes. 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
1: La Fiscalía sumará el cargo por homicidio culposo a la pesquera Blumar en el marco de la reformalización por el caso Bruma. Nos cuenta más detalles Fabián Polanco.
2: El Ministerio Público reformalizará la investigación por la desaparición, la muerte de 7 pescadores artesanales de la embarcación Bruma, hecho ocurrido en marzo del año pasado y por el cual están imputados ya 13 tripulantes de esta embarcación propiedad de la pesquera Blumar. En este caso, la solicitud de la fiscal regional Marcela Cartagena, entendemos, será para precisar hechos porque se mantiene el cargo en contra del capitán del Cobra, Roberto Mancilla, así como el piloto Luis Macalle y el vigía Jaime Sandoval, pero sumando ahora también con este cargo, el de homicidio culposo, a la persona jurídica Blumar, propietaria de la embarcación Cobra. Esta audiencia ya fue fijada por el juzgado de garantía de Coronel para el próximo 1 de octubre en Concepción. 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
1: Hasta aquí la actualización de las noticias. Manténgase en la sintonía de la radio. Son las 10 con 5 minutos.
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Bien, hay un llamado a la precaución en el desplazamiento vehicular para quienes vienen por Avenida Manuel Rodríguez hacia el poniente, hacia dirección hacia Rahue. En la intersección allí, muy cerquita de la radio, Manuel Rodríguez con Bulnes, plena esquina, hay en este minuto una descarga de mobiliario. Hay camiones que están en la descarga de equipamiento. Son muebles, mobiliario, que están para la habilitación de un edificio aquí en pleno centro. Esquina ahí de Manuel Rodríguez con Bulnes, donde se mantiene el trabajo de descarga de equipos. Por eso tenga precaución, están maniobras ahí, hay brigadas, están trabajando los muchachos en la descarga de estos equipos, estos muebles, mobiliario, para la habilitación de este edificio. Están en esa descarga, así que se genera ahí un angostamiento de pista al momento de llegar a Bulnes por Manuel Rodríguez en el sentido oriente a poniente. Tenga precaución en el desplazamiento vehicular. Le insisto.

insistimos para que tengas esa, ese cuidado adicional. Hay mucho movimiento de maquinarias, también equipos de limpieza, de aseo municipal. Entonces es permanente el flujo vehicular en este punto, usted sabe. Manuel Doría, una de las arterias principales de flujo vehicular de Osorno, para que tenga precaución, ¿ya? Al momento de llegar a Manuel Rodríguez por Rodríguez, te encuentras aquí en, con esta, con estas maniobras que están en pleno desarrollo, en plena faena, ¿ah? Se toman ahí algunos minutos los muchachos, así que tenga precaución, ¿ya? Nosotros, ante cualquier novedad, estamos aquí disponibles para ti. Recuerda nuestro teléfono, la línea fija directa para que nos llames, 642-21-7180.

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2: El 21 de julio del año 1960 fue encontrado el primer asentamiento europeo conocido en América, 5 siglos antes que Cristóbal Colón llegara al denominado Nuevo Mundo. Se trata de L'Anse aux Méduses, la ensenada de las medusas, un sitio arqueológico que está

0: La tierra de Terranova, en Canadá, correspondiente a un asentamiento nórdico cuya datación de carbono oscila entre el año 990 y 1050. Ese 21 de julio de 1960, el investigador noruego Helge Ingstad y su esposa, la arqueóloga Anne Steen, encontraron unas elevaciones cubiertas de hierba identificadas en un principio como una construcción aborigen, pero tras una serie de excavaciones y estudios, concluyeron que se trataba de los restos de un asentamiento de origen europeo. Helge Ingstad había nacido el año 1899 en Oslo y el año 1926 se fue a los territorios del noroeste de Canadá como cazador. Regresó a Noruega hasta que, finalmente, el gobierno lo nombró gobernador de la tierra de Erik el Rojo. Ese fue el nombre que Noruega dio a una zona de la costa oriental de Groenlandia. Desde el año 1932 hasta 1933 estuvo ahí, año en que Noruega se anexionó la parte oriental de Groenlandia. Pero la Corte Internacional de Justicia de La Haya decidió que aquellas tierras pertenecían a Dinamarca, por lo que la presencia de Noruega tenía que terminar. Tras ese veredicto, Ingstad fue nombrado por los noruegos gobernador del archipiélago Svalbard, en el mar glacial ártico. Y fue allí donde conoció a su esposa, Anne Steen, casi 20 años menor que él. Anne había estudiado arqueología en la Universidad de Oslo en la década de 1950, había leído algunas publicaciones hechas por Helge, lo que le llevó a escribirle, y después de algún tiempo de correspondencia y también de citas, se casaron. El año 1946, la pareja se construyó una casa en Oslo, donde vivían cuando no se encontraban viajando por el mundo. Y fue precisamente en uno de esos viajes cuando ese 21 de julio de 1960 descubrieron los restos de un asentamiento de origen europeo en la isla de Terranova, en Canadá. La evidencia arqueológica encontrada en Lons o Meduse indica que el sitio pudo haber servido como campamento para la exploración de los vikingos de América del Norte. Ese asentamiento estaba formado por al menos 8 edificios, 3 viviendas, una forja de metales, un aserradero para abastecer un astillero y 3 almacenes. El mayor de los edificios medía 28,8 metros de largo por 15,6 de ancho y estaba dividido en varias habitaciones. También, los exploradores noruegos documentaron un centenar de objetos de manufactura típicamente vikinga. Entre las cosas encontradas en el sitio, hay artículos nórdicos comunes y ordinarios, incluida una lámpara de aceite de piedra, una piedra de afilar, un alfiler de bronce, una aguja de tejer de huesos y parte de un eje. Las piezas de piedra que se encontraron pueden haber sido parte de un telar. La presencia del huso y la aguja sugiere que tanto mujeres como hombres habitaron ese asentamiento. Estos indicios, unidos a la datación del yacimiento a principios del siglo XI, hacen posible la idea de haber localizado el asentamiento de Leifsboir, fundado por Leif Erikson alrededor del año 1000, o el sitio denominado Strandhoro, un asentamiento establecido por Thorfinn Karlsefni en la mítica región de Vinland, descrita en las sagas nórdicas que se escribieron en el siglo XIII. El lugar fue designado Sitio Histórico Nacional de Canadá en 1968 y Patrimonio de la Humanidad de la UNESCO en 1978. Es el único asentamiento europeo precolombino confirmado en Norteamérica fuera de la isla de Groenlandia y está ubicado en la punta septentrional de la isla de Terranova, en la provincia canadiense de Terranova y Labrador, y fue encontrado ese 21 de julio de 1960.
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0: 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Es buen momento para tomar contacto con Valesca Vega. Valesca, ¿cómo estás? Buen día.
1: Buenos días, Víctor. Buenos días también a nuestros auditores. Estoy en el sector de Franque, donde el día de ayer, durante nuestro radiograma mediodía, uno de nuestros auditores denunció el caer justamente a un hoyo, y este hoyo es debido a que falta la tapa de una red de alcantarillado. En este caso, estoy en Franque, Los Boldos, con las Araucarias. Y Víctor, es lamentable la situación porque los vecinos son los que han puesto en este caso una roca, un bloque de cemento de grandes dimensiones para prevenir que otra persona caiga. Sin embargo, el vecino que hizo la denuncia el día de ayer a través de los micrófonos de la radio no es el único caso. Pude conversar con una vecina en este caso que se acercó a los micrófonos de la radio para relatar una situación similar en este caso que vivió su sobrino de 11 años.
2: Sobrino, ¿qué edad tiene?
3: Hace como un mes atrás, tiene 11 años, venía en bicicleta. Y justo él venía de mi casa hacia acá y no vio esto, porque esto estaba más grande, porque habían puesto otra roca de cemento para que la gente no caiga, porque ya he visto varios casos ya. Yeah. Y se cayó, se pegó los testículos. Entonces, como él vive abajo, así que mi sobrina llegó, el hijo de mi sobrino fue el que cayó, de 11 años en bicicleta. Entonces se pegó los testículos, niños, pues se condenaba llorando. Y yo ayer, justo cuando el caballero cayó, yo venía de mi trabajo para acá. ¿Ya? Y escuché esa hora que la radio, y vine para acá a ver si estaban ustedes para decirme este caso igual. ¿A qué tiempo esto?
1: Eso le iba a preguntar, ¿cómo hace cuánto tiempo ya estaba esta situación?
3: Esto parece que está como unos 3 meses más o menos. ¿Ya? Si no hay sido más.
1: Puede ser más.
3: Sí, puede ser más.
1: Oye, ¿su sobrino fue al hospital después? No,
3: porque le puso pañito de agua tibia a mi sobrina.
1: ¿Lo mejoraron en casa?
3: Sí, le dio paracetamol, ibuprofeno, para que le... porque se condenaba llorando.
1: ¿Conoce otros casos?
3: He escuchado de otros casos que me han comentado, pero no lo he visto yo. Ya. Pero sí que han caído personas, incluso personas que son... toman todos los días algunos, claro. Y alcohólico.
1: Sí,
3: no, pero no por eso va a estar este hoyo, va a seguir estando, ¿qué tiempo?
0: Bueno, sin duda complejo ahí el relato en primera persona de esta vecina, ¿no? Que dio cuenta de esta situación ahí en Franque, Los Boldos, con las Araucarias. Retomamos el contacto, Valesca, te escucho.
1: Sí, es lamentable esta situación porque, claro, como lo relata la vecina, le pasó a su sobrino andando en bicicleta, le pasó ayer a una persona ciega, le ha pasado a personas estado de ebriedad y quizás a cuántos más, Víctor, porque claro, cae un pie de sobra. En este caso, tiene tablas que fueron puestas, desconozco si por vecinos o por alguna empresa. Estamos haciendo las consultas pertinentes con las empresas de telecomunicaciones, de electricidad, de agua potable, para ver a quién pertenece esta tapa y claro, dar una pronta solución a todos los vecinos y vecinas que están en este sector. Voy a conversar con algunos otros justamente. De hecho, el día de ayer el vecino ciego fue auxiliado en este caso por la comerciante de un local que está justamente. Veamos si quiere conversar. ¿Cómo está? Una consulta. No está escuchando, ya sabe lo que le vengo a preguntar. Entonces, ¿recurrente?
4: Sí, incluso ayer, como le decía, el no vidente cayó ahí la pierna y por poquito se quebró, gracias a Dios que no, porque se paró como pudo y vino para acá a decirme que había un hoyo ahí que está varios, como 3 meses más, si no es más.
1: ¿Pudo escuchar igual el relato de la vecina de su sobrino? ¿Ha habido otros casos?
4: Sí, porque la gente pasa con miedo, porque sobre todo que hay cieguitos, bueno, borrachitos, como quien dice, sí. Todo, pero el del cieguito ayer, el no vidente, ese fue peligroso porque podía haber caído ese hombre a ese hoyo.
1: ¿Y ese bloque de cemento lo pusieron los vecinos?
4: Sí, había un neumático y lo sacaron porque le pusieron un neumático para que... Claro, para evitar.
1: ¿Han hecho gestiones para la junta de vecinos, algo?
4: Sí, hablé con la presidenta de la junta de vecinos, le sacó fotos y me dijo, ya vecina, dijo, mandé la foto, dijo, ahora vamos a esperar la respuesta, pero hasta aquí, nada.
1: ¿Su nombre?
4: Ana María Cárcamo.
1: Que tenga buen día.

0: Muchas gracias.
1: Gracias. Víctor, no es primer, ni segundo, ni tercer caso que se da en esta intersección. Vecinos han intervenido poniendo neumáticos, poniendo bloques de cemento, pero claro, no es responsabilidad de ellos dar esta solución, sino que es parte de la empresa correspondiente. Seguiremos haciendo las gestiones para que haya en este caso una pronta solución y no esperar un nuevo accidente, en este caso, para cualquier vecino o vecina del sector de...
2: Sin duda, sin duda. Ahí está el contacto con Valesca Vega desde Franque. Tenga precaución. Ayer lo que el relato que teníamos en Radiograma al mediodía fue sumamente fuerte, ¿no? Esta persona no vidente que lamentablemente cayó, no tuvo auxilio en ese minuto, solito dice que salió. Ahora han habido más casos, ¿eh?, que pudieron haber terminado en otras consecuencias. Ya nos relataba nuestra auditora el caso de este niño que cayó, que se lastimó, que se golpeó duramente. Entonces, claro, muy complejo. Esto podría traer mayores consecuencias, pensando en una persona adulta mayor, por ejemplo. Claro, los niños, usted sabe, tienen todavía más resistencia. Ahora, lo que sucedió con esta persona no vidente, claro, pudo haber tenido otro tipo de consecuencias más graves aún. No esperemos eso, que se pueda subsanar aquello. Falta una tapita ahí en el lugar. Franque, los boldos con las araucarias, precaución a los vecinos.

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Oye, nos reforzaban ahí el cuidado, ya que estábamos hablando de pasos peatonales con algunas trampitas ahí que nos vamos encontrando lamentablemente, que algunas traen consecuencias más graves, otras algún chascarro, otros algún susto, pero en la medida que se mantienen en el tiempo es donde viene la preocupación de los vecinos. Nos decían, tengan cuidado también al momento de acercarse al hospital base, es algo ya recurrente este llamado a la precaución por veredas en mal estado en las cercanías, en los accesos al principal recinto de salud de la provincia, ¿no? Al hospital base San José de Osorno, a tomar esa recomendación también. Nos sumamos, gracias. Oiga, vamos a Puerto Octay para contarle que hay complicación con el suministro de energía eléctrica. Sí, porque se ha generado un corte que ya estaba programado para hoy a las 10:30. Iniciada y se espera la reposición inicia eso de las 4:30 de la tarde para distintos sectores. Atención, sector de Centinela, sectores agrícola, Bahía Rincones, también de la agrícola forestal ganadera MHK. Y el Fondo Centinela es lo que se menciona como los puntos que se mantienen entonces sin energía eléctrica debido a este corte programado para la ampliación y mejoramiento de redes. Se suspende el suministro en estos sectores desde las 10:30 hasta las 16:30 aproximadamente. De ahí empieza el proceso de restitución. Reiteramos qué sectores son. Sectores Centinela, Agrícola Bahía Rincones, Agrícola Forestal Ganadera MHK y Fondo Centinela. Recomendando a los vecinos a tomar todas las precauciones para minimizar los efectos de esta suspensión programada, dice. Así que ahí está entonces todo para que usted lo tenga en consideración, ¿ya? Es esa la causa que puede estar afectándolo a usted en el sector de Centinela, en la Agrícola Bahía Rincones, Agrícola Forestal Ganadera MHK y en el Fondo Centinela con este corte programado de la eléctrica. La restitución, el proceso de restitución inicia a eso de las 16:30 horas.

Verónica, un abrazo, disfrutando ahí también de la música. Pasábamos por Soundgarden, pasamos por distintas bandas, ¿eh? Acá música anglo, música en español, El Recuerdo, canciones que quedan en la retina y que se mantienen, por supuesto, y que disfruta acá nuestra audiencia. Pues claro que sí. Gracias, Verónica, un abrazo. Gracias por sumarte, por estar conectada con nosotros. Nos llegan más imágenes desde la ruta del mar, ruta U40. Oiga, poca visibilidad en algunos puntos, pero está muy, muy complejo, ¿eh? Visibilidad de por lo menos unos, ¿cuánto alcanzarán a ser? Unos 60, 70 metros en la distancia, en esa visibilidad, para dar cuenta, digamos, de la ruta. Unos 100 metros será, ¿no? Claro, un poquito menos en cuanto a la visibilidad que se da justamente en la ruta hacia el litoral, hacia la costa de la provincia de Osorno. Los llamados se refuerzan a la precaución, la conectividad, igualmente la salida acá hacia la ruta Las Quemas, en sectores donde hay poca berma, hay mucha circulación también a orilla de camino, personas a pie. Se llama ahí a la precaución, por supuesto, a tomar mucho, mucho cuidado, ¿eh? Vamos a estar en algunos minutos conociendo cómo está la situación hacia el camino costero, para que usted también tenga esa referencia en el caso de que tengas que acudir en algunos días más allá. Fíjese que lo de mañana será importante, ¿eh? En el sector del Faro, de Maicolpué, se va a realizar un corte de tránsito para la instalación de un puente mecano, con maniobras que estarán acompañadas por el destacamento de montaña número 9 Arauco, acá en Osorno, que estará en el despliegue para la habilitación de este puente mecano en un sector donde

0: donde hubo desprendimiento de material, se generó ahí una pérdida de la pista, una especie de socavón con remoción de masa. Entonces, por lo mismo, se ha tomado esa determinación para mañana, con el cierre de la ruta. Serán varias horas, más de 36 horas, las que se mantendrá entonces cortado el camino. Habrá una habilitación que se gestionó con un vecino particular para permitir el paso de vehículos de emergencia. En el caso de que sea necesario, vehículos de emergencia sí tienen una coordinación ya dispuesta, pero los llamados son para que el resto de los vecinos pueda tomar las precauciones y se anticipe a este corte del sector El Faro, que será a partir de mañana, ¿no? Y serán más de 36 horas donde estará entonces esta interrupción para la habilitación del puente Mecano en la conectividad con Maicolpué, Bahía Mansa, en ese eje, ¿ya? Ahí está el datito entonces. Queda muy poco para las 11 horas, quédese con la radio. Ya viene la actualización de noticias a la hora. En El Informador, no te olvides, ante novedades, el WhatsApp de BioBio está para ti. Queremos escucharte al más 56-642-2171-80.
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5: 11 de la mañana en punto, actualizamos de inmediato las noticias del Informador. Vamos al primer contacto en el plano local con Camila Báez.
6: Profesionales de la Dirección de Obras Hidráulicas, la DOH, llegaron hasta el sector de Las Cascadas, en la comuna de Puerto Octay, atendiendo un requerimiento que realizó el municipio de esa comuna. La visita tuvo como objeto efectuar un monitoreo del río Blanco y el estero Tres Marías, con objeto de identificar eventuales puntos críticos que pudiesen representar un riesgo para la comunidad. El recorrido por ambos cauces contó con la participación del director comunal de gestión de riesgo y desastres de esa comuna, Antonio Yagode, y también el capitán de la primera compañía de bomberos de Las Cascadas, Rodrigo Viller, quienes acompañaron la inspección en terreno. Igualmente, desde el municipio indicaron que se van a continuar realizando gestiones preventivas de manera coordinada con los organismos competentes para resguardar la seguridad de los vecinos y vecinas de este sector. 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
5: Vamos a conocer la contingencia que pasa en la zona norte de nuestro país. Les hemos contado la situación del desborde del río Elqui en el sector Islón. Allá se encuentra Cristian Borkowski porque parece que la situación ha ido cambiando.
7: Sí, Katy, porque ha cambiado drásticamente, dramáticamente, diría yo, la situación de Islón, acá en la ruta D-305, luego que, recordarán ustedes, creciera abundantemente una especie de crecida de un torrente que arrasó con varias casas. Bueno, esto ha cambiado dramáticamente porque este torrente aumentó su caudal a otro brazo, que es el que están viendo ustedes a distancia. Nosotros estamos a por lo menos unos 600 metros de distancia del lugar, porque realmente esto ha sido una crecida impresionante. Recordarán ustedes que en la mañana estábamos acá en el mismo sector con varios vehículos que estaban acá en el lecho de este río, que antes era seco y que no tenía nada de agua. Ahora estos vehículos que están ahí en el lugar, ustedes los están viendo completamente rodeados de el agua, y esto tiene que ver con la crecida que viene bajando de acá de los sectores de los valles transversales. Ahí ustedes pueden ver en los equipos de emergencia que nos están pidiendo que nos alejemos de acá del lugar, producto de la gran crecida del río que ustedes están viendo. Esta es la situación bastante compleja por lo demás. Bomberos también están solicitando evacuar a todas las personas, incluidos los equipos de prensa, y nosotros les vamos a hacer caso. Es lo que estamos haciendo acá, justamente reporteando la situación acá en este sector de la comuna de La Serena, y que claramente, como decíamos al principio, ha cambiado drásticamente la situación de un principio que tenía acá el sector de Islón. 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
5: Y en Valparaíso también se mantiene la alerta roja por el sistema frontal. De hecho, se han tomado algunas medidas ahí en curso. Lucas Peña se encuentra en el lugar.
8: Así es, han sido precipitaciones intermitentes, pero con mayor intensidad se registraron durante la madrugada en este nuevo sistema frontal que ingresó a la región de Valparaíso, que aún mantiene a esta zona del país con alerta roja por parte del Servicio Nacional de Prevención y Respuesta ante Desastres. Y a esto se suma una alerta roja debido a la crecida del río Aconcagua, que mantiene con alerta las siguientes comunas: El Limache, Quillota, Quintero, y además se suma la comuna de Concón. Una de las problemáticas principales y que aún se mantiene en la región, y debido a estas nuevas precipitaciones, nuevamente han aumentado los clientes sin suministro eléctrico en la región. Durante las 6 de la mañana hablábamos cerca de un poco más de 20,000 clientes sin suministro, pero esa cifra ha aumentado a 40,000. Lo que podemos comentar de este sistema frontal que aún se mantiene vigente en la región de Valparaíso. 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
5: Estas y otras informaciones las puedes seguir revisando en biobiochile.cl. 11 de la mañana con 4 minutos.
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Bien, importante destacar lo que sucede a partir de hoy para la habilitación del cupón de gas. Fíjese que muchos que ya lo activaron en su última fecha, el martes 21 de julio, hoy se activa para un grupo importante de vecinos y vecinas que podrán utilizar el cupón de gas de estos 27.000 pesos, que se puede canjear de forma presencial, en caja vecina o a través de las aplicaciones móviles de Banco Estado. Este beneficio, que es para las personas que activaron la ayuda entre el 13 y el 30 de junio, que fue el último plazo, digamos, para la activación de este beneficio, para el descuento en la compra de balón de gas, y quienes lo realizaron entre el 13 y el 30 de junio, la activación, hoy se habilita, ¿ya? Se habilita el descuento. Estos 27.000 pesos ya le van a aparecer a usted disponibles, ¿ya? Recuerda que el valor, si es que el valor del balón de gas es superior a 27.000 pesos, tendrás que pagar la diferencia. En caso de que encuentre usted un precio más económico que los 27.000 pesos que dispone el beneficio, este saldo quedará aún disponible para la compra de otro balón de gas. Ya sean 2.000, 3.000 pesos que le queden a usted ahí, lo podrá utilizar hasta el 30 de septiembre para la compra de otro balón de gas. Eso es lo ideal, que pueda quedar ahí algún saldo a favor. En el caso de no ser así, tendrá que usted disponer de esa diferencia, ¿ya? En nuestro portal digital, en biobiochile.cl, está nuevamente todo el detalle para que usted pueda utilizar correctamente este beneficio, este cupón de gas de 27.000 pesos, y que tienes que tener, eso sí, la cuenta de Banco Estado activa, ¿ya? Eso es importante. Recuerda que si vas a la caja vecina y te entregan el voucher, este voucher tiene una duración de 3 días. No significa que después de 3 días, si usted no lo utiliza, perdió el voucher. No. Si usted no lo utilizó porque, no sé, no pudo hacerlo, se complicó para pagar, dijo, ¿sabes qué? En realidad lo voy a utilizar en otro día.

0: no hay problema. Usted puede volver a imprimir el voucher. Se puede volver a imprimir. Tiene una validez de 3 días ese papelito, el código. Pero si usted no utilizó el beneficio, no significa que se pierde. ¿Ah? Lo puede volver a imprimir. Lo importante es que conozcan los plazos. Hoy se habilita para quienes realizaron la activación en el último plazo dispuesto de junio y tienes tiempo para utilizarlo hasta el 30 de septiembre.
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0: Bien, nuestro teléfono está siempre para usted, el 642-217180. Estamos en línea con Margarita. ¿Cómo está, Margarita? Buen día.
3: Muy buenos días. ¿Cómo? Por aquí estamos, en el lago Rupanco.
0: Lago Rupanco, ¿cómo está la temperatura? Mucho frío, ¿no?
3: No, hay un día soleado maravilloso.
0: Ah,
3: pero
0: qué rico.
3: Sí, tenemos un leste de la cordillera, pero todo súper bien.
0: Mire, cuéntenos, Margarita, ¿cuál es la situación que quiere contarnos, compartir con nosotros?
3: Mire, la verdad de las cosas es que como presidenta de la Junta de yo quería hacerle saber y hacer un llamado a las autoridades, porque si bien es cierto vivimos en un sector muy lejano y bastante bonito, maravilloso, pero hemos pasado por un problema bastante grande en tema de cobertura. No tenemos cobertura en los teléfonos desde la semana pasada, el día miércoles, para ser mucho más específico. Contamos con una antena frente del lago.
0: ¿Sí?
3: Que no daba esta cobertura, pero desde esa fecha ahora no tenemos, están nulos los teléfonos. Y la verdad de las cosas es que nadie hasta aquí, en este momento, no se ha hecho nada. Una semana sin cobertura, imagínese, el aislamiento, si pasa algo, no tenemos cómo recurrir o subir un cerro para poder hablar por teléfono, como en este minuto lo estoy haciendo.
0: ¿Usted tuvo que subir un cerro para comunicarse con nosotros?
3: Exactamente. Entonces, de alguna manera, mire, como presidenta de la Junta de Vecinos, yo quería hacer un reclamo a la Subtel, pero tampoco salió el correo, entonces no podemos hacer nada, estamos de brazos cruzados. La única alternativa fue llamarlo a ustedes, y además me estoy comunicando con algunos diputados de la zona para que ellos intervengan de alguna manera, porque no puede ser que a estas alturas de la vida, en el año que estemos viviendo de esta manera.
0: Oiga, Margarita, ¿el problema de telecomunicaciones es transversal con cualquier compañía?
3: Con cualquier compañía.
0: Todas, o sea, están con dificultades.
3: Todas están con dificultades. Es que nos averiguamos acá, no toma otra compañía. Otras nunca han tomado. Entonces nosotros tomamos planes y pagamos siempre en estas compañías. Resulta que esta compañía no nos responde porque, pucha, nos tiene una semana sin podernos comunicar.
0: Margarita,
3: y finalmente
0: se cortó justo cuando mencionó cuál es la compañía. ¿Cuál es la compañía que ustedes tienen allá?
3: Nosotros tenemos Movistar y WOM.
0: Movistar y WOM, esa es la que mayormente llega con buena señal regularmente, pero usted nos decía del miércoles pasado que están sin comunicaciones.
3: Sí, desde el miércoles pasado estamos sin comunicación, y la verdad de las cosas, una semana sin poder tener comunicación en nada. Quisimos mandar correo, no se puede. Y la verdad de las cosas, que nosotros estamos pagando un plan, alguien tendrá que responder,
0: claro.
3: Porque resulta de que está el Ministerio de Transporte y Telecomunicaciones, que debiera de ver este tema.
0: Ahora, claro, dicen en distintas oportunidades, plasme su denuncia en la superintendencia, en la página web, pero si no hay telecomunicaciones no se puede hacer ni siquiera la denuncia por ese canal. Reiteremos, Margarita, por favor, el sector, reiterémoslo bien, dejémoslo bien detallado, por favor.
3: Mire, los sectores que están involucrados hasta aquí es el sector Río Blanco, El Poncho, Las Gaviotas, Puerto Rico, y más abajo ya está empezando a tomar de a poco.
0: Perfecto, Margarita, vamos a quedar al pendiente. Muchas gracias por la claridad de su mensaje y le envío un abrazo, mucho ánimo. Vamos a estar al pendiente de lo que sucede en materia de telecomunicaciones, y si hay novedades, también le pido que nos comente, por favor, ¿ya?
3: Perfecto, ahí le voy a estar comentando. Muchas gracias.
0: No, muchas gracias a usted. Gracias por la confianza, gracias por comunicarse con nosotros. Margarita, presidenta de la Junta de Vecinos de Lago Rupanco, sector de Río Blanco, El Poncho.

0: 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Bien, vamos a retomar el contacto con Valesca Vega. Valesca, te escuchamos, adelante.
1: Hemos recorrido parte de la ruta U40, camino al litoral, y bueno, las condiciones climáticas, Víctor, continúan siendo complejas para quienes transitan por este sector. La neblina sigue siendo muy densa en distintos tramos, de hecho, si bien se ha ido reduciendo considerablemente la visibilidad, por lo que los conductores en este caso deben avanzar con extrema precaución, incluso a un costado de la ruta donde todavía es posible, de hecho, observar el pasto que sigue cubierto con escarchas, y también hay algunos sectores donde hay presencia de hielo, en este caso, reflejo más que nada de las bajas temperaturas que marcaron el inicio de esta jornada. Además, durante este recorrido, Víctor, también hemos podido apreciar cómo muchos vecinos, vecinas, ya han tomado algunas medidas para proteger sus medidores de agua de las bajas temperaturas en varias viviendas. En este caso, es posible verlos cubiertos con ropa, frazadas, cartón, en este caso, u otros materiales aislantes. Una práctica más que nada que se toma la jornada el día de hoy. Esta semana será semana de bajas temperaturas, entonces justamente es una medida para evitar que los medidores se congelen durante las frías mañanas que vamos a vivir durante esta semana. Y bueno, si bien el centro de Osorno, Víctor, la neblina ha comenzado a disiparse lentamente gracias al avance de la mañana en estos sectores rurales, en este caso cercanos a cursos de agua, este fenómeno, la neblina como tal, se mantiene con bastante intensidad. Por eso el llamado principal, más que nada, es a no confiarse, a mantener una conducción defensiva durante todo el trayecto, y especial atención para quienes crucen por puentes, por ejemplo, Chauracahuín, bien digo, el Puente San Pedro, Puente San Pablo, más que nada por la cercanía del río, que provoca más que nada que la neblina permanezca por un poco más de tiempo. Se espera que las condiciones mejoren gradualmente durante las próximas horas. Muy difícilmente, Víctor, puedo ver el rayito de sol asomándose por la neblina o por las nubes, en este caso, que cubren, pero bueno, parte de esta fría mañana que con la que amanecimos, en este caso, en Osorno.
0: Con cuidado nomás en el desplazamiento, justamente en materia de visibilidad es donde se presenta la mayor complicación a esta hora, donde cuesta en algunos puntos que vaya disipando estos bancos de niebla que se van mezclando con los humos visibles, también de la emanación de calefacción residencial, así que está ahí el llamado, ese es permanente en esta jornadas, a la precaución al volante.

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Un abrazo, que nos dejan acá imágenes. Ana, gracias, y gracias por sumarte. Nos comparte el registro fotográfico, lo capturó hace minutos. Y fíjese que el panorama es completamente distinto al que tenemos acá en el centro de Osorno, ¿eh? Con un techo de nubes, desde Huillinco, un sol, fíjese. ¡Ay, qué envidia! Gracias, gracias Ana, gracias por compartir. Dice, así se encuentra el kilómetro 20, Huillinco, camino al mar. Mira ahí desde la altura, con el volcán de fondo, qué bonita imagen, cielos despejados ahí en Huillinco, kilómetro 20 nos menciona. Un abrazo, gracias por sumarte. Está siempre habilitado el espacio para que usted se comunique con nosotros. Recuerda, están nuestros teléfonos. Igualmente nos preguntaban por el tema del cupón de gas. Lo decíamos, ¿eh? Es la habilitación de quienes lo activaron en el último plazo disponible. Hoy se les habilitó a esas personas que lo realizaron hasta el último día. Bueno, quienes lo realizaron por temas de tiempo, qué sé yo, coordinación, lo hicieron en el último plazo, hasta el 30 de junio. Bueno, a ellos se les habilitó hoy. ¿Ya? Y pueden utilizarlo desde ya para la utilización del cupón de gas. Nos llamó un auditor, nos decía que tuvo una muy buena experiencia, un adulto mayor que requirió de apoyo y que fue el mismo distribuidor quien tuvo mucha paciencia, lo ayudó a poder utilizar el descuento. Así que estaba muy contento. No nos mencionó cuál fue la empresa, pero independiente de eso, ¿eh? Independiente de cuál sea, está ese llamado a mantener ese mismo espíritu, ¿eh? Sobre todo considerando que los adultos mayores, usted sabe, tienen quizás mayor dificultad con el tema de los teléfonos, el código QR, que hay que escanearlo, que con eso se le habilita el descuento. Entonces tuvo mucha paciencia y quería destacarlo nuestro auditor. Así que desde acá nos sumamos a ese saludo y a ese agradecimiento, y que ojalá se repita eso en todas las distintas empresas distribuidoras, ¿eh? Que tengan ese espacio, esa paciencia, el tiempo, justamente para poder ayudar a los vecinos a habilitar este descuento, y que claro, es un win-win, como se dice, un beneficio para ambos, ¿no? Para quienes tienen el descuento y también para quienes distribuyen el gas licuado en este caso, ¿no? Así que una buena instancia, pues. De todas maneras, saludamos ahí al vecino ahí que estaba

muy agradecido por el despliegue, ¿no? Del distribuidor que tuvo la paciencia, se tomó el tiempo y pudo utilizar entonces este descuento para el cupón de gas. Está toda la información en nuestro portal digital. Recuerdan, biobiochile.cl.

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2: Fernando Duggenweiler Eisele fue un conocido farmacéutico de Puerto Montt. Era descendiente de los primeros alemanes que llegaron a la zona, pero él era chileno. Había nacido en Puerto Montt el año 1885. Después de los estudios básicos en los colegios de la ciudad, ingresó a la escuela normal y terminó sus humanidades en el Instituto Nacional. Finalmente se recibió de farmacéutico, estudiando en la Universidad de Chile en Santiago en 1877. Regresó, eso sí, a Puerto Montt y allí compró la pequeña botica del señor Zug y después otra en Santiago a la que llamó Botica del Indio y que estaba exactamente en la esquina de Alameda y Ahumada, en pleno centro de la capital. Más tarde, en 1882, Fernando Duggenweiler compró en Valparaíso la antigua Botica de la Unión, la que al poco tiempo transfirió, creando en su reemplazo un negocio para la importación de drogas y otros artículos. Se llamaba La Droguería Duggenweiler y Wittmeyer. El año 1910, Duggenweiler fundó la ciudad de Constitución, en la orilla del río Maule y al lado del muelle, un establecimiento de baños medicinales que fueron administrados durante 10 años por Tadeo de Vicent, un famoso sacerdote capuchino que además era un médico naturalista alemán. Fernando Duggenweiler también emprendió otros negocios. Instaló, por ejemplo, un local en Valparaíso dedicándose a importar pianos. La empresa funcionó por muchos años, hasta que en el año 1925 la transfirió a otro comerciante del ramo. El año 1921 también había hecho lo mismo con su Botica del Indio de Santiago. Cuando estaba de comerciante en Puerto Montt,

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1: Sí, el Seremi de Agricultura en la región de Los Lagos, Francisco Cárcamo, entregó algunas recomendaciones ante las heladas y el sistema frontal que afectan a la región y que mantienen, de hecho, una alerta temprana preventiva por este motivo. En ese sentido, reiteró la importancia de planificar con anticipación el resguardo de cultivos, animales e infraestructura agrícola, además de hacer uso de los seguros agropecuarios con subsidio estatal. Ante este pronóstico de temperaturas bajas, heladas y nuevos eventos de precipitaciones para los próximos días, es que el Seremi hizo el llamado a los agricultores a adoptar medidas preventivas que permitan reducir los efectos de estas condiciones climáticas y lo que puede generar sobre cultivos, ganado e infraestructura predial. Desde el Ministerio de Agricultura se enfatizó que una adecuada preparación antes de la ocurrencia de estos fenómenos puede marcar una gran diferencia en la protección de la producción agrícola y pecuaria. Entre las principales recomendaciones está mantener el suelo húmedo para conservar calor, proteger los cultivos con mantas térmicas o cubiertas plásticas, evitar labores que remuevan el suelo antes de las heladas y asegurar refugios secos y abrigados para los animales. 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
0: 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Bien, oiga, distintas situaciones, ¿ah? Lo primero, nos deja acá Marcelo, le envío un abrazo, Marcelo, nos dice buenos días.

quiero dar a conocer una problemática de agua que está ocurriendo en la esquina de Luperzo Martínez con Real. Al parecer una rotura de matriz. Que se haga presente Suralis, corre mucha agua, nos dice Marcelo. Reiteramos el punto entonces, Luperzo Martínez con Real. De acuerdo a nuestro amigo, la apreciación visual, ¿no? Dice, al parecer es una rotura de matriz. Más allá, uno como vecino, digamos, como ciudadano, no alcanza a apreciar más allá, pero ahí estará entonces, importante será el arribo de brigadas de Suralis para poder darle contención a esta problemática que está sucediendo en Luperzo Martínez con Real. Gracias, Marcelo, un abrazo. También nos escribió Alejandra para sumarse, dice, a lo comentado por el auditor, que tuvo esta buena experiencia con la con el descuento del gas. Dice, hola, me sumo a lo comentado por el auditor relacionado con el cupón de gas. A nosotros nos pasó lo mismo. Fuimos a una distribuidora de abastible que está a la entrada de Franque, pero por Pilauco, llegando al semáforo, dice, muy amable el caballero. Incluso nos quedó más barato, ya que aparte del cupón, si tienes la aplicación de abastible, tienes ahí una rebaja. Así que bien, pues, qué bueno. Que tengan un lindo día. Gracias, Alejandra. Buen dato ese. Sí, pues sí, en la medida que usted pueda utilizar todos los beneficios y todos los descuentos, mejor. Pues, está tan, tan caro, pues. Así es. Gracias, Alejandra. Un abrazo. Qué bueno que se está teniendo esa diferencia. Al principio, cuando se activó esto, bueno, había también una mezcla de desinformación. Estaba todo ahí reciente. Y fue difícil en un inicio, además por la gran cantidad de personas que estaban llamando con inquietud para saber cómo se activaba, cómo se habilitaba, cómo se hacía efectivo, digamos, el descuento. Entonces, claro, ya hoy día con mayor conocimiento, también por parte de los distribuidores que tienen esa diferencia. Así que, qué bueno, nos alegramos, pues, un montón. Oiga, que le vaya muy bien. Gracias por sumarse, gracias por estar conectado con Bio Bio La Radio. Y en este contexto, recuerda, los teléfonos de Bio Bio están para ti. La línea fija directa para que nos llames, 642-21-7180. También está disponible el WhatsApp, más 56-642-21-7180.

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5: Ya estamos en el mediodía, les vamos a contar información partiendo por el plano local, indicando que la Delegación Presidencial Provincial de Osorno, en coordinación con el Ejército, ya inició el despliegue para la instalación de un puente mecano en el sector El Faro, en el camino Bayamansa, Maicolpué, Triltril, en el rol U410, a la altura del kilómetro 1,100. De acuerdo a la información que ya se ha adelantado a través de la radio, era necesario realizar una serie de coordinaciones para generar esta intervención que responde a los daños causados por las intensas lluvias que generaron remociones de masa en la vía el pasado mes de mayo y que con el correr de las semanas y las condiciones meteorológicas recientes se han visto más afectados. El operativo técnico busca garantizar la seguridad de los usuarios y residentes, como también mantener la conectividad terrestre con ese sector de la comuna de San Juan de la Costa. Ahora, de permitir el montaje de la estructura, esto va a considerar la habilitación de este puente mecano, donde se confirmó la suspensión total del tránsito en el sector, restricción que comienza a las 8 de la mañana de este miércoles y se extiende hasta las 20 horas del día jueves 23, periodo en que solo se permitirá el paso peatonal y de vehículos de emergencia. En tal sentido, se explicó también que la estructura que se instalará está diseñada para soportar el flujo constante de vehículos hacia las zonas habitacionales de la costa, montaje que involucra una fuerza de tarea de aproximadamente 110 efectivos militares, ya que se encuentran desplegados en la zona de la emergencia. Vamos con la información ahora desde Radio BioBio en Santiago con Francisca Cárez.
6: Sí, precisamente son declaraciones del líder del Partido Nacional Libertario, Johannes Kaiser, que han incomodado bastante al sector de la derecha. Recordemos que él aseguró que su partido tiene al gobierno bailando la música que ponen ellos. Hace un par de minutos se refirió al respecto el vicepresidente del Senado, el senador de la UDI, Iván Moreira, quien bajó el tono a esas declaraciones e hizo también un llamado a la unidad de todo el sector, incluyendo lo que él dice es una oposición amigable como el Partido Nacional Libertario. El senador gremialista dijo puntualmente que desdramatiza estos dichos del líder libertario y aseguró que más allá de las diferencias que puedan tener, el objetivo es siempre fortalecer la coordinación entre los partidos que respaldan al presidente José Antonio Kast y quienes son también amigables al respecto. En esa línea, agregó que, con ironía, cierto, que si las melodías de Kaiser son tan románticas, podemos pensar en invitarlo a bailar junto a Chile Vamos y nuestro gobierno.
5: La Municipalidad de La Serena habilitó el Estadio La Portada como centro de acopio de donaciones. La información la tiene Sebastián Catalán.
7: Así es, estoy en este momento en el Estadio La Portada de La Serena, que ha sido un centro de acopio y de albergue habilitado por el municipio, donde, como pueden ver, a mi espalda se encuentran camionetas del municipio a puertas de salir con colchones, con agua y con otros neceseres para las personas más damnificadas por este sistema frontal. Lamentablemente, respecto a los suministros básicos, la situación es complicada. Más de 39.000 clientes se encuentran todavía sin suministro eléctrico en la región de Coquimbo, según cifras entregadas por la Superintendencia de Electricidad y Combustibles. 16.315 de ellos afectados solo en la comuna de Coquimbo y La Serena. Además, comunas aledañas del interior como Andacollo no cuentan con agua potable ni agua para consumos sanitarios. En Ovalle, el agua potable se está entregando en 50 puntos distintos debido a que no está disponible para el consumo de las personas. Por su parte, acá en La Serena y en Coquimbo no se recomienda consumir agua potable debido a la turbidez con la que viene esto de sus cauces. Estaremos informando apenas tengamos más detalles. Desde La Serena, BioBio, la radio.
5: Son las 12 horas con...

0: 6 minutos.
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Bien, poco a poco ha ido subiendo la temperatura. En Osorno, 4 grados, marca los termómetros en la capital provincial. Fíjese que estábamos revisando, nos preguntaban por tema de conectividad eléctrica. Estamos revisando la plataforma de Saesa y hay dos puntos que dan cuenta de interrupción eléctrica, uno en Rahue y otro en Franque. Vamos a Rahue, primero le cuento, es la intersección de la ruta U400 a la altura de Chorrillos, cuadrante que involucra Quinta Normal, Paine, Melipilla, Pasaje Macul, Puente Alto, Calle Independencia, hasta Pudahuel más o menos, y Chorrillos. Es en ese cuadrante que mantiene interrupción en el suministro eléctrico, un corte que espera una reposición a eso de las 13 horas. Así que queda todavía unos minutos para que esto se cumpla, digamos, en los plazos que dispone la plataforma oficial de Saesa. Son más de 80 los clientes afectados inicialmente en este punto de Rahue. A las 13 horas debería estar restituyendo el servicio en este punto. Ahora nos vamos a Franque para contarle que igualmente hay otro punto que está con interrupción en el suministro eléctrico, un corte que no se determina el origen, es un corte inesperado, lo que da cuenta la plataforma de Saesa, y que mantiene a 121 clientes sin servicio de momento, ninguno de ellos ha recuperado el servicio, y está esto en el cuadrante Héroes de la Concepción, Los Nísperos, Los Nogales, hasta Los Sauces. Es en ese cuadrante, involucra pasaje Los Papayos, Los Quillayes, Limoneros, Los Damascos, Mandarinas. Eso es un espacio bien amplio, ¿eh? Este cuadrante de Franque que mantiene entonces esta interrupción en el suministro eléctrico. No hay horario de reposición estimativo por parte de Saesa. Son más de 120 los clientes que están sin suministro eléctrico en este punto.

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1: El aumento de la circulación de virus respiratorios en la provincia de Osorno encendió la alerta de la Autoridad de Salud en medio de las bajas temperaturas y un nuevo sistema frontal anunciado para los próximos días. En este marco, la Seremi de Salud de Los Lagos, Evelyn Bintrup, informa que la positividad de las muestras analizadas alcanzó un 54% con predominio del rinovirus, influenza y virus respiratorio sincicial, situación que coincide con un incremento de las consultas respiratorias en el Hospital Base San José de Osorno. La autoridad explica que las condiciones meteorológicas favorece la permanencia de los virus en el ambiente, donde las heladas, las bajas temperaturas y los

humedad asociada a las lluvias facilita la dispersión de los agentes respiratorios, especialmente en espacios cerrados donde aumenta la concentración de personas. Señala que el grupo más afectado corresponde a niños entre 1 y 4 años, precisamente uno de los segmentos que mantiene cobertura de vacunación por debajo de la meta establecida. Agrega que adultos mayores también presentan cifras rezagadas con niveles cercanos al 56%, mientras que la cobertura promedio regional alcanza el 76% en una meta definida por el Ministerio de Salud en un 85%. Ante este escenario, confirmó que a partir de este jueves, la vacunación contra la influenza queda abierta para toda la población. La inoculación se realizará en centros de salud, postas rurales, vacunatorios extramurales y operativos desplegados en distintos puntos de la zona. Bio Bio, la radio

partir, así es, porque está en pleno desarrollo una colecta de sangre en CESFAM Quinto Centenario, así es, en coordinación con el Banco de Sangre del Hospital Base San José de Osorno. Hoy un llamado a donar sangre, donar vida. Este martes, hoy hasta las 2 de la tarde, en el CESFAM Quinto Centenario. También, si no puede hoy, prográmese para este jueves, ¿ya? Mismo horario, desde las 10 hasta las 2 de la tarde. Hoy martes y este jueves 23 de julio, colecta de sangre en el CESFAM Quinto Centenario. Hay algunos requisitos básicos, siempre hay una entrevista, es bien breve, pero es importante que se haga, es parte del protocolo para donar sangre. Usted sabe que hay una serie de medidas de seguridad y en Chile funciona eso bastante, bastante bien, así que hay que acudir justamente a todos esos requerimientos que son los que mantienen el programa en una buena condición. Hay requisitos básicos como, por ejemplo, tener entre 18 a 65 años, pesar más de 50 kilos, no ir en ayunas, hay que llevar...

buen desayuno, un buen almuerzo, ¿ah? Hay que ir, no vayan a ayunas, no hay que hacer cosas y que después tenga algún mareo, alguna dificultad. Bueno, después de orar siempre hay que esperar algunos minutos, te tienen que observar, uno se queda ahí algunos minutitos en observación, como se dice clínicamente. Pero bueno, no ir en ayunas, eso es fundamental. Ah, y llevar su carnet de identidad, eso es fundamental para acreditar su identidad con el documento oficial. Así que ahí está la convocatoria, hoy colecta de sangre en el CESFAM Quinto Centenario, martes, y también este jueves de 10 a 14 horas.

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Bien, ha habido respuesta a lo que denunciaba Marcelo desde Rahue, la esquina de Luperzo Martínez con Real, por esta rotura de matriz, de acuerdo a lo que nos decía nuestro amigo. Efectivamente, ha habido respuesta por parte de la sanitaria local. Se confirma rotura de red de matriz en calle Anselmo Guarda, frente al 1293. Y es ahí donde se ha ya determinado una brigada que va en camino. Así que para darle contención a esta emergencia, la evaluación primeramente, ¿no? Y ojalá se pueda darle contención a esto rápidamente ahí Luperzo Martínez con Real. Bien, el datito hoy siempre al detalle y a la mano. En una jornada además donde hemos tenido bajas temperaturas, con los llamados a la precaución, al cuidado, al autocuidado y también a la tenencia responsable de mascotas en esta jornada muy fría. Así es. Porque hoy se está conmemorando el Día Mundial del Perro, fíjese. Sí, pues, gran compañía para muchas familias, integrantes de la familia en muchos casos. También están de distintas, claro, distintas razas, distintos tamaños, y que resisten de distinta manera estas jornadas de mucho frío. Y hay que tener algunos resguardos, algunos cuidados especiales, sobre todo pensando en esta fecha, una conmemoración que se instauró el 2004, luego de presentar un informe sobre la situación de los perros en el mundo por parte de la OMS, la Organización Mundial de la Salud, y que desde esa fecha, entonces se determinó cada 21 de julio como el Día Mundial del Perro. Así que, bueno, hay algunas recomendaciones que es bien importante atender en contexto de bajas temperaturas, así es, y que es importante de tomar en cuenta cómo debemos cuidar a nuestros perros y también a los gatitos. Pero en el día de hoy nos concentramos más en los perros, obviamente, porque están de día, ¿eh? Eso es fundamental. Se debe asegurar que cuenten con un espacio protegido del viento, de la lluvia y del frío, idealmente con techo, paredes y un piso elevado para evitar el contacto con el suelo. Es importante, dice, asegurar que cuenten con abrigo, una cama confortable, mantas limpias, secas. No deberían dormir a la intemperie, dice, sobre cemento, el pasto o tierra húmeda, ni quedar expuestos a la lluvia, a la escarcha, a las corrientes de aire. Dice que existen razas de perros adaptadas a temperaturas más frías, es cierto, pero la gran mayoría de los perros de raza pequeña, o cachorros, o ya ejemplares ya más avanzados en edad, se les conoce también como geriátricos. Sí, también se conoce con ese mismo término. Bueno, algunos perritos de pelo corto. Ahora, claro, ellos se beneficiarían de un abrigo adicional. Así que eso es importante. Preguntarle al veterinario, ¿eh? Es parte de la tenencia responsable también de mascotas. Tener esa asesoría, preguntar qué material sería conveniente si es que usted requiere de abrigar a sus peluditos. Bueno, materiales respirables, de telas livianas, que no generen un roce ni limiten el movimiento, porque el movimiento también los ayuda a mantener temperatura corporal. Eso es importante. Las prendas de polar liviano son una buena alternativa, dicen los especialistas. Ahora, otro tema importante, ¿eh?, que detallan los veterinarios, es el horario ideal para sacarlos a pasear, porque es importante y sabemos que, claro, en contexto de precipitaciones, de lluvia, de mal tiempo, a veces se complica esa

0: salida, esa vueltita, ¿no? Pero no hay que dejarla. Dice que las temperaturas, ojalá cuando sean más cálidas, entre el final de la mañana, el inicio de la tarde. Estamos justamente en ese momento, ¿eh?, del día en cual se recomienda sacar a los animales a pasear. Si es que se tiene esa práctica, que es sumamente saludable y que es parte también de la tenencia responsable. Recomienda además, dice, si está lloviendo, el perro se moja en el paseo, es importante secarlo bien al llegar a casa. Debemos adaptar la duración del paseo según las condiciones climáticas, las características de nuestro perrito. Un paciente joven, sano, probablemente tiene mejor tolerancia al frío que un adulto mayor con artrosis o un cachorro. Así que eso también tiene que ser parte de la evaluación de los dueños de mascota, ¿eh? La actividad física, la estimulación mental continúan siendo necesarias para nuestros perros en esta época del año, dice los expertos. Así que tomar todas esas recomendaciones para cuidar a los perritos. Están de día los perritos, sí. Ah, mira, Sandra nos comparte una imagen. Y están los dos cachorritos ahí al lado de la estufa. No, pero qué regalones. ¿Cómo se llaman, Sandra? Qué lindo. Uy, son hermanitos, parece. Qué lindo, dice, ellos son friolentos, claro, mire, ahí están, pero muy tranquilitos a un costado de la combustión. Oiga, son realmente llenan el alma para muchos, una compañía y muy importante, pues, muy importante de todas maneras. Roxana también nos dejaba su saludito en este Día Mundial del Perro. Usted también puede compartir con nosotros si tiene alguna prenda que le ha servido, algún datito que pueda compartir con otros dueños de mascota que quizás están buscando alternativas para abrigar a sus perritos, perritas, ¿cierto? Así que si usted tiene el dato ahí, déjenos el detalle. ¿Cómo le ha ido también? Porque hay casos donde nos han dicho, mira, yo tuve la posibilidad de hacerlo, le compré, pero no se adaptó, no le gustó, le molestaba y me sirvió más esta otra alternativa. Ahí usted nos puede dejar el detalle. Roxana nos dejaba lo siguiente.
1: Muy buenos días, mi querida radio. Aprovechando que hoy es 21 de julio, quería saludar a todos los perritos del mundo. Que tengan un día bonito, que tengan un día agradable, que sean bien tratados, bien cuidaditos. Así es que un gran cariño para todos los perritos del mundo en su día. ¡Felicidades!

0: 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Bien, nos han llegado más mensajes. Mire, qué bonito. Sí, nos han dejado algunas imágenes de estas mascotas y estos perritos que están de día hoy. Y sabemos que son parte importantísima de muchos núcleos familiares. Sí. Algunos que los han acompañado durante tantos años y que, claro, el paso inexorable del tiempo hace que después, claro, se van poniendo más viejitos. Algunos ya han partido después de acompañar tantas alegrías, tantos años a tantas familias. El recuerdo para la muñequita hija de Chifka Medio, que hace unos días nada más partió. A toda la familia Sánchez, un gran abrazo ahí de Chifka, en la comuna de San Pablo. Le enviamos ese abrazo cariñoso, porque todavía ahí tenían un poquito el corazón apretado después de haber despedido a su mascota, una Fox Terrier, después de muchos, muchos años que los acompañó y les brindó tanta compañía y alegría. Sobre todo a Don Lito, le enviamos un abrazo cariñoso. A ver, más mensajes acá. Rodrigo nos comparte imágenes. Mira su hijita, pero está rodeada. Pero esta es una jauría de cachorros. Mire, están todos acostaditos en la cama. No, qué lindo. Bien, Rodrigo, gracias por sumarte. Más mensajes acá que recibimos. No tengo su nombre para saludarla, pero nos dice: ninguno de los míos pasará frío. Mira, ahí acomodaditos al lado de la estufa. Son dos gatitos y un perro. Ahí está. Saludos a mi perrita Machita, dice, junto a sus tres gatos, Esperanza, Donna y mi regalón Ramón. ¿Qué sería del ser humano sin el amor de los animales? Tal cual. Oiga, qué bonita imagen. Gracias por compartir con nosotros. A ver, oiga, nos llegó un saludo, pero nuestro amigo quiere dedicarle este mensaje en el propio idioma, parece, ¿eh? Con doblaje. A ver, escuchemos.
1: ¡Wow!
0: Ahí está, clarito el mensaje. Bueno, Don Feña, perfecto. ¿Lo habrá traducido con inteligencia artificial? ¿Cómo lo habrá hecho? Gracias, Fernando, un abrazo. A ver, Cristiana Barrientos nos deja su mensaje. Dice: hola, ¿y cuándo es el Día del Gato? Bueno, ahí le respondíamos. En Chile el Día del Gato es el 8 de agosto, así que para eso falta todavía. Nos dice: saludos a mi perrita La Lulú. Y ahí después le tocará entonces a Mikichi, dice. Sí, pues un abrazo. También hay que tener los mismos resguardos con los gatos, ¿ah? Sí, pero el día de hoy les toca a los perritos. Así que desde acá, el saludo para el Día Mundial del Perro que nos deja Ricardo. Dice: amigos de Bio Bio, adjunto esta imagen de mi compañera incondicional. ¿Cuál es el nombre de su compañera incondicional? Qué bonita imagen. Gracias, Ricardo. Un abrazo. Déjenos ahí el nombrecito, pues. Mire, con una florcita, no, muy coqueta ahí. Qué lindo, gracias. Gracias por sumarte. Más mensajes en este Día Mundial del Perro. Froilán nos dice: hola, buenos días. En homenaje a los perritos, podrían tocar Callejero de Alberto Cortés. Uy, qué tema, qué canción esa. Pero aprieta el corazón esa canción. Pura nostalgia. Yo creo que más de alguno nos lleva a esos recuerdos de alguna mascota que quedó siempre en el corazón. Callejero de Alberto Cortés, por favor. Mira, vamos a buscar, a ver si lo tenemos ahí en la biblioteca musical. Oiga, Alberto Cortés, qué voz, ¿eh? Mire, gracias, Froilán. Gracias por el recuerdo.

Sí, tremenda canción, tremenda canción. Roxana también nos comparte aquí imágenes. Nos dice que tengan una excelente jornada, cariños. Ahí está Rocco Miguel. Mire, el nombre original, Rocco Miguel, así se llama. Y está muy tapadito ahí. Cariños a todos, feliz día canino, nos dice Roxana. Gracias, Roxana. A ver, Ricardo, aquí nos comparte. Se llama Cookie, su perrita. Mire qué linda la Cookie. Fotogénica la Cookie. Bien. A ver, aquí más mensaje que nos va compartiendo Alejandra. Una poodle que está, pero en su camita ahí, en su cojincito. Muy bien instalada. Bien, y de ahí monitorea todo lo que pasa en la casa. Ay, ay, ay. Bueno, ella dice, me dejó hace 15 días. Vivió 18 años. Ah, pero qué bendición, Alejandra, tantos años. 18 años junto a ustedes. Entregando solo amor, porque eso es lo que hacen las mascotas. Solamente entregan amor. ¿Y es lo que piden a cambio? Un poquito de preocupación, de cariño. Y vas a tener esa fidelidad por siempre, ¿no? Y que te va a acompañar. Ay, ay, ay. Hay hoy día muchos que han encargado, por ejemplo, se ha hecho muy de moda. Cuando se tiene una mascota y que ya partió, por ejemplo, de alguna foto, se rescata la imagen, se puede hacer un cuadrito, alguna foto especial y queda ahí el recuerdo en casa. Sí, sí, pues. Son momentos muy tristes para muchos, sin duda. A ver, aquí nos, se nos infiltró una gatita, Dalí, un gatito, Dalí. Ah, mire, ahí está acostado el Dalí. Gracias, Isabel, un abrazo para usted. Mire, oiga, y se acuesta ahí, Dalí. ¿Duerme con ustedes? No, me diga. Un poquito invasiva, pero está perfecto. Sí, miren, estos días de frío, todos juntitos nomás. Ah, también aquí otra mascotita que partió hace muy poco. Ahí dice, mi Toby ya partió en febrero, lo he hecho mucho de menos. Saludos a todos los perritos, dice Martín. Ay, Martín, desde acá nuestro abrazo para usted, pues. Gracias por compartir con nosotros esa imagen. Un abrazo. Sí, pues, queda ese cariño para siempre, ¿eh? Ese cariño eterno. Mire, ahí está, usted hizo eso del cuadrito de recuerdo, un cuadrito homenaje. Me imagino la emoción, ¿ah? ¿Eh? Claro. Gracias, Alejandra. Gracias por compartir eso con nosotros. También nos dejan acá más mensajes. Hace frío hoy, somos Coto y Paloma. Ay, ay, ay. Oye, anduvieron. No, con este frío. Que se mantengan dentro de casa nomás. Oiga, dentro de esas recomendaciones importantes, dice, más que vestirlos, lo importante es asegurarle un ambiente cálido y confortable, que cuenten con una cama aislada del piso. Mira, eso es importante. Un lugar donde puedan refugiarse de las corrientes de aire. Eso sí. Eso corre también para los gatitos, ¿ah? Bueno, en este Día Mundial del Perro, le agradecemos a usted porque se suma. Gracias. Gracias por estar con nosotros. Acá en el 106.5 FM, en este Día Mundial del Perro, déjanos tu saludo, déjanos tu mensaje, imágenes, las recibimos en nuestro WhatsApp, más 56-642-217180.

Faltan muy pocos minutos ya para las 13 horas. No antes, déjeme contarles que nos siguen llegando mensajes, imágenes de perritos que están de día en los regalones de la casa. Oiga, pero cada vez más regalones las fotos que nos llegan. Dice acá, tengo a tres. Ponchito, las noches son muy heladas, dice la Perla, la Blanca y la Cocó. Ah, claro, pues están bien abrigados. Desde Antofagasta, Nidia, un abrazo para usted. Gracias, gracias por estar conectada con nosotros. También nos dice acá, ella era mi dominguita, se nos fue en febrero. Siempre una alegría los tres, pero claro que sí. Qué bonito. Mira, ahí estamos escuchando mi perro Dinamita de Los Redondos, de Argentina. Ahí está, parte de la música también, que los recuerda pues a estos animalitos, miembros de la familia. Izzy también me dejó, dice, tiene 9 años, su bebé tiene 9 años. Ah, hace ratito ya entonces que la dejó. Gracias, Alejandra. Más mensajes acá. Nos dicen, ellos son mi familia. Mamá Donatella, papá Giorgio, la hija Cleo Coco Chanel. Ah, mira el nombre. Feliz día a los que ya cruzaron el arco iris. Pillín y Apolo. Un besito, pues gracias. Más mensajes acá. Kaiser desde Calbuco, tomando el sol. Mire. Gracias, María Inés. Oye, ese además debe ser medio bravo. Tiene pinta ahí de ser un cuidador del terreno. Me imagino que sí, pues un abrazo ahí para Kaiser también. Vero nos deja aquí, ella es Chubi, nuestra mascota indoor. ¿Qué tal? Muy bien instalada y al lado del acordeón sobre el sillón. Oye, se apoderan de esos espacios, ¿eh? Se apoderan de los sillones, se apoderan de los pies de la cama. Después ya no hay cómo sacarlo. A ver, más mensaje de acá, nos dice, feliz día a mi guagua, pastorcita en su día, a mis sobrinitos peludos, Estelita y Gaspar, como también a Chivatito, Negrito, son dos pequeños adoptados. Aquí les envío una foto de pastorcito, también muy abrigado, qué bien, qué bien. Sí, pues hay algunos animalitos que toleran muy bien el vestuario, así que usted tiene que estar atento nada más cómo es el comportamiento. Si es que lo mantiene bien, no hay problema. Ahora, si se humedece el vestuario, hay que quitárselo y que secarlo bien y después ahí volver a vestirlos. Eso es importante, que tengas ese cuidado. Oiga, aquí cerquita de la estufa. Gracias, Cristina. Un abrazo. Gracias por sumarte. Bueno, quédese con nosotros. Gracias por su saludo. Gracias por sus imágenes. Ya vienen todas las noticias en Radiograma. ¡Cómo!

0: Hola, amiguito, buenos días, ¿cómo están? Qué días que no hablamos. Bueno, yo quiero mandar un saludo a toda mi familia Perruncia, a la Luna, a la Estrella, a la Canela, a Pedro, a Piri, a la Pelusa, a Castin y a la Doña. Son mis fieles perritos. Yo salgo y ellas me están esperando en la esquina. Todas. Me dejan todo embarrado, pero bueno, para eso hay agua para lavar. Y saludo a todos los perritos del mundo. La mayoría de los míos son recogidos, pero los quiero a mis perritos.
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2: 10 fallecidos, 4 personas desaparecidas y cerca de 2.300 damnificados han dejado los sistemas frontales, según el último reporte de Senapred. En el Norte Chico, miles de hogares permanecen sin suministro eléctrico y algunas comunas todavía enfrentan problemas de acceso al agua potable. En la localidad de El Islón, en la comuna de La Serena, hubo nuevas evacuaciones por el desborde de la quebrada Santa Gracia. Más de 4.700 familias se encuentran aisladas en el Valle de Limarí, en la región de Coquimbo. Hasta los 7 grados bajo cero bajó la temperatura en la zona cordillerana de la región de Los Lagos, generando complicaciones en caminos y servicios básicos. Con negociaciones de último minuto entre el gobierno y el Partido de la Gente, se vive la previa de la votación de la Ley de Reconstrucción. Buscando impugnar parte de la norma, la oposición ingresó su primer requerimiento ante el Tribunal Constitucional contra la ley miscelánea. La Fiscalía decidió no perseverar contra Giorgio Jackson, Miguel Crispi y Constanza Martínez en el llamado caso Convenios. Incomodidad generó en el oficialismo los dichos de Johannes Kaiser, quien aseguró que el gobierno baila la música de los libertarios. La Cámara de Diputadas y Diputados aprobó la creación de una comisión especial investigadora a la gestión de la exministra de Seguridad, Trinidad Steiner. El exdirector ejecutivo de Codelco, Rubén Alvarado, reconoció ante el Congreso que falló la fiscalización a la producción de la cuprífera bajo su gestión. En el plano internacional, Kuwait denunció que Irán atacó por cuarto día consecutivo varias centrales eléctricas y plantas desalinizadoras en el país del Golfo Pérsico. El gobierno de Donald Trump está preparando una nueva ronda de aranceles para decenas de países, señaló el representante del comercio. Y Estados Unidos acusó al presidente de Nicaragua, Daniel Ortega, de haber mostrado su verdadera naturaleza autoritaria tras afirmar que no volverán a celebrarse elecciones en ese país.
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2: ¿Qué tal? ¿Cómo están? Muy buenas tardes. Son las 13 horas con 4 minutos de este martes 21 de julio. Aquí comienza Radiograma, mediodía. Nos vamos de inmediato hasta Radio Bio Bio en Puerto Montt. Hasta los 7 grados bajo cero ha descendido la temperatura en la zona cordillerana de la región de Los Lagos, generando serias complicaciones en caminos y servicios básicos. El informe es de Cristian Valdebenito.
5: En Futaleufú y Palena, comunas cordilleranas fronterizas con Argentina, hizo tanto frío que las teteras que quedaron con agua a temperatura ambiente durante la noche amanecieron congeladas. Así, es de esperar que los menos 7 grados afectaran las cañerías, lo que obligó a entregar agua de emergencia en camiones aljibe para poder cocinar o tomar algo caliente en medio de la ola polar que se mantiene en estas condiciones prácticamente durante todo el día. En conversación con la radio, el alcalde de Futaleufú, Fernando Grandón, manifestó especial preocupación por los adultos mayores que viven solos en parajes aislados de la comuna.
6: Personas adultas mayores que viven solos en los campos, porque ocurre aquí un efecto con la cordillera que está la helada, pero hay sectores en que el sol no llega en invierno y no se descongela en todo el día. O sea, todo el día pasa con temperaturas bajo cero, independiente que en parte

0: parte importante a lo mejor de la comuna o del pueblo, hay sol.
1: Una condición que ha obligado a esparcir sal en varias rutas, lugares complejos como la Cuesta Moraga en Chaitén, también en Puerto Montt y zonas de Chiloé, considerando que el frío ha afectado a gran parte de la región de los lagos, apuntó el director de Senapred, Mixio Riquelme.
2: La provincia de Osorno registró menos 4 grados también en la mañana y Quillón con menos 2 y la ciudad de Puerto Montt menos 4 grados. Esto ha generado, obviamente, que parte importante de distintas rutas hayan tenido escarcha y se hayan producido diversos accidentes automovilísticos. Chiloé, carretera austral.
1: Y si bien las temperaturas seguirán bajando, desde la tarde de este miércoles tenderán a estabilizarse porque ingresa un sistema frontal de viento y lluvia a la zona. En Puerto Montt, Bio Bio, la radio.
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5: Más de 39.000 personas en la Araucanía permanecen sin suministro eléctrico, mientras que algunas familias ya acumulan hasta 6 días consecutivos sin luz. Desde la Superintendencia de Electricidad y Combustibles se confirmó que están investigando los casos para conocer si habrá eventuales responsabilidades. Vamos a tomar contacto a esta hora con Bárbara Justi desde Radio Bio Bio en Temuco. Buenas tardes.
6: ¿Cómo están? Muy buenas tardes. Tú lo adelantabas, son 6 días sin electricidad para algunas familias y más de 13.000 clientes que aún permanecen sin suministro eléctrico. Esto es lo que indica este reporte diario que se va conociendo por la SEC. Es el escenario que continúa enfrentando la Araucanía tras el sistema frontal que partió el miércoles pasado durante la noche, que ya no presenta lluvias importantes y que todavía sigue marcando la tónica por la falta de energía eléctrica. Aunque la reposición del servicio avanzado, hay miles de hogares que todavía, y que son principalmente en sectores rurales, continúan esperando el retorno de la energía. La situación, como lo hemos ido contando, ha provocado manifestaciones y cortes de ruta en algunas comunas. Los vecinos están denunciando que la espera se ha vuelto insostenible. Esto ocurrió primero en Villarrica, los primeros días se movió a Temuco, también en Vilcún. En las últimas horas lo vimos en Tolten, en la zona costera, también en Pitrufquén, con cortes de ruta. Y así suma y sigue, porque hay molestias de parte de los vecinos que ya perdieron absolutamente toda esa mercadería que estaba congelada por la falta de luz. ¿Qué es lo que está indicando la Superintendencia de Electricidad y Combustibles? Consultado por una eventual responsabilidad de las empresas eléctricas, el director regional de la SEC, Felipe Mazardo, evitó confirmar si habrá multas. Dijo que esto hay que investigarlo, continúa fiscalizando, realizándose, digo, una fiscalización en terreno y que solo una vez concluido este proceso se podrá determinar si existieron incumplimientos a la normativa que justifiquen finalmente si hay un procedimiento sancionatorio. Escuchamos.
7: Eso lo sabremos una vez que determinemos si existe el incumplimiento normativo en base a las acciones de fiscalización que está tomando la dirección regional, particularmente durante estos días. En la medida que se determine, ¿cierto?, con estas acciones de fiscalización que hubo incumplimiento de alguno de estas obligaciones, esas son las que son gatillantes para iniciar cualquier proceso administrativo.
6: Desde el gobierno, el Seremi de Energía, Jorge Radget, reconoció que el escenario sigue siendo preocupante pese a que la mayor parte de clientes ya recuperó el servicio. Si lo vemos en un contexto regional, es un 2% de total regional, pero lo que preocupa es que son sectores rurales, donde en muchos casos hay personas mayores que ni siquiera han tenido el acceso para informar a través de las redes que en su casa no hay luz. Esto se ha dado, lo han evidenciado o atestiguado las mismas personas que son de esos sectores vecinos que han llegado a la ayuda de estas personas adultas mayores que viven solas y que les han ayudado en ese mismo proceso. Lo que sí denunció la autoridad de gobierno es que hay situaciones que se han presentado también en las últimas horas en el avance del trabajo que están realizando las cuadrillas. Él denunció el robo de cables. Escuchemos.
8: Hemos estado detectando y que han denunciado las distintas compañías, particularmente Frontel, el robo de conductores incluso después que se hicieron las reparaciones. Eso es un tema muy, muy delicado. Incluso hay sustracción de material que está tendido en el suelo, producto de los daños que se han generado, y eso genera un peligro muy grande para las personas que tocan esos cables.
6: Insistimos ahí en la consulta de qué va a pasar con estas responsabilidades,

0: del Seremi sostuvo que será la SEC la que deberá establecer finalmente si las empresas actuaron conforme a la normativa o si hubo fallas en materia como la mantención de las fajas de seguridad, la rapidez de las reparaciones, que en este punto ya está evidente, son más de 6-7 días donde no ha llegado la luz, o la información que fue entregada a los clientes. Recordemos que en algunos casos también se informó que al llamar a algunas empresas respondían de mala manera. Esto también fue evidenciado por los propios alcaldes. Ahora se viene otro temporal para la Araucanía, se viene otro sistema frontal en las próximas horas. Llegará con precipitaciones, principalmente con viento y rachas de hasta 70 kilómetros por hora, nieve en la zona cordillerana, y todavía no se mueven los números. Son más de 13.000 clientes todavía con el servicio interrumpido. Recordemos que el plazo que dieron las empresas en el caso de Codiner fue para este jueves, y en el caso de Frontel sería durante la jornada de este miércoles. Mauricio.
1: Muy bien, muchas gracias, Bárbara. Vamos a quedarnos atentos. Ha ingresado este nuevo sistema frontal también, que está dejando precipitaciones en la región del Biobío, también en la región de la Araucanía. Por lo menos hay pronóstico en el sector de la provincia de Malleco, en la provincia de Cautín también. Vamos a ver qué evoluciona y cuál es la condición del suministro eléctrico para las próximas horas. Gracias, Bárbara.
0: Buenas tardes.
1: Bueno, precisamente en cuanto a este sistema frontal, en la Dirección General de Aguas, la DGA Biobío, preocupa de manera permanente el nivel de las aguas en los principales cauces de la zona ante el ingreso de este nuevo sistema frontal, que pronostica también abundantes precipitaciones. El informe es de Mario Tapia, desde Radio Biobío en Los Ángeles.
2: Ante la llegada a la provincia de Biobío de un nuevo sistema frontal que anuncia que podrían caer más de 50 milímetros de agua en varios días y en sectores cordilleranos y de valles, la Dirección General de Aguas, a través de su director, Matías Mendoza, expresó que los principales cauces como Río Laja, Duqueco, además de otros como el Biobío, que es uno de los más importantes, y embalses, presentan cauces normales y bajo las medidas de riesgo. Sin embargo, es importante estar monitoreando permanentemente estos cauces.
3: Si bien estas precipitaciones van a ser menos intensas, el suelo ya se encuentra saturado, entonces se podrían generar aumentos rápidos de caudal o espontáneos. Entonces, por eso, como Dirección General de Aguas, vamos a mantener un monitoreo permanente de todos nuestros cauces y llamamos a la comunidad a actuar con precaución y mantenerse informada por las redes y canales oficiales.
2: De todas maneras, agregó Mendoza que el déficit de precipitaciones en la provincia de Biobío es de un 46%. En tanto, las 14 comunas de la provincia efectuaron sus respectivos comités de gestión de riesgos y desastres para afinar sus equipos de emergencia y seguridad. En Los Ángeles, Biobío, la radio.
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1: Bueno, vamos a ir hasta el norte del país, donde sin duda se está viviendo la situación más crítica producto de estos sistemas frontales que han afectado a buena parte del país. Nos vamos directamente a la región de Coquimbo. Establecemos contacto hasta ahora con Cristian Borkowski. Buenas tardes.
7: De saludarlo, sí, es una situación que nos sorprendió a todos, hay que señalarlo, autoridades, para qué decir, los vecinos que residen acá en

completamente destruidas. Se llevó autos. De hecho, en la mañana hicimos un móvil de acá desde el estero o desde la quebrada hasta esta mañana. No tan húmeda, no tan con tanto torrente como lo lleva ahora. Y justamente

0: siendo el móvil para el Expreso Biobío. Y después de eso, bomberos alertó de la siguiente forma, de que todos los residentes que estaban en sus casas tratando de recuperar algo de lo que les dejó el torrente de esta quebrada, que recordemos creció sorpresivamente tras las lluvias que se desarrollaron en los valles transversales acá en la región de Coquimbo y también de Atacama, hay que destacarlo también, pero acá precisamente en este sector generaron prácticamente un aluvión y un río y un torrente que no pudo ser contenido para nada. Se desbordó hoy en la mañana a eso de las 10:15 y esto fue lo que justamente nos señalaba bomberos. Van a escucharlo ustedes en el audio que logramos captar cuando les avisaba con megáfonos a los vecinos que evacuaran el lugar. Hizo caso de inmediato porque sumando el llamado que estaban realizando los voluntarios, también se estaba realizando el llamado de Senapred a los teléfonos celulares, estaba cayendo la alerta y la gente que ya sabía lo que había pasado hizo caso inmediato. 18 evacuados de acá inmediato que fueron justamente trasladados a los albergues que están acá en el lugar. Hay un albergue donde hay 82 personas y se rescataron a 14 mascotas para evitar ser arrastradas por el torrente que sigue desarrollándose y sigue en aumento acá a mi espalda. Hubo lamentos, hubo vecinos que cuando veían esto, tenían una impotencia tremenda, lloraron frente a la crecida nueva y al desborde de esta quebrada acá en este sector.
1: Por la cancha también. Reventó la cancha, mira, reventó la cancha.
2: Corta, está ahí acá, corta.

0: siente que el río creciera de esta manera, completamente anormal, de la cual no están acostumbrados, y finalmente terminaran siendo arrasados sus domicilios y esta situación generara una nueva evacuación acá en el lugar. Estuvimos hablando con las autoridades, hasta aquí llegó Cristian Marín, concejal de La Serena. Le preguntamos por esta alerta que se desarrolló por el desborde de esta quebrada. Esto fue lo que nos dijo.
1: De repente, en unos minutos, cambió la realidad. Estábamos en el albergue haciendo el catastro, pero de repente empezó a acrecentar el río y eso evidentemente provocó todo un movimiento donde ya los rescatistas han podido realizar la primera bajada en términos de pedirle a la gente que evacúe en una situación muy crítica, insisto. O sea, el pueblo hoy día lo vemos bajo el agua, es muy penoso.
0: Una situación muy compleja, por cierto, porque no está lejos de la realidad. Hay muchas casas que fueron arrasadas. El camino, vamos a girar levemente la cámara para que ustedes puedan ver cómo está esta ruta, que no pasa nadie por aquí porque al otro lado hay dos torrentes que sobrepasan el camino, no solamente la calzada, sino que también el Badem, que es el puente que une la zona oriente de acá de La Serena hacia los pueblos donde hay al menos 2.000 personas, cerca de ese número, en calidad de aislados y también incomunicados. Una situación bastante compleja. Bueno, nosotros preocupados de los vecinos, fuimos acá al colegio que está acá en el sector de Islón. Y acá estuvimos conversando con las personas que se están albergando, las personas que debieron evacuar sus casas para salvar sus vidas. Ahí en ese lugar tuvimos oportunidad de conversar con ellos y vivir el testimonio más humano. Escuchen ustedes lo que compartieron ellos con nosotros, con los micrófonos de Bio Bio La Radio.
2: Sí, no somos del campamento. Subió el agua y no tuvimos que venir acá. Estamos en campamento al fondo. Gracias a Dios tenemos todo acá.
3: Sí, estamos bien acá. Sí, estamos más tranquilos.
4: Y no, igual llevó muchas cosas materiales, pero lo que igual se le ve a la gente es que lo que le importa son sus vidas. Gracias a Dios, igual la mayoría está toda a salvo. Si hay, tenemos ahora por lo menos enfermeros para la gente y nada, igual se agradece toda la ayuda.
0: Llama la atención, eso sí, algo profundamente destacable por el lado negativo, hay que señalar los auditores, que tiene que ver con las personas inescrupulosas que han llegado hasta estos sectores donde han aprovechado la calidad de víctimas de las personas que se logran refugiar en este albergue para saquearles lo poco y nada que les queda tras el río haberles llevado casi todos. Estamos hablando de electrodomésticos, televisores, microondas, por ejemplo, que estas personas ven herramientas

0: vienen exclusivamente a robar, no vienen a ayudar. Eso es una denuncia que han hecho las autoridades. El mismo concejal que ustedes escuchaban también lo denunció, pero estuvimos hablando con víctimas que también nos señalaron de esta situación. Yo los invito a que también escuchen lo que compartieron con nosotros.
1: Somos de los que perdimos todo, digamos. El tema del resguardo policial, porque ayer ya hubieron problemas con gente que viene de afuera y se aprovechan de que están las casas expuestas. De hecho, ya ocurrió. El tema es cómo lo podemos evitar, porque nosotros no podemos estar... Imagínate lo complicado que es estar viviendo esta situación. Y mientras tanto tenemos la duda si en la noche nuevamente se metió gente.
0: Una duda existencial muy, muy, muy relevante para todas estas personas que están prácticamente durmiendo a medias, con un ojo abierto en el albergue, esperando que no les roben más de lo que ya... Esta quebrada, la quebrada Santa Gracia, acá en la ruta D305, le ha quitado. Vamos a despedir este despacho rápidamente con las imágenes que ustedes están viendo a través de BioBio TV completamente en vivo. Los vehículos que esta mañana estábamos chequeando al lado, ahora ya no podemos pasar por la crecida, por el desborde justamente del río en la quebrada Santa Gracia, acá en el sector de Islote, comuna de La Serena. Por cierto que estaremos ampliando más detalles sobre esta lamentable situación, porque no es la única zona catástrofe acá en la zona de la comuna de La Serena. Nosotros seguiremos recorriendo las calles y los sectores donde la gente también esté solicitando ayuda a las autoridades. Desde este sector de la cuarta región, región de Coquimbo, BioBio, la radio.
2: Cristian, solo una pregunta, porque a ver, te alcanzábamos a ver cuando estabas en cámara, incluso con algo de sol, la nubosidad ya más bien abriendo, incluso tú estabas con polera, me imagino que ahí parte del reporteo también te hace entrar en calor, pero esto, el pronóstico indica que esto ya está pasando, ¿no? Ahí en la zona las precipitaciones de esa intensidad han terminado, no debiera precipitar así, por lo menos hasta, no sé, el sábado, que es el pronóstico más hacia futuro, ¿no? Que se puede hacer.
0: Sí, es muy importante la consulta que tú me haces, Katy, porque se había dicho que esta ya era la última precipitación importante que iba a caer acá en el sector. Y eso es muy relevante. El cielo habla por sí solo, se está quebrando a poco, a mi espalda tú puedes ver que hay una nubosidad, pero el cielo ya se está viendo azul, lo que habla del despeje pronto. Nosotros estamos con polera porque acá se despeja, sale el sol y de verdad, acá en el norte, el sol quema, el sol realmente genera calor, pero se nubla y comienza a hacer frío. Es una situación un tanto ambigua todavía, no del todo claro. Con respecto a las temperaturas, nosotros estamos con polera, claro, porque tú lo señalas es que nosotros andamos corriendo, moviéndonos por acá, por allá, pero de todas formas esta situación no refleja el estándar de la situación. De hecho, hay muchas personas, vamos a girar la cámara para que ustedes también puedan ver, que más que todo, todos ocupan polar, parcas para poder abrigarse, pero la situación también no genera que anden demasiado abrigados, porque como te decía, es una situación que se está variando de a poco. Y el tiempo, acá lo puedes ver, cómo está la situación, de a poco se comienza a despejar.
3: Gracias, en todo caso hay que decir que de acuerdo a la Dirección Meteorológica de Chile, no hay precipitaciones estimadas por lo menos de aquí hasta el sábado en La Serena, en Coquimbo, por ahora. Por lo tanto, habrá a lo menos unos cuantos días para hacer labores. Hay algunas muy urgentes, que es la reposición del agua potable, ¿no es cierto? Los trabajos que tienen que hacerse ahí, los lugares de captación de agua.
2: Bueno, efectivamente, a ver, está interrumpido el agua potable en gran parte de La Serena y de Coquimbo. Algunos dicen que ese corte podría extenderse hasta el día sábado. Hay otras estimaciones un poco más positivas, pero la verdad es que, como todavía, hasta ahora, porque a ver, digamos lo que dice el pronóstico. Esta tarde, nublado, lluvia y probable tormenta eléctrica, eso sí, con viento entre 40 y 60 kilómetros por hora, algo de lluvia, pero ya veíamos el cielo ahí en las imágenes de Cristian Borkowski, que se veía más bien que había abierto, ya se veía más bien con nubosidad parcial. Si es que esto es así, si es que efectivamente ya cayó el último pulso de lluvia, pueden comenzar a hacerse trabajos en terreno, trabajos tan importantes como los que tiene que hacer Aguas del Valle, que es la distribuidora del agua potable en la zona, para saber efectivamente en qué condiciones están sus instalaciones. Ayer hablábamos de eso, las piscinas de decantación contaminadas completamente, porque el agua, ustedes saben cómo corre, ¿no? Con lo que lleva el agua, lleva escombros, en fin, etcétera, e incluso lugares de acceso al trabajo al agua, del agua potable, tampoco lo podían revisar, estaban llenas de barro, no había opción de llegar a esos lugares. Recién ahora entendemos que vienen a comenzar a hacerse esas evaluaciones y hacer un estimativo de cuándo podría volver el agua potable, por ejemplo. También hay problemas con energía eléctrica y de todo tipo.
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2: Este sistema frontal continúa afectando con fuerza al norte chico. Miles de hogares permanecen sin suministro eléctrico y comunas como Andacollo y Ovalle enfrentan problemas severos con abastecimiento de agua potable. Las autoridades locales habilitaron un centro de acopio en el estadio La Portada e invitaron a la ciudadanía a donar agua y útiles de aseo. Vamos hasta La Serena. Sebastián Catalán, buenas tardes.
3: Escuchaba justo el diálogo que tenían anteriormente con Borco y claro, acá como se puede ver, el cielo se está despejando un poco, trae esperanza a la gente de que haya sido el fin ya de estos sistemas frontales que tanto afectaron al norte chico. En el fondo igual están los camiones de agua potable del municipio y del gobierno regional. ¿Qué es lo que buscan con esto? Obviamente abastecer a todas las comunas que ustedes mencionaron, a todas las personas damnificadas que están sin agua potable, sin suministro eléctrico, porque los efectos del sistema frontal continúan afectando, como mencionaba, el suministro básico de la región de Coquimbo. La situación más compleja es la que mencionaba anteriormente en Andacollo, donde la comuna permanece sin agua potable y sin servicio tampoco de agua utilizada para el uso sanitario. En Ovalle, en tanto, la situación es distinta, existe agua no potable utilizada para el uso sanitario, pero hay 50 puntos de agua potable donde se está entregando a las personas, ya que solamente esa es la que pueden consumir los seres humanos, como nosotros sabemos. El otro punto importante que hay que mencionar es que a ello se suma el impacto del suministro eléctrico. De acuerdo con la Superintendencia de Electricidad y Combustibles, 39.105 clientes permanecen sin energía en toda la región de Coquimbo. Solo en La Serena y Coquimbo la cifra llega a 16.315 afectados, con 11.827 interrupciones en la capital regional y 4.488 en la comuna Puerto. Ante esta situación, como mencionabas tú bien, Katy, la Municipalidad de La Serena habilitó un centro de acopio acá en el Estadio La Portada, donde buscan reunir ayuda, obviamente, destinada a las familias que fueron afectadas. La directora de la DIDECO, de la Dirección de Desarrollo Comunitario de la Municipalidad de La Serena, Luz Martínez, invitó a la comunidad a colaborar, especialmente con agua potable y otros elementos de primera necesidad para las personas.
4: Mira, en este momento lo que más se necesitan son útiles de aseo y cosas para los albergues, como colchonetas, fresadas, todo lo que sea para de abrigo.
5: Avisaron que habían venido a dejar y que faltaba mucha ayuda, así que con un grupo de mamás nos juntamos y mandamos todo rotulado, lavado, planchado para llegar y ponerse.
3: Desde temprano, como mencionábamos, llegaron los vecinos hasta el centro de acopio para entregar las donaciones. Quienes participaron coincidían en la importancia de apoyar a las familias que hoy enfrentan las consecuencias más severas de este sistema que los dejó anegados y aislados en gran parte del norte chico.
6: El principal hoy día va a ser el Estadio La Portada, como ha sido también en otras oportunidades, y lo vamos a lanzar hoy día para que las personas que nos quieran ayudar puedan venir a dejar apoyo para las familias que han sido dañadas y han sido afectadas por este temporal.
3: Las autoridades también siguen monitoreando, obviamente, el estado de las principales rutas de conectividad acá en la zona norte. El viceministro Luis de Gronch se refirió a los cortes de tránsito que aún afectan los distintos sectores de la ruta 5 Norte, producto del sistema frontal.
7: El dispositivo vial más crítico es la ruta 5. La ruta 5 en estos momentos tiene varios puntos de desconexión, y lo acabo de ver ahora. Estuve volando entre Coquimbo y La Serena, Vallenar, perdón. Yo divisé tres aluviones, centros de sedimentación, que bloquean completamente ambas calzadas de la ruta 5.
3: Como mencionaba en la mañana, el balance nacional se mantiene lamentablemente con 10 personas fallecidas y todavía hay 4 personas desaparecidas, 2 en la región de Atacama, 2 en la región de Coquimbo. Además, 104.271 personas permanecen aisladas y 81 viviendas han sido destruidas en su totalidad. Desde La Serena continuaremos viendo la evolución de la emergencia y estaremos atentos a las reacciones de las autoridades, a la gente que venga a donar a los centros de acopio, y estamos con líneas abiertas para comunicarnos en el desarrollo de esta catástrofe que afecta al norte chico del país.
2: Bueno, Bueno, y vamos a conocer la situación de otro de los lugares afectados en el Norte Chico, la comuna de Vallenar. Tomamos contacto con Claudio López.
8: Bueno, un saludo desde la comuna de Vallenar. Les cuento, gracias a Dios ya ha bajado la intensidad de la lluvia después de haber tenido una madrugada y una mañana con lluvias y vientos bastante fuertes. Aproximadamente 40 milímetros cayeron desde las 12 de la madrugada hasta hace una hora atrás que cortó la lluvia. Hemos estado recorriendo la ciudad para ver cuál es el estado y tuvimos una conversación con el alcalde Víctor Isla, que nos comentó lo siguiente sobre lo que está pasando en la ciudad.
9: Infraestructura como el puente de la Verbena, estamos esperando la pulseada del río, viene muy intenso, esperemos que esto no provoque daño río abajo, ni en Vallenar, ni tampoco en la infraestructura que se puede haber comprometido en Freirinagua.
8: En cuanto...
10: ¿Tenemos problemas con el contacto con Vallenar hasta ahora?
11: Sí, también lo perdimos. Estábamos hablando acerca de esa situación allá en la región de Atacama, provincia de Huasco, que también es zona de catástrofe, ha sido decretada así por las autoridades, junto con toda la región de Coquimbo, que son las zonas más afectadas. En Vallenar, Huasco, Freirina, en la zona sur de la región de Atacama. Volvemos contigo, te perdíamos brevemente, Claudio, tú nos estabas contando acerca de lo último ahí en Vallenar.
10: No tenemos el contacto con Claudio López desde Vallenar, que nos estaba contando la situación ahí con las personas que están aisladas, las autoridades, lo que están haciendo para tratar de salvar zonas que están, a ver, digamos también lo siguiente, ha caído agua no por sobre el promedio, sino que ha multiplicado los promedios anuales, o sea, ha caído en 2-3 días lo que cae en varios años en el mismo lugar.
11: Bueno, en Atacama, por ejemplo, vamos a intentar mejorar ese contacto, pero más adelante, solo el dato. En la región de Atacama, en 4 días ha llovido más que en 4 años. En 4 días ha llovido más que en 4 años. El agua caída es superior a lo que pasó en 2015. ¿Te acuerdas donde Copiapó particularmente, que es la capital regional, fue muy afectado por aluviones simultáneos de muchas quebradas que rodean Copiapó? Bueno, lo de ahora es peor todavía, particularmente ahí en la región de Atacama. Vamos a ampliar más adelante la información.
2: Más de 4.700 familias se encuentran aisladas debido a los cortes de camino provocados por socavones y rodados en el Valle de Limarí, en la región de Coquimbo. Los mayores problemas son los servicios básicos de agua y energía eléctrica, además de las telecomunicaciones. Cristian Escalante con más detalles.
12: Eléctrica se percibió en la provincia de Limarí, provocando un aumento en los cauces de quebradas y ríos, que preocupan a las autoridades porque están arrastrando sedimentos y elementos de mayor tamaño como árboles. Esta situación fue informada por parte de la Asociación de Canalistas del Embalse Recoleta en Ovalle, infraestructura que durante esta madrugada de martes llegó al 100% de acumulación, y el agua rebasada está llegando con más fuerza al río Limarí, lo que provoca que en estos instantes la empresa sanitaria señale que el será total de agua en Ovalle. Vamos a escuchar declaraciones de Elmer Ángel en representación de los canalistas del embalse Recoleta.
13: Durante estas precipitaciones, lamentablemente tenemos a más de 4.700 familias aisladas completamente debido al corte de los caminos principales. Esto porque las precipitaciones nos dejaron rodados, corte de puentes, socavamiento en la ruta debido a la crecida de las quebradas y, por supuesto, la crecida de nuestro mismo río Hurtado.
12: El Andacollo, que colinda con Ovalle y río Hurtado, las quebradas no han dado tregua, bajando con más fuerza que el fin de semana, impidiendo rescates de bomberos o que avance vialidad o incluso brigadas de la empresa eléctrica. Así lo señaló la presidenta de la comunidad agrícola de Cuesta del Manzano, Olga Cuello.
14: Estamos con problemas hoy de electricidad, hasta ayer nos manteníamos con energía, hoy en día ya están los problemas, distintos sectores se están perdiendo y estamos con muchos problemas de comunicación por las antenas telefónicas.
12: La
15: delegada presidencial de Limarí, Ivonne Guerra, destacó hace algunos minutos la llegada de motobombas, máquinas que se requieren fundamentalmente en la

0: comuna de Ubaye, que muestra diversas inundaciones en el ámbito urbano. Mientras tanto, los helicópteros se hacen insuficientes debido a que se concentran en rescates urgentes de personas en peligro, embarazadas, como los helicópteros de la FAC, que han concentrado...
1: Bueno, hay problemas con la comunicación, lo hemos estado mencionando desde el fin de semana, con estas complicaciones que son de todo tipo, comunicación de todo tipo, ¿no? Comunicación vial, también comunicación satelital, comunicación celular. Particularmente Andacollo sigue aislado, todavía hay problemas viales para llegar al lugar. Río Hurtado también, hablábamos temprano en el Expreso Bío Bío con un sacerdote de la comuna que hablaba acerca de la situación. Vamos a intentar retomar ese contacto con Cristian Escalante, que nos estaba contando los datos, pero claro, hay problemas de la comunicación. Este es el corte de Río Hurtado, este el que les digo, estamos viéndolo en Bío Bío TV.
2: Claro, es la punta del puente, el terrapén, que seguramente lo llevó el agua, y por lo tanto el puente queda ahí sin conexión con la ribera, porque ya esa ribera se ensanchó porque el terrapén se lo llevó el flujo del torrente.
1: Cuando hablamos de personas aisladas, hablamos de personas que regularmente utilizan esas vías para comunicarse, ¿no? Para moverse, para ir a comprar sus víveres, en fin, etcétera. Bueno, eso no está disponible a esta hora, por lo menos ahí en Río Hurtado, allá en Limarí, en la región de Coquimbo.
3: Y en medio de solicitudes de alcaldes y parlamentarios, el gobierno evalúa decretar estado de catástrofe en la provincia de Petorca, esto en la región de Valparaíso, donde más de 35.000 clientes se mantienen sin suministro eléctrico, algunos hace más ya de 5 días. Lucas Peña, buenas tardes.
4: Muy buenas tardes, y claro, porque es un sistema frontal que de hecho hace unos instantes estaba lloviendo con bastante intensidad, ya se detuvo, pero han sido precipitaciones intermitentes que se han mantenido en la región de Valparaíso de este nuevo sistema frontal que ingresó durante la madrugada del día de hoy, donde incluso se han registrado fuertes vientos, tormentas eléctricas que se han mantenido desde la madrugada acá en la región. El día de hoy los focos han estado puestos en la provincia de Petorca, y de hecho, las distintas reuniones, sesiones de los comités para la gestión y respuesta ante desastres se han llevado a cabo en esa zona del país, en la provincia de Petorca. Estamos hablando de afectaciones, por ejemplo, a la agricultura de la provincia, de crecidas importantes de los caudales e incluso personas que han quedado aisladas debido a esos hechos que se han registrado en estos últimos días en la provincia de Petorca. Por ejemplo, si sumamos las comunas de La Ligua, Petorca y Cabildo, hablamos de 917 personas que actualmente se mantienen aisladas. A eso también se puede sumar, por ejemplo, la situación del suministro eléctrico, donde durante el fin de semana informábamos que en la comuna de La Ligua se mantenía toda la comuna sin suministro eléctrico. La cifra se ha bajado claramente, pero todavía hay cifras superiores a los 2.000 clientes sin suministro eléctrico, específicamente en esa comuna de la provincia de Petorca. Y es bajo ese contexto de esta afectación que ha dejado los diferentes sistemas frontales que se han registrado en la región de Valparaíso, que alcaldes y parlamentarios han solicitado declarar estado de catástrofe para esta provincia de la región de Valparaíso. Fue en el marco de su visita a la provincia es que el delegado presidencial de la región de Valparaíso, Manuel Millones, declaró que van a evaluar esas solicitudes y que todo va a depender de la afectación que debería ser contabilizada durante la jornada del día de hoy, pero cerca de las 15 horas en la jornada de esta tarde.
5: Estamos evaluando la petición del municipio de Quilpué, de Petorca. Esto incluso los parlamentarios transversalmente pidieron lo mismo. Yo hablé con los senadores Lonten, Esquella y Ibañez. Se está evaluando porque primero necesitamos la cuantía de los daños, ¿no?
4: Se espera entonces para esta tarde, cerca de las 15 horas, el desarrollo de una sesión del COGRI, de regional, en donde podríamos tener novedades acerca de las solicitudes, de las diferentes solicitudes que han realizado autoridades de la región de Valparaíso, que pasaremos a repasar a continuación, porque el día de hoy pudimos conversar primero con el alcalde de la comuna de Olmué y el presidente de la Asociación de Municipalidades de la región de Valparaíso, Jorge Gil, y con el alcalde de La Ligua, Patricio Payares. Respectivamente señalan lo siguiente, que se debería declarar para tener menos burocracia al momento de asignar las respectivas ayudas, y que pese al compromiso que actualmente están teniendo por parte del gobierno con la zona, se debería decretar el estado de catástrofe. Escuchamos las declaraciones.
6: Yo siempre dije que siempre es conveniente decretar zona de catástrofe porque es menos burocrático la asignación de ayudas a las comunas y a los ciudadanos.
7: Yo creo que igual teníamos que declararla, estamos

0: pasándolo mal. De hecho, ayer hablé harto rato en privado también con el subsecretario, contándole lo que estaba pasando acá.
1: Vamos a tocar nuevamente la situación del suministro eléctrico en la región de Valparaíso, porque han sido uno de los principales problemas que ha tenido la región desde el ingreso del primer sistema frontal, que fue, recordemos, la semana pasada. Porque es cierto que ha bajado las cifras en comparación al viernes, pero se ha mantenido la región de Valparaíso como una de las zonas más afectadas, con más de 30.000 clientes hasta el momento sin suministro eléctrico. El día de hoy tuvimos la oportunidad de conversar con Alexis Palacios, quien es el subgerente de Asuntos Externos de Chilquinta, quien explicó el tema de las compensaciones que fueron anunciadas el día de ayer que tendrán los clientes desde los 40.000 pesos, porque es una cifra que irá en aumento dependiendo de la cantidad de tiempo que lleva el cliente sin luz y que será un pago que se realizará a las respectivas cuentas de los clientes. Lo escuchamos.
2: Y lo único que necesitan es hacernos llegar ese reclamo a través de una página que también nosotros habilitamos.
1: ¿Cuáles son las últimas cifras que ha entregado la Armada acerca de, por ejemplo, el agua caída, la velocidad de los vientos en este último sistema frontal que empezó durante la madrugada? La Armada señaló que llevamos por lo menos 36 milímetros de agua caída en diferentes puntos de la región de Valparaíso. Y en relación al viento, se han registrado incluso vientos que han superado los 90 kilómetros por hora. Y ya durante la tarde debería bajar la intensidad de este sistema frontal que se ha mantenido, como habíamos indicado, desde la madrugada del día de hoy aquí en la región de Valparaíso. Uno de los diferentes sistemas frontales que se han registrado en estos últimos días y que ha dejado, por ejemplo, la afectación en la provincia de Petorca, donde durante la tarde se va a evaluar si finalmente se va a declarar o no el estado de catástrofe. La región de Valparaíso, Bio Bio, la radio.
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4: Bueno, y distintos sectores productivos dan a conocer las primeras consecuencias económicas de este sistema frontal con efectos en el comercio, el agro y la pequeña minería. Montserrat Tapia tiene más detalles. Buenas tardes.
5: ¿Cómo están? Las consecuencias del sistema frontal ya no solo se reflejan en viviendas e infraestructura, el impacto económico también comienza a sentirse en los distintos sectores productivos. De acuerdo con estimaciones del sector privado, las pérdidas ya alcanzarían los 400 millones de dólares, con efectos en el comercio, la agricultura y la pequeña minería. Las micro, pequeñas y medianas empresas aparecen entre las más afectadas. De la multigremial nacional estiman que entre 40.000 y 50.000 pymes han sufrido daños, principalmente pequeños almacenes, productores agrícolas y empresas de turismo. Su presidente, Juan Pablo Suet, llamó al gobierno a implementar apoyos para acelerar la recuperación de estos negocios y de los empleos que generan.
6: 40.000 a 50.000 micro, pequeñas y medianas empresas se han visto afectadas. Hacemos un llamado al gobierno para ir en ayuda de muchas de estas microempresas para que se vuelvan a levantar.
5: En el sector agrícola, la preocupación está puesta en la distribución. El presidente de Fede Fruta, Víctor Catán, explicó que las hortalizas provienen mayoritariamente del extremo norte, pero el corte de rutas ha dificultado su traslado hacia los principales centros de abastecimiento. Si bien no descartan alzas en algunos precios, sostienen que serían transitorias y dependerán de la habilitación de los caminos.
7: En tema de costo, probablemente se puede dar una alza, pero va a ser algo temporal hasta que estén habilitadas las rutas y se pueda volver a cierta normalidad.
5: La pequeña minería también enfrenta un escenario complejo. El presidente de Sonami, Jorge Riesco, advirtió que cientos de productores han debido paralizar o restringir sus operaciones y pidió medidas extraordinarias para reactivar las faenas. Solo en las regiones afectadas existen más de 600 pequeños productores cuya actividad sostiene el empleo y dinamiza las economías locales.
8: Cientos de productores enfrentan una situación muy compleja. Confiamos en que se actuará con la rapidez que esta emergencia demanda, implementando medidas extraordinarias.
5: Bueno, y mientras continúan las labores de recuperación, los gremios coinciden en que restablecer la conectividad y entregar apoyo oportuno va a ser clave para evitar un mayor impacto sobre la actividad económica y el empleo.
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0: 2022 en Curacautín. El mismo tribunal lo absolvió de un delito de robo con intimidación por el que lo había acusado el Ministerio Público. Desde Radio Bio Bio en Temuco informa Esteban Arauz.
1: La sentencia fue dictada tras el respectivo juicio oral, desestimando los jueces la calificación de un delito de extorsión que invocó la Fiscalía, recalificando los hechos al delito de amenazas condicionales. La Fiscalía logró comprobar que Guillermo Ñirripil Chauquepán, bajo amenaza de tomarse los predios La Cascada y San Miguel de Curacautín, adquiridos por una empresa forestal, logró en diciembre del 2021 1000 polines de madera y un cheque por 5.500.000 pesos, sumado a que en marzo del 2021 le fue entregado otro documento por 8 millones de pesos tras reclamar la pérdida de 9 cabezas de ganado, de lo cual responsabilizó a la forestal exigiendo el pago de los animales o de lo contrario quemaría maquinaria e impediría el acceso a las faenas. La sentencia dictada por el Tribunal Oral de Temuco es de cumplimiento efectivo, tal como lo precisó el fiscal del caso Miguel Ángel Velázquez.
2: Se impuso la pena de 4 años y es de cumplimiento efectivo, considerando además que el imputado ya se encuentra cumpliendo 5 años y un día también por una extorsión previa que ya había sido condenado también por el Tribunal Oral de lo Penal de Temuco.
1: La sentencia además detalla que el Lonco Ñirripil fue absuelto de la acusación por robo con intimidación que le formuló la Fiscalía por un hecho ocurrido el 5 de octubre del 2022 en la comuna de Curacautín, agregando que la condena es sin costas. 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
0: La Fiscalía reformalizará la investigación por el caso Bruma, pero sin variar el cargo por homicidio culposo contra los tripulantes de la embarcación Cobra y de la empresa Blumar. Para las familias de los pescadores muertos se trata de un mínimo avance, mientras el abogado de los imputados tiene otro análisis. Fabián Polanco, Radio Bio Bio de Concepción, tiene los detalles.
3: El Ministerio Público reformalizará la investigación por la colisión entre la embarcación Cobra y la lancha artesanal Bruma, que dejó a 7 pescadores desaparecidos la madrugada del 30 de marzo del año pasado. Según la solicitud de la fiscal regional del Biobío, Marcela Cartagena, se mantendrá el delito de homicidio culposo respecto de los tripulantes, el capitán del Cobra, Roberto Mancilla, el piloto Luis Macaya y el vigía Jaime Sandoval, así como contra la pesquera Blumar como persona jurídica. Para Claudio Urrutia, que representa a las familias de las víctimas, la decisión del Ministerio Público queda al debe de lo que realmente esperan, al insistir en que la colisión fue dolosa y que además está la comisión de otros delitos distintos al homicidio.
4: Pasar de cuasi homicidio a homicidio culposo tiene un poquito más de sanción. Pero esperamos más, obstrucción a la justicia, a omisión de auxilio. Nosotros creemos que hay dolo. Cuando hay negación de auxilio y ellos se percataron de la situación, creemos que hay dolo.
3: En su solicitud, la fiscal Cartagena señala que la reformalización se desprende del avance de la indagatoria. Sin embargo, el abogado de los imputados, Alejandro Espinosa, tiene otra opinión y que lo que hará la fiscalía, dijo, es enmendar problemas con la formalización inicial.
5: Lo que sí puedo aseverar es que en la carpeta de investigación no existen antecedentes nuevos, de manera que me parece que esta reformalización no es otra cosa que corregir derechamente errores que se cometieron al plantear la formalización original.
3: La audiencia ya fue fijada por el juzgado de garantía de Coronel para el próximo 1 de octubre, cuando la Fiscalía Regional del Biobío ya no estará dirigida por Marcela Cartagena, sino por su sucesor, Roberto Garrido.
0: A una pena de 20 años de cárcel fue sentenciado un hombre por delitos reiterados de violación y abuso sexual en Valdivia cometidos en contra de una niña a quien debía cuidar al ser hija de su conviviente. Nos amplía Carlos López de Radio Bio Bio en Valdivia.
6: El Tribunal Oral en lo Penal de Valdivia dictó sentencia en contra de un hombre de 40 años de edad por dichos delitos en perjuicio de la víctima cuando ésta tenía entre 7 y 12 años. La Fiscalía acreditó que los hechos ocurrieron en distintos domicilios que compartía el grupo familiar entre los años 2018 y 2021, cuando el imputado quedaba al cuidado de la menor, mientras su madre, y entonces conviviente del condenado, estaba trabajando. Incluso el hombre ejercía roles parentales respecto de la niña. La pequeña, en una oportunidad, quedó bajo el cuidado de su abuela y le dijo que no quería volver más al domicilio familiar que compartía con su padrastro, develando ahí las agresiones, como lo expresó la fiscal Mónica Palma.

0: y ante la presión de regresar al domicilio, ella devela que sufría estos abusos y transgresiones en la esfera de la sexualidad de manera permanente por la pareja de su madre. Se realiza la denuncia con carabineros y se inicia la investigación.
1: A 20 años de cárcel fue sentenciado el padrastro de la niña, aplicando al tribunal una agravante específica en materia de delitos sexuales contra menores de edad, relacionada con el especial rol del protector y cuidado que el hombre debía ejercer respecto de la víctima, como único adulto a cargo de su cuidado en esos momentos. Según la Fiscalía, la pena también obedece a los distintos delitos cometidos y al grado de afectación y daño causado a la niña y a su grupo familiar. 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
3: Con negociaciones de último minuto, los ministros Jorge Quiroz y Claudio Alvarado buscan cerrar acuerdos con el Partido de la Gente y la Democracia Cristiana que les permitan aprobar las normas de quórum especial y evitar que la ley de reconstrucción llegue a comisión mixta. Las ausencias de oposición reducen sus posibilidades de alargar el trámite, mientras el Ejecutivo hace circular minutas oponiéndose a normas como el llamado anatocismo, que será vetado por el presidente de la República. Gonzalo Holguín, buenas tardes.
4: Es una de las mañanas más acontecidas en este periodo legislativo aquí en la Cámara de Diputadas y Diputados. Ya ha comenzado la votación, en particular en tercer trámite de la Ley de Reconstrucción Nacional, y si se aprueban todas sus votaciones será ley de la República en los próximos minutos. Ya llevamos 12 votaciones y son en total 28, y van a una velocidad importante con las diversas reservas de constitucionalidad que ha ratificado la oposición, digamos. Hay mucho paño para cortar, pero en resumen, el ministro de Hacienda, Jorge Quiroz, y el ministro del Interior, Iseguigov, Claudio Alvarado, han estado desplegados durante toda la jornada buscando entendimientos con parlamentarios, porque varias de las normas de aprobación de esta iniciativa necesitan 78 apoyos. Esto es lo que se llama un quórum calificado, un quórum especial. Y para alcanzar este quórum no alcanza solamente con que en la oposición hayan ausencias, porque hay varias ausencias de parlamentarios de oposición. Está la situación del diputado independiente PPD Cristian Tapia y el diputado independiente del Partido Comunista Bernardo Salinas, que ambos están en el norte del país y que producto del sistema frontal no han podido salir de las zonas en que se encuentran. Incluso han publicado diversos videos en redes sociales dando cuenta de que están básicamente varados y por eso no pudieron asistir a la votación. También están las situaciones delicadas de salud de las diputadas del Frente Amplio, María Francisca Bello y Javiera Morales, la situación de un embarazo muy avanzado de la diputada Erika Ñanco. Todo esto para decir que la oposición no tiene los votos para derribar casi nada, pero lo cierto es que el gobierno aún tiene la tarea por sí mismo de alcanzar esos 78 apoyos. Y ahí es donde hemos visto, Katy Rivaldo, una jornada de negociaciones frenética. El Partido de la Gente tuvo un encuentro bastante áspero con el ministro de Hacienda, Jorge Quiroz. Incluso algunos parlamentarios del PDG se pararon de la mesa con molestia. Se escuchó a uno de ellos decir que no se iban a prestar para ningún show. Y entendemos, que es una información que se nos ha comunicado hace algunos minutos, que al parecer en este encuentro el ministro de Hacienda, Jorge Quiroz, básicamente le dijo a los diputados del PDG que ya no eran tan indispensables como antes, porque tenían un entendimiento en algunos artículos con diputados de la Democracia Cristiana. Y esto es porque en paralelo, el ministro del Interior y Iseguigov, Claudio Alvarado, se estaba reuniendo con algunos parlamentarios de la ADC y habría conseguido algunos de sus votos. Evidentemente veremos el detalle de ese resultado en los próximos minutos, lo empezaremos a desmenuzar. Lo cierto es que esto partió bien temprano. Juan Marcelo Valenzuela, jefe de bancada del PDG, dijo que esperaba que el Ejecutivo se abriera a una de las solicitudes más sentidas que han hecho durante las últimas 24 horas, que es que la región de Coquimbo y la región de Atacama se incorporen al fondo de emergencia que está dispuesto en esta importante ley.
5: Sería extraordinario, déjeme decirle, que el gobierno dé una señal, escucha al Partido de la Gente y anuncie que va a ampliar el fondo en el mecanismo que sea para llegar a la tercera o la cuarta región, que lo está pasando muy mal. Creo que el Ejecutivo se tiene que poner la mano en el corazón.
4: Bueno, el ministro de Hacienda, Jorge Quirós, medio que cerró la puerta a esto, dijo que el Ejecutivo ya está disponiendo recursos, pese a que el 2% constitucional para la zona norte del país nos dicen que no estaría activado, pero la verdad es que tanto Alvarado como Quirós ya han comunicado a las bancadas interesadas en este tema que no van a innovar en esta materia y que Atacama y Coquimbo no se van a incorporar al fondo de emergencia, que de hecho ya fue aprobado hace solo instantes en

0: votación en particular solo con la oposición del partido, de la gente.
1: Preferimos que las cosas se aprueben más rápido. El país no puede esperar. El gobierno, por sus políticas de austeridad, va a disponer de los recursos que haya que disponer para ir en ayuda de las regiones del norte. Pero no es bueno mezclar las cosas porque aquí hay fondos determinados y tienen que girarse rápidamente en un lío vivo.
0: El ministro del Interior, Claudio Alvarado, estuvo reunido en el cuarto piso del Senado con diputados de C y luego en una sala de comisiones, la que corresponde a la Comisión de Agricultura, con algunos de ellos, Héctor Barría, estaba presente Jorge Díaz, también la diputada Priscila Castillo, entre otros, se les vieron conversar con el Ejecutivo. Salidos de estos encuentros, los calificó como provechosos y dijo que ellos siempre van a conversar para buscar entendimientos con fuerzas que no son del Ejecutivo.
2: Estamos haciendo todos los esfuerzos posibles para que se pueda cumplir un objetivo importante, que es despachar a la ley este proyecto de reconstrucción. Y para eso siempre es bueno mantener diálogo y comunicación con todos los parlamentarios.
0: Vamos a ir directo a el ambiente de la sala de la Cámara de Diputadas y Diputados. Van en la votación 13 de 28, llegando a la medianía de las votaciones en particular. Y hasta el momento, las iniciativas complejas, algunas de ellas ya se han aprobado y estaría despachándose a leer la iniciativa si todo sigue como va. Vamos, evidentemente, yo le decía, a revisar la tabla para ver de qué manera la DCE o el PDG incidieron en que el gobierno esté alcanzando los votos que necesita en cada una de las normas más complejas. Pero primero, vamos a escuchar directamente el audio del hemiciclo en sus minutos finales de trámite de la Ley de Reconstrucción Nacional.
3: 164 del comparado y que requiere para su aprobación de 78 votos por tratarse de norma de rango orgánico constitucional. En votación.
0: Se está escuchando la votación de una de las normas especiales de quórum que el gobierno debía convencer a más parlamentarios que su propio sector para conseguir aprobación. Vamos a ver cuál es el resultado.
3: Alinco Olivares, su voto. Diputado Alinco, su voto. Don René. Resultado de la votación.
4: Por la afirmativa, 95 votos, 50 en contra.
3: Aprobado.
0: Recientemente escuchábamos que algunas de las votaciones se están aprobando por más votos de los necesarios, evidentemente con la anuencia probablemente de la mayoría del partido de la gente. Quedarán aproximadamente unos 10 a 15 minutos para que se genere el despacho a ley, pero Nivaldo, Katy, raya para la suma, el esfuerzo del Ejecutivo estaría rindiendo frutos y lo que quedaría es la ratificación del ingreso del veto presidencial y evidentemente la otra pata que tiene que ver con los diversos requerimientos ya ingresados al Tribunal Constitucional de parte de las oposiciones. En lo que respecta a este trámite, pese a que la mañana comenzó con una posibilidad cierta de comisión mixta, hasta este momento todo indicaría que el gobierno va a tener todos los votos necesarios para que el resto de las normas, las que están fuera de la controversia del TC, las que están fuera de la controversia de un veto presidencial, como el anatocismo, por ejemplo, finalmente sean despachadas a ley de la República. Aníbal Tocati.
5: Gracias, Gonzalo. Estamos en contacto. Cualquier novedad, tú nos avisas en la medida que vaya progresando esta votación del proyecto de ley.
6: Y la oposición comenzó su arremetida contra este plan de reconstrucción y presentó el primero de 13 requerimientos ante el Tribunal Constitucional. El documento argumenta que la invariabilidad tributaria es incompatible con el carácter de Chile como una república democrática. María José de la Barra, buenas tardes.
7: ¿Cómo están? Muy buenas tardes. Luego de semanas de intensas disputas internas, lo vimos, la oposición mostró algo de unidad cuando la jornada de ayer se anunció que se iban a presentar 3 requerimientos ante el Tribunal Constitucional para poder impugnar algunas normas que se aprobaran en el marco del Plan de Reconstrucción Nacional y Reactivación Económica. Se dijo que serían 2 impugnaciones del Senado, una por invariabilidad tributaria y la otra por la norma que busca indemnizar a inversionistas privados en caso de que se les revoque una resolución de calificación ambiental, y la tercera, el tercer requerimiento, es un requerimiento que va a presentar la Cámara de Diputados, las distintas bancadas de la oposición, concentrando los dos temas, invariabilidad y también lo relativo a temas medioambientales. ¿Por qué se decidió separar en la Cámara y en el Senado, considerando que la estrategia es dividir los textos para dividir argumentos y así poder de alguna manera presentar textos más extensos respecto a cada uno de los argumentos para poder ser acogidos por parte del Tribunal Constitucional? La arremetida fue anunciada ayer y comenzó hoy. Cuando ya ha pasado el mediodía, se conoció el primer documento, el del Senado, por invariabilidad. Un requerimiento suscrito por 21 senadores, que representan a más de una cuarta parte, ¿no?, de la Cámara Alta, que es uno de los requisitos que se solicita.

0: Cámara y que pide que se declare inconstitucional la disposición que pretende establecer este estatuto de invariabilidad tributaria por periodos de 10, 15 o 20 años para diversas inversiones. El argumento que se señala es que la norma es incompatible con el carácter de Chile como República Democrática. Esto porque impediría que las futuras mayorías puedan deliberar sobre la política fiscal del país. Ese es el argumento central. Además, se plantea que no existe ninguna norma constitucional que faculte a la legislatura actual a suspender el ejercicio de la potestad que tiene la legislación futura. Lo que plantean entonces es que básicamente esto impediría poder legislar de manera democrática por el periodo establecido de invariabilidad los aspectos relativos a la política fiscal y tributaria. La senadora y presidenta del Partido Socialista, Paulina Bodanovich, dijo que van a apelar porque todos los aspectos que se legislen en el país cumplan con la Constitución.
1: El espíritu de estas presentaciones en ambos casos es que las normas cumplan con la Constitución, que finalmente establece una protección y garantías a los chilenos y chilenas. Estimamos que estas normas no cumplen con el estándar de adecuarse a la Constitución y por lo tanto esa es nuestra preocupación.
0: El argumento en el oficialismo es totalmente diferente. Señalan que la norma no amarra nada porque pese a que pueda ser aprobada, esta puede ser modificada con cualquier otra legislación que cumpla con los estándares que establece la Constitución. Es decir, en otra reforma que se presente más adelante con el próximo gobierno, con el próximo Congreso o incluso con el Congreso actual podría presentarse una norma que genere un cambio en la invariabilidad tributaria y solo esta se mantendría para quienes hayan firmado algún tipo de contrato por los montos establecidos en el marco de estas reglas del juego de invariabilidad. Se le consultó por el tema al ministro de Hacienda, Jorge Quirós, quien dijo que el gobierno está tranquilo y confiado en que todas las normas aprobadas por parte del Ejecutivo están ceñidas a la Carta Fundamental.
2: Básicamente los parlamentarios que estén presentando recursos están ejerciendo su derecho a hacerlo y nosotros tenemos nuestra propia opinión. Pensamos que las normas que estamos aprobando en el Congreso son normas perfectamente coherentes y consistentes con nuestro orden constitucional.
0: ¿Qué es lo que va a hacer el gobierno? Ya se midió el Ejecutivo ante la oposición en el Tribunal Constitucional en el marco de la Ley de Escuelas Protegidas y para ese objetivo habían escogido al exministro de la Secretaría General de la Presidencia, el abogado Juan José Osa, para poder representar a la Moneda. Ahora el panorama sería distinto porque estarían buscando algún abogado constitucionalista que tenga mayor expertise en temas de Hacienda o temas económicos y ese es un debate que se está zanjando claramente en el marco de los argumentos que presenten la oposición con sus distintos requerimientos para poder decidir una tarea que está siendo evaluada por el Ministerio de las Express, también Interior y, por cierto, la División Jurídica de Hacienda.
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0: El aumento de la circulación de virus respiratorios en la provincia de Osorno encendió la alerta de la Autoridad de Salud en medio de las bajas temperaturas y un nuevo sistema frontal anunciado para los próximos días. Conocemos en el estudio los detalles de esta información con Eduardo Palacio. Buenas tardes.
1: ¿Cómo está, Ricardo?
0: Bien, bien.
1: Auditores. Con frío. Heladito, por lo demás. Sí. Y atingente a lo que tenemos que contarle a nuestros auditores, porque la Seremesa de Salud de los Lagos, Evelyn Vintrup, señaló que esas condiciones, ese frío más la humedad, aumenta el riesgo de contagio, considerando la carga viral que existe en la zona.
2: En la provincia de Osorno tenemos mayor circulación de rinovirus, influenza y BRS. Esos son los tres virus identificados en las muestras, que ha aumentado del total de muestras, ha aumentado la positividad en un 54%. Y eso nos alerta permanentemente, porque cuando hay temperaturas más heladas, como lo que estamos viviendo, los virus se mantienen en dispersión en el aire por mayor tiempo, por lo tanto decantan más lento y eso hace mayor probabilidad de contraer.

0: este tipo de virulencia.
1: Bueno, y en ese marco la autoridad confirma un aumento de atenciones en el Hospital San José de Osorno, tanto en materia de urgencias respiratorias, sumado a la demanda por ocupación de camas.
0: Hay un aumento de positividad de virulencia y hay un aumento de consultas respiratorias en el Hospital de Osorno, especialmente en el servicio de urgencia. Y eso también nos preocupa porque si no tenemos la población vacunada, eso hace que nosotros como sistema y como red de prestaciones tengamos mayor colapso en estos servicios y mayor ocupación de camas con problemas respiratorios, especialmente actualmente en la población pediátrica y en nuestra población adulto mayor, que se están ocupando las camas con problemas respiratorios y descompensaciones de patologías crónicas.
1: Greenpeace afirma que una directa incidencia en el actual escenario de aumento de las atenciones es la cobertura en materia de vacunación, donde se identifican los grupos etarios con menos inoculaciones y por ende bajo la meta establecida.
0: Actualmente la mayor población afectada es nuestra población de 1 a 4 años y lamentablemente es nuestra población que tenemos también baja en la tasa de vacunación, al igual que nuestros adultos mayores bordeando los 56%. Y tenemos una tasa de vacunación promedio de un 76% versus nuestros adultos mayores que tenemos una tasa de vacunación de un 54%. Y debemos llegar al 85%.
1: Ahora, hay un dato relevante dado a conocer por la autoridad que señala que este jueves la vacunación contra la influenza quedará abierta para toda la población en centros de salud, postas rurales, vacunatorios extramurales y operativos desplegados en distintos puntos de la región. O sea, hay que acercarse solamente e ir a vacunarse.
2: Pedro, entonces, con la explicación que da la autoridad de salud, ¿es dejación de los padres por ese porcentaje importante de menores o el porcentaje de la población de no creer en vacunas aumentó en el último tiempo? ¿Quién dijo algo?
1: Es una buena reflexión esa, pero según se señala es una suerte de dejación en cierta manera, un descuido, y lo otro que también existe esa premisa. Están preocupados por el tema del adulto mayor, por ejemplo, que era el más responsable en ir a vacunarse.
2: Y dejó de serlo.
1: Dejó de serlo, o muestra ese desinterés, tal vez explicado por lo que tú señalas. Pero por eso se abrió para este jueves digamos, para que todo el mundo se vacune sin hacer fila, sin nada por el estilo, pero eso es lo que preocupa, porque al final lo que estamos viendo es que esto finalmente trasciende en las urgencias.
2: Exacto. Perfecto. Entonces va a vacunarse a los que no lo han hecho.
1: Esa es la idea.
2: Perfecto. Gracias, Eduardo.
1: Buenas tardes.
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2: A propósito del frente de mal tiempo en la zona y que mantiene una alerta temprana preventiva, particularmente por las bajas temperaturas, el Seremi de Agricultura en los Lagos, a Francisco Cárcamo, entregó una serie de recomendaciones para evitar la afectación a cultivos y animales. Concretamente, la autoridad señaló que es importante planificar con anticipación el resguardo de cultivos, animales e infraestructura agrícola, además de hacer uso de los seguros agropecuarios con subsidio estatal.
3: Poder utilizar los instrumentos de INDAP, nosotros como Ministerio de Agricultura, desde el mes de abril se activaron el instrumento de utilizar capital de trabajo, que son recursos que antiguamente se llamaba el Fondo Operación Anual, que pueden acceder los usuarios de INDAP, sobre todo los programas Provesal y PDTI, para poder adquirir insumos básicos como concentrados, forraje, sales minerales, sobre todo para enfrentar la época invernal. Esta época donde es más crítica la disponibilidad de forraje y por sobre todo la suplementación animal es clave y estratégica para poder mantener los animales en buen estado.
2: Desde el Ministerio de Agricultura se enfatizó que una adecuada preparación antes de la ocurrencia de estos fenómenos se puede marcar una diferencia significativa en la protección de la producción agrícola y pecuaria. Entre las principales recomendaciones se encuentran mantener el suelo húmedo para conservar el calor, proteger los cultivos con mantas térmicas o cubiertas plásticas, evitar labores que remuevan el suelo antes de las heladas y asegurar refugios secos y abrigados para los animales.
3: Cubrir

0: los cultivos, si son invernaderos también algún tipo de malla para proteger hoy día la producción, y también los animales de manera preventiva, guardarlo en corrales, en cobertizo, en bodegas para evitar el contacto directo con la celada. Eso como en línea general, como Ministerio de Agricultura estamos monitoreando permanentemente el terreno, estamos generando las alertas tempranas preventivas. Si hay dudas, si hay alguna situación puntual, también hacerlo a través de los canales oficiales.
1: El Seremi de Agricultura de Los Lagos, a Francisco Cárcamo, destacó la importancia de actuar de manera anticipada. La autoridad recordó que los productores pueden acceder gratuitamente a la información agroclimática disponible en la Red Agrometeorológica Nacional Agromet, herramienta que permite monitorear las condiciones meteorológicas y tomar decisiones oportunas para la gestión predial.
0: Nosotros estamos monitoreando, estamos trabajando directamente con la delegación presidencial, con las áreas de INDAP, sobre todo, que hacen fomento. En el frente meteorológico anterior, con las altas precipitaciones, tuvimos anegamiento en algunos lugares, en zonas más planas, pero no hubo una mayor afectación, afortunadamente, dentro de los parámetros normales. Con respecto a la celada, las recomendaciones que nosotros dimos, no tenemos reportes de incidentes graves o más complejos.
1: Por último, recomendó mantenerse en contacto con las oficinas regionales de INDAP y SAG para recibir orientación técnica frente a contingencias climáticas. Profesionales de la Dirección de Obras Hidráulicas y del municipio de Puerto Octay se trasladaron hasta el sector de Las Cascadas con objeto de efectuar un monitoreo al Río Blanco y del Estero Tres Marías. La visita al sector surge tras una solicitud del municipio con el propósito de identificar eventuales puntos críticos que pudieran representar un riesgo para la comunidad. El director comunal de gestión del riesgo de desastres, Antonio Yagode, señaló que tras la inspección en terreno se pudo comprobar que actualmente no existen puntos que representen peligro inminente.
2: Justo al final del río donde desemboca al lago Llanquihue, que tenía un poco de bancos de arena, que es normal debido al escurrimiento del agua que, como te decía, desemboca en ese punto, lo cual se va a trabajar, asegurar que este curso de agua tenga una buena vía de evacuación y evitar cualquier problema que pudiese presentarse, que a la fecha no ha ocurrido, a pesar de que hemos tenido lluvias importantes.
1: Desde la Dirección de Obras Hidráulicas, el jefe de Recursos Hídricos, Robinson Díaz, explicó que las obras se realizaron años atrás y se encuentran en buenas condiciones. Y tanto el Río Blanco como el Estero Tres Marías están en condiciones normales y sin riesgo de desborde por eventuales crecidas.
3: Anteriormente, cuando fue el problema que hubo, ¿no es cierto?, en el Río Blanco hace años atrás, que se desbordó en varias partes, nosotros hicimos obras civiles más definitivas y esas están en buen estado actualmente, no tienen problemas, están, digamos, funcionando bien. Y el río, lo que hemos visto más arriba, digamos, más arriba me refiero sector hacia la cascada, el río está como bien encajonado, se comporta bastante bien el río y no requiere trabajos mayores en esos sectores. Solamente al llegar al lago, probablemente hay que hacer algún trabajo mitigatorio próximamente.
1: Con respecto a los trabajos que se tendrán que desarrollar en la zona de la desembocadura del río, lo óptimo es realizarlos en verano, por lo que se proyecta que se puedan concretar durante 2027.
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1: Atención a lo siguiente, el proyecto de electromovilidad para Osorno mantiene su cronograma y las características consideradas en la propuesta original, afirmó el concejal Arturo Buschmann tras sostener una reunión con equipos técnicos del Ministerio de Transportes. El edil viajó hasta la región metropolitana para buscar certeza sobre una propuesta que está bajo la mirada de la comunidad local en función de declaraciones que ponen en duda su puesta en marcha, pese a un avance y sobre todo recursos comprometidos. En este contexto, Buschmann indicó que junto a otras autoridades de la zona confirman que el proyecto sigue su curso.
5: Mira, se me dieron bastantes certezas en el aspecto técnico, el tema de los buses que han dicho que debían acabarse, ¿no? Los buses van a ser 116 eléctricos, van a ser 50 diésel. El proyecto no está abandonado, se confirma que se está trabajando en este proyecto. Hay un cronograma y hay más información que tiene que dar el ministro en su minuto más adelante. El ministro será el encargado de la información completa al respecto. Pero desde mi punto de vista y por lo que me dijeron ahí, se puede totalmente decir que el proyecto está andando y se está confirmando que es una realidad para Osorno lo que se viene.
1: El edil asegura que se mantiene el proyecto original, donde se requiere reforzar algunos aspectos inherentes a las capacitaciones de choferes especialmente.
5: Se mantiene lo del proyecto original. Había una información que está dando vuelta en que se decían que iban a haber menos buses, eso es mentira. Se mantiene el proyecto tal cual como se había establecido. Eso sí, hay cambios que se están haciendo, que no se pueden revelar porque son materia de licitación y materia muy reservada. Fui muy enfático también en que se haga una campaña de comunicación que sea más adelantada para capacitar a los actuales choferes para que puedan manejar estos nuevos vehículos, porque también se daba la desinformación de que todos los choferes no iban a poder manejar estos buses.
1: Las declaraciones del concejal Arturo Buchmann se conocen luego de que el Seremi Transportes de Los Lagos, Rodrigo Bettinger, recientemente invitado a exponer ante el Consejo Municipal de Osorno, evitara entregar definiciones sobre el avance de la electromovilidad y señalara que las certezas respecto del proyecto debían ser informadas por el nivel central del Ministerio de Transportes, situación que generó cuestionamientos entre concejales y dirigentes vinculados al transporte público de la ciudad.
6: Existe un compromiso por parte de una empresa inmobiliaria que tiene que construir el semáforo. En algún momento lo que se intentó hacer fue construir ese semáforo con recursos municipales y lamentablemente no se pudo concretar, ya que de acuerdo a lo que nos indicó Contraloría y el Ministerio, esto se debía realizar con los fondos comprometidos ya por un privado. Lamentablemente esta inversión se va a concretar recién el 2027 de acuerdo al cronograma que tiene esa empresa inmobiliaria que está construyendo en varias etapas un proyecto

0: era respecto de la instalación de un semáforo en el cruce de Avenida Francia con Centeno, en el sector sur-oriente de Osorno, reinstala esta urgencia de regular mediante un semáforo en ese complejo nudo vial. Eran las declaraciones que entregaba el director de tránsito del municipio de Osorno, Luis Vilches. Además, señaló que la complejidad de dos avenidas que se cruzan y que confronta flujos vehiculares y transeúntes tiene la señalización que garantiza la seguridad, pero otra cosa es la imprudencia.
1: Cruce bien iluminado. En la noche los pasos peatonales se ven con el alumbrado público, los pasos están bien demarcados, tiene bastante señalización, así que es un cruce en el que estamos alerta para demarcar en caso de que se necesite, digamos, algún paso peatonal que se haya borrado, pero tiene, digamos, todas las condiciones de seguridad que tiene que presentar un cruce, en este caso no semaforizado.
0: Pero no es el único caso en el que la instalación de un semáforo resulta imperioso para la seguridad en el tránsito, confirmándose otros proyectos de regulación de cruces en curso. En otro tema, desde el municipio se llamó a la responsabilidad en el uso de vías reversibles en los horarios que rige la priorización de la salida desde Arrahue al centro, ante la imprudencia de conductores que se adelantan a la normalización del tránsito originando riesgo de accidentes, ante lo cual se confirmó un refuerzo en la fiscalización.

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3: Controversia genera el contrato que el gobierno regional obtuvo con FONASA para el destino de 1.600 millones de pesos a cirugías en la zona, mientras el GORE insiste en que este debe respetarse.

0: autoridades del Minsalud ratificaron que son los servicios de salud los que deben suscribir estos acuerdos. El informe es de Cristian Valdebenito.
1: Hace meses que están disponibles los 1.600 millones de pesos que el Gore Los Lagos aprobó para apoyar la reducción de listas de espera de cirugías de vesícula y amígdalas. Pero una controversia lo mantiene stand-by. Porque el Minsal cuestionó que el contrato para destinar estas operaciones se hiciera por procedimiento administrativo con el Fondo Nacional de Salud, lo que ya fue informado de regreso al gobierno regional, que a través de la autoridad subrogante Carlos Recondo expresó que los recursos se dirigirán a otras necesidades si se cuestiona lo realizado hasta ahora.
2: Por disposiciones del Ministerio, no les parecía que hiciéramos esta transferencia a FONASA. Y la verdad que nuestra experiencia es que por esa vía nosotros podíamos haber avanzado con mucho más diligencia en resolver los problemas que estábamos planteando, que era disminuir esta espera. No se ha podido resolver. Si efectivamente el Ministerio de Salud no responde de la manera que nosotros le hemos planteado, se van a tener que redestinar esos recursos.
1: A lo que la Seremi de Salud, Evelyn Bintrup, respondió que hay que sentarse a conversar, no sin enfatizar en que hay procesos administrativos que determinan responsabilidades para cada institución. Y en este caso corresponde no a FONASA, sino que a los servicios de salud, lo que no puede cambiar, dijo, aunque el Papa lo pida.
3: Vamos a hacer todo lo que corresponde para que estos recursos no se pierdan. En eso no nos perdemos, pero sin embargo vuelvo a decir que hay acciones que corresponden a los procesos administrativos. Hay que verificar bien el contrato, cómo se realizó, porque una acción o un instituto no puede suponer o hacer acciones que no le competen. Aunque venga aquí, dijera el Papa, hay acciones que son rigurosas en Chile.
1: Discusión que a estas alturas parece más un gallito entre las partes, mientras los pacientes esperan que las autoridades se coloquen de acuerdo para acceder a una cirugía que muchos están esperando hace más tiempo del que ha demorado la controversia entre el gobierno regional y la Seremi de Salud. 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
0: Un cargamento de productos cosméticos que no contaba con los respectivos registros sanitarios obligatorios del Instituto de Salud Pública y que no habían sido declarados, quedaron retenidos en el complejo fronterizo Cardenal Zamoré, tras ser detectados por funcionarios de aduanas. Los productos cosméticos estaban ocultos en un camión que se disponía a salir de Chile. El hallazgo se produjo luego de que los fiscalizadores seleccionaran el vehículo de carga mediante un perfilamiento basado en análisis de riesgo, lo que motivó una revisión más exhaustiva. El camión tenía como destino la ciudad de Bariloche, en Argentina, y durante la inspección los funcionarios constataron la presencia de una importante cantidad de productos cosméticos que no habían sido declarados y que además requerían documentación emitida por otros organismos competentes para poder salir legalmente del país. Entre las mercancías incautadas había mascarillas faciales, cremas hidratantes, cremas para peinar y diversos productos cosméticos. Ninguno de los productos contaba con el registro sanitario obligatorio del Instituto de Salud Pública ni con la documentación exigida para su comercialización, por lo que quedaron retenidos.
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0: En el marco de una capacitación a dirigentes vecinales de la comuna, Carabineros reiteró la importancia de realizar las denuncias ante la ocurrencia de hechos delictuales. Desarrollamos en el estudio esta información con Camila Báez. Buenas tardes.
6: Muy buenas tardes, Ricardo. Auditores, claro, la prefecto de Carabineros en Osorno, coronel Carola Oyarzún, en el marco de esta capacitación destacó que los funcionarios realizan una priorización respecto a la gravedad y urgencia de las distintas situaciones que son denunciadas, de allí que muchas veces los funcionarios policiales no concurran a los distintos procedimientos de manera inmediata. Sin embargo, es de suma importancia efectuar igualmente las denuncias, ya que esto permite poner el foco tanto de prevención como de reacción en los puntos donde se están registrando más delitos.
7: El alto mando institucional, en su constante preocupación y acercamiento hacia la comunidad, ¿cierto?, ha dispuesto la capacitación, la certificación de monitores vecinales por parte de diferentes entidades especializadas de Carabineros.

0: apoyando para que ellos se certifiquen y a su vez puedan en sus respectivas juntas vecinales poder entregar información importante de los recursos institucionales que están destinados a la ciudadanía para que puedan hacer sus denuncias.
1: Respecto a la capacitación efectuada en las dependencias de la primera comisaría, cerca de 100 dirigentes de distintos sectores de Osorno estuvieron presentes, donde se abordaron aquellas situaciones que ocurren con mayor frecuencia: violencia intrafamiliar, incivilidades, situaciones relacionadas también con el consumo y tráfico de drogas. En esta misma instancia conversamos con el presidente de la Unión Comunal de Juntas de Vecinos en Osorno, Marco Barrientos, quien valoró esta instancia, indicando que permite conocer las distintas herramientas que existen para efectuar las respectivas denuncias.
2: Llevar toda esta información, que más que nada nos lleva a la prevención, ¿cierto? Nos lleva a cómo enfrentar algunos episodios que hoy día se están transformando en habituales, que es el tema del consumo, venta, el tráfico de drogas, el alcoholismo, el problema de los accidentes, violencia intrafamiliar, etcétera. Para nosotros como dirigentes es muy importante esto que hace Carabineros.
1: La actividad contó con la exposición de diversos expertos de Carabineros respecto de los temas, digamos, que fueron abordados, y finalizó con la respectiva entrega de certificaciones a los más de 100 participantes.
3: Camila, muchas veces pasa por no comprometerse o por no dar a veces la identidad, porque se supone que hay que dar la identidad. Y en las denuncias hay reserva a propósito de la identidad.
1: Claro, de hecho, bueno, ahí está esa idea. De hecho, lo mencionaba la prefecto, las personas a veces dicen: ¿para qué voy a hacer la denuncia si no va a servir de nada, no se va a encontrar a los responsables, etcétera?
3: Pérdida de tiempo,
1: dice. Es una pérdida de tiempo. Y ella señala que, bueno, efectivamente, en algunos casos las personas piensan que se va a llamar a Carabineros y van a llegar de forma inmediata. Eso obviamente no es así. De hecho, ella ponía el ejemplo de lo que pasa en la urgencia del hospital, con la categorización, ¿no es cierto?, del C1 al C5, donde C5 son aquellos que situaciones que no son urgentes. En este caso, ella señalaba que respecto de un robo que ya sucedió, Carabineros va a priorizar una denuncia por violencia intrafamiliar que está ocurriendo en el momento, de una persona que está pidiendo auxilio, o de un robo que está ocurriendo en ese momento. Por lo tanto, allí es donde se genera, digamos, este rezago. Pero también indicando que muchas veces cuando están ocurriendo robos en lugar no habitado, por ejemplo, pequeños robos donde las personas no denuncian, eso es un problema, porque al hacerse la denuncia, todos los sistemas, las plataformas digitales que maneja Carabineros va almacenando de manera automática, digamos, todos estos datos, y eso permite, al hacer esta revisión de los datos, saber exactamente dónde se están registrando más denuncias, y por ello de allí reforzar también las rondas de vigilancia, priorizar ciertos sectores por sobre otros sectores. Por eso es súper importante hacer estas denuncias. Y con respecto a lo que tú señalas, Ricardo, de el anonimato, muchas veces el temor que existe por parte de la gente, también ahí en esta capacitación se explicaba que hay distintos canales. No es solamente el llamado al 133, también concurrir personalmente, sino que también existe la plataforma Denuncia Seguro, está por medio del canal digital lo que es la comisaría virtual, incluso aplicaciones por medio del teléfono. Por lo tanto, existen varias alternativas para efectuar estas denuncias y por supuesto también resguardando la identidad de quienes las realizan.
3: Claro, muchas veces no se va a tener el resultado inmediato, pero sí a mediano o plazo, o quizá un poquito más allá en el tiempo. Gracias, Camila.
1: Buenas tardes.
3: Buenas tardes.
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3: Vamos hasta Río Negro. Hasta ahora mayormente nublado, 7 grados la temperatura, humedad del 72%, el viento con intensidad de 3 kilómetros a la hora. Pero el resto de la tarde se mantiene la presencia de algo de sol y la máxima estaría marcando solo 8 grados. En Río Bueno, la condición bastante similar, mayormente nublado, 7 grados la temperatura, humedad 75%, el viento con intensidad.

0: de 3 kilómetros a la hora, un grado más como máxima probable para la tarde en Río Bueno. Y por último, la ciudad de Osorno se mantiene con cielo mayormente despejado, 7 grados la temperatura, humedad 72%, el viento casi imperceptible, 2 kilómetros a la hora la intensidad. Y se espera la máxima probable para la tarde, un grado más, 8 sería para Osorno. Veintisiete minutos están faltando para las 3 de la tarde. Llegamos al final de la revisión de las noticias, la segunda edición de Radiograma, en esta jornada del día 21 de julio de la temporada 2026. Gracias por informarse con la radio. Les invitamos en breve a revisar lo que nos deja la actividad deportiva a través del contacto con Bio Bio Deportes.
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0: De inmediato nos vamos al Congreso Nacional. En la información, Cristóbal López.
3: Va a hablar en estos momentos el ministro de Hacienda, Jorge Quirós, después del término del tercer trámite de la mega reforma que se va a ir a comisión mixta.
4: La Cámara de Diputados ha ratificado en un 99% todo el proyecto de ley. Ha ratificado la necesidad imperiosa que tiene Chile de volver a tener competitividad tributaria, para que vuelva a ser atractivo invertir en Chile. De eso se trata, de volver a ser atractivo invertir en Chile. Ha aprobado volver a dar certezas a la inversión en Chile. Ha aprobado levantar barreras de permisos que tienen detenidas las inversiones y la actividad económica. Ha aprobado dar certezas a quienes arriesgan a hacer esas inversiones. Ha aprobado poner de pie a la salmonicultura de Chile, que lleva años esperando para mejorar su productividad y su funcionamiento, años esperando relocalizaciones. Ha aprobado 400.000 millones de pesos para la reconstrucción de Ñuble y Biobío. Ha aprobado las medidas transitorias de recaudación que van a permitir financiar eso responsablemente. Ha aprobado las medidas de contención fiscal que tienen que acompañar este proyecto. Ha aprobado, en definitiva, el proyecto de ley de reconstrucción nacional para el desarrollo económico y social que el presidente Kast ha enviado a este Congreso. Eso se ha aprobado hoy día. Estamos enormemente satisfechos, además, de que estas normas se han aprobado por un amplio margen, con apoyos transversales que van mucho más allá de los partidos y parlamentarios del oficialismo. Agradecemos a todos quienes se han sumado a esta iniciativa por Chile, y agradecemos en particular a grupos que están fuera del oficialismo pero que han votado junto a nosotros. Me refiero al Partido Nacional Libertario, me refiero también a muchos votos del Partido de la Gente, me refiero también a votos de la Democracia Cristiana, entre otros. Y me refiero también a muchas otras normas, y ustedes mírenlas, que han sido aprobadas y que fueron aprobadas, por ejemplo, en el Senado por amplísima mayoría. Quiero hacer también que hoy día el Congreso ha aprobado normas históricas. La norma de apoyo al trabajo formal empleado en exportaciones de bienes y servicios, perdón, de servicios basados en el conocimiento, es quizá la primera norma de transformación productiva que se promulga en Chile en décadas, que busca hacer del sector exportador de servicios basados en el conocimiento, ojalá, el segundo exportador de Chile, el segundo rubro de Chile, después del cobre. Además, con un énfasis muy fuerte en regiones, procurando que ese empleo se dé en las regiones de Chile también. Así que estamos muy satisfechos hoy día con este resultado. Agradecemos a todos quienes nos han acompañado en este momento y estamos enormemente satisfechos de esta situación.
3: Bueno, escuchábamos ahí las palabras del ministro Quirós después del término de este trámite, esta comisión mixta que se va a tener que conformar mañana e iniciar la discusión del artículo que se refiere a la compensación por la exención del pago de contribuciones en el Congreso Nacional. 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
3: Pasamos a revisar la información en el deporte local. Estamos a puertas de un nuevo campeonato, este campeonato de invierno del Club México, feature de los partidos que comienzan el día viernes 24 en su sede. La invitación para elencos desde Valdivia viene la Deutsche Schule. Está el Club Rugby de Osorno, Colegio San Mateo de Osorno y el Club México. La invitación de estar este fin de semana, tanto el viernes 24 como el sábado 25, con el voleibol. 20-30 horas es el partido inaugural de este campeonato de invierno entre el México y el San Mateo. La actividad del día sábado temprano se abre a las 9 horas con rugby, con Deutsche Schule. A las 10:20 México con rugby. A las 11:40 horas San Mateo con Deutsche Schule. Para las 13 horas San Mateo con rugby. Y finalmente a las 14:20 horas del sábado 25, el último compromiso del México con Deutsche Schule de Valdivia. La bienvenida entonces para este campeonato de invierno de Club México. La invitación para la familia también del voleibol para acercarse hasta sus dependencias. Vamos a saludar a las campeonas del torneo Apertura del fútbol femenino de la Asociación Ovejería, que el pasado fin de semana concluyó con su torneo de Apertura. Los héroes llega finalmente a la fase final y se queda con la Copa de Campeonas. Se consagró de la serie Damas de la Asociación de Fútbol Ovejería del torneo de Apertura. Se igualó 2-2 en el tiempo reglamentario. Se tuvo que ir a los lanzamientos penales y aquí fue más efectivo el elenco de los héroes, que se impuso por 5-3 ante la Universidad de Los Lagos. Felicitamos entonces el término de este campeonato de apertura femenino de ovejería, que da el título a las chicas que integraron el equipo de los héroes. Nos vamos a salir de la ciudad, vamos a viajar hasta La Unión. También hay campeonato este viernes de básquetbol Marcelo Matus Mancilla. La invitación para quienes gustan del básquetbol en La Unión. A las 20:10 horas, Río Bueno estará enfrentando a Col Osorno. Y para el cierre, a las 21:40 horas, J-Tracks con Juventud. El campeonato se va a desarrollar en las dependencias del gimnasio municipal. Y un dato muy importante, la entrada es gratuita. Comienzo de este campeonato de básquetbol entonces el viernes 24 de julio en La Unión Marcelo Matus Mancilla. Y vamos a conocer información nacional e internacional. Rodrigo Reid, ¿qué tal? Buenas tardes.
4: Hola, ¿cómo están? Buenas tardes. Es un hecho que va a llegar el arquero Santiago Mele a Colo-Colo. Hay directorio extraordinario en blanco y negro. Se está definiendo la llegada del portero uruguayo por un año desde el fútbol mexicano. Y hoy fue presentado en la Universidad de Chile un volante que llega desde Argentina, desde Uruguay. Estamos hablando también de el volante uruguayo Gonzalo Reina, que fue presentado hoy día oficialmente y había sido integrado al CDA, y esto dijo respecto de sus características.
5: Mis características son, soy un extremo que me gusta metear, me gusta ir para adelante, terminar muchas jugadas. La verdad que no tengo problema de perfiles y me gusta mucho desbordar, ir al centro. Eso. Después, obviamente tengo muchas ganas de crecer y siento que acá todas las características que yo tengo las puedo potenciar.
4: Ahí estaba entonces la definición propia, ¿no?, de este jugador, que es uno de los fichajes que espera tener Universidad de Chile para el segundo semestre. También les cuento que en Argentina ya llegó Leo Messi, llegó en un vuelo privado con su familia a Rosario directamente. No pasó por Buenos Aires, menos estuvo ayer en la semifestejo, ¿no?, que hubo por este segundo lugar. Y les cuento también que Tomás Barrios cayó por cuarto partido consecutivo.

0: Esta vez frente al 556 del mundo, el local que es suizo, Dylan Dietrich. Todo esto en el Challenger de Zug en Suiza.
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2: Damos inicio a El Informador con información en el plano local. Eduardo Palacios.
3: El alcalde de San Juan de la Costa, José Luis Muñoz, sostuvo que la instalación de un puente mecano en el sector El Faro, la ruta que une Bahiamansa con Maicolpue, se convertirá en una medida de varios meses y hay que ajustar el tránsito a restricciones como el tonelaje y la alternancia a una sola vía. El edil remarca que se trata del único acceso terrestre desde Bahiamansa, Maicolpue, Río Sur y Triltil, aunque con esto se recupera la seguridad de la conectividad y de todas maneras también hay preocupación respecto de su operación, particularmente pensando en el aumento de la población flotante cuando llegue el verano y también cómo se va a dirigir el tránsito en esa zona. Agrega que el cierre total de la ruta durante las horas de instalación del puente mecano obliga a activar un plan de contingencia para atender emergencias en materia de salud y otras situaciones críticas que puedan afectar a la población. Esto en el despliegue para la instalación de esta estructura en el sector El Faro, en el camino Bahiamansa, Maicolpue, Triltil, rol U410, kilómetro 1, y que cuenta con más de un centenar de efectivos del ejército. Esto obliga a la suspensión total del tránsito vehicular en el sector la mañana de este miércoles a partir de las 8 horas y hasta las 20 horas del jueves siguiente. 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
2: El ex asesor del segundo piso, Miguel Crispi, se refirió a la decisión de no perseverar de la Fiscalía por el caso Convenios. Marcela Rojas con el detalle.
4: Sí, a través de una declaración pública, el ex asesor del segundo piso señaló que la causa en nuestra contra nunca tuvo fundamentos, fue una operación política, se originó en una ampliación de querella presentada por dos diputados del Partido Republicano destinada a vincularnos con procesos de investigación sobre eventuales hechos de corrupción. El objetivo no era esclarecer hechos ni la búsqueda de la verdad, sino dañar políticamente. La decisión de la Fiscalía derrumba la operación y deja en evidencia su verdadera naturaleza. La corrupción es una de las principales amenazas a la democracia y cuando en base a mentiras se dice estar luchando contra ella, solo se profundiza el quiebre entre la ciudadanía y la política. Aparte de las declaraciones del ex asesor del segundo piso, Miguel Crispi, por esta decisión de no perseverar de la Fiscalía Regional de Antofagasta en el caso Convenios en su contra, en contra de Giorgio Jackson y también la ex DIPRES Constanza Martínez.
2: La PDI investiga un ataque sexual en los faldeos del Cerro de la Virgen en Talca. Miguel García, desde Radio Bio Bio en dicha ciudad, con el detalle.
5: Este momento de terror vivió una joven mujer que transitaba en bicicleta por esta vía, camino al vertedero, calle Las Tinajas de la ruta K60 que une a Talca con la comuna de Pencahue, costado del Cerro de la Virgen, al ser abordada por tres individuos que se movilizaban en un automóvil. La llevaron contra su voluntad al interior de este vehículo y en donde la víctima habría sido objeto de diversas acciones de tipo sexual para posteriormente abandonarla a pocos metros del lugar en donde fue recogida por estos tres individuos que son intensamente buscados por efectivos de la Policía de Investigaciones. Se descartó el robo de la bicicleta, la que quedó abandonada a pocos metros de este lugar. Considerando que el Cerro de la Virgen, el municipio, ha resuelto cerrar los accesos para evitar nuevos delitos, ya que se han producido asaltos a mano armada, robo de vehículos, también personas que han resultado heridas con impactos balísticos, investigaciones que están en manos tanto de la Policía de Investigaciones como de Carabineros. En este caso puntual, no hay detenidos y la PDI busca intensamente a los tres sujetos que protagonizaron este violento ataque de tipo sexual en contra de una joven mujer a pocos metros del puente Río Claro, acá en la ciudad de Talca. En el lugar, sector surponiente de la capital de la región del Maule. 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
2: 3:07 PM, hasta aquí El Informador.
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Ahí sonaba Vacilos con Cara Luna. Qué gran éxito para comenzar esta jornada de día martes junto a la compañía de la radio. 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Ya son las 3 de la tarde con 14 minutos. 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Podemos, de cierta forma, ayudarlos a ustedes, los auditores, los vecinos, vecinas de la provincia de Osorno, para sus dudas, consultas, en resolver algunas problemáticas. Sabemos que el sistema frontal azotó muy fuertemente la semana pasada, sobre todo en la región del Biobío y en la región de Higgins, pero claro, nuestra zona no se vio exenta de dichos problemas. María Victoria, ¿cómo está? Buenas tardes. Quisiera hacer público mi reclamo por el servicio de internet y televisión de BTR. Desde ayer que están sin suministro del servicio. Uno llama atención al cliente y están más de media hora y no te responden. He tenido que llamar desde el teléfono de mi esposo y decir que deseo contratar un servicio. Ahí sí te respondo. Lo único que mencionan que hay una falla en el servicio y que dan una hora estimativa en que se va a arreglar, y eso no ha ocurrido. Lo más gracioso es que las personas que te atienden están en Colombia. Ya, pero ¿cómo sabe usted eso? ¿Cómo puede ser esto? Esto es un chiste, no se hace responsable, pero para mandar la factura y cobrar y cortar el servicio, claro, ahí actúan rápidamente, pero para cumplir con lo acordado no se hacen responsables. El protocolo, en este caso la denuncia con Cernac, ¿le pueden hacer una compensación por el servicio? Sí, sí se puede lograr dicha solución. Pero, claro, nosotros justamente cumplimos con hacer la denuncia pública. En este caso, no es algo, bueno, si usted tiene servicio de internet y televisión de BTR, ¿presenta el mismo problema? ¿Que se encuentran sin suministro? ¿Sí? ¿No? A pesar de que no sea en esta empresa, ¿presenta algún otro problema? Sabemos que en el sector costero, WOM y Movistar presentan muchos problemas. Las veces que hemos ido, vecinos se nos acercan y dicen lo mismo, que es un problema de nunca terminar. Pero acá en la zona BTR, televisión, internet, ¿tienen problemas con el servicio? María Victoria está desde el día de ayer sin suministro. Aclara que está en línea también. ¿También de BTR? ¿Sí? Ah, de Claro. Ay, que es un tema. Bueno, aparte de la denuncia hacia el Cernac exigiendo una compensación por el tiempo que estuvieron sin suministro, la compensación puede ser los descuentos, baja en el precio de algunos planes por un plazo de 6 meses, 3 meses. Ahí justamente se logra entre el vecino y la persona afectada. José Miguel, ¿cómo está? Wi-Fi y televisión de Movistar. Carlos Condel, también problemas con Movistar. O sea, vamos sumando, está Claro, está Movistar, está BTR con problemas con el suministro desde el día de ayer, José Miguel. Bueno, nuestro WhatsApp está para ti, nuestro número fijo también. 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

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A ver, Valentina nos llamó. Ella también tiene problemas con BTR. También se le ha dificultado el servicio en este caso. Y por lo que a ella le mencionaron, ella es del sector de Rahue Alto. El problema no es local, no es algo que se dé solamente aquí en Osorno, sino por como le explicaron a ella por parte de la empresa, es algo mucho más masivo, pero increíble. A ver, Sonia, también el mismo problema con BTR, cable e internet desde la mañana. Para cortar y cobrar, súper rápidos, pero para reparar, ninguna solución, pues no contestan. Y aún sigue sin solución Rahue Bajo. No, si es, no es algo local, no, sin duda. Ya, y de BTR pasamos a Movistar. Andrés, buenas tardes. Servicio Hogar, Movistar, internet y teléfono sin servicio. Tercer sector de la población García Hurtado de Mendoza, Rahue Alto. No he tenido problemas yo con Movistar. No he tenido problemas con Movistar. Entel tampoco. Algunos, ya claro, es un problema intermitente. Y sobre todo por como nos decía Valentín.

China es algo que mucho más masivo, no es algo que se dé solamente aquí en la ciudad de Osorno. Hay problemas aislados de 48, 72 horas. Ya, aquí el reclamo directo a auditores hacia el CERNAC, porque insisto, le pueden dar una compensación económica. Descuento en la boleta final, la rebaja de planes por un plazo de 3 o 6 meses, ahí va de acorde a lo, valga la redundancia, acordado entre la empresa y el cliente. Se puede hacer, pero siempre a través de un reclamo con CERNAC en este caso. Muchas gracias por reportarnos dicha situación. ¿Se irá por los próximos 2-3 días? Al parecer sí. Según la respuesta que le dieron a una de nuestras auditoras por parte de BTR, es un problema que no tendrá solución dentro de las próximas 72 horas. Esperemos no sea así, que el tiempo de reposición sea mucho menor, pero claro, si es algo mucho más masivo, llama la atención sin duda, pero como dicen varios de ustedes, para cortar y cobrar súper rápido, pero bueno, para dar una solución, una respuesta a los clientes, es donde viene la tardanza en el tiempo. 3 de la tarde, 24 minutos, sigue la buena música junto a la radio.

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0: 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Tras de la tarde con 35 minutos, atención Osorno, porque hoy puede ser un gran momento para comprar departamento. 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A ver, no son los únicos. Feña en este caso también se une a los reclamos por la intermitencia en el suministro, en este caso, de empresas de telecomunicaciones.
1: Hola amigos de Radio Bio Bio, en mi casa de ayer en la tarde ya estamos sin internet y televisión. Todavía sigue el corte, ahora acabo de encender el televisor y seguimos en las mismas.
0: Impresionante. Oye, pasando al tema de los teléfonos, de la televisión, auditores, les quería extender una consulta que nos extiende Carmen también. Desde hace 3 días que ella siente que en su hogar, ella vive en Ovejería Alto, el agua potable está pasada a cloro. Nosotros no lo hemos notado, por lo menos acá. Pero en su casa, cuando bebe agua potable de la llave, sin hervirla, sin nada, ¿tiene sabor a cloro? ¿Olor a cloro? ¿O vecinos de Ovejería perciben este problema? ¿O alrededor es Ovejería Alto, Ovejería Abajo? Es una duda que nos extiende nuestra auditora, no sabe si es solamente de su hogar o ya pasa a ser algo mucho más masivo. Desde hace 3 días que el agua potable está pasada a cloro, en Ovejería Alto por lo menos, así que les dejo ese... esa solicitud, en caso de que puedan tomar agüita, nunca está de más, siempre es bueno tomar agua. Y claro, avisando, sí, aquí también como que sabe un poquito a cloro. No, acá en Ragua Alto no, todo bien. Más que nada para aclarar esa duda. Y bueno, seguimos avanzando. Hay más temas de conversación y más música junto a la Bio Bio.

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1: Solo 3 minutos bastan para desplegar toda la genialidad de Luca Prodan, vocalista de Sumo y uno de los principales referentes de la música argentina. Los viejos vinagres es una crítica mordaz a la superficialidad y a la pretensión social. La letra utiliza la figura de los viejos vinagres como una metáfora para describir a las personas que son amargas y críticas, posiblemente refiriéndose a aquellos que juzgan a los demás por su apariencia y que valoran la imagen por encima de la sustancia. La repetición de la frase "dale, dale con el look" sugiere una obsesión con la moda y la apariencia física. La canción también toca el tema de la libertad, sugiriendo que para algunas personas la libertad es algo temido o, lo peor, posiblemente, que conlleva responsabilidad y autenticidad, algo que contrasta con la preocupación por la apariencia. La mención a la juventud como divino tesoro es una llamada a valorar la frescura y la autenticidad de la juventud en contraposición a la amargura y la rigidez de los viejos vinagres. Sumo

conocido por su estilo ecléctico que fusionaba el punk, el reggae y el rock. A menudo abordaba temas sociales y culturales en sus letras. En Los Viejos Vinagres es un ejemplo de cómo la banda utiliza el sarcasmo y la ironía para comentar sobre la sociedad y sus valores. Un grande de la música, unos grandes del rock. Sumo, Luca Prodan, Viejos Vinagres, la cápsula musical.

0: Atención, auditores nos reportan de angostamiento en Avenida Maquena al llegar a Bulnes, entre Bulnes y calle O'Higgins, por Avenida Vieja Maquena, es donde se da este angostamiento por la pista izquierda. Hay personal en este caso trabajando, están los conos debidamente señalizados, pero en este caso se llama la precaución por Avenida Vieja Maquena, al llegar a Bulnes hay angostamiento de pista. Tenemos unido en directo, está hablando el presidente de la República, José Antonio Kast.
1: Se van a tomar las medidas para recuperar la conectividad y para darle seguridad a la ciudadanía. Quiero dejar con ustedes ahora al gobernador, a quien también le reconozco, al igual que a los parlamentarios. En especial quiero hacer una mención a la senadora Proboste, que ha tenido una preocupación y hemos estado en contacto también para poder analizar lo que ha ocurrido. El gobernador tiene experiencia en situaciones de catástrofe, le ha tocado en cargos anteriores hacerse cargo de esto y ha disponibilizado los recursos, al igual que los gobernadores a lo largo de todo Chile, están ocupados también en la emergencia. Así que, gobernador, gracias y le cedo la palabra. Presidente, quiero partir mi intervención en este punto de prensa solidarizando con las familias de Atacama que no lo están pasando bien en este momento, en cada rincón de nuestra región afectada por este sistema frontal que no nos da tregua. En segundo lugar, quiero agradecer la presencia del presidente de la República en la región de Atacama, de la ministra de Salud, el ministro de Defensa y del subsecretario de Desarrollo Regional, que va a tener un rol muy importante en Atacama en el marco del estado de catástrofe decretado para la provincia del Huasco. Agradecer, presidente, la respuesta rápida a la petición que emanó desde la región, de parte de los alcaldes, de parte de los parlamentarios y de parte de representantes del gobierno regional, para que se decretara o se estableciera un estado de excepción constitucional. La figura puede ser diversa, pero necesitábamos un estado de excepción porque lo que requerimos es actuar con rapidez, ser eficientes en la gestión, y para eso se requieren compras rápidas, ágiles, contratos que se puedan materializar con prontitud para enfrentar las múltiples tareas que vamos a tener asociadas a la emergencia. Y en segundo lugar, porque un estado de excepción también permite, en este caso el estado de catástrofe, permite allanar más recursos para la región de Atacama, porque es que se van a requerir, porque claramente con el paso que hemos dado usando el 2% de emergencia del gobierno regional de Atacama no es suficiente, porque es un marco presupuestario reducido de no más de 1.800 millones de pesos, y ya se han aprobado en el COGRID transferencias por un poco más de 1.100 millones de pesos, y vamos a necesitar mucho más que eso para hacernos cargo de las múltiples tareas. La reposición de la infraestructura dañada va a implicar el uso de recursos cuantiosos, ¿ya? Así que le damos las gracias, presidente, por responder rápidamente a ese planteamiento.
0: Bien, estaba hablando recientemente el gobernador de la región de Atacama, Miguel Vargas, en conjunto con el presidente de la República, José Antonio Kast, realizando un balance por el sistema frontal que afectó a la zona norte del país.
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6: Damos inicio a El Informador de las 4 de la tarde con información local en la voz de Eduardo Palacios.
7: Sin resultado, se mantienen las diligencias para ubicar al conductor de un vehículo que atropelló a un hombre de 31 años y luego se dio la fuga. Todo esto en el sector de Mulpulmo, cercano al radio urbano de Osorno. De acuerdo a la denuncia, la víctima caminaba por un costado de la ruta en dirección a su domicilio cuando observó las luces de un vehículo y segundos después recibió un impacto que lo lanzó hacia un cerco ubicado junto al camino. Personal SAMU trasladó al lesionado hasta el Hospital San José de Osorno, donde se le diagnosticó una contusión de tórax y pelvis. Carabineros efectuó patrullajes por el sector para localizar el vehículo involucrado y reunir antecedentes sobre su conductor, pero sin resultados hasta ahora. El afectado señala que no logró identificar el vehículo ni tampoco registrar la patente. Antecedentes que fueron remitidos al segundo juzgado policial local de Osorno, mientras las diligencias continúan para establecer la identidad del responsable y las circunstancias de este atropello. 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
6: Al Hospital Penitenciario de Santiago 1 fue trasladado Carlos Cancino, imputado por el asesinato del suboficial mayor Eugenio Naín. Andrea Solís, desde Radio Bio Bio en Valdivia, con el detalle.
8: Durante esta mañana, escoltado por personal de gendarmería y también de carabineros, se realizó el traslado de Carlos Cancino, apodado El Rana, desde la cárcel de Valdivia hasta el penal Santiago 1. De acuerdo a lo confirmado por la Defensoría Penal Pública en Los Ríos, este traslado se efectuó dado la inestabilidad de salud que presenta el imputado, luego de que en este recinto al cual fue trasladado...

0: pudieran atenderlo de mejor forma para enfrentar este cuadro de salud. También se indicó que durante el día viernes se espera de que este hombre sea formalizado por la muerte del suboficial mayor Marco Cosme, quien, recordemos, murió luego de recibir un disparo en un procedimiento que justamente buscaba la captura del imputado de la costa de Valdivia. Así las cosas, durante esta mañana temprano salió efectivamente la comitiva desde la cárcel de Valdivia y que se espera llegue durante esta tarde a la región metropolitana. 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
1: Y bajo el mismo tema, Gendarmería inició el traslado a 3 unidades penales del país a 3 imputados de la causa por el homicidio del suboficial Eugenio Naín, Carlos Martínez. Desde Radio Bío Bío en Temuco, con el detalle.
2: Gendarmería en esta jornada dispuso que el imputado Carlos Cancino Tapia, quien está investigado por el homicidio de su oficial de carabineros Eugenio Naín Cañumil y que permanecía en el hospital base de Valdivia, fuera derivado al hospital penitenciario que Gendarmería mantiene en la región metropolitana. De manera casi simultánea, el coimputado de la causa, Francisco Painevilo, fue derivado al penal de Puerto Montt, mientras que el condenado en esta causa, Luis Tranamil, fue trasladado hasta la región del Biobío. Esta situación generó que la Defensoría Penal Pública Mapuche ingresara, particularmente por la situación de Tapia Cancino, una cautela de garantías ante el juzgado en Temuco, la que, si bien fue acogida, no frenó su traslado, que está en curso a esta hora, a la región metropolitana. Por ello, se anticipa que la Defensoría Penal Pública Mapuche apelará de esta decisión de Gendarmería ante la Corte de Apelaciones de Temuco. Todo esto en relación a la causa generada por el asesinato del suboficial Eugenio Naín, ocurrida el año 2020, y por lo que hay una persona condenada y 2 imputadas. En Temuco, Bío Bío, la radio.
1: 4:06 PM, hasta aquí el informador.
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Melita, ¿cómo está? Buenas tardes. Junto con saludar, nos envió un video en este caso para denunciar la pérdida de agua, una cantidad no menor, que está saliendo desde hace ya muchos meses y nadie parece verlo. Esto es en la bajada de Real frente al Club de Rehabilitación del Artemios, así parece que se llama. Ojalá puedan arreglarlo lo antes posible porque se está perdiendo mucha agua. Nos envió un registro y claro, brota. Desde el pastito brota una cantidad no menor de agua y claro, como va bajando básicamente la cuesta de Avenida Real. Uy, y por plena ciclovía. Bueno,

llevamos todo esto, la información, la denuncia como tal, Melita, a la empresa correspondiente para que arregle la situación. Muchas gracias a usted por darla a conocer. Ustedes lo saben, los auditores, los vecinos son la voz, son los ojos de la radio en las calles.

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Atención, porque Cercotec extendió las postulaciones al capital pioneras hasta este viernes 24 de julio. Hasta el mediodía de este viernes 24 de julio, la iniciativa estará para postular un fondo que otorga 3.500.000 pesos a mujeres emprendedoras para formalizar sus negocios. Ahora, se le va a dar prioridad a diferentes tipos de emprendimientos. Se le va a dar prioridad a los siguientes rubros. Atención, industria manufacturera, la construcción, explotación de minas, reparación de vehículos, actividades de telecomunicaciones y mantención de computadoras, entre otros. Pero se básicamente serán los rubros priorizados para adquirir, en este caso, el capital pioneras. Iniciativa que está abierta en todo el país y que, aparte de esta priorización, tiene requisitos, claro, emprendedoras mayores de edad, igual o mayor a 18 años, mujeres, no deben tener inicio de actividades en primera categoría ante el Servicio de Impuestos Internos, es otro de los requisitos. Además, su domicilio debe estar en la región de la convocatoria. Ya revisamos la región de Los Lagos si figura dentro de esta convocatoria, así que check. Y finalmente, el último requisito, deben presentar un proyecto de negocio en un rubro y actividad donde las mujeres tradicionalmente han tenido menor participación respecto a los hombres. Por eso es que se le va a dar prioridad, en este caso, a la construcción, reparación de vehículos, explotación de minas. Por eso, porque la idea justamente es potenciar este tipo de rubros donde las mujeres tradicionalmente han tenido menor participación. ¿Qué entrega? Ya te lo dije, 3.500.000 pesos para las emprendedoras que deseen utilizar los recursos. Se pueden utilizar de la siguiente manera: un mínimo de 200.000 y un máximo de 500.000 para gestión empresarial, asistencia técnica, marketing, formalización de la nueva empresa, y hasta 500.000 pesos pueden destinarse a dichas acciones. Ahora, desde los 3 millones hasta 3 millones 3 se destinan netamente para inversiones de activos, habilitación de infraestructura y capital de trabajo. Así que gran parte obviamente se va a ir al negocio. Usted se preguntará, ¿es muy difícil postular? Tiene su técnica. Lo mejor es siempre estar asesorado en este tipo de postulaciones, que todo salga bien, que todo salga de forma correcta. 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No te preocupes, envíanos un WhatsApp y nosotros te compartimos la información. No hay ningún problema.

0: 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En algún punto de Osorno se encuentra Eduardo Palacios, a quien saludamos de inmediato. Buenas tardes.
1: ¿Qué tal, Valesca? Auditores, buenas tardes. Sí, salimos un poquito, estamos en el Consejo Municipal, en la sala de sesiones del municipio local, donde, como todos los martes, se abordan distintas temáticas, pero una de ellas en particular, quien en una suerte de declaraciones cruzadas sin pasar a mayores, y que tiene que ver con la renovación de patentes de un local comercial que está ubicado en la calle Amtower. Que lo que se plantea es que esta patente es de alcoholes, derechamente, y aparecieron algunas críticas respecto de los efectos que está dejando. Podríamos describir esta área como un nuevo sector bohemio de la ciudad, que ya prácticamente se ha consolidado por la instalación de algunos pubs, restaurantes. ¿Cuál es el tema? Es que se hizo una suerte de solicitud, digo suerte de porque en cierta manera prácticamente resultó en un exhorto más tarde, porque se señalaba que lamentablemente esto se está asociando a algunas incivilidades y sobre todo para los vecinos que viven en ese sector, problemas que rayan con el tema de la basura, pero sobre todo ruidos molestos, y donde la legislación tiene una línea muy delgada que divide el acceder a una patente de alcoholes para restaurante con la que se utiliza, por ejemplo, cuando hay un pub o derechamente local nocturno. Las apreciaciones que se hicieron es que si se va a otorgar un permiso para esto, seguridad pública, que está dicho sea de paso, la misma vía, tenga un rol más preponderante desde el punto de vista de ir a fiscalizar y controlar los decibeles. Y ahí entramos en otro tema, porque para graficar que hay una sonoridad mucho mayor a lo exigido por ley, se debe contar con un registro y para eso existe también instrumental. Hay un fallo que la entidad del medio ambiente, la Superintendencia al Medio Ambiente, dictaminó hace un minuto basándose en estudios que se realizaron por instrumental propio. ¿Qué resultó esto? Que se aprobó, pero con estas observaciones. ¿Y qué es lo que queda sobre la mesa? Es verificar que si este escenario se repite en otros puntos de la ciudad, particularmente pensando en la autorización o denegación de la continuidad de las patentes de alcohol. Es un tema que se instala y que no es tan solo exclusivo de Osorno. Hace algunos días, por ejemplo, en la comuna de Purranque también se determinó analizar esta situación porque están sobrepasadas al menos 5 patentes de lo que se permite para una comuna, y en el escenario, volviendo al ámbito local, lo que se pide es que se revise este tema para no seguir generando algunas situaciones que en definitiva terminan por afectar directamente a los habitantes, que dicen que no son muy escuchados, que se entiende que hay emprendedores, que se entiende que la actividad nocturna debe realizarse, pero no a costa de la tranquilidad de quienes viven en el sector.
0: Mira, interesante punto.

0: Eduardo, porque como tú mencionas, AmTower se estaba convirtiendo como en una especie de barrio bohemio por la cantidad de locales comerciales, locales nocturnos, cierran hasta bastante tarde, que ofrecen justamente la venta de alcohol y demás. Ahora, el problema de los decibeles y el tema de la renovación sería como lo más preocupante en este caso y lo que estaría como ahí en la discusión.
1: Sí, bueno, aparte de eso también está la autorización de tener un restaurante con uso de alcohol, o sea, el derecho a que las personas puedan servirse, ¿no? Pero otra cosa es tener un local nocturno dedicado justamente a la venta de alcohol directamente. No sé si me explico, porque es una línea muy delgada que legalmente establece ciertos parámetros y donde se pide que se haga una revisión un poquito más exhaustiva para que no se caiga en abusos como los que se señala se han dado. Por ejemplo, invitaban a dar una vuelta a los propios concejales para que vean que la patente, que debe estar exhibida a todo público, advierte que es restaurante, pero no pub. Y ahí es donde viene la diferencia, y dicho sea de paso, ahí donde se sientan las bases para que los vecinos reclamen permanentemente de que no pueden dormir, no pueden descansar, y también algunas situaciones como derivadas de la basura y otras incivilidades que se generan en el sector. ¿Se aprobó? Sí, pero con esas observaciones hace poquito nada más acá en el Consejo Municipal.
0: Quedó tarea pendiente entonces para los concejales, también para Seguridad Ciudadana, el tema de la fiscalización y demás. Eduardo, gracias. Líneas abiertas ante cualquier novedad en el Consejo Municipal.
1: Hasta cualquier minuto.
0: Hasta cualquier minuto, Eduardo Palacios, desde el Consejo Municipal de Osorno, dando las novedades que están planteando las autoridades.
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Hay festival en la provincia del Ranco, un carnaval de cultura en Lago Ranco para este viernes 24 de julio desde las 3 de la tarde en el gimnasio Liceo Antonio Varas. En Lago Ranco. Batucada, fotografía, malabarismo, folclore, teatro, maquillaje artístico y circo. Todo es con entrada gratuita, es abierto a la comunidad y es más que nada para celebrar el talento, la cultura y el trabajo realizado durante este año por parte de los talleres culturales que ha desarrollado la Municipalidad de Lago Ranco. Un panorama cultural, un carnaval de cultura es lo que se vivirá este viernes a las 3 de la tarde en el gimnasio Liceo Antonio Varas de Lago Ranco.

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1: El 21 de julio del año 1960 fue encontrado el primer asentamiento europeo conocido en América, 5 siglos antes que Cristóbal Colón llegara al denominado Nuevo Mundo. Se trata de L'Anse aux Méduses, la Ensenada de las Medusas, un sitio arqueológico que está en la tierra de Terranova, en Canadá, correspondiente a un asentamiento nórdico cuya datación de carbono oscila entre el año 990 y 1050. Ese 21 de julio de 1960, el investigador noruego Helge Ingstad y su esposa, la arqueóloga Anne Steen, encontraron unas elevaciones cubiertas de hierba identificadas en un principio como una construcción aborigen, pero tras una serie de excavaciones y estudios, concluyeron que se trataba de los restos de un asentamiento de origen europeo. Helge Ingstad había nacido el año 1899 en Oslo y el año 1926 se fue a los territorios del noroeste de Canadá como cazador. Regresó a Noruega hasta que, finalmente, el gobierno lo nombró gobernador de la tierra de Erik el Rojo. Ese fue el nombre que Noruega dio a una zona de la costa oriental de Groenlandia. Desde el año 1932 hasta 1933 estuvo ahí, año en que Noruega se anexionó la parte oriental de Groenlandia. Pero la Corte Internacional de Justicia de La Haya decidió que aquellas tierras pertenecían a Dinamarca, por lo que la presencia de Noruega tenía que terminar. Tras ese veredicto, Ingstad fue nombrado por los noruegos gobernador del archipiélago Svalbard, en el mar glacial ártico. Y fue allí donde conoció a su esposa, Anne Steen, casi 20 años menor que él. Anne había estudiado arqueología en la Universidad de Oslo en la década de 1950, había leído algunas publicaciones hechas por Helg, lo que le llevó a escribirle, y después de algún tiempo de correspondencia y también de citas, se casaron. El año 1946, la pareja se construyó una casa en Oslo, donde vivían cuando no se encontraban viajando por el mundo. Y fue precisamente en uno de esos viajes cuando, ese 21 de julio de 1960, descubrieron los restos de un asentamiento de origen europeo en la isla de Terranova, en Canadá. La evidencia arqueológica encontrada en L'Anse aux Méduses indica que el sitio pudo haber servido como campamento para la exploración de los vikingos de América del Norte. Ese asentamiento estaba formado por al menos 8 edificios, 3 viviendas, una forja de metales, un aserradero para abastecer a un astillero y 3 almacenes.

0: El mayor de los edificios medía 28,8 metros de largo por 15,6 de ancho y estaba dividido en varias habitaciones. También, los exploradores noruegos documentaron un centenar de objetos de manufactura típicamente vikinga. Entre las cosas encontradas en el sitio, hay artículos nórdicos comunes y ordinarios, incluida una lámpara de aceite de piedra, una piedra de afilar, un alfiler de bronce, una aguja de tejer de huesos y parte de un eje. Las piezas de piedra que se encontraron pueden haber sido parte de un telar. La presencia del huso y la aguja sugiere que tanto mujeres como hombres habitaron ese asentamiento. Estos indicios, unidos a la datación del yacimiento, a principios del siglo XI, hacen posible la idea de haber localizado el asentamiento de Leifsboir, fundado por Leif Erikson alrededor del año 1000, o el sitio denominado Strandhoro, un asentamiento establecido por Thorfinn Karlsefni en la mítica región de Vinland, descrita en las sagas nórdicas que se escribieron en el siglo XIII. El lugar fue designado Sitio Histórico Nacional de Canadá en 1968 y Patrimonio de la Humanidad de la UNESCO en 1978. Es el único asentamiento europeo precolombino confirmado en Norteamérica fuera de la isla de Groenlandia y está ubicado en la punta septentrional de la isla de Terranova, en la provincia canadiense de Terranova y Labrador, y fue encontrado ese 21 de julio de 1960.
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0: la tarde, avanza la jornada y como nos seguimos junto a ti a través del dial 106.5 y pasando justamente a diferentes talleres que se están realizando, ya que estamos mencionando este carnaval de cultura en la comuna de Lago Ranco, te comento que este jueves y viernes en el Salón Parroquial de la comuna de Río Bueno se llevará a cabo la Expo El Arte del Abrigo. Todo para el invierno, para la casa, prendas de abrigo, fieltros, cestería, accesorios, decoración, artesanía en lana, bueno, piezas únicas más que nada, hecha por las manitos locales de Río Bueninas, Río Bueninos. Eso es lo que podrá encontrar este jueves y viernes en la Expo El Arte del Abrigo, que inicia, abre sus puertas en este caso a todo el público, desde las 10 de la mañana. Hasta las 19 horas en el Salón Parroquial de la Comuna de Río Bueno, frente a la Plaza de Armas, a un costado de la icónica parroquia de la Comuna de Río Bueno. Bueno, ahí está justamente esta exposición que iniciará desde las 10 de la mañana hasta las 19 horas, jueves y viernes, en la Comuna de Río Bueno.
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2: 5:01 p.m. y damos inicio a El Informador con información en el plano local en la voz de Camila Báez.
3: Sí, desde el municipio de Osorno se tomó como una señal de respaldo al desarrollo de la comuna el apoyo presentado por parte de los consejeros regionales de la provincia de Osorno respecto de la presentación desarrollada por el alcalde subrogante Carlos Peña de la cartera de proyectos correspondiente a 2027, la que fue aprobada de forma unánime por los consejeros regionales. Este respaldo va a permitir continuar la tramitación de una serie de iniciativas estratégicas orientadas a fortalecer la infraestructura pública, mejorar la calidad de vida de la comunidad y responder a las necesidades de distintos sectores de la ciudad. Entre los proyectos priorizados está la reposición de la biblioteca Chilling, la conservación del terminal de buses de Osorno y la construcción de la posta rural del sector Pichil. 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
2: Se activaron los monitoreos de equipos de emergencia en sectores cordilleranos en la provincia de Bio Bio. Mario Tapia desde Radio Bio Bio en Los Ángeles con el detalle.
4: Con intensa lluvia ha ingresado al sistema frontal durante esta tarde a la provincia del Bio Bio y ha provocado de inmediato monitoreos. Por ejemplo, el río Culenco, la comuna de Nacimiento, que presenta también un alto nivel, un alto cauce, pero que el puente precisamente de este sector quedó resentido desde el temporal pasado y por tanto se mantiene un monitoreo especial y observación especial sobre ese puente al interior de la comuna de Nacimiento, que es la provincia del Biobío. Además, en Alto Biobío, la ruta Q61 y Q69, se mantienen restricciones vehiculares, la pista está habilitada, pero con acumulación de agua y nieve, por lo tanto están trabajando maquinarias en el sector para establecer el tránsito normal. Está con restricciones. Son esas pequeñas observaciones que aún subyacen precisamente del temporal anterior y que ahora se han reactivado con también la reactivación de las precipitaciones en la provincia del Biobío durante esta tarde. En Los Ángeles, Biobío, la radio.
2: Vamos al ámbito político porque la diputada Jimena Osandón aseguró que el cambio de voto de su sector sobre la comisión investigadora por Trinidad Steiner respondió a conversaciones con el gobierno. Gabriela Piña con más detalles.
5: Así es, la diputada de Renovación Nacional Jimena Osandón explicó que en la primera votación su partido respaldó la creación de una comisión investigadora contra la exministra de Seguridad Trinidad Steiner porque la consideraba la instancia adecuada para esclarecer los antecedentes antes de evaluar una eventual acusación constitucional. Sin embargo, señaló que posteriormente, tras conversaciones con el gobierno y luego de que el oficialismo manifestara su rechazo a esta comisión, decidió cambiar su voto y alinearse con esa postura. Agregó que esta decisión también se relaciona con un proyecto de ley presentado por RN para modificar el mecanismo de las acusaciones constitucionales, incorporando previamente justamente una comisión investigadora.
2: 5:05 p.m. Hasta aquí El Informador.
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A ver. Podríamos decir los Salieres de David y de Freddy. Y todos los demás. ¿Verdad? Porque estábamos escuchando a David Bowie y a Queen. Con Freddy ahí en la cabeza. Líder absoluto. Líder natural de la banda. Buen contacto para esta hora. ¿Cómo está? ¿Cómo le va? Le saludamos. Ya retomamos el contacto con la tarde. Algo de luz natural nos queda ya en el horizonte. Miremos hacia la costa, porque finalmente algo subió la temperatura de aquellos menos 3 grados. Yo creo que en algunos sectores, especialmente donde se mide la temperatura, Cañal Bajo por ahí tiene que haber rondado. Y además que se toma a nivel del piso. Exacto, allá abajo se toma la temperatura. Tiene que haber andado rondando los 5 grados, bajo cero. Vamos en busca de música, vamos en busca de contacto, de saber de lo que está ocurriendo a esta hora de la tarde en la ciudad. También, ¿qué opina la misma ciudad respecto de algunos temas que ya vamos a estar poniendo en nuestra mesa de trabajo? La bienvenida para quienes se están integrando a esta hora y la invitación para terminar juntos la tarde aquí en la radio.

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Qué buena noticia al interior de la pareja, el caso suyo, en pareja, por allá igual, están en pareja. Algunos han consolidado esa pareja y han tomado la decisión de ir al registro civil, por ejemplo. Y hay otros que han querido reforzar esa visita al registro civil y después pasan a alguna de las iglesias o parroquias o templos. Va a depender de su credo religioso, ¿verdad? Y la buena noticia es cuando comienza a crecer la familia. Y es una buena noticia, nos alegramos en general. Pero cuando te dicen, ¿sabes que vamos a tomar una segunda eco? Porque pareciera, la descarta, dicen, porque como que se ve una sombrita más. Ya, se toma de nuevo. Y el primero sorprendido es el doctor. El primero. Porque no lo puede creer. O sea, no era una sombrita más, sino que en total son 4 sombritas. Imagínense, 4. De inmediato. 4 trillizas. Ocurre esto en cada 15 millones de embarazo. O sea, es como ir aquí al negocio de la esquina y decirle al que está atendiendo, quiero jugar un kino. O quiero jugar al loto. Claro. Porque dio a luz a 4 trillizas idénticas como gotitas de agua en Australia. Emily, Harriet, Alexa y Catherine fueron concebidas de forma natural. Aquí no hay de buscar el hijo, el embarazo, ¿verdad? En probeta o con tratamientos especiales. No, aquí fue la naturaleza. Y la semana pasada los médicos del Royal Brisbane y Women Hospital de Australia fueron testigos de uno de los nacimientos más raros del mundo, el de 4 trillizas idénticas. En otras palabras, Emily, Harriet, Alexa y Catherine proceden de un único óvulo fecundado que se dividió en 4 embriones. Imagínense, un caso extremadamente poco común en el mundo, sobre todo si se considera que sus padres no se sometieron a ningún tratamiento para concebirlas. Las pequeñas que compartieron una misma placenta nacieron el 14 de julio por cesárea cuando tenían poco.

más de 28 semanas de gestación. Claro, pues. Son hijas de Jenny Taro, de 34, y George Ham, que tienen ya los hijos cuatro. Ya tenían otros cuatro. Tenían de 1, de 3, de 8 y 10 años. Uno, tres. El de uno va a andar muy cercanito con sus hermanas cuatrillizas. La mamá Jennifer y papá Jordan, ¿ya? Alexa, la obstetra que atendió a Jennifer, explicó que el embarazo era de muy alto riesgo, por lo que consideró increíble que las niñas nacieran bien desarrolladas y sin ninguna complicación. De hecho, las cuatro pequeñas tuvieron pesos bastante parecidos. Emily, de 1 kilo con 25 gramos. Harriet, de 1 kilo 121 gramos. Mire, Alexa, de 1 kilo 120 gramos. Y finalmente, Catherine, con 1 kilo 151 gramos. La doctora Bendal, quien también es especialista en medicina materno-fetal, sostuvo que las cuatrillizas deberán pasar un largo periodo en la unidad de cuidados intensivos neonatales antes de ser dadas de alta. Tienen que recuperar peso inmediatamente. Mientras tanto que Jennifer y Jordan abrieron una página de recaudación de fondos. Era que no, pues. Si hay que ayudarlos para comprar un vehículo más grande, pues, ¿ya? Equipamiento esencial para recién nacidos y tener recursos para cubrir gastos médicos, de viaje y de la vida al diario. Imagínense la leche, la ropita, la alimentación. ¿Qué más ocupa la leche? Todo, pues, todo. Se multiplica por 4. Si es complicado cuando llega uno solo, acá sí, imagínense por 4. Si pueden ayudar a nuestra familia, cualquier donación, por pequeña que sea, es bienvenida. Cada contribución marcará una verdadera diferencia. Lo escribió Jennifer en GoFundMe, que es una fundación que se dedica a estas instancias de recaudación y que van destinadas para muy buenos fines. Nos alegramos entonces, se lo queríamos contar como de esas cosas raras que pasan en el mundo y el nacimiento de cuatrillizas idénticas en Australia.

seguimos avanzando en la tarde. Estábamos recién en contacto. A propósito de la noticia, iba a hacer la pregunta, se nos quedó ahí en el tintero. ¿Usted conoce a alguien que tenga la experiencia de tener más de uno? Que hayan nacido gemelos, mellizos, ¿verdad? Ya dos, se complica. Me imagino que la familia se vio revolucionada inmediatamente. ¿Conoce alguna parejita de mellizos o de gemelos? ¿Trillizos por ahí? Es que es poco habitual. Es más difícil. ¿Y los cuatrillizos de Australia? Es más difícil todavía. Tenemos una parejita de hermanitos, nacieron el mismo día. Pero para felicidad de dicho matrimonio, nació una parejita. Espectacular, se compra. Creo que ya está hecha la tarea. ¿Verdad? No, es que quiero buscar la mujercita, no, que quiero buscar el varoncito. No, como nació Laurita, se va con el papá. Y como nació José Manuel, se va con la mamá. ¿Ah? Ahí está la parejita, espectacular. Claro que los primeros meses es complejo, hay que estar ahí, que la visita al doctor, el desembolso económico, el laboral también, porque hay que comenzar a pedir permiso, no siempre se entiende, es complejo. Y si se tiene una radio de apoyo, es mucho mejor, pero cuando no se tiene, se complica aún más la vida. Uno tendría que renunciar al trabajo, y se pregunta, ¿y por qué va a renunciar al trabajo si puede acceder al post de papá? Papá también puede hacerlo, ¿verdad? Bueno, pero ya han crecido. Dice nuestro contacto, y lo dice con toda base, si con dos es complejo, me imagino cómo serán los cuatro. Dos retoños en casa que han ido creciendo a la par. Se enferma uno, después se enferma el otro. Parece que fuera así, y eso es verdad. La experiencia va quedando, la paciencia inmediata. Si hay que tener paciencia con el primero, con la primera, y si es mellizo o gemelos los primeros, doble, ¿verdad? Olvídense los días de descanso, ¿verdad? De que se va a quedar un ratito más el fin de semana, que es fin de semana largo, un ratito más en la casa. Para Laurita y José Manuel, que ya cumplen 3 años, ¿verdad? Todo nuestro cariño, nuestro reconocimiento. Si hay alguna parejita por ahí, nos dejan los datitos para saludarles, para entregarles también el cariño de los tíos de la radio, que hasta ahora se están acordando de ellos, ¿ya? Las 5:29, seguimos avanzando en la tarde de la radio.

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0: 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Ah, qué bueno, qué bueno. Atención porque nos vamos a dar una vueltecita por el sector. En un punto específico hay cultura a esta hora y queremos saber de los datos. Hasta allá llegó. Valesca, ¿qué tal? ¿Cómo estás? Te saludamos.
1: Buenas tardes, Ricardo.
0: Buenas tardes
1: también a nuestros auditores. Yo estoy a un costado del escenario porque el día de hoy inicia el Festival de Teatro aquí en Osorno. No estoy sola, estoy con el jefe administrativo de la Corporación Cultural de Osorno, Felipe Tiare. Buenas tardes. Gracias por su tiempo. ¿Emocionado?
2: Sí, súper emocionado. Muy buenas tardes a todos los que nos están escuchando el día de hoy.
3: Hola.
2: Cuéntame.
1: ¿Qué versión es?
2: Esta es la versión número 28
3: del Festival de Teatro, sí.
1: Ya le ha ido excelente.
2: Sí, con respecto a la venta de entradas, por ejemplo, para la Chofi Tapia, que fue el primer día, se nos agotaron. Se nos agotaron en el mismo día. El resto de Divorciado 2.0, que es el día miércoles, mañana, también se nos acabó el día siguiente.
1: Y es por el elenco también que trae.
2: El elenco, exactamente. La primera, que era Chofi Tapia, era exactamente por un tema de comedia, que sabíamos que iba a tomar mucha gente de la comunidad que quería verlo. Claro. Pero en la mañana, cuando partimos vendiendo entradas a las 8:30, la fila llegaba hasta afuera del edificio, hasta la plaza. Estaba lloviendo y no tuvimos que entrar a la gente porque no se para.
1: Ahora, este festival de teatro, ya los dos primeros días, Felipe, están agotadas las entradas. ¿Qué es lo que se espera para la próxima jornada?
2: Exactamente, los primeros dos días están agotadas. Para la tercera fecha, las Aristócratas, que es el día jueves, se está vendiendo, ¿cierto? Ya llevamos cerca de 7/8 vendidos ya, y yo creo que se van a agotar el día de mañana. Sí. Está llegando mucha gente a comprar las entradas. De hecho, le recuerdo a todos los que quieran comprar para el día de jueves, lo pueden hacer en Manuel Antonio Mata, ¿cierto? En la sede de la Corporación Cultural. Y los pagos es solamente con tarjeta. Tarjeta de débito, crédito o las famosas tarjetas de día que son las prepagos, las Tempo, Mercado Pago.
1: Nada de efectivo.
2: Nada de efectivo por un tema de transparencia, sino que todo queda trazabilizado. Ahora, respecto a eso, no hemos tenido ningún inconveniente, ¿ya? Así que traigan su tarjeta, no hay ningún problema, ¿ya?
1: ¿Consultan por el valor de las entradas?
2: Ya, el valor de las entradas para estas primeras tres funciones es de 4.000 pesos. Eso.
1: Ahora, es un festival de teatro. No va a finalizar el día jueves, se sigue extendiendo a lo largo de la semana.
2: Sí, exactamente. El día sábado, 25 de julio, tenemos obras infantiles. El musical de Mickey Jr. es a las 16 horas en el gimnasio del Liceo Carmela Carvajal de Prat. Sí, sí. ¿Ya?
1: ¿Es para niños?
2: Este es para niños o para todo público, en verdad. Y es gratuito. Ya, entonces les invito a que lleguen, ojalá más temprano, como el día de hoy, lleguen temprano y aseguren su espacio. Y después tenemos otra obra el día sábado, que es un elenco de la Corporación Cultural, que es Falsas Promesas. Es una obra que la han hecho los chicos, la hay muy bien, así que los invito a todos que la vengan a ver. Y es en el Teatro Municipal a las 19 horas. También es liberado.
1: Y gratuito, será mi concepto, es gratuito.
2: Es gratuito.
1: Orden de llegada.
2: Orden de llegada, por eso les invito a que lleguen lo más temprano posible. Yo diría que 6:30 o hasta las 6.
1: Asegurar el asiento.
2: Asegurar el asiento, porque de hecho pasa lo mismo el día de hoy. Las entradas bien no son numerativas, por así decirlo, no tienen un correlativo. Es por orden de llegada. Entonces hoy día tenemos un aforo de 1.000 personas, por ende yo invito a la gente que llegue a las 7 o un poquito antes. Asegurarse el espacio si quieren estar en los primeros asientos.
1: Ricardo, de hecho, te envié algunas imágenes. El escenario ya se está montando, ya está casi finalizado.
0: De fondo se escucha.
1: Y el asiento, sí, la cantidad de asientos, bueno, lo dice Felipe, son 1.000 los asientos que están disponibles, que ya están agotados. Insistimos en este punto, para hoy y para mañana las entradas están agotadas para este festival de teatro. Ahora, ¿va a haber mayor señalización con respecto a la entrada para los vecinos y vecinas?
2: O sea, la entrada, por lo que tengo entendido, la entrada principal es honesta y ahí pueden hacer el ingreso y vamos a hacer las filas, ¿ya? Y ahí, dependiendo de cómo vaya llegando el flujo de personas, empezamos a habilitar dos o tres validadores de entrada. Lo importante, las entradas se vendieron solamente físicamente en la Corporación Cultural. He visto muchos reclamos o anuncios que se venden entradas digitales. Esas son falsas, no son nuestras. Entonces, por favor, no compren entradas falsas. Ya. Y ya nosotros vendimos todas las entradas, por ende, y no quedan entradas por vender. Entonces, si alguien le aparece en Facebook diciendo que hay entradas, es mentira. Así que, por favor, no lo hagan.
1: Muchas gracias, Felipe. Te dejo para que sigas justamente con el despliegue. Gracias, Felipe Tiare, gesto y administrativo de la Corporación Cultural de Osorno. Ricardo, el montaje ya se está instalando en este caso. El día de hoy será

0: Paola Troncoso y Patricio Fuentes, quienes se tomarán el escenario en la primera jornada de este festival de teatro aquí en Osorno.
1: La Chofi y...
0: Pato.
1: El Pato. La Chofi y Pato. Que, bueno, el fuerte apoyo a través del programa ANCLA, que de Quique Morandé, les ha abierto las puertas en diferentes ciudades de Chile, que las ha ido súper bien. He visto algunas instancias en otras ciudades y ha sido a tablero revuelto y vuelto la presencia de la Chofi y el Pato, y que los vamos a tener ya esta noche. No quedan entradas, ¿ya? No quedan entradas y tampoco no participe de la reventa de entradas porque podría caer en una estafa.
0: Sí, no, y atención con ese llamado, muy buen punto, porque claro, redes sociales se presta para todo, lamentablemente, así que no compren entradas por redes sociales, y en este caso el llamado más que nada es a llegar temprano, porque mira, ahora salí un poco, me alejé del escenario, no sé si se escucha el... Ah, no, ya no, hay como mucho eco, pero son miles y ya, Ricardo, que están ya posicionadas, ya listas aquí en el salón de eventos del Hotel Sonesta para la primera jornada de este festival de teatro.
1: Perfecto, gracias. Valesca.
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2: Víctor Echaurren Valero fue un ilustre abogado, también diputado liberal, viajero empedernido, coleccionista, pero además fue el abuelo de un grande de la pintura chilena. Fue abuelo del pintor Roberto Mata. Víctor Echaurren Valero había nacido el año 1862. Estudió los padres franceses y el año 1877 fue enviado a completar sus estudios a Europa. Las familias pudientes hacían eso. Desde el año 1881 en adelante fue agregado a la legación chilena en Washington, después en Francia, finalmente en Roma. Y después, cuando ya volvió a Chile, en 1888, fue elegido diputado liberal por Quillota. Balmaceda, de quien fue amigo y partidario, lo nombró más tarde alcalde de Santiago en el periodo de la Guerra Civil. Pero además fue coronel de las Guardias Nacionales. Fue incluso él quien pidió asilo en la Embajada de Estados Unidos para la familia del presidente Balmaceda, quien se había ido a la Embajada de Argentina. Y más tarde, el mismo Víctor Echaurren se refugió en la Embajada Española. Salió entonces del país y se dedicó a recorrer varios países europeos. Se hizo coleccionista de arte y fue columnista en el Times de Londres, en el Intransigente y la Nueva Revista de París, donde escribía sobre sus dos temas favoritos. ¿Cuáles eran? La política chilena y la antigüedad pictórica del mundo. Regresó finalmente a Chile y nuevamente fue elegido, esta vez presidente del partido balmacedista. Fue también director del periódico La Nueva República. Se cuenta que Víctor Echaurren Valero era un gran vividor, un tipo alegre y muy simpático. Según Virgilio Figueroa, poseía el don del hipnotismo y hacía pruebas de aquello. Una tarde, cuenta Figueroa, hizo acercarse hasta él a varios suplementeros que esperaban la salida del diario en la calle Natariel y empezó a hipnotizarlos con una facilidad asombrosa. Su poder hipnótico dio origen a varias anécdotas. Además, en uno de sus viajes a la India, había aprendido los secretos del faquirismo, cuenta Figueroa. O sea, Echaurren Valero también faquir. La época más brillante y esplendorosa de la vida de Víctor Echaurren fue durante la presidencia de su pariente Federico Errázuriz. Era virtualmente el conductor de la farándula presidencial. Organizaba los bailes y los agasajos en el Teatro Municipal, en el Club de la Unión o incluso en su propia mansión que estaba en la calle 18 con Sacié. También Echaurren hizo construir en Valparaíso, cerca de la caleta El Membrillo, un hermoso palacio. Después de la presidencia de Errázuriz y luego de sufrir una debacle de sus finanzas, volvió a salir de Chile y fue nombrado agente general de inmigración en Europa. Terminada esa misión, se dedicó al corretaje de obras de arte. Víctor Echaurren Valero finalmente falleció el año 1931.
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A ver, estábamos revisando respecto de la conclusión del domingo, ¿verdad? Hay una noticia que relaciona a nuestro país, porque aparece el nuevo ranking FIFA. España desplazó a Argentina al primer lugar. Ya, ahí lidera la tabla. Pero eso no es todo, ya que España también lidera a la vez la tabla femenina. O sea, un doblete espectacular para la Federación de Fútbol. ¿Qué más nos dice? En los lugares, Francia quedó tercera, a ver. Sí, en primer lugar está Francia. Tercera en Estados Unidos, México, Canadá, después de ser eliminada por España en semifinales. Ella conserva la tercera posición. Inglaterra, derrotada por la selección de Didier Deschamps en el duelo por el bronce, sigue en cuarta posición. Brasil, eliminada por Noruega en octavos, escala un puesto, es quinta, seguida de Marruecos, que también sube una plaza y se despidió el Mundial en cuartos al perder con Francia. El equipo marroquí concluyó cuartos entonces al perder el partido por el tercer puesto contra Croacia. La séptima posición del último ranking de FIFA es para la selección de Portugal, que baja 2 posiciones y fue apeada por España en octavos de final. Le sigue Bélgica. México asciende 4 puestos y entra en el top 10. Colombia queda en décima. Uruguay, que no superó la fase de grupo, es vigésima. ¿Qué más nos dice los sudamericanos? ¡Ah, Chile! ¿Veamos Chile? Déjeme ver, tengo que avanzar la página hasta el final casi. Chile, ausente de la cita mundialista por tercera vez consecutiva, subió 2 ubicaciones. Se ubica 49. Ahí estamos, 49. A propósito de la selección chilena, ya se vienen las noticias, vamos a invitarle a la música. Van a querer, parece, adelantar las elecciones en la ANFP para apurar el retorno. ¿De quién? Van a tener que ir a España. Se habla de Manuel Pellegrini.

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4: Actualizamos las noticias a esta hora en El Informador. Desde la Seremi de Obras Públicas en la región de Los Lagos se informó que durante la jornada de este miércoles se estará realizando un recorrido de inspección en los trabajos de reposición del Liceo Carmela Carvajal de Prat, que se retomaron hace algunas semanas. En esta instancia además estará presente el director regional de arquitectura, Francisco Hurtado, donde se estarán revisando lo que han sido los avances en esta construcción, cuya inversión supera los 15.800 millones de pesos. Igualmente se ha indicado que posterior a este recorrido, el Seremi del MOB va a entregar también algunos detalles respecto de avances en esta infraestructura y también respecto de lo que será el cierre del puente Freire como parte de los trabajos que se ejecutan en el acceso norte a la ciudad de Osorno. Noticias, el oficialismo calificó de irresponsabilidad tremenda la amenaza de acusación constitucional del PC en plena emergencia por sistema frontal. Nos cuenta más detalles Francisca Cárez.
5: Sigue las repercusiones por esta amenaza del Partido Comunista de impulsar una acusación constitucional contra el presidente José Antonio Kast y autoridades de interior en medio de la emergencia provocada por el sistema frontal. Esta posibilidad fue planteada justamente luego de que el Ejecutivo se demorara en declarar la zona de catástrofe para las regiones afectadas. La reacción, por supuesto, que no tardó en llegar en los sectores que apoyan al gobierno, por ejemplo, el Partido Nacional Libertario, incluso también la UDI, Evópoli, Renovación Nacional y el Partido Republicano cuestionaron duramente esta postura del PC, acusando oportunismo político e irresponsabilidad al instalar un debate sobre una eventual acusación constitucional mientras continúan las labores de emergencia en las zonas afectadas. Especialmente dicen por lo que puede significar el desprestigio de la herramienta de la acusación constitucional. Además, insistieron en que la prioridad debe estar puesta, por cierto, en el despliegue de ayuda para las familias damnificadas y en la coordinación de los recursos en terreno por sobre las disputas políticas. Ahí hacen el llamado entonces a dejar de lado las tensiones y concentrar los esfuerzos en enfrentar las consecuencias de este temporal.
4: El Ministerio Público autorizó la entrega de los cuerpos de las víctimas del sistema frontal en la región de Coquimbo. Gonzalo Meri con los detalles.
6: El Ministerio Público autorizó la entrega de los cuerpos de las personas fallecidas producto del temporal que afectó a la región de Coquimbo. Esto corresponde a víctimas muertas en el cajón de El Romero y El Chacay en la comuna de La Serena y Cruz de Caña en la comuna de Coquimbo, todos sectores rurales. El rescate y envío al Instituto Médico Legal de dichos cuerpos, en algunos casos, debió realizarlo carabineros en su helicóptero institucional en arriesgadas maniobras debido a lo inaccesible de los lugares. De hecho, hoy debió realizar el traslado desde el sector rural a La Serena del cuerpo de una persona mayor fallecida en su casa con sus familiares luego de algunos días y que solo hoy se dieron las condiciones climáticas para hacerlo. Por otra parte, la Fiscalía de Flagrancia Macro Zona Norte informó del hallazgo del cuerpo de una persona en el sector Quebrada Honda, comuna de La Higuera, a 50 kilómetros al norte de esta ciudad. Se trataría de un hombre chileno de 47 años, para lo cual se inició la investigación para esclarecer las circunstancias en que murió. En La Serena, Bio Bio, la radio.
4: Hasta aquí la actualización de las noticias. Manténgase atento a la sintonía de la radio. Son las 6:05.
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0: 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Vamos a retomar el pulso de quienes van ya a esta hora, me imagino, ingresando al Centro Cultural. Para si quedan entradas, no quedan entradas, en absoluto. Era todo presencial. Nos vamos con la música y el contacto hasta un salón grandotote ahí en el casino. Como la gente ya está esperando para el ingreso. ¿Hay música?
1: ¿Sí,
0: hay música? ¿Sí? ¿Escucha música?
1: Sí, sí. Está la banda municipal de Osorno dando el puntapié inicial al festival de teatro y claro, amenizando justamente la espera de... Mira, Ricardo, yo te lo juro, hace 2 minutos contabilicé 35 personas, ya son más de 40 las personas, de 40 a 43 las personas que están haciendo la fila para poder ingresar, en este caso, a la primera función del festival de teatro. De hecho, algunos llegan con familias completas y justo se acabó la música. Vamos a conversar con parte de ellos. Hola. ¿Cómo está? Buenas tardes. ¿Su nombre?
2: Verónica.
1: ¿Veo que viene caracterizada?
2: Sí, vengo a ver a mi, ¿cómo se llama? A mi Tapia, a veces le robo un besito.
1: ¿A qué hora llegó?
2: Hace poquito, como hace 15 minutos.
1: La fila...
2: Pero esto es poco gente veo todavía, hay más gente para adentro, ¿no?
1: No.
2: Estamos bien, hay que venir temprano.
1: Sí, esa es la idea.
2: En todas las cosas aquí hay venden entrada, igual que la entrada, está a las 7:30 comprando mi entrada.
1: ¿Lista, preparada?
2: Sí, sí.
1: ¿Va a ser la primera función a la que va a venir o va a venir los siguientes días?
2: No, en esta nomás, la que me interesa es esta.
1: Ya.
2: Sí, me interesa. Ah, sí, la Paulita entró en cosas, me encanta ella la Chopi con el tapete. Bueno, hay harto artistas buenos igual, sí, pero compré para esta función. Bien, porque bien. En noviembre vienen, parece. Ellos, y parece que ahí sale más caro. Así que se le agradece al señor alcalde. Muchas gracias. Sí, a esta vida decimos. Es muy bueno, es bueno.
1: Organiza el Centro Cultural de Osorno de todas formas. Así que. Señora Angélica, ¿cómo está?
3: Muy bien.
1: ¿Primera función que es la que va a venir?
3: Sí, por primera. Sí, es lo primero que están dando.
1: ¿Pero mañana viene?
3: No, yo creo que no.
1: Ya. ¿Emocionada?
3: Sí.
1: ¿Qué es lo que más le gusta a este tipo de iniciativas, de actividades?
3: Qué bonitas son estas culturas que hacen, pues muy bonitas. Sí, pues.
1: ¿De dónde son?
3: De acá de Osorno.
2: Sí, que es de la población Bernardo Higgins, Centeno con Diego Almagro. Sí, todos somos ahí amigas.
1: Perfecto, muchas gracias, buenas tardes. Voy a seguir avanzando en la fila, Ricardo. Y es que hay gente que llegó a las 3 de la tarde. Hola. La vi mirándome, ¿cómo está? Buenas tardes.
4: Hola, buenas tardes.
1: ¿De dónde es?
4: ¿De Purranque?
1: ¿De Purranque?
4: Sí.
1: Y no solamente para la obra.
4: Exactamente, bien, quería verlo.
1: ¿Viene a ver a Paola o a Patricio?
4: Bueno, los dos. A los dos igual. Me gustan.
1: ¿Quién está su familia?
4: Mi hermana. Ella vino de Puerto Montt.
1: Hola. ¿Cómo está su nombre?
5: Isolde.
1: ¿De Puerto Montt?
5: Sí, de Puerto Montt.
1: ¿Emocionada por la obra?
5: Sí, especialmente quiero ver a la Sofi.
1: Llegaron tempranito justamente para alcanzar un buen puesto.
5: Sí, pues. Sí.
4: Llegamos, nos vinimos, ¿a qué hora vinimos? Como a las 3 de la tarde llegamos a Osorno.
1: Sí, no, ya camino para acá.

0: No, hace como una hora.
1: Que disfruten la obra.
0: Muchas gracias.
1: Muchas gracias. Que disfruten la obra. Chao, chao. Vamos a seguir avanzando la fila, Ricardo. Hola. Buenas tardes. ¿Cómo está?
2: Bien, bien, gracias.
1: ¿De dónde es?
2: De acá, de Osorno.
1: ¿Emocionada?
2: Sí, porque la única vez que uno puede venir a ver obras de teatro.
1: Es una oportunidad que no se da.
2: Claro, es verdad. Pocas que hay acá. Entonces, uno la disfruta.
1: ¿Viene a ver a Paola o a Patricio? ¿O a los dos?
2: A los dos. A los dos, sí. Y mañana también.
1: Ah, mañana también.
2: Sí. Mañana son los divorciados, parece que sean.
1: Separados.
2: Y es lo mismo.
3: ¿Qué?
1: Están separados igual.
2: Eso sí, es verdad.
3: No viven juntos.
1: Buenas tardes. ¿Qué le parece la música?
2: Buena, sí. No pensé que iba a ver esta música acá, sí.
1: Para entretenerse.
2: Genial, sí.
1: Buenas tardes.
2: Igualmente.
1: Chao, chao. Hola. Con ustedes hablé hace poquito. ¿A qué hora llegaron, disculpe?
4: Una hora atrás.
5: No, media hora acá. Media hora acá.
1: Una hora.
4: Sí, una hora más o menos, sí. Sí, una hora.
1: ¿A quién vienen a ver? ¿A Pato o a Paola?
4: No, a los dos.
5: A los
1: dos.
4: Sí.
1: ¿Son de
4: casa? Sí, somos de acá, de la ruta 215.
1: Ahora, ¿qué le parece que se hagan este tipo de iniciativas culturales? Que se fomente justamente ya la versión número 28 del festival, no menor.
5: Bien, a mí me parece súper bien, súper entretenido, así para venir a, ¿cuánto se llama? A cortar la tarde de repente, o
1: y traerse un panorama.
5: Un panorama bueno.
4: Sí, además, así como está todo, hace falta reírse. Hace falta reírse si uno vive estresado todo el día, así que...
1: Detalles
4: sí, y lo bueno, yo soy fanático del Morandé, así que cuando Morandé salió, no había de qué reírse, pero ahora que volvió, no, pues bueno, vale la pena. Sí, pues sí. ¿A quién? Ah, sí, bueno. No.
1: ¿Usted? Por favor.
4: No, a mí me gustaba cuando estaba de... ¿Cuánto se llama este? El presidente. Bo.
5: Ah, el otro, sí,
4: el caro Bori. Bo. No,
1: ¿quién imita usted?
4: No, o sea, no es que imita.
1: ¿A quién le sale?
4: No, cuando a Bori cuando le decía, Chofi, cuando le decía, Chofi, no me diga Totito Chofi. No, buenísimo, bueno.
1: Chao, chao, Ricardo. Ahí tuvimos un imitador de la Chofi en este caso. Poco es lo que te puedo escuchar. Me voy a alejar un poco de la banda municipal que está poniendo todo el ambiente, toda la música en este caso. Mira, y en este breve recorrido, sinceramente, Ricardo, manita en el corazón, habrán llegado por lo menos, si no, 15 a 20 personas más en este caso. Hola. ¿De dónde es?
5: De aquí, de Aragüe.
1: Sí. ¿Le sorprendió la fila?
5: Sí, harto. Yo creía que iba a ser la fila para afuera.
1: Ay, está por otro lado.
5: Claro.
1: ¿Único día que viene?
5: ¿Cómo?
1: ¿Único día que viene?
5: Sí, hasta ahora. Son mis favoritos, igual.
1: Muchas gracias, chao, chao. Ricardo, ya empieza a llegar la gente al Hotel Sonesta para disfrutar la primera jornada del Festival de Teatro. Gente que está muy emocionada. Tenía una que estaba caracterizada en este caso de la Chofi con las trencitas, el delantal, el plumero. Y bueno, ahora los artistas todavía no bajan a hacer la prueba de sonido correspondiente, pero en este caso, Ricardo, la banda municipal, solamente el día de hoy, por lo que me dijo el director, va a estar amenizando justamente el ambiente para todos los vecinos y vecinas que lleguen al festival como tal. Mira, de hecho, ahora mismo, Ricardo, ahora ya te estoy enviando un registro de la cantidad de filas que hay. Niños, niñas, jóvenes, adultos mayores, familias completas, y están ordenando, comenzaron a ordenar la fila en este caso. Me 620. Voy a mover para no interferir mayormente con el tránsito.
3: A ver,
1: espectacular, Ricardo. Son mil los asientos que están disponibles.
3: La gente le gusta, sobre todo, bueno, esta pasada del Festival de Teatro siempre ha sido subsidiado. Entonces, eso da la posibilidad de que mucha gente vaya, que cunda el interés. Y es bueno cuando hay estas iniciativas de cultura, de obras de teatro, de comedia principalmente. Así que bien, para liberar un poco la tensión, porque a veces andamos tan estresados que nos hace falta reírnos un poquito.
1: Sí, hace falta reírnos, disfrutar de la cultura, del arte, Ricardo.

0: que mejor que sean instancias como esta. Versión número 28 del Festival de Teatro aquí en Osorno, primera jornada que hasta ahora, por la llegada de público, será un total éxito.
1: ¿Va a tener la posibilidad de quedarse en el teatro ahí? ¿Valesca o no?
0: Tengo la posibilidad, Ricardo, pero no lo podré hacer.
1: Bueno.
0: Lamentablemente, a mi pesar no lo podré hacer. Quería ver a la Chofi, pero bueno.
1: Asumió compromiso antes de saber, ¿eh? Eso le pasa.
0: Sí, haber sabido, pero bueno, parte de. Esperemos que mañana sí pueda quedarme para conversar con parte del elenco.
1: ¿Qué trae eso,
0: Maipilla?
1: Ya, Valesca. Me están diciendo que vayamos a la música. Gracias por todo. Nos reencontramos. Hasta mañana.

0: 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De inmediato nos vamos al contacto con la información local, Eduardo Palacios.
1: La Federación Nacional de Productores de Leche proyectó un aumento del 3% en la recepción industrial de la leche y un crecimiento del 10% en el valor de las exportaciones lácteas al cierre de este año. Esto de acuerdo a los resultados de la 18ª medición del Observatorio Lácteo Nacional. El estudio, elaborado entre abril y mayo, con participación de 80 informantes ligados al sector, anticipa que el país alcanzará 2,90 millones de cabezas bovinas, 412 mil vacas lecheras y cerca de 2.400 productores abasteciendo a la industria procesadora y queserías formales. Las proyecciones también consideran una disminución del 3% en el precio real pagado al productor, una baja del 1% en el consumo aparente de productos lácteos y un crecimiento del 5% en las importaciones. Entre los principales factores de riesgo identificados por los consultados figuran la disponibilidad de mano de obra, las normativas laborales, la delincuencia e inseguridad rural, las regulaciones ambientales y sanitarias, además

0: del aumento en el costo de los insumos productivos. 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
1: De que se siente el frío esta hora de la tarde y noche, porque ya se nos fue el sol, la luz día se nos fue, se escondió, ya no vuelve hasta mañana, pero mañana vamos a tener cielo cubierto y chubasco, lo que se pronostica para las próximas horas en la ciudad de Osorno. Gracias por la compañía, por haber estado ahí, por haber interactuado con el WhatsApp, más 56 642 21 71 80, el WhatsApp de nuestros auditores. 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
3: Una mujer fallecida y cuatro lesionados dejó el desbarrancamiento de un vehículo en una estación del metro Viña del Mar, en la región de Valparaíso.
4: Atropelló a cuatro personas un auto porque se subió a la vereda, echó una de las barreras de contención peatonal y se fue por la escalera del metro para abajo.
3: Al menos 10 personas fallecidas, 5 de ellas en la región de Coquimbo, ha dejado el sistema frontal en el país.
5: Y que de recibir un mensaje SAE donde se instruye una evacuación, lo hagan de manera inmediata, pues está en riesgo de desborde ese cauce y podría tener impactos en su integridad.
3: Andacollo, Valle y La Serena son los sectores más afectados por los cortes de suministro de agua potable, una situación que podría mantenerse por al menos 48 horas más.
6: Cuanto a cuándo volvería el suministro, tenemos algunas incertidumbres que desgraciadamente nos hacen no poder tener un pronóstico con exactitud.
3: La emergencia climática se intensificó en la provincia de Huasco, luego que dos quebradas claves registraran un aumento cercano al 50% en sus crecidas.
7: Y es un llamado a aquellas personas que intentan desplazarse vía Ruta 5 Sur, que por el momento se abstengan de hacerlo.
3: Hasta los 7 grados bajo cero llegó la temperatura en la zona cordillerana de la región de Los Lagos, generando complicaciones en caminos y servicios básicos.
8: La provincia de Osorno registró menos 4 grados también en la mañana, y Quillón con menos 2 y la ciudad de Puerto Montt menos 4 grados.
9: Está la helada, pero hay sectores en que el sol no llega en invierno.
3: La Cámara de Diputados despachó el corazón del proyecto de reconstrucción nacional. La compensación del Fondo Común Municipal es la única norma que se definirá en comisión mixta.
10: Vamos a hacer una oposición, pero no con una dinámica desde las trincheras. Y eso es lo que hemos llevado a cabo el día de hoy, después de dialogar con nuestros alcaldes.
3: La oposición arremetió contra esta iniciativa e ingresó 3 requerimientos ante el Tribunal Constitucional para impugnar la invariabilidad tributaria y la indemnización por resolución de calificación ambiental negativa.
11: A mí me hubiese gustado de que la oposición hiciera propuestas aquí en el Parlamento y no llevara esta discusión a un tribunal, pero son las reglas del juego, las respetamos.
3: El exdirector ejecutivo de Codelco, Rubén Alvarado, reconoció ante el Congreso que falló la fiscalización de la cuprífera en el marco de la investigación por las cifras infladas el año 2025.
12: La respuesta no puede ser que todo funcionó correctamente, porque no fue así, definitivamente no fue así. Y las áreas que debían verificar el cumplimiento técnico no impidieron que estas iniciativas fueran incorporadas al balance de producción.
3: La Fiscalía decidió no perseverar en la indagación por el caso Fundaciones contra Javiera Martínez, Miguel Crispi y el exministro Giorgio Jackson, quienes acusaron una operación para dañar su imagen política.
13: Se buscó realizar un asesinato de imagen política, lo que se ve ratificado con la reciente decisión del fiscal a cargo respecto a no perseverar en el procedimiento que me involucraba.
3: Ahora sí. Tras un primer rechazo, la sala de la Cámara aprobó la creación de una comisión investigadora por el caso de la ex ministra de Seguridad Pública, Trinidad Steiner.
14: Esto va a ser realizado con celo, rigurosidad y mucha responsabilidad por parte de los miembros de la comisión.
3: En noticias del exterior, la administración de Donald Trump pidió al Departamento de Justicia de Estados Unidos que garantice la inmunidad judicial de la presidenta encargada de Venezuela, Delcy Rodríguez. El Parlamento francés aprobó la ley que prohíbe el acceso a las redes sociales de los menores de 15 años. Donald Trump dijo estar dispuesto a dialogar con el grupo chií Hezbollah, aliado de Irán, si el presidente libanés se lo pidiera. La Universidad de Chile, esto en el deporte, la Universidad de Chile presentó el delantero Gonzalo Reina y negocia por el marcador central uruguayo Valentín Gautier.
15: Es verdad que hemos conversado con su club, no hay nada cerrado, faltan aspectos, pero sí es verdad que hay un interés real del club y esperamos tenerlo lo antes posible acá.
3: Y por cambios en las condiciones de su contrato, el arquero uruguayo Santiago Mele se aleja de Colo-Colo y negocia con Independiente de Avellaneda.
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2: A ver, varias cosas. Van a subir las hortalizas, va a subir el pisco, ¿sí? El pisco. Tan popular, ¿no es cierto?, entre los jóvenes sobre todo. Bueno, se lo preguntamos al Ministerio de Agricultura, particularmente al Ministro de Agricultura. Fíjate que no tiene una directa incidencia, pese a algunos titulares que ya saben que podría haber un aumento, porque usted sabe que aquí también se juega mucho con la especulación, y por eso pongo el tema sobre la mesa, para que usted lo sepa, qué es lo que dice el ministro. Mire, la uva ya se cosechó en febrero, en marzo, ya está en proceso de fermentación, o sea, estamos lejos de que el impacto tenga que ver directamente con la parra. Con la producción misma. Entonces hay que poner ojo. Los tomates, bueno, tenemos problemas, para que usted sepa, los tomates en general, de hecho hay unos, le tienen un nombre los camioneros, los tomates asesinos, porque hay unos camiones cortos que viajan desde Arica a Santiago y que traen tomates. ¿Y por qué le dicen los camiones asesinos? Nosotros hemos escrito de ellos porque van a exceso de velocidad muchas veces y tienen accidentes. Entonces, esto puede impactar, sí, eventualmente, pero de una forma muy temporal, dice el ministro, porque tenemos 3 cortes en la Ruta 5 Norte.
3: Deslizamiento de tierras por tramos largos, eso de decenas, cientos de metros, y eso tiene que ser despejado.
2: Claro, pero el impacto es más bien acotado. Evidentemente el impacto en obras civiles es bastante grande.
3: El problema del pisco o industrias agro es que algunos...
2: Distribución, pero no...
3: Distribución, o que algunas plantas de procesamiento se hayan visto afectadas por cortes de energía, pero eso a largo plazo. Y lo otro es que puede haber ocurrido con algunos deslizamientos de tierra en algunas plantaciones de parra también.
2: Pero hay seguro agrícola, decía el ministro, en algunos casos.
3: No, la pregunta obvia que uno podría hacerse es que si estos eventos se van a ir repitiendo por el fenómeno... Es si se requiere hacer inversiones que son caras, ¿no es cierto?, de embalse. Uno, mitigación del deslizamiento de las tierras por la pendiente que hay de la cordillera al mar. Y si se puede aprovechar esas caídas de agua que van a ser abruptas, cortas, pero intensas, y que producen estos deslizamientos con obras civiles mayores, pensando en acumular agua. Pero eso son palabras efectivamente de largo plazo y requieren también un financiamiento importante.
2: Ya, está eso, que obviamente estamos monitoreando lo que pasa en el norte del país, pero hay otras noticias que también yo creo que son sumamente importantes, y una la dio Francia, Aníbal.
3: Claro, después de... Esto es una tramitación larga, ¿eh? Pero
2: es un buen debate.
3: Es un buen debate que probablemente se va a ir replicando en otras partes del mundo y también en Chile, que tiene que ver con que hoy día Francia aprobó una ley, ya definitivamente, que prohíbe el acceso a las redes sociales a menores de 15 años. Esta es una medida que convierte a Francia en el primer país de Europa en establecer una restricción general de este tipo, y el gobierno francés de Emmanuel Macron, que prometió esto además durante la campaña, esta ley, aspira a aplicar desde el inicio del próximo curso escolar. O sea, es un camino que Francia dice que se abra para los otros países, para los países europeos, y que, por lo tanto, las redes sociales van a estar prohibidas para los menores de 15 años desde el inicio del próximo curso escolar. Hubo un respaldo significativo. El Senado lo aprobó por 243 votos a favor y solo 2 en contra. Y después la Asamblea Nacional, 279 votos a favor y 81 en contra. Son varios meses de tramitación. Ahora, hay excepciones, porque los menores de 15 años, por ejemplo, sí van a poder acceder a algunos servicios de redes sociales ofrecidos por plataformas digitales. Por ejemplo, algunos portales como Enciclopedia en Línea, como Wikipedia, plataformas de desarrollo y distribución de software de productos educativos, ¿no es cierto?, o culturales. Y por lo tanto, lo interesante es que la prohibición va a ser responsabilidad de las empresas. Vale decir, en este caso, plataformas como Facebook, TikTok, o sea, Meta, la gran empresa, ellos van a tener que implementar mecanismos para
2: bloquear.
3: Para comprobar la edad de los usuarios y bloquear a los menores de 15 años de edad.
2: Pero esto es un gran debate.
3: Uno es si efectivamente se puede hacer, porque de todas maneras esto se va a poder sortear probablemente, pero ¿cuál es la idea? Y lo interesante es ver qué argumentos se han usado y qué estudios

0: han realizado, en este caso en Francia, sobre el comportamiento de los menores de 15 años en las redes, o los efectos que en esos menores de 15 años la adicción a las redes provoca.
1: Eso debería ser tomado como base de un... con sociedades probablemente distintas culturalmente.
0: Recordemos que Francia partió prohibiendo los celulares en la educación básica, después también en la secundaria. Se ha avanzado también en algunos institutos superiores la supresión del uso de celulares. Eso como de ahí partió. Y después se está llegando a esto, que es simplemente prohibir el ingreso a determinadas plataformas, la mayoría, porque las otras van a ser excepcionales, ¿no es cierto? Algunas enciclopedias o de carácter cultural, y van a ser las plataformas las que van a tener que establecer mecanismos para certificar la edad de los usuarios para que los menores de 15 años no puedan ingresar a ellas.
1: ¿Estaremos dispuestos en Chile en un debate así?
0: Yo creo que
1: con datos que algunos han dado, por ejemplo, sobre la sexualidad, que tiene que ver como con el acceso, lo voy a decir así, a pornografía o imágenes que no debería ver un niño de 10, 11 años, que es brutal, digamos.
0: Hay artículos en medios científicos donde hablan, por ejemplo, de la preocupación de psicólogos y psiquiatras infantiles por lo que está significando ya la exposición temprana a la pornografía menores de 10 años, y que esto ya es masivo. Lo es también en Chile. Y cómo esto altera la percepción de la sexualidad de los menores de edad y también de lo que son las relaciones afectivas, de pareja, el imaginario que ellos construyen. Esto es, muchas veces estos son temas tabú, pero es bueno decirlo. Y buena parte de los debates que se han realizado sobre el tema de las redes sociales tienen que ver, es uno de los elementos, pero un elemento importante, del acceso de menores muy pequeños a la pornografía de manera, digamos, prácticamente libre. Y los efectos que eso provoca. Yo creo que un debate hay que darlo, tomando en cuenta además que estas restricciones siempre, claro, generan también el morbo de cómo eludirlas, pero bueno, siempre se dice, bueno, esta educación parte por casa, evidentemente. Pero
1: sí, pero yo creo que ya eso no basta.
0: No basta.
1: O sea, tiene que haber un compromiso más de sociedad, porque lamentablemente los datos muestran que los padres que trabajan todo el día
0: a veces no pueden. ¿Y porque
1: no pueden estar presentes?
0: Y otro elemento que hay que entender bien, lo que son estas redes. Estas redes no son medios de comunicación, no. Estas redes son plataformas comerciales.
1: Además.
0: A ver, esto es, es un negocio, ¿no es cierto?
1: Sí.
0: Es una plataforma comercial y que por lo tanto usa toda su tecnología, sus capacidades, su investigación, su inteligencia, para captar al usuario. ¿Para qué? Bueno, para convertirlo, digamos, en un cliente fiabilizado. Entonces,
1: todo está... ¿Y el algoritmo? Porque a un niño no lo deja tener un pensamiento crítico de nada.
0: Pero es que ese algoritmo lo que busca sobre todo es atraerte y atraparte. ¿Por qué? Bueno, para convertirte en un consumidor, digamos, de esa red, porque a través de esa red te van a vender cosas. O sea, ese es el fondo de esa lógica. Entonces, claro, el algoritmo te sirve para qué. Te entrega lo que tú quieres ver y te encierra en esa burbuja para mantenerte efectivamente atrapado.
1: Pero un buen debate. Hay que buscar los estudios, yo creo que eso es importantísimo, para ver cuáles son las bases. Y si hay coincidencias, que probablemente las hay.
0: Estudios que también deberíamos usar, por ejemplo, lo que significa, o lo que ha significado, y me voy a saltar de tema, pero lo dijo plantado, sobre el tema de las casas de apuestas online, donde también se han esgrimido estudios sobre el concepto de la adicción, y adicción también en jóvenes y adolescentes, por la apuesta.
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4: Las 18 horas con 46 minutos, seguimos revisando de noticias. No olvidar que en la medida que tengamos lluvia en la ciudad, va a ir mejorando la condición de la calidad del aire. Para esta jornada estamos en la alerta color naranjo, y para mañana, de acuerdo a la meteorología, va a haber lluvia y mejora la calidad del aire, quedando en fase regular. Atención a aquello. Y lo otro, también de dar cuenta de lo que van a hacer mañana los trabajos en la ruta 410, altura del kilómetro 1,1, que comenzará a las 8 de la mañana y se va a extender hasta las 20 horas del jueves por la instalación del puente Mecano en el sector de El Faro, para estar muy atento por la suspensión del tránsito. Ruta U410, altura del kilómetro 1,1, para quienes van a ir hasta el sector costero de la provincia de Osorno. A esta hora, como es habitual, el flujo intenso en los diferentes puntos de la ciudad. Vamos a retomar el contacto con información a esta hora con Camila Báez.
5: Diputado del Distrito 25, Héctor Barría, llamó a evitar la politización del asesinato de un funcionario de Carabineros y pidió centrar el debate en fortalecer la seguridad pública y respaldar el trabajo de las policías. El parlamentario demócrata cristiano sostuvo que, frente a hechos de esta gravedad, el foco debe estar en apoyar a las instituciones y no en atribuir responsabilidades políticas a los gobiernos de turno. Además, señaló que, aunque en democracia existan diferencias y discrepancias entre los distintos sectores políticos, no comparte que se responsabilice al actual gobierno, a administraciones anteriores e incluso futuras autoridades por el asesinato de un carabinero. 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
6: Pese a los esfuerzos del Ejecutivo, la ley de reconstrucción irá a comisión mixta, donde se deberá discutir la compensación del Fondo Común Municipal.
7: ¿Qué va a pasar ahora? Se buscará ingresar la fórmula de compensación total, una propuesta que permitió sumar los votos de la DC, de la Democracia Cristiana, en la exención del pago de contribuciones en todo lo que refiere a este proyecto de reconstrucción nacional que se discute todavía en el Congreso Nacional. Vamos al contacto con Cristóbal López. Hola, Cristóbal, buenas tardes.
8: Y efectivamente, porque este punto, el tema de la compensación del Fondo Común Municipal, va a ser finalmente el único ítem de este plan de reconstrucción nacional que se va a ir a comisión mixta, que no se va a ir directamente a ley después de este tercer trámite legislativo, una sesión que duró cerca de 3 horas y media, donde finalmente se aprueban 27 de las 28 votaciones que estaban estipuladas para esta sesión, salvo una que requería quórum de norma orgánica constitucional, que le faltaron 2 votos y que tiene que ver justamente con la compensación del pago de contribuciones, las normas que están relacionadas con el corazón del proyecto, la invariabilidad tributaria, la restitución de los dineros en caso de la anulación de una resolución de calificación ambiental. Esas normas se aprobaron, también se confirmó la supresión de la norma que incorporaba la sala cuna universal, y solamente faltó este único punto para ya poder tramitarlo. Todavía no está conformada la mixta, se intentó votar la conformación de la mixta en esa misma sesión de la Cámara de Diputados, no hubo acuerdo, y va a tener que ser mañana cuando se sometan nuevamente estos 5 nombres por parte de la Cámara de Diputados para finalmente poder integrar esta comisión, que va a tener que discutir este artículo y subsanar las diferencias que han surgido entre la Cámara de Diputados y el Senado. En esa línea

0: informe que va a emitir esta comisión antes de que inicie la semana distrital, algo que también ha estado muy marcada en las conversaciones por todo lo que tiene que ver con las lluvias, porque esto también finalmente es un impedimento. Hay varios diputados que son de las regiones que se han visto afectadas, que viajaron hasta este lugar, sesionaron, fueron parte de esta sesión de tercer trámite y volvieron a sus regiones. Hay diputados que no pudieron estar presentes por fallas de conectividad y eso también es parte del debate. Lo que sí es cabe destacar que hubo votos de la Democracia Cristiana que permitieron aprobar la exención del pago de contribuciones, pero que no estuvieron para la compensación del fondo común municipal. Esto debido a que finalmente el gobierno les presentó la fórmula que tenían planificada para la compensación total, que es la que finalmente no logran ingresar por parte del Ejecutivo en la discusión en sala del Senado porque no se logra la unanimidad, y esto causó que hubiera la disponibilidad de esos votos. Es en esa línea que el ministro Jorge Quirós en algún momento mencionó que él creía que había sido una equivocación por parte de la Democracia Cristiana haber votado en contra de la compensación del fondo común municipal.
1: Curiosamente aquí se aprobó la eliminación de las contribuciones, pero no la compensación. Yo lo interpreto como un posible error de algunos parlamentarios y yo creo que eso se aprobará en la comisión mixta aprobando la compensación que corresponde.
0: Bueno, acá hay un punto bastante importante porque de la Democracia Cristiana han sido enfáticos en mencionar que ellos no llegaron a un acuerdo con el gobierno. Lo que pasó fue que ellos recibieron esta propuesta de compensación total, la socializaron con los alcaldes de su partido y es en esa línea que los alcaldes habrían determinado que finalmente con esta fórmula de compensación más las compensaciones que ya están contenidas en otras normas, esto significaría que iban a recibir más dinero del que incluso iban a recibir o recibían anteriormente. Es por esto también que terminan votando a favor de la exención del pago de contribuciones, pero en contra de el fondo de compensación, que encontraban que esta compensación parcial que ofrecía el proyecto no era suficiente para subsanar el problema del fondo común municipal. Es en esa línea también que el presidente de la Democracia Cristiana, el diputado Álvaro Ortiz, se refirió y mencionó que ellos no van a funcionar como una oposición que funcione con una lógica de trincheras.
2: Vamos a ser una oposición, pero no con una dinámica desde las trincheras. Y eso es lo que hemos llevado a cabo el día de hoy, después de dialogar con nuestros alcaldes, después de escuchar lo que nos presentó la Asociación Chilena de Municipalidades.
0: Desde la oposición se han mantenido muy críticos en torno al contenido de este proyecto, particularmente con la situación que está afectando al país con las lluvias, donde mencionan que hay problemas como que, por ejemplo, este fondo de reconstrucción, que es el artículo 1 de este proyecto, que incluía las regiones de Ñuble y Biobío, debería haber incluido las regiones de Atacama y Coquimbo, algo que finalmente no ocurrió. De hecho, el Partido de la Gente votó en contra de esa norma, fueron los únicos votos en contra para ese artículo, pero finalmente no logró que se vaya mixta para poder incorporar otras regiones. Otros cuestionamientos van de la línea de lo que hemos ido escuchando estos últimos meses, que finalmente esto tiene que ver con una ley que beneficiaría a los sectores más acomodados, y es en esa línea también que la diputada del Frente Amplio, Tatiana Urrutia, fue muy crítica con los contenidos de este proyecto.
3: Kast y Quirós lograron entregar más privilegios a quienes más tienen. Esta política de recortes permanentes se traducirá en menos derechos sociales y en municipios que no podrán cubrir las necesidades de sus vecinos.
0: Hay que estar muy atentos porque mañana deberían ingresar los vetos que vaya a realizar el gobierno a 4 artículos de este proyecto que son bastante polémicos, que tienen que ver con el olvido financiero, el anatocismo, el pago a 30 días para las pymes y también la restitución de servicios en zonas de catástrofe. Es en esta línea donde vamos a estar muy atentos porque ese es un punto importante que también va a retrasar la promulgación de esta ley, siempre y cuando tenga que ingresarse este veto y tenga que ser votado por ambas cámaras del Congreso. También hay que estar muy atentos con lo que va a ocurrir en el Tribunal Constitucional con los 3 requerimientos que fueron ingresados por parte de la oposición para poder finalmente impugnar las normas de invariabilidad tributaria y de restitución en caso de una resolución de calificación ambiental anulada. Y también hay otro punto importante, que es que quieren que la mixta termine esta semana, y para eso tendría que conformarse mañana temprano y tener al menos una sesión especial por la tarde o el jueves por la mañana para poder votar el informe de la comisión mixta. Lo mismo tiene que pasar en el Senado. En esa línea hay un punto que juega a favor del gobierno, y es que el Senado, el primer punto, sesiona en la tarde mañana y también va a discutir en esa sesión el proyecto de regulación de las tarifas eléctricas, el cual la idea del gobierno es que vuelva a la Cámara de Diputados mañana mismo en la tarde para poder ser votado y ser despachado de ley. Esto también considerando que la ministra de Energía, Ximena Rincón, había mencionado con

0: anterioridad que si esta ley pasaba más allá del mes de julio, la alza sí iba a ser efectiva en las cuentas de la luz, el alza iba a ser notable y que en esa línea estaban esperando poder despachar esta ley durante este mes. Entonces, todo eso, toda esa trama de los plazos va a tener que ser resuelta en las próximas horas, y por eso también hay muchas conversaciones entre las mesas de ambas cámaras y también el Ejecutivo para lograr que toda esta tramitación se pueda lograr, Néstor Nibaldo.
1: A ver, ¿qué es lo que uno puede decir como para poder entender este debate? Y tú me corriges, Cristóbal, si estoy equivocado, pero finalmente, y esto es lo más importante, la compensación del Fondo Común Municipal, lo que se busca es que con la eliminación, ¿no es cierto?, de las contribuciones para la primera vivienda de los adultos mayores, estos terminen reduciendo los ingresos en los municipios. Por eso el debate no está en el beneficio hacia los contribuyentes, sino quién asume ese costo, si el Estado lo va a financiar íntegramente o si parte de la carga recae sobre las arcas municipales. Esa es la discusión de fondo y es la cual no están llegando a acuerdo, ¿verdad?
0: Sí, esa es la discusión de fondo. El tema es que el proyecto como tal fija una compensación parcial, no una compensación total. Sin embargo, el Ejecutivo tenía esta propuesta de compensación total, que se da también porque el costo del proyecto en el Senado se redujo, y es en esa línea donde ahora se abren a poder ingresar esta idea de compensación total en la comisión mixta, porque originalmente el ministro Alvarado había mencionado que esto iba a ser en la ley de reajuste. Bueno, finalmente esta norma se va a mixta y se abre la posibilidad de poder ingresar esta compensación total dentro de este mismo proyecto, lo que también ayudaría a que este artículo de compensación pase de ser una norma transitoria a una norma permanente.
1: Claro, porque es con la ley de presupuesto donde se estaba buscando como alternativa llegar, digamos, con los recursos que obviamente podrían faltar del Fondo Común Municipal a través de la ley de presupuesto, y eso es debate año a año.
0: Sí, completamente. Además, claro, les mencionaba, esto es un artículo transitorio dentro del proyecto original, por lo tanto era una compensación de una vez y después se iba a ver en la ley de presupuesto el resto de la compensación. En cambio, la propuesta que hay ahora es que finalmente estos fondos públicos queden asignados mediante este mismo proyecto en la comisión mixta, ingresando esta indicación o esta nueva propuesta por parte del gobierno, y que finalmente esto quede subsanado y la compensación sea total, esto a través de esta fórmula que va directamente desde el Tesoro Fiscal.
1: Gracias, Cristóbal.
2: La oposición ingresó 13 requerimientos ante el Tribunal Constitucional para impugnar normas de la Ley de Reconstrucción Nacional.
3: El progresismo busca declarar inconstitucional la invariabilidad tributaria y la indemnización por resolución de calificación ambiental negativa. Los detalles los conocemos con María José de la Barra.
4: Luego de semanas de intensas disputas internas, la oposición mostró algo de unidad e ingresó 3 requerimientos al Tribunal Constitucional para impugnar 2 aspectos del Plan de Reconstrucción Nacional: la norma de invariabilidad tributaria y la indemnización para inversionistas privados en caso de que se revoque una resolución de calificación ambiental. El Senado dividió estrategias y presentó un requerimiento por cada tema en cuestión. Sobre la invariabilidad, se asegura que la norma es incompatible con el carácter de Chile como una república democrática porque impide que las futuras mayorías deliberen sobre la política fiscal del país. En el segundo escrito piden declarar inconstitucional el sistema de indemnización con cargo al fisco para empresas cuyas resoluciones de calificación ambiental sean anuladas. Esto porque creen que se genera un estatuto privilegiado que contraviene la igualdad ante la ley. El tercer requerimiento fue presentado por 59 diputados de las bancadas opositoras y agrupa ambas normas en un documento. Sobre la inconstitucionalidad de la invariabilidad, aseguran que esto se genera por la invasión de competencias legislativas futuras. Y respecto a las RCA, señalan que la norma es un seguro estatal privilegiado que carece de base constitucional. El diputado y timonel del PPD, Raúl Soto, valoró que toda la oposición se haya unido para frenar estas normas e hizo un llamado a los ministros del Tribunal Constitucional.
5: Y decirle a las ministras y ministros del Tribunal Constitucional que en sus manos está el destino de nuestra democracia, porque creemos que las normas tributarias y medioambientales que estamos impugnando vulneran principios constitucionales y democráticos que son esenciales para las bases de nuestro país.
4: El viceministro Claudio Alvarado aseguró que la oposición está en todo el derecho de presentar requerimientos, pero cuestionó que no se hayan esforzado de la misma manera en dialogar en el Congreso.
6: A mí me hubiese gustado de que la oposición hiciera propuestas aquí en el Parlamento, debatiera las normas con proposiciones claras y definitivas, y no llevara esta discusión a un tribunal. Pero son las reglas del juego, las respetamos, y ahí procuraremos la legítima defensa que nos corresponde para defender esas normas.
4: La moneda ya se midió en el Tribunal Constitucional con la oposición en el marco de la Ley de Escuelas Protegidas, una misión que se

0: encomendó al exministro de las Express, Juan José Osa. Y ahora podría haber cambios, ya que el Ejecutivo buscará privilegiar un abogado constitucionalista que tenga mayor expertise en temas económicos. El nombre aún no se zanja y está siendo evaluado por tres ministerios: Interior, Hacienda y las Express.
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2: Hasta el hospital penitenciario de la cárcel Santiago 1 fue trasladado Carlos Cancino, imputado por el asesinato del suboficial mayor Eugenio Naín. Su formalización por la muerte del suboficial mayor Marcos Cosme se fijó para el viernes. Conocemos la información con Andrea Solís, de Radio Biobío en Valdivia.
3: Durante la mañana de este martes, custodiado por personal de gendarmería y carabineros, se efectuó el traslado de Carlos Cancino, apodado El Rana, desde la cárcel de Valdivia hasta el hospital penitenciario de Santiago. El imputado estuvo internado desde el miércoles de la semana pasada en el hospital de Valdivia, producto de disparos que recibió en medio del operativo para lograr su detención en la costa de la región de Los Ríos. Carlos Cancino se mantuvo prófugo por 5 años luego de ser acusado como el autor material del asesinato del suboficial mayor Eugenio Naín. Recientemente, tras ser formalizado por este hecho, el tribunal decretó la medida cautelar de prisión preventiva. Es por lo anterior que se efectuó el traslado, dado que el hospital penitenciario ofrece mejores condiciones para atender la inestabilidad de salud que presenta el imputado, según lo confirmado por el defensor regional de Los Ríos, Luis Soto.
4: Fue trasladado hasta el hospital penitenciario en Santiago, según informó Gendarmería en la mañana en conversación con esta defensa. Lo hizo porque ese hospital ofrece mayores condiciones de atención, la inestabilidad de salud que tiene en este momento todavía esta persona.
3: El defensor penal agregó que hasta ahora no han podido tener contacto con el imputado, señalando que el sábado se encontraba aún en una intubación traqueal, encuentro que intentaron realizar este martes en la cárcel de Valdivia. Sin embargo, Cancino ya estaba siendo preparado para iniciar el traslado. Soto agregó que la formalización de Carlos Cancino, en la que se le informarán los cargos por la muerte del suboficial mayor Marco Cosme, se realizará el viernes 24 de julio vía telemática, siendo la Defensoría Penal Pública quien lo represente ante la justicia. En Valdivia, Bio Bio, la radio.
5: Una sentencia de 4 años de presidio de cumplimiento efectivo aplicó el Tribunal Oral de Temuco al lonco mapuche Guillermo Ñirripil, como autor de 2 delitos de amenazas condicionales efectuadas en los años 2021 y 2022 en la comuna de Curacautín.
2: El mismo tribunal lo absolvió de un delito de robo con intimidación por el que lo había acusado el Ministerio Público. De Radio Bio Bio en Temuco nos informa Esteban Arauz.
6: La sentencia fue dictada tras el respectivo juicio oral, desestimando los jueces la calificación de un delito de extorsión que invocó la Fiscalía, recalificando los hechos al delito de amenazas condicionales. La Fiscalía logró comprobar que Guillermo Ñirripil Chauquepán, bajo amenaza de tomarse los predios La Cascada y San Miguel de Curacautín, adquiridos por una empresa forestal, logró en diciembre del 2021

0: 2021 1000 polines de madera y un cheque por 5.500.000 pesos, sumado a que en marzo del 2022 le fue entregado otro documento por 8 millones de pesos tras reclamar la pérdida de 9 cabezas de ganado, de lo cual responsabilizó a la forestal exigiendo el pago de los animales o de lo contrario quemaría maquinaria e impediría el acceso a las faenas. La sentencia dictada por el Tribunal Oral de Temuco es de cumplimiento efectivo, tal como lo precisó el fiscal del caso Miguel Ángel Velázquez.
1: Se impuso la pena de 4 años y es de cumplimiento efectivo, considerando además que el imputado ya se encuentra cumpliendo 5 años y un día también por una extorsión previa que ya había sido condenado también por el Tribunal Oral de lo Penal de Temuco.
0: La sentencia además detalla que el Lonco Ñirpil fue absuelto de la acusación por robo con intimidación que le formuló la fiscalía por un hecho ocurrido el 5 de octubre del 2022 en la comuna de Curacautín, agregando que la condena es sin costas. En Temuco, Bio Bio, la radio.
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3: La Fiscalía reformalizará la investigación por el caso Bruma, pero sin variar el cargo por homicidio culposo contra los tripulantes de la embarcación Cobra y también de la empresa Blumar. Para las familias de los pescadores muertos se trata de un mínimo avance, mientras el abogado de los imputados tiene otro análisis. La información es de Fabián Polanco desde Radio Bio Bio de Concepción.
4: El Ministerio Público reformalizará la investigación por la colisión entre la embarcación Cobra y la lancha artesanal Bruma, que dejó a 7 pescadores desaparecidos la madrugada del 30 de marzo del año pasado. Según la solicitud de la fiscal regional del Biobío, Marcela Cartagena, se mantendrá el delito de homicidio culposo respecto de los tripulantes, el capitán del Cobra, Roberto Mancilla, el piloto Luis Macaya y el vigía Jaime Sandoval, así como contra la pesquera Blumar como persona jurídica. Para Claudio Urrutia, que representa a las familias de las víctimas, la decisión del Ministerio Público queda al debe de lo que realmente esperan, al insistir en que la colisión fue dolosa y que además está la comisión de otros delitos distintos al homicidio.
5: Pasar de cuasi homicidio a homicidio culposo tiene un poquito más de sanción. Pero esperamos más, obstrucción a la justicia, a omisión de auxilio. Nosotros creemos que hay dolo. Cuando hay negación de auxilio y ellos se percataron de la situación, creemos que hay dolo.
4: En su solicitud, la fiscal Cartagena señala que la reformalización se desprende del avance de la indagatoria. Sin embargo, el abogado de los imputados, Alejandro Espinosa, tiene otra opinión y que lo que hará la fiscalía, dijo, es enmendar problemas con la formalización inicial.
6: Lo que sí puedo aseverar es que en la carpeta de investigación no existen antecedentes nuevos, de manera que me parece que esta reformalización no es otra cosa que corregir directamente errores que se cometieron al plantear la formalización original.
4: La audiencia ya fue fijada por el juzgado de garantía de Coronel para el próximo 1 de octubre, cuando la Fiscalía Regional del Biobío ya no estará dirigida por Marcela Cartagena, sino por su sucesor, Roberto Garrido.
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8: Y más de 60 años suman las penas sobre 3 sujetos que golpearon, apuñalaron y secuestraron a un estudiante a plena luz del día en el sector céntrico de Puerto Montt para robarle el dinero de sus tarjetas de crédito. La nota en la voz de Franco Bustamante de Radio Bio Bio en Puerto Montt.
9: Los hechos se remontan al año 2024, cuando la víctima, un estudiante de ingeniería del Duoc de Puerto Montt, se trasladaba por la concurrida calle Egaña a la 1 de la tarde, siendo abordado por 3 sujetos que, contra su voluntad, lo subieron a un vehículo, golpeándolo en reiteradas ocasiones y hasta apuñalándolo en la zona pulmonar, mientras lo trasladaban por distintos sectores, exigiéndole las claves de sus tarjetas. Una formalización que el Ministerio Público buscó en un principio por secuestro y robo con violencia, pero que el tribunal recalificó en robo con violencia agravado, sosteniendo el requerimiento punitivo la fiscal Pamela Salgado, y que, en definitiva, estableció cárcel efectiva para los 3 involucrados.
10: De los 3 acusados, 2 de ellos van a tener que cumplir 20 años efectivo cada uno, el tercero de ellos 15 años, la razón por la que se le bajó a él es porque no tenía antecedentes, la única razón por la cual salió, entre comillas, más beneficiado. Y además uno de ellos se le adicionó otra pena, que son 6 años efectivo, más

0: unidades mensuales.
1: A esto se suma el comiso de las especies incautadas, entre ellas dos vehículos, un arma de fuego y otros elementos utilizados durante el violento atraco al estudiante. La fiscal Salgado manifestó conformidad con el trabajo investigativo desarrollado en conjunto con la OCAR y el OS9 de Carabineros, así como con las penas, considerando la violencia que se ejerció contra la víctima y que en un sector con varios recintos educacionales pudo afectar a cualquiera que transitara por el lugar. En Puerto Montt, Bio Bio, la radio.
2: En prisión preventiva quedó un gendarme formalizado por homicidio frustrado y lesiones leves, esto luego de agredir con un arma blanca a un grupo de personas ahí en las afueras de un local nocturno en Curacautín. Vamos hasta Radio Bio Bio de Lonquimay. Iván Betancur nos cuenta más detalles.
3: Carabineros de la Quinta Comisaría de Curacautín logró la detención de un hombre mayor de edad quien el pasado domingo protagonizó una pelea en las afueras de la discoteca denominada Calle 8 de la comuna de Curacautín, en la que el imputado agredió varias personas con arma blanca, ocasionando a las primeras víctimas lesiones de carácter leve y una de las víctimas resultó con lesiones de mayor gravedad, recibiendo lesiones en su espalda, abdomen y brazos, por lo que aún se mantiene internado en el hospital de Victoria. Frente a estos hechos, en el juzgado mixto de la comuna de Curacautín, pasó a control de la legalidad de la detención un miembro activo de Gendarmería de Chile, tal como lo indicó el fiscal de la Fiscalía de Curacautín, Esteban Bustos Tierra.
4: Se ha procedido a formalizar investigación respecto de un imputado, miembro activo de Gendarmería de Chile, que trabaja afuera de nuestra comuna de Curacautín por los delitos de homicidio en carácter de frustrado y lesiones leves. Estos hechos sucedieron a las afueras de la discoteca Calle 8 de la comuna de Curacautín.
3: El tribunal, a petición del Ministerio Público, impuso al imputado la medida cautelar de prisión preventiva por ser considerado un peligro para la sociedad, además de decretar un plazo de investigación de 3 meses. En Lonquimay, Bio Bio, la radio.
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2: Ya estamos de vuelta, ha hecho bastante frío, sobre todo ahí en la región de los lagos. Atención, porque hasta los menos 7 grados bajó la temperatura en la zona cordillerana de la región de los lagos, generando complicaciones en caminos y también en servicios básicos. Los detalles los conocemos con Cristian Valdebenito desde Radio Bio Bio de Puerto Montt.
10: En Futaleufú y Palena, comunas cordilleranas fronterizas con Argentina, hizo tanto frío que las teteras que quedaron con agua a temperatura ambiente durante la noche amanecieron congeladas. Así, es de esperar que los menos 7 grados afectaran las cañerías, lo que obligó a entregar agua de emergencia en camiones aljibe para poder cocinar o tomar algo caliente en medio de la ola polar que se mantiene en estas condiciones prácticamente durante todo el día. En conversación con la radio, el alcalde de Futaleufú, Fernando Grandón, manifestó especial preocupación por los adultos mayores que viven solos en parajes aislados de la comuna.
11: Personas adultas mayores que viven solos en los campos, porque ocurre aquí un efecto con la cordillera que está la helada, pero hay sectores en que el sol no llega en invierno y no se descongela en todo el día. O sea, todo el día pasa con temperaturas bajo cero, independiente que en parte importante a lo mejor de la comuna o del pueblo hay sol.
10: Una condición que ha obligado a esparcir sal en varias rutas, lugares complejos como la Cuesta Moraga en Chaitén, también en Puerto Montt y zonas de Chiloé, considerando que el frío ha afectado a gran parte de la región de Los Lagos, apuntó el director de Senapred, Mixio Riquelme.
12: La provincia de Osorno registró menos 4 grados también en la mañana y Quillón con menos 2 y la ciudad de Puerto Montt menos 4 grados. Esto ha generado, obviamente, que parte importante de distintas rutas hayan tenido escarcha y se hayan producido diversos accidentes automovilísticos. Chiloé, carretera austral.
10: Y si bien las temperaturas seguirán bajando, desde la tarde de este miércoles tenderán a estabilizarse porque ingresa un sistema frontal de viento y lluvia a la zona. En Puerto Montt, Bio Bio, la radio.
2: Más de 24.000 personas en la Araucanía permanecen sin suministro eléctrico, mientras que algunas familias ya acumulan hasta 6 días consecutivos sin luz. Desde la Superintendencia de Electricidad y Combustibles confirmaron que están investigando los casos para así conocer si habrá o no eventuales responsabilidades. Bárbara Justi nos informa desde Radio Bio Bio de Temuco.
13: Familias de distintos puntos de la Araucanía continúan enfrentando extensos cortes de suministro eléctrico con miles de clientes que aún permanecen sin energía tras el sistema frontal. Aunque las empresas distribuidoras han avanzado en la reposición del servicio, los cortes persisten, principalmente en sectores rurales, donde vecinos siguen esperando el retorno de la energía. La molestia derivó en manifestaciones y cortes de ruta con reclamos por pérdidas de alimentos y las dificultades que implica no tener luz. Consultado por eventuales responsabilidades de las empresas eléctricas, el director regional de la Superintendencia de Electricidad y Combustibles, Felipe Mazardo, señaló que el organismo mantiene un proceso de fiscalización en terreno y que cualquier eventual sanción dependerá de los resultados de las investigaciones.
14: Eso lo sabremos una vez que determinemos si existe el incumplimiento normativo en base a las acciones de fiscalización que está tomando la dirección regional, particularmente durante estos días. En la medida que se determine, ¿cierto?, con estas acciones de fiscalización que hubo incumplimiento de alguno de estas obligaciones, esas son las que son gatillantes para iniciar cualquier proceso administrativo.
13: Desde el gobierno, el Seremi de Energía de la Araucanía, Jorge Radke, reconoció que la situación continúa siendo preocupante, pese a que la mayor parte de los clientes ya recuperó el servicio y el número de afectados representa una proporción menor del total regional. La autoridad también advirtió sobre las situaciones que han complejizado la recuperación del suministro, entre ellas el robo de cables.
15: Hemos estado detectando y que han denunciado las distintas compañías, particularmente Frontel, el robo de conductores incluso después que se hicieron las reparaciones. Eso es un tema muy, muy delicado. Incluso hay sustracción de material que está tendido en el suelo.
13: Y el escenario podría volver a complicarse. La Araucanía se prepara para el ingreso de nuevos sistemas frontales con lluvias, vientos que superarán los 70 kilómetros por hora y nevadas en la zona cordillerana. Condiciones que vuelven a poner bajo presión la infraestructura eléctrica. En la Araucanía, Bio Bio, la radio.
10: En tanto, en la Dirección General de Aguas del Bio Bio preocupa de manera permanente el nivel de las aguas en cauces principales de la zona ante la llegada de un nuevo sistema frontal que pronostica abundantes precipitaciones.
2: De hecho, se han registrado precipitaciones de manera regular en Los Ángeles y también en sectores cordilleranos de la provincia de Bio Bio. Mario Tapia nos informa desde Radio Bio Bio de Los Ángeles.
16: Ante la llegada a la provincia de Bio Bio de un nuevo sistema frontal que anuncia que podrían caer más de 50 milímetros de agua en varios días en sectores cordilleranos y de valles, La Dirección General de Aguas, a través de su director Matías Mendoza, expresó que los principales cauces como Río Laja, Duqueco, además de otros como el Biobío, que es uno de los más importantes, y embalses, presentan cauces normales y bajo las medidas de riesgo. Sin embargo, es importante estar monitoreando permanentemente estos cauces.
17: Si bien estas precipitaciones van a

0: ser menos intensas, los suelos ya se encuentran saturados. Entonces se podrían generar aumentos rápidos de caudal o espontáneos. Entonces, por eso, como Dirección General de Aguas, vamos a mantener un monitoreo permanente de todos nuestros cauces y llamamos a la comunidad a actuar con precaución y mantenerse informada por las redes y canales oficiales.
1: De todas maneras, agregó Mendoza que el déficit de precipitaciones en la provincia del Biobío es de un 46%. En tanto, las 14 comunas de la provincia efectuaron sus respectivos comités de gestión de riesgos y desastres para afinar sus equipos de emergencia y seguridad. En Los Ángeles, Biobío, la radio.
2: Y al respecto, la multigremial nacional estima que entre 40 y 50 mil pymes han sido afectadas por los sistemas frontales que se han sentido en diferentes regiones del país.
3: Los gremios coinciden en que recuperar la conectividad y entregar ayudas oportunas será clave para acelerar la recuperación económica. Montserrat Tapia tiene la información.
4: Los efectos del sistema frontal comienzan a verse reflejados en la economía, mientras la consultora Colliers estima pérdidas cercanas a los 400 millones de dólares. La Cámara Nacional de Comercio calcula daños de hasta 25 millones de dólares para el sector por el cierre de locales y la caída de las ventas. Uno de los focos de preocupación sigue siendo el abastecimiento. El presidente de la Sociedad Nacional de Agricultura, Antonio Walker, explicó que el principal impacto está en la distribución de alimentos por los cortes de camino. Sin embargo, aseguró que la afectación es logística y no de disponibilidad de productos, por lo que espera una rápida normalización de los precios cuando se restablezca la conectividad.
5: Alteración en abastecimiento de alimentos, producto de que está afectada muchos caminos rurales y la carretera. Se deberán normalizar los precios muy rápidamente.
4: Las micro, pequeñas y medianas empresas también enfrentan un escenario complejo. Desde la multigremial nacional estiman que entre 40.000 y 50.000 pymes han resultado afectadas, principalmente pequeños almacenes, productores agrícolas y empresas de turismo. Su presidente Juan Pablo Suet pidió al gobierno implementar apoyos para acelerar la recuperación de los negocios y proteger el empleo.
6: 40.000 a 50.000 micro, pequeñas y medianas empresas se han visto afectadas. Hacemos un llamado al gobierno para ir en ayuda de muchas de estas microempresas para que se vuelvan a levantar.
4: La pequeña minería también resiente los efectos del sistema frontal. Solo las regiones afectadas reúnen a más de 26 asociaciones gremiales mineras que representan a más de 600 pequeños productores. El presidente de la Sonami, Jorge Riesco, advirtió que muchas faenas permanecen paralizadas o restringidas y pidió medidas extraordinarias para reactivar el sector.
7: Cientos de productores enfrentan una situación muy compleja. Confiamos en que se actuará con la rapidez que esta emergencia demanda, implementando medidas extraordinarias.
4: Mientras continúan en desarrollo los catastros, los gremios coinciden en que recuperar la conectividad y entregar ayudas oportunas será clave para acelerar la recuperación.
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2: Continuamos conociendo las condiciones climáticas en nuestro país, particularmente en el norte. Esta mañana nuevamente se desbordó la quebrada de Santa Gracia, esto en la localidad de Islón, en la comuna de La Serena, que obligó a los equipos de emergencia a generar una masiva evacuación del lugar.
3: Torrentes turbulentos que vienen de quebradas al interior de La Serena y Coquimbo han terminado por repletar de escombros de todo tipo sus playas, lo que ha cambiado drásticamente el paisaje de este lugar, que muchas veces también es turístico durante el verano. Ya estamos en contacto con Cristian Borkowski, nuestro enviado especial a la zona. Cristian, buenas tardes.
4: Muy buenas tardes, sí. Nos trasladamos acá a la calle Las Margaritas, porque recuerden ustedes que nos llamó un auditor para señalar su molestia porque los tambores que ha puesto Aguas del Valle para suministrar de agua potable a la vecindad están vacíos. Llevan horas vacíos y esto es porque se vaciaron, en algún minuto se llenaron de estos estanques, y son estos que están viendo ustedes acá, y se llenaron en algún minuto, pero se vaciaron rápidamente. Bueno, yo les voy a mostrar acá que toda esta gente que está acá en el lugar son vecinos que llevan horas esperando acá en el lugar. Los primeros de la fila, escuchen ustedes la protesta porque están muy molestos los vecinos acá en el sector, porque no han logrado conseguir este vital elemento que se les prometió iba a estar en estos depósitos. Fíjense ustedes que acá las primeras personas que están acá en la fila han llegado muy temprano. Entiendo que usted es la primera de la fila.
5: Sí, ¿A qué hora llegó? A las 11:30.
4: A las 11:30 de la mañana.
5: Sí, y todavía estoy esperando.
4: ¿Y está esperando que llegue un camión y le deposite?
5: Exactamente, claro, que estamos esperando que repongan el líquido para poder llenar y llevar a las casas. Y no se pasó nada.
4: ¿No le han dicho nada de la empresa?
5: Nada, ninguna información, no tenemos nada. Hemos preguntado, toda la fila que está acá ha preguntado qué pasa con la información, no hay ninguna información concreta, ni a qué hora se va a llegar, ni nada, nada, nada.
4: ¿Y qué pasa con el agua de los supermercados?
5: Está agotada, yo creo. No, ya
4: no, no, ¿no ha probado por ahí?
5: No he probado por ahí, pero dicen que están vendiendo al doble y al triple casi.
4: Al doble y al triple. Vamos a seguir preguntando aquí brevemente. Nivaldo Néstor, vecina, ¿cómo está?
6: Hola, muy buenas tardes. Bastante consternada, indignada, porque todos tenemos hijos, adultos mayores que están en esta fila. Estamos desde las 3, en mi caso de las 4 de la tarde, con una hija chica sola en la casa, esperando el vital elemento que es el agua, y nadie nos da ninguna solución, nadie nos dice nada. Este es el único estanque en el sector de Sindempar para abastecer a un montón de gente, y no ha llegado el camión desde, como decían los primeros vecinos, desde las 10, 11 de la mañana. Entonces, realmente esto no tiene nombre.
4: Muchas gracias.
6: Eso, ya, de nada.
4: Ahí es justamente uno de los vecinos, pero vamos a mostrar acá el contexto para que ustedes puedan ver la fila que se están generando acá en la calle Las Margaritas. Y son todos estos vecinos que no han querido perder el cupo. Ya escuchaban ustedes, habían algunos que habían llegado a las 11:30 de la mañana y están acá con los bidones, con la esperanza de que llegue un camión aljibes y llene estos estanques que son estos depósitos en las esquinas para, en el fondo, abastecerse. Pero esto no ha ocurrido, y de ahí entonces que nosotros hemos llegado por la denuncia que hizo nuestro auditor, y hemos llegado y estamos concretando esta manifestación que hay que señalar, es una manifestación arriba de la vereda, ellos no están cortando para nada la calle, pero están esperando con toda la fe que llegue Aguas del Valle para rellenar este estanque. Bueno, lo que les voy a contar también tiene una relación muy relevante, porque fíjense ustedes que los vecinos nos señalaban que han llegado a los supermercados o a las tiendas donde venden agua mineral, agua potable en el fondo, no tienen abastecimiento porque se han vaciado los estantes. Y esto es porque hay mucha gente que ha comprado estas botellas para revenderlas. Incluso las venden al doble y hasta el triple del precio en redes sociales. Es una situación sumamente preocupante que tiene que ver justamente con esta escalada de efectos. Estuvimos justamente hablando con una de las personas, vecinos, que nos relató sobre esta situación. Escuchen ustedes la denuncia que nos hizo.
7: El agua sale con tierra, sale café, no se puede tomar el agua. He querido ir a comprar agua para abastecerme de esos bidones de 20 y llego y no hay, ya llevo varios días así. Podría decirse que se está desabasteciendo en los supermercados, claro.
4: Como ustedes escuchaban, sumamente compleja de parte de estos vecinos que están tratando de abastecerse del agua, y esta situación tiene que ver con lo que decía también Néstor más temprano. Aquí hay un compromiso que

estos depósitos de agua se llenaron en algún minuto, pero no se repusieron. Y esa es la tónica de horas y horas, y a la redonda, por varias cuadras acá en la región de Coquimbo. Bueno, mientras esperamos que esto pueda cambiar, vamos a seguir señalándoles lo que ha pasado durante la jornada. Ustedes señalaban respecto a esta evacuación que ocurrió justamente en esta quebrada Santa Gracia, que justamente está en el sector nororiente de acá de la cuarta región, más cerca de la Serena, y fue justamente ahí donde esta quebrada aumentó su caudal y obligó a la evacuación de todos los residentes que ya habían perdido más de unas 50 casas que fueron arrasadas por el agua, vehículos también por doquier, toda una circunstancia que obligó a la siguiente situación relatada por bomberos, que justamente lo hizo a través de megáfonos para sacar a la gente de los alrededores.

0: te puede pasar por ahí. Y bueno, nosotros también estuvimos preocupados de la gente, porque ahí hay un colegio. En el colegio se generó un albergue y esta gente está tratando de obtener, digamos, algo de protección porque lo perdieron todo. Y esto fue lo que nos señalaron cuando nosotros estuvimos conversando con ellos.
1: Sí, no somos del campamento. Subió el agua y no tuvimos que venir acá. Estamos en campamento al fondo. Gracias a Dios tenemos todo acá.
2: Sí, estamos bien acá. Sí, estamos más tranquilos.
3: Y no, igual llevó muchas cosas materiales, pero lo que igual se le ve a la gente es que lo que le importa son sus vidas. Gracias a Dios, igual la mayoría está toda a salvo. Sí, ahí tenemos ahora por lo menos enfermeros para la gente y no, igual se agradece toda la ayuda.
0: Todos vecinos y residentes de Islón. Así se llama esta localidad que pertenece a la comuna de La Serena y por donde pasó este caudal que arrasó con todo lo que pudo. Fíjense ustedes que no faltó la gente inescrupulosa que llegó para poder robarle a las personas que habían perdido todo casi y que lo poco que obtenían, estos son electrodomésticos que habían quedado dentro de sus casas, llegaron estas personas sin el ánimo de ayudarlos a las víctimas, sino que de robarles. Uno justamente de las personas que sufrió en la pérdida de su hogar habló de esta denuncia y esto fue lo que nos dijo.
4: Somos de los que perdimos todo, digamos. El tema del resguardo policial, porque ayer ya hubieron problemas con gente que viene de afuera y se aprovechan de que están las casas expuestas. De hecho, ya ocurrió. El tema es cómo lo podemos evitar, porque nosotros no podemos estar... Imagínate lo complicado que es estar viviendo esta situación y mientras tanto tenemos la duda si en la noche nuevamente se metió gente.

0: árboles, maderas, colchones, en fin, una serie de elementos que fueron arrastrados por las quebradas, por los ríos, y llegaron ahí al sector de Cuatro Esquinas donde estuvimos esta tarde. Estuvimos hablando también con los turistas, con los residentes de los edificios, con los residentes de La Serena, que en rigor lamentaron mucho esta postal.
1: Trajo la crecida de los ríos, vegetación, árboles, plástico. Verdad, bien impactante ver esto.
2: ¿Nunca lo había visto así?
1: No, nunca.
3: Muchas cosas, mucha basura, y de todos estos años que he vivido acá, es la primera vez que veo que todos los escombros que ha traído la lluvia.
4: Es terrible, yo lo encuentro terrible, lo que está pasando aquí en la playa, lo que está botando el mar. Es fuego lo que está pasando en Serena. Creo que hace mucho tiempo no pasaba esto.
0: Hablando de los efectos, una seguidilla de situaciones que tienen que ver justamente con este sistema frontal que afectó a la tercera y a la cuarta región, con los elementos ya característicos de este tipo de tormentas, pero que creció enormemente y que generó lluvias récord, incluso que se habían anticipado de alguna manera, pero que finalmente sobrepasaron todas las expectativas generando estos desastres.

0: zonas de catástrofe. Bueno, nosotros terminamos este despacho acá en la región de Coquimbo, justamente con lo que partíamos en esta situación que tiene que ver con la protesta de la gente, el enojo y el enfado de los vecinos de acá de Coquimbo esperando que les rellenen los estanques de agua potable para poder surtirse de ese suministro tan elemental. Es justamente el reclamo que le están haciendo a la compañía sanitaria correspondiente, Aguas del Valle. Desde este sector de la región de Coquimbo, Bío Bío, la radio.
1: Claro, emergencia por el sistema frontal que continúa golpeando con fuerza al norte chico. Persisten los daños en viviendas, cortes de los servicios básicos y dificultades de acceso a distintas localidades.
2: Las autoridades, de hecho, mantienen los operativos ahí en terreno, mientras además se espera una nueva actualización del SENAPRED para esta noche, a la cual estaremos muy atentos. Sebastián Catalán tiene más información. Adelante, Sebastián, te escuchamos.
3: Así como mencionan ustedes, de acuerdo al último balance entregado por el SENAPRED, como hablábamos hace unos minutos al inicio del radiograma, el sistema frontal hasta ahora ha dejado 10 víctimas fatales. 5 de ellas justamente en esta región, en la región de Coquimbo, además de 16 personas lesionadas y también 4 personas desaparecidas. 2 en la región de Coquimbo justamente y 2 también en la región de Atacama. En total se contabilizan 2.281 personas damnificadas a nivel país, 1.031 albergados y además 104.000 personas que estuvieron y están en situación de aislados, concentrándose la mayor cantidad tanto en la tercera como en la cuarta región. En cuanto a la materia de infraestructura, las cifras que nos entregaba el SENAPRED informaron 81 viviendas destruidas en su totalidad, 2.661 con alto daño y también 1.771 que aún permanecen en evaluación. Por su parte, la directora nacional del SENAPRED, Alicia Cebrián, reiteró el llamado a evacuar oportunamente cuando se hacen las alarmas, cuando se ponen las alarmas SENAPRED y también esta alarma SAE, debido a que el crecimiento, de los ríos no ocurre necesariamente cuando está lloviendo, sino que puede venir horas después de que el cauce de este crezca.
4: La acumulación de agua en los sectores precordilleranos hace que estos cauces aumenten incluso horas después de terminado el sistema frontal. Por eso hemos tenido que enviar algunos mensajes de advertencia por crecimiento de estos caudales.
3: Otra materia importante son los suministros básicos, algo de lo que también se ha hablado mucho en las últimas horas. En cuanto al suministro eléctrico, la superintendencia de electricidad y combustibles informó que a las 16 horas, 37.339 personas todavía permanecían sin energía eléctrica en la región de Coquimbo. La Serena registraba 10.004 clientes afectados, Coquimbo 3.860 y Ovalle 2.741, mientras que en Andacollo, al momento de las 4 de la tarde, aún no había ni energía eléctrica ni agua potable. Respecto a esa misma materia, el gerente general de Aguas del Valle y Esval, José Luis Murillo, en la tarde estuvo en contacto con la radio y señaló que aún no es posible estimar cuándo volverá el suministro de agua potable a las distintas comunas de esta región. Agregó que la situación más compleja se registra en La Serena debido al crecimiento del río Elqui, mientras que también en Andacollo la falta de electricidad y el crecimiento del mismo río Limarí impiden que los sistemas de distribución puedan llevar el agua a las personas.
5: Que esperamos poder poner en funcionamiento durante el día de hoy y el día de mañana la planta de tratamiento de agua superficial, Las Rojas, una vez baje el agua, y una vez que esté en pleno funcionamiento, que podría ser aproximadamente en eso 36-48 horas, tardaríamos 48 horas en entregar el servicio completo.
3: Respecto a materia de salud, también se hizo presente en la discusión la ministra May Chomalí, quien aseguró que los equipos se encuentran monitoreando individualmente a los pacientes de alto riesgo. Reconoció que los servicios de urgencia no están funcionando como ellos quisieran, pero que de todas maneras están respondiendo ante la eventualidad y ante las personas que han sido damnificadas y que han estado anegadas por este servicio frontal, sistema frontal,
6: Quiero asegurarle a la población, sobre todo en aquellos pacientes que tienen alto riesgo, que estamos preocupados de ellos uno a uno. Entendemos que van a haber urgencias, los servicios de urgencia están funcionando, no en las condiciones en que quisiéramos.
3: En paralelo, el subsecretario del Interior, Máximo Pavés, confirmó la suspensión de clases durante la jornada de hoy martes para toda la región del Valparaíso continental, medida que se sumó a las suspensiones vigentes hasta este miércoles en toda la región de Coquimbo y también en las provincias del Huasco y de Copiapó. Además, destacó el trabajo de los equipos de emergencia y señaló que durante la tarde de hoy continuará la coordinación entre las autoridades para llevar a cabo todas las acciones necesarias para combatir este sistema frontal.
7: Esto se suma a la suspensión

0: El ministro del Interior, el día de ayer, asumió para la provincia del Huasco, para la región de Coquimbo y para la provincia de Copiapó, en la región de Atacama.
1: Importantes son las tecnologías que han sido bastante relevantes en el análisis y toma de decisiones. El subdirector del Centro Espacial Nacional, comandante Sebastián Orellana, en conversación con la radio, explicó que previo a la llegada del frente se comenzó a trabajar con monitoreos específicos sobre puntos que pudieran ser conflictivos.
2: Definimos 51 puntos iniciales de interés con los cuales nosotros empezamos a hacer una planificación de la captura de imágenes satelitales para poder después ya tener las imágenes en la oportunidad que requeríamos y poder hacer el análisis y poder apoyar obviamente la toma de decisiones.
1: La dirección meteorológica mantiene vigente una alarma de precipitaciones intensas en la provincia del Huasco, mientras para este miércoles se espera el ingreso de un nuevo sistema frontal que se concentrará principalmente en la región del Maule. Cerca de las 20 horas también se espera que el SENAPRED entregue un nuevo balance con la actualización de la cifra y la evolución de la emergencia, principalmente en el centro y norte chico del país. Desde La Serena, Bio Bio, la radio.
3: Tras el paso del sistema frontal, la emergencia en las provincias Talimarí y Choapa entran en una nueva etapa. Los esfuerzos están puestos en retirar el agua acumulada, restablecer la conectividad y llevar ayuda a las zonas afectadas.
4: Este martes también se registraron evacuaciones y un embalse alcanzó su máxima capacidad. Cristian Escalante nos informa desde Radio Bio Bio La Selena.
5: Durante este martes, fuertes precipitaciones y tormenta eléctrica se percibió en la provincia de Limarí, provocando un aumento en los cauces de quebradas y ríos, que preocupan a las autoridades porque arrastraron sedimentos y elementos de mayor tamaño como árboles. Esta situación fue informada por parte de la Asociación de Canalistas del Embalse Recoleta en Ovalle, infraestructura que la madrugada de este martes llegó al 100% de acumulación y el agua rebasada está llegando con más fuerza al río Limarí, lo que provocó el corte total del suministro. Así lo señaló Edgar Ángel, en representación de los canalistas de Recoleta.
6: Durante la madrugada aumentó bastante el caudal del río Hurtado, lo que hizo que aumentara también el rebalse del embalse Recoleta. Rebalse, ya acá, eso es lo que está pasando y eso conlleva a mucho sedimento, lo cual estamos preocupados que ese sedimento pueda ser un taco en el río y el río pueda desbordarse.
5: En Andacollo, que colinda con Ovalle y río Hurtado, las quebradas no han dado tregua, bajando con más fuerza durante la mañana y algo menor durante la tarde, impidiendo rescates de bomberos o que avance vialidad. Incluso brigadas de la empresa eléctrica también quedaron aislados en algunos territorios. Así lo señaló la presidenta de la comunidad agrícola Cuesta del Manzano, Olga Cuello.
7: Las quebradas continúan todas activas aquí en el sector del Manzano. Estamos con problemas hoy de electricidad. Hasta ayer nos manteníamos con energía. Hoy en día ya están los problemas, distintos sectores se están perdiendo y estamos con muchos problemas de comunicación por las antenas telefónicas.
5: La delegada presidencial de Limarí, Ivonne Guerra, destacó la llegada de motobombas, máquinas que se requieren fundamentalmente en la comuna de Ovalle, que muestra diversas inundaciones en el ámbito urbano.
8: También se gestionó la llegada anoche, durante la madrugada, de motobombas, que fue una gestión realizada por la delegación presidencial, gracias a una petición que hizo el alcalde de Ovalle, donde vamos a tener estas motobombas que ya comenzaron a trabajar durante la noche.
5: El alcalde de Illapel también entregó detalles sobre las evacuaciones que se realizaron durante la jornada de este martes.
9: Una inundación total acá en el sector de la Puntilla, la Chacra, con 25 viviendas que quedaron totalmente anegadas, completamente, otra parcial, con evacuaciones preventivas, pero después ya evacuaciones obligatorias porque el río literalmente llegó a esta zona con sobre un metro de agua.
5: Mientras tanto, los helicópteros se hacen insuficientes debido a que se concentran en rescates de personas en peligro, embarazadas, como los de la FACH, que han concentrado sus operativos en Limarí. Ha habido recambios de médicos y también entrega de solo algunos elementos esenciales como el combustible. Además, en Choapa, SENAPRED entregó alertas en los sectores de Asiento Viejo y Cuscús, mientras que en la comuna de Canela existe alerta en la localidad de Huentelauquén, colapsada por la llegada de quebradas desde diversos sectores interiores, así como el cruce de los Canelos en Canela Alta, donde la fuerza del agua se llevó todo a su paso. En la región de Coquimbo, Bio Bio, la radio.
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4: A una pena de 20 años de cárcel fue sentenciado un hombre por delitos reiterados de violación y abuso sexual en Valdivia, cometidos en contra de una niña a quien debía cuidar al ser hija de su conviviente. Nos amplía Carlos López, de Radio Bio Bio en Valdivia.
5: El Tribunal Oral en lo Penal de Valdivia dictó sentencia en contra de un hombre de 40 años de edad por dichos delitos en perjuicio de la víctima cuando ésta tenía entre 7 y 12 años. La Fiscalía acreditó que los hechos ocurrieron en distintos domicilios que compartía el grupo familiar entre los años 2018-2021, cuando el imputado quedaba al cuidado de la menor, mientras su madre y entonces conviviente del condenado estaba trabajando. Incluso el hombre ejercía roles parentales respecto de la niña. La pequeña, en una oportunidad, quedó bajo el cuidado de su abuela y le dijo que no quería volver más al domicilio familiar que compartía con su padrastro, develando ahí las agresiones, como lo expresó la fiscal Mónica Palma.
6: Y ante la presión de regresar al domicilio, ella devela que sufría estos abusos y transgresiones en la esfera de la sexualidad de manera permanente por la pareja de su madre. Se realiza la denuncia con carabineros y se inicia la investigación.
5: A 20 años de cárcel fue sentenciado el padrastro de la niña, aplicando al tribunal una agravante específica en materia de delitos sexuales contra menores de edad, relacionada con el especial rol del protector y cuidado que el hombre debía ejercer respecto de la víctima, como único adulto a cargo de su cuidado en esos momentos. Según la Fiscalía, la pena también obedece a los distintos delitos cometidos y al grado de afectación y daño causado a la niña y a su grupo familiar. En Valdivia, Bio Bio, la radio.
7: Gendarmería dispuso del traslado desde la cárcel de Temuco a otras dos unidades penales del país de un imputado y también de un condenado en la causa por el homicidio del suboficial de carabineros Eugenio Naime. Nos informa desde Radio Bio Bio en Temuco, Rodrigo Aguilera.
8: La decisión de Gendarmería fue aplicada al condenado Luis Tranamil Nahuel, quien está cumpliendo una sentencia por diversos delitos en esta causa, cuyas penas alcanzan los 32 años de presidio efectivo, siendo derivado a un recinto penitenciario en Concepción. La medida también fue aplicada al imputado Francisco Painevilo Maldonado, quien permanecía en el módulo de comuneros mapuches en el Centro de Cumplimiento Penitenciario de Temuco y fue derivado a la cárcel de Puerto Montt, generando la sorpresa de su defensa, que tras enterarse cuando el traslado ya había sido efectuado, presentó un amparo ante el juzgado de garantía, tal como lo precisó el defensor penal público mapuche, Juan Gallardo.
9: Ante esta situación se recurrió al juzgado de garantía de Temuco con la finalidad de interponer un recurso de amparo conforme lo establece el artículo 95 del Código Procesal Penal, toda vez que Gendarmería de Chile no ha dado cumplimiento estricto a las normas legales que la misma ley orgánica constitucional de Gendarmería le impone en cuanto al tratamiento de régimen penitenciario para los imputados.
8: El amparo, si bien fue acogido por la jueza de garantía de turno, al verificar que Gendarmería no pidió la autorización al tribunal, no frenó el traslado del imputado, que está a la espera del

0: de la Dirección de Vialidad en Osorno, Juan Esteban Valenzuela, quien confirmó que durante las excavaciones se encontraron principalmente fragmentos de cerámica, los que fueron informados al Consejo de Monumentos Nacionales conforme la normativa vigente.
1: Nuestro arqueológico, que obviamente tiene su proceso, y informarlo al Consejo de Monumentos Nacionales para que tome todos los antecedentes y posteriormente lo pueda dar luz verde para poder hacer los rescates arqueológicos.
0: Mientras se desarrolla el proceso de evaluación, las áreas involucradas permanecen delimitadas y no pueden ser intervenidas hasta contar con la autorización correspondiente para efectuar los rescates arqueológicos, pero las obras avanzan en otras etapas. Estos trabajos se ejecutan en las cercanías del denominado sitio Pilauco, lugar donde durante las últimas décadas se han descubierto restos de fauna extinta del Pleistoceno, herramientas líticas y evidencias de presencia humana con una antigüedad superior a los 14.000 años, antecedentes que posicionaron a este sector entre los registros arqueológicos más importantes de Sudamérica. En Osorno, Bio Bio, la radio.
2: Con éxito está en curso el proceso de desagüe del lago Budi. Esto es en la comuna de Saavedra, en la región de la Araucanía, buscando que el cuerpo de agua salina llegue a sus niveles habituales, que se vieron incrementados por las intensas lluvias que se han registrado en la zona. Carlos Martínez nos informa desde Radio Bio Bio de Temuco.
3: Se trata de un trabajo que partió hace más de 60 años desde la creación del Budi tras el terremoto y maremoto del 1960, en el que los habitantes del sector, cada vez que el nivel del lago amenaza terrenos de agricultura o pastoreo, construyen un canal que primero fue a pala y hoy se desarrolla con maquinaria pesada para generar un desagüe hacia el océano, tal como lo precisó en la playa Maule, a orillas del Pacífico, el alcalde de Saavedra, Ricardo Tripainao.
4: Ya se inicia esta salida del agua y obviamente que va a permitir despejar vegas que utilizan nuestros agricultores, principalmente que bordean el lago, a las familias de Hume, de Coyileo Fugrande, ¿cierto? Estas son las más afectadas.
3: Los trabajos se iniciaron tras una ceremonia ancestral a cargo de autoridades mapuches, tras lo cual comenzaron a intervenir la playa en el sector Bocabudi, máquinas de la municipalidad de Saavedra y de la vecina comuna de Teodoro Schmidt, logrando construir en medio de las dunas un canal que está al momento activo para regular el nivel del lago, lo que permite además oxigenar los millones de litros de agua salada que mantiene durante el año y que lo convierten en el único en su tipo en Sudamérica. El momento del desagüe lo marca la propia naturaleza y la alerta de los vecinos que desarrollan sus vidas por generaciones junto al océano. En la Araucanía, Bio Bio, la radio.
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6: La Comisión Especial Investigadora por las cifras infladas en la producción de Codelco recibió a ex autoridades del estatal.
2: Tamara Agnic, presidenta del Comité de Auditoría, aseguró que las 26.875 toneladas de más no afectaron las finanzas de la empresa, pero sí su credibilidad ante el mercado. Los detalles con Vanessa Gajardo.
7: Hoy por primera vez la Comisión Especial Investigadora por las cifras infladas de Codelco el año pasado sesionó con transmisión streaming y no fue declarada secreta como en oportunidades anteriores. La sesión partió con la exposición de la presidenta del Comité de Auditoría de la Estatal, Tamara Agnic, la misma que recibió la denuncia anónima a través de un correo y que desató toda la polémica. Agnic relató cronológicamente todo el proceso interno de la investigación, resultados y sanciones, que por cierto abrieron procesos paralelos, una denuncia al Ministerio Público y una auditoría externa encargada a una empresa internacional. Sobre los hechos, la presidenta de la Comisión de Auditoría dijo que si bien no hubo afectación en los estados financieros, la caja o el EBITDA de la compañía, no así ocurrió con la mirada del mercado.
8: Pero sí tuvo corrección en cierta información que se entrega al mercado. El directorio resolvió enviar un hecho esencial y comunicar a los distintos entes que pudieran tener interés sobre esta producción la modificación o la cifra correcta.
7: Hablamos de más de 26.000 toneladas que fueron infladas para cumplir con las metas. Por eso el emplazamiento del diputado oficialista Daniel Valenzuela, apelando a todos los oficios que ha enviado a la estatal y la respuesta que ha recibido. Se trata de información sensible.
9: Entonces, si ustedes no nos van a entregar antecedentes, no encuentro ningún sentido que nos citen acá y que ustedes vengan. Yo pedí, señora Tamara, por su intermedio presidente, tres sesiones anteriores donde se estaba presente y le solicité que la información la entregaran. Y la información no la entregaron.
7: El pasado 12 de julio fue el último día de Rubén Alvarado como director ejecutivo de

0: Codelco. El exdirectivo reconoció esta jornada ante el Congreso que falló la fiscalización.
1: La respuesta no puede ser que todo funcionó correctamente porque no fue así, definitivamente no fue así. Y las áreas que debían verificar el cumplimiento técnico y normativo no impidieron que estas iniciativas fueran incorporadas al balance de producción.
0: No olvidemos que uno de los altos ejecutivos desvinculados por el caso, César Márquez, exgerente de control de gestión de Codelco, interpuso una denuncia por vulneración de derechos fundamentales por un despido que considera injustificado. En el extenso documento judicial, Márquez asegura que lo que realizó fue en conocimiento de todas sus jefaturas, incluidos el expresidente del directorio Máximo Pacheco y el aludido Rubén Alvarado.
2: La fiscalía decidió no perseverar en la investigación contra el exministro Giorgio Jackson, el ex jefe de asesores de la presidencia Miguel Crispi y la exdirectora de presupuestos Javiera Martínez en una de las aristas del llamado caso convenios.
3: La decisión se comunicará en una audiencia que está fijada para el próximo 21 de agosto en el juzgado de garantía de Antofagasta. Los detalles los conocemos con Marcela Rojas.
4: A una audiencia de que la Fiscalía Regional de Antofagasta comunique oficialmente su decisión de no perseverar contra ellos en una de las aristas del llamado caso convenios. Así están el exministro Giorgio Jackson, el exjefe de asesores de la presidencia Miguel Crispi y la exdirectora de presupuestos Javiera Martínez, investigados por su presunta participación en la suscripción de convenios y en los cambios de criterio para fiscalizar a las organizaciones receptoras de los recursos públicos. El exministro Jackson aseguró que casi durante 3 años de indagatorias no existieron pruebas en su contra y acusó que la causa fue utilizada para dañar su imagen política.
5: No puede ser más evidente que se trató de un caso en el que, utilizando el sistema judicial, se buscó realizar un asesinato de imagen política, lo que se ve ratificado con la reciente decisión del fiscal a cargo, Cristian Aguilar, respecto a no perseverar en el procedimiento que me involucraba al no existir ningún antecedente que me vincule con alguna actividad ilícita.
4: En la misma línea, el ex jefe de asesores de La Moneda, Miguel Crispi, afirmó que la resolución demuestra que la causa nunca tuvo fundamento, mientras que su abogado, Guillermo Chaguán, aseguró que las imputaciones formuladas por dirigentes del Partido Republicano carecían de sustento y solo buscaban provocar un daño político y reputacional. Especialistas advierten que la decisión de no perseverar no equivale a una absolución, sino que responde a la falta de antecedentes suficientes para continuar con la persecución penal. Así lo explicó el académico de la Universidad Central, Hugo Muñoz.
6: No significa inocencia, significa que la fiscalía no encontró los suficientes antecedentes para poder avanzar en la investigación y acusar.
4: El profesor de Derecho de la Universidad Autónoma, Óscar Olivares, dijo que esta resolución no cierra definitivamente la puerta a futuras diligencias, ya que la investigación podría retomarse si es que surgen nuevos antecedentes que permitan reactivar la causa.
7: Esto significa que se levantan las medidas cautelares si existieran y se paraliza la persecución penal en contra de los imputados por falta de pruebas. Ahora bien, ¿qué puede ocurrir si aparecen nuevos antecedentes? Dado que esta decisión procesal no extingue la responsabilidad penal ni produce el efecto de cosa juzgada de manera automática, la Fiscalía podría reabrir la investigación y eventualmente formalizar cargos siempre que los posibles delitos no hayan prescrito.
4: La decisión deberá ser comunicada formalmente el próximo 21 de agosto ante el Juzgado de Garantía de Antofagasta. En esa audiencia, los intervinientes podrán solicitar el sobreseimiento definitivo o plantear observaciones a la determinación del Ministerio Público.
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2: Pese a los esfuerzos del Ejecutivo, la ley de reconstrucción irá a comisión mixta, donde se deberá discutir la compensación del Fondo Común Municipal.
3: La oposición ingresó 3 requerimientos ante el Tribunal Constitucional para impugnar normas de la Ley de Reconstrucción Nacional.
2: Hasta el Hospital Penitenciario de la Cárcel Santiago 1 fue trasladado Carlos Cancino, imputado por el asesinato del suboficial mayor Eugenio Naim.
3: La Fiscalía reformalizará la investigación por el caso Bruma, pero sin variar el cargo por homicidio culposo contra los tripulantes de la embarcación Cobra y de la empresa Blumar.
2: Más de 60 años suman las penas sobre 3 sujetos que golpearon, apuñalaron y secuestraron a un estudiante a plena luz del día en el sector céntrico de Puerto Montt.
3: La emergencia por el sistema frontal continúa golpeando con fuerza al norte del país, donde persisten los daños en viviendas, cortes de servicios básicos y dificultades de acceso a distintas localidades.
2: Hasta los menos 7 grados bajó la temperatura en la zona cordillerana de la región de Los Lagos, generando complicaciones en caminos y servicios.